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4: Bueno, esta hora 7:02 minutos. ¿Qué tal? Bienvenidos. Bienvenidos Pulso 60 News, actualidad noticiosa en 60 minutos. Vamos rápidamente a algunos temas sueltos. Hoy vamos a tener conversación ya previa a confirmación con su equipo de comunicación con el actual director del IFARU, don Ricardo Godoy, porque, bueno, el tema de los trámites de las becas de concurso, pues iniciaron también en este lunes. Este lunes ha generado pues el proceso y la validación, obviamente, que tenía previsto este proceso. Hay un dato que nos llamó la atención y que dice que los promedios bajos entre las irregularidades en ese trámite de becas, es que es muy importante también que desde tempranas horas del martes, pues muchas familias acudieron al centro Irving Saladino, esto para entregar la documentación de los estudiantes preseleccionado del concurso general y el programa de apoyo económico para estudiantes con discapacidad 2026 en la región de Panamá Centro. Recordemos que está sectorizado también. El trámite inició oficialmente el lunes. Mucha gente madrugó. Incluso algunos acudientes llegaron súper temprano, eso de las 6 de la mañana, para asegurar el lugar y para pues agilizar el proceso de entrega de documentación y salir de eso rápido, ¿no? Y aprovechar todavía el resto del día para algunas vueltas. El personal del IFARU pues, también recibió y verificó expedientes de los estudiantes que aspiran a obtener el beneficio educativo. Recordamos, previo a esto se le mandaba también quién fue el preseleccionado y también, obviamente, la región educativa en donde tenían que tramitar. Según explicaron algunas de las autoridades de la entidad, pues el proceso se desarrolló en varias etapas. Primero, los funcionarios revisaron los papeles presentados, todos los requisitos solicitados, posteriormente se le entrega el expediente y luego los documentos pasan a una segunda mesa de validación y de recepción formal. De esto vamos a ampliar pues, en breve, que son varios temas que nos llaman.

0: la atención con relación pues a este tema en especial, de la cual vamos a abordar más adelante con Griselda Estremelo, que se suma también en breve a la mesa. Dicho esto, sigue la alerta por el tema de la ola de calor, el tema de las emisiones del INPA, entre otros también, porque obviamente esto, si bien hay una etapa de transición, hay un 85% de gestación de niños. 7:05 minutos. Esther, ¿cómo estás? Bienvenida y buenas noches, ¿qué tal?
1: Buenas noches, ¿cómo está usted, señor Reyes?
0: Bastante bien, bastante bien, bastante bien. Ahí
1: ando bastante congestionada, nariz, boca, otra vez me quiere agarrar
0: de nuevo. Usted se resfría rápido, muy muy muy de seguido. ¿Qué pasó, Esther?
1: No sé qué está ocurriendo con mis defensas.
0: Muy bajas.
1: Sí,
0: muy bajas. Mientras esto te da, bueno, en el día de hoy ya fue imputado por asesinato de la fiscal. El proceso, recordemos, me llamó la atención, tenía su permiso de porte de arma vigente, el señor. Y ahí están las fotografías cuando, pues, hoy va al sistema penal. La justicia ordenó la detención preventiva o detención provisional del señor Orlando Cuesta por el asesinato de la fiscal Patricia Osa. Durante la audiencia, la fiscalía reveló que Patricia Osa había expresado a colegas que tenía temor de su pareja sentimental luego de que ambos se separaran en marzo pasado. El tema aquí, que hoy lo hablábamos en el mediodía con Suki Yar, es que estas alertas quedan así como en alerta. Y al final se legisla, pero la normativa no se activa, Esther.
1: Correcto.
0: El tema de los brazaletes electrónicos, las boletas de alejamiento, las acciones que se presentan ante el ministerio y todo, y al final el desenlace sigue siendo trágico, Esther.
1: Correcto, correcto. Y no sabemos, una víctima más, creo que es la número 10.
0: No la tengo aquí ahora mismo, la estoy tratando de ver. Lo que pasa es que en el corre-corre que tuve se me quedó el mouse, así que estoy con mis deditos, usted sabe, ¿no? Mis deditos ordinarios aquí tratando de abrir las cosas. Entonces, no tengo ahora mismo el reporte completo. Es que estaba viendo las redes sociales y lo que dijo la señora defensora ha generado una serie de inquietudes, de cuestionamientos y una serie de temas. Inclusive le respondió no solo la ministra Montalvo, también el director del sistema penitenciario, asegurando que no es un derecho, Esther. No es un derecho. O sea, al final, ¿cómo queda ese tema, no? ¿Cómo queda ese tema?
1: No sé.
0: De los televisores, para ver el Mundial.
1: De los televisores para ver el Mundial. De repente fue una solicitud y la señora defensora lo presentó. No creo que en el marco de un derecho, sino de una solicitud. Porque leía a la ministra Montalvo que decía, hacía falta agua, falta no sé qué otra cosa dentro del sistema, pues. Entonces, yo me imagino que dentro de ese recorrido que habrá hecho la señora defensora, ya habrá visto muchos otros detalles, pero a lo mejor le saltó en ese momento que hablaba el tema de los televisores. Lo cierto es que ha sido noticia por todos lados.
0: Bueno,
1: hasta el que está allá en el que se auto axiló, hasta dijo que puede donar un par de televisores, pero ya dijo.
0: De verdad que eso al final, como dice mi señora madre, tras que el chiquillo lloró, lo pellizca, ¿no?
1: Correcto.
0: O sea, yo de verdad le hizo meramente lo que dijo y ya es una figura que a mí hace muchos años atrás me ha tenido sin cuidado. Lo que tuitea, lo que habla, lo que expresa, lo que reacciona. Y vas por su condición, obviamente. Pero mira, el director del sistema penitenciario explicó que actualmente algunos centros penitenciarios cuentan con televisores comunitarios, ojo, televisores comunitarios. Indicó que la mega joya, la joya y la joyita, existen espacios en donde los privados de libertad pueden acceder a la programación nacional de forma compartida. No es individual en cada celda, no, obviamente que no. Estamos hablando de Jorge Torregrosa, que es el actual director del Sistema Penitenciario, y respondió este miércoles pues, a las declaraciones de la defensora Russo, quien un día antes pues, había planteado la necesidad de atender esa queja de los privados de libertad sobre la falta de televisores en centro penitenciario en medio de las expectativas por la transmisión del Mundial de Fútbol. Y bueno, ahí dice, Russo afirmó que tras recorrido de los centros penales, La Joya y La Joyita, varios reclusos expresaron preocupación por no contar con acceso a ese bien, al televisor, y que pues les impedía ver los eventos deportivos, como el Mundial. Derecho o no derecho, usted lo acaba de decir también, en respuesta a Torregrosa, recalcó que las prioridades del sistema penitenciario están centradas en los procesos de resocialización y en condiciones básicas como alimentación, agua, atención general dentro de los centros. Entre ellos, obviamente, atención médica oportuna. Y oportunidad de calidad, obvio. Y bueno, no obstante, explicó que actualmente en algunos centros penitenciarios, como ya lo leí, hay televisores comunitarios. Hay televisores comunitarios. Dicho eso, Esther, hay otros temas sueltos, ¿no? Usted tiene allí unos que otros temas, Esther.
1: Aquí estamos y usted bien lo manifestaba. Este tema de lo que señaló la defensora encendió las redes sociales, comentarios por muchas partes y definitivamente ha traído a la palestra pública qué es un derecho y qué no es un derecho. Bueno, vamos a ver. Oiga, en el ámbito político, Corte no admite nuevo recurso de Carrizo por enriquecimiento injustificado. También estaba la polémica hoy se me va la palabra, no sé si es congelamiento de los bienes, de las cuentas o confiscación que hizo la Contraloría, y había un debate.
0: Así con el exdirector de Ingresos, sí, don Publio de Gracia, habló con nosotros temprano hoy, casualmente.
1: Que no es autoridad, no es la autoridad competente para hacer esto, ¿no?
0: Es uno de los puntos que establece, obviamente, el señor de Gracia, ¿no?
1: Yo no sé qué está pasando. Yo no sé qué está pasando en Contraloría, de verdad. No lo sé. Dice que el Contralor le quita funciones ahora al secretario general. No sé. Por lo menos la Contraloría la cosa está como seria.
0: Sí. No está muy clara. Bueno, mientras esto, Beduca ha presentado nuevas denuncias por presunto red de diplomas falsos. Ahora suman 210 casos de docentes. El Beduca lleva aproximadamente 12 denuncias por diplomas falsos contra 210 casos de docentes documentados. Y siguen más todavía entonces. Yo creo que ya se abre ese proceso, ¿no? Para llenar esas vacantes, Ter.
1: Sí. Ya ese proceso está abierto, está la convocatoria. Y vamos a ver. Qué es lo que pasa, y esto obviamente trae pues ese movimiento de muchas veces en las escuelas particulares ya se tiene la planta docente, por decirlo así, lista, andando, y cuando usted acuerda, llegó Meduque, se llevó a alguien. Pero bueno, eso es parte del derecho que tiene el docente y toda persona de buscar mejores días, de buscar un mejor salario, una mejor oportunidad, una mayor estabilidad laboral.
0: Sí. Mira, a mí lo que me preocupa es que ¿desde cuándo se estaba dando este tema? ¿Desde cuándo se ha dado este tema? Es lo preocupante de todo este tema, porque estamos hablando de delitos de falsificación de documentos, delitos contra la administración pública y un delito que es asociación ilícita para delinquir. Son tres casos que involucran aproximadamente a 80 personas y 210 casos documentados. Ahora, el Ministerio Público obviamente tiene que hacer su labor. Pero me acuerdo la inquietud de la directora de legal, que decía, o sea, estamos teniendo, o en estos momentos, existen maestros y profesores dando clases a nuestros hijos no idóneos. Entonces es delicado. Es delicado el tema y obviamente se le está dando seguimiento para ver cómo termina. Para mí la pregunta es ¿desde cuándo? ¿Desde cuándo se había advertido, si esto se había comunicado, si se sabía de este tema? ¿Y por qué, si se sabía, no se había, se había hecho los correctivos, obvio? Porque.
1: Oiga, y claro, en otro asunto, disculpe que yo lo corte, pero en otro asunto, la presidenta de Costa Rica vino con las botas puestas.
0: Mira que cuando le hablaron del tema de Bukele, yo dije, ya como que ya, para mí, pues, mi opinión. Ya la vi bastante, política, más que utilizar el tema de análisis y ser más sesuda, ¿no? Por el tema de la delincuencia y demás.
1: Sí, pero no. Hoy dice, Costa Rica revive acusaciones de mala fe y eleva presión
0: Sí,
1: sobre
0: por la
1: Panamá.
0: tensión del tema de aranceles agrícolas, exacto. Sí, es un tema que,
1: Correcto.
0: eso no es de ahora con la presidenta, ¿no? O sea, es otro tema que está pendiente.
1: Ella ha tomado este tema de bandera.
0: Sí, aseguró que priorizará atender el conflicto por las restricciones a productos costarricenses y anunció nuevas acciones diplomáticas mientras Panamá defendió su derecho. Oye, si eso está escrito ya en los tratados, oye,
1: Bueno,
0: ¿qué
1: y yo
0: dicen
1: no
0: los
1: sé.
0: tratados? Bueno, hay que respetar los tratados, punto.
1: Es que yo no sé. Bueno, si Panamá tiene esta restricción, quizá voy a decir algo que algunos dirán es incoherente. Busquen otro mercado, pues ya. Si nosotros somos poquitos. Pero digo, no se trata tampoco de eso, pero Panamá tiene ciertas normas sanitarias. Si usted quiere. Si nosotros queremos importar a Estados Unidos, ¿qué hay que cumplir con las normas? Y sí, y viceversa, cada país tiene su norma. Hay que sentarse a ver qué es lo que pasó aquí, cuáles son las normas que está pidiendo Panamá o las reglas que tiene y ver que haya cumplimiento de ambas partes, ¿no?
0: Sí, mira, yo te digo una cosa, Esther. Cuando surgen estos brotes de enfermedades que afectan la producción, ya sea pecuaria, ya sea de alimentos, de productos, y así sin asco, los países te cierran la puerta de salida. Y uno tiene que cuidarse de eso. Tanto fitosanitario. Entonces, si hay normativas y hay un ente que tutela las normativas y nos dice que hay que haber la homologación de, qué sé yo, de repente revisión de plantas procesadoras, del protocolo. Tanto Costa Rica tiene que venir a Panamá a ver cómo se están llevando los protocolos si quieren que nuestros productos ingresen al mercado de Costa Rica, igual viceversa. Entonces, que se cumpla aquí, punto. ¿Qué está pasando con el tema? ¿Quién tutela esos acuerdos? Hay un tratado de libre comercio con Costa Rica. ¿Qué dice el documento? Y no, porque es que no, en esta vuelta no quiero. O sea, no, no, no, no, no, no, no. No, porque las enfermedades están a la orden del día. En todos los aspectos, ¿eh?
1: Bueno,
0: Entonces es delicado el tema. Es delicado, pero no lo veo así como que.
1: yo creo que la otra semana podemos traer a alguien que nos
0: Sí,
1: explique exactamente
0: para entender el tema.
1: y haga y a entenderlo y hacer docencia. Y el gobierno, yo decía en broma y en serio que la presidenta de Costa Rica vino con sus botas puestas, pero que gracias a Dios nosotros tenemos en medio de las virtudes y defectos de cada ser humano, como también lo es el presidente de la República, tenemos nuestro presidente que es también medio gruñón. Entonces, vamos a ver de qué cuero sale más correa y ojalá que esto no sea un
0: Sí.
1: tema para dividirnos
0: No,
1: como
0: no, no,
1: país,
0: no.
1: sino para buscar respetar la norma de cada quien y buscar lo mejor para cada ciudadano de ambas naciones.
0: 7:19, marco la primera pausa y vamos en breve a conectar con el invitado. Esther, ¿te parece?
1: Perfecto.
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0: Pero a esta hora 7:22. Hay reportes de la famosa sensación térmica, Esther, del calor y otros temas, porque yo me acuerdo que Anet nos decía, a mí se me olvidó.
1: Horrible.
0: Sí, a mí se me olvida, porque Anet decía, hay términos específicos que utiliza la comunidad científica para determinar los niños moderado, fuerte y se me olvidó, creo que lo tengo aquí. La suerte que lo tengo aquí, ¿eh? Para ver.
1: El niño lloró.
0: No, sí, pero para casualmente, aquí está. Débil, moderado, fuerte y súper fuerte. Entonces, ahí.
1: Yo creo que estamos en un extra fuerte.
0: Sí, pero ojo, porque utilizar términos que puedan alarmar no es lo ideal, obviamente, como medio. Un mega niño, un hiper, archi, ultra, hiper niño, no. Y ella siempre nos decía, a manera de docencia, utilicen los términos que utiliza la comunidad científica en cuanto a calificar al niño, débil, moderado, fuerte o súper fuerte. Pero es que un mega, yo dije, oh, quien escucha esto piensa que es sequía, o sea, una cosa horrible. Porque claramente lo dijeron los amigos del INPA, va a estar lloviendo en un área de capital, pero en el interior va a estar eso. Con sequía, entonces, no es bueno, obviamente, porque ya aquí hemos hecho el ejercicio entrevistando a expertos, inclusive a los amigos del INPA, cómo todo gira en torno a la gestión del recurso hídrico. Entonces, no es bueno utilizar o alarmar más que todo, ¿no? por los temas que nos ocupan, sobre todo estos que son más delicados. Yo estaba viendo las reacciones, creo que escuché al señor Lombana, que me lo mandaron, hablar del tema de los casos que han surgido ayer en la noche cuando estábamos despidiendo, nos damos cuenta de la situación en la Ricardo J. Alfaro, cerca del Dorado, con estos motociclistas que supuestamente ultiman a balazo a un conductor que estaba dentro de su auto en el tranque. Semanas atrás estamos viendo, Esther, lo de la madrugada en la Domingo Díaz, en el caso de un representante en Chiriquí también, que ya lo habían amenazado y había salido ileso de otro atentado. Y yo no sé qué va a pasar con todo esto. No sé, Esther.
1: Usted no sabe qué va a pasar, yo menos. Lo cierto es que cuando uno escucha pues ciertos reportes, uno se alarma y se alerta, porque esto está sucediendo en la vía pública, puede estar cualquiera al lado, y cuando uno escucha a las autoridades decir que eso es un problema entre las bandas, pues yo les digo que la bala no tiene ojo, ni tiene el nombre de nadie. Si usted está en el lugar, usted pudo haber estado al lado de la persona que asesinaron en la tumba muerto. ¿Mm? Y le toca la bala, y entonces, ¿qué? ¿Perdón?
0: Sí.
1: Entonces, yo creo que estamos, yo no soy experta en seguridad, pero el sentido común es el más común de todos los sentidos. Y en este caminar periodístico, me ha tocado cubrir judiciales, policía, muchas áreas, igual que usted. Y uno no es que se vuelva experto, pero va teniendo, pues, agarrando cierto conocimiento. Aquí estamos en una situación que es preocupante, aunque digan que eso es entre bandas. Sí, y la gente dice, no, que en tal lugar, como dice usted, dan bala. Uh-huh. La pueden dar en cualquier lugar en este momento.
0: A ver, ya eso de que no, esas son áreas rojas. No. Lo que estamos viendo en estos momentos, obviamente a plena luz, no son áreas rojas. Son áreas en donde hay personas inocentes también transitando. ¿Sí? O sea,
1: literalmente, el que la debe, la teme, la paga, yo no sé cómo es. Y muchos casos se lo olvidaron, ya lo dejaron quieto, no, le vienen dando seguimiento, y donde la persona se descuide, ahí está.
0: Y al
1: Es
0: final.
1: triste vivir con miedo, es triste vivir con miedo, es triste vivir encerrado, que nadie en una comunidad quiere hablar cuando suceden el tema de estos asesinatos,
0: Sí.
1: que la comunidad pida a las autoridades reforzar las medidas, se refuerzan por unos días o se ponen las unidades en cierto punto y bueno,
0: Por unos días, ¿eh? Por unos
1: prefiere
0: días
1: sálvese quien pueda, por
0: sí,
1: unos días.
0: por unos días, después cuando la gente se olvida, ya se van. Entonces, mira, hey, aquí hay un aspecto que me llama la atención. Porque apenas que ayer me dijeron que se desplazaron en moto, me acordé de ese modelo copiado de Colombia. Y lo advertí ya en los últimos minutos. Es un modelo copiado. Y me acuerdo que generó toda una polémica que ahora los motorizados iban a usar en sus cascos números de identificación, unos chalecos con identificación. Al final yo no sé si esa normativa se aprobó y al final sí se cumplió. Casualmente cuando salió este tema, el sicariato en moto. O sea, la muerte se mueve en moto. Entonces, no sé cómo quedó el tema. Uno. Y dos, usted no puede andar por la vida por ahí con una psicosis de que
1: Señor
0: no
1: Ícar,
0: estoy en área
1: habría que
0: roja, pero la
1: revisar.
0: balacera se forma en cualquier momento. No puedo andar así en la
1: Bueno,
0: vida, en este país.
1: habría que revisar qué dice, qué normativa hay vigente en cuanto a eso, uno. Y dos, tampoco podemos satanizar a todos los motorizados. Hay gente honesta que se mueve en esa forma de vehículo y que lleva pues, el sustento a su casa, pero así como a gente honesta. Hay gente que no es tan honesta, gente que le pagan para matar a otros
0: Sí.
1: usando ese medio de transporte,
0: Sí,
1: ¿no?
0: sí, sí, sí. Perfecto. Pero ahora, la pregunta del millón de dólares, que yo me acuerdo que el profesor Cabrera es de la teoría de que nadie sabe dónde se va a formar la balacera. ¿Usted cree que eso es cierto?
1: Bueno, yo no creo que sea tan cierto, porque a veces usted hasta el ambiente se. En cierta manera sí, pero a veces usted se mete en actividades en locales, por ejemplo, yo ir a un partido, ver algo en una cancha, en un cuadro, y más, en estos días hacía el ejercicio con varias personas, y dónde están sucediendo las cosas, dónde está, haga una liga de jóvenes para que usted vea, y se mete uno de otra banda en ciertas comunidades, ahí hay problemas. La gente decía, no, que con los veteranos, mira, yo no sé si son veteranos, niños jóvenes, yo prefiero quedarme en mi casa y hacer otras cosas porque
0: Pero
1: uno no sabe. Entonces es mejor evitar.
0: al final, entonces, ¿cómo hacemos? Si decimos que el deporte aleja a los muchachos de las bandas, del crimen organizado, pero si están haciendo deportes, entonces llegan allá a tirar bala. En Concepción fueron y mataron a dos este
1: Bueno,
0: fin de semana.
1: porque
0: Y cuando fueron los
1: resulta
0: medios a
1: que
0: preguntar,
1: alguien.
0: impera la ley del silencio. Nadie quiere hablar, como usted lo dijo.
1: Pero imagínese, imagínese, imagínese, Icar, no es que impera la ley de silencio, la gente también tiene que, la gente tiene que proteger su vida. O sea, si yo, póngase en un segundito, usted tocaba el tema de nuestros amigos del área de Concepción, póngase un segundito en el zapato del
0: Sí.
1: vecino,
0: Si uno no se
1: del
0: va a
1: que vio,
0: exponer.
1: del que no vio.
0: Pero usted sabe por qué uno no se expone.
1: Claro.
0: Pero usted sabe por qué uno no se expone, Esther. Y uno no denuncia. ¿Sabe por
1: ¿Por
0: qué?
1: qué?
0: Porque obviamente no hay una seguridad para quien denuncia. Mira,
1: Exacto.
0: así como yo sé dónde venden el narcomenudeo, qué casa la vende, qué familia vende droga. Así como yo sé movimientos raros en la casa con carros estos 4x4, carros así oscuros, camionetas grandes que entran y salen de las casas de estos lugares. Así como yo sé que mi vecino tumbó la casa y la hizo en 3 meses nuevecita y que no trabaja y la mujer no trabaja. Obviamente toda esa información se maneja. Así mismo la sabe la policía dónde venden droga y quién anda en quién. Si usted me dice a mí, ah, fulano y tal, hijo de mengano, a ese dejó la escuela y ahora anda montado, pistola en mano al cinto y por ahí llega pagándole a todo el mundo pinta y pollo asado y todo. Obviamente, todo el mundo sabe en qué anda en qué. ¿Quién anda en qué? Pero entonces, ¿qué pasó con la inteligencia? ¿Cómo se maneja la inteligencia, la contrainteligencia, por lo menos el estamento de seguridad? y no reducirlo al director Fernández, que dice que no, pero si es una guerra entre ellos, porque ellos están en una vorágine por el control de los grupos delictivos y del control de la venta de drogas. O sea, ya nos quedamos con eso, pues. Ya. Entonces, ¿para qué tenemos policía y para qué tenemos Consejo de Seguridad del Estado? ¿No manejan inteligencia eso?
1: Yo no sé, hay que sentarlos acá. Por cierto, el ministro de Seguridad, Fran Ábrego, acá, señor ministro, tenemos una silla. Mire, que el día que usted vaya, usted nos acepte la entrevista, yo voy y me siento al lado de usted y voy a
0: Sí,
1: preguntar.
0: que no es improvisado, ojo.
1: Porque de verdad, en muchos temas, o al director de la policía, hay muchas preguntas, muchas cosas, queremos entender y comprender y no que nos cuenten las estrategias de seguridad del Estado. Simplemente queremos conocer, queremos entender lo que está pasando, cuáles son esas estrategias, porque hay gente que vive con miedo, gente que no quiere expresar, no quiere mirar, no quiere decir nada por miedo a las represalias.
0: Sí,
1: Entonces,
0: y como yo te digo, Esther, y como yo te digo, todo el mundo se sabe el cuento. En el barrio todo el mundo se sabe los hijos de quién andan en qué, la hija de quién está casada con un narco, el hijo anda también por aquí moviendo droga. Todos saben todo, la película, pero obviamente nadie va a hablar porque no hay garantías del resguardo de tu vida y el de tu familia. Porque tú ves lo delicado
1: No,
0: que
1: no,
0: es. Y eso no es de ahora, ¿eh? Ojo que eso no es de ahora. Entonces, y aquí estos grupitos y bandas ya no andan por ahí de carterista y tampoco andan por ahí viendo. No, no, no, no. Andan moviendo. Y se le paga con mercancía. Y esa es la mercancía que entra al narcomenudeo. O sea, como se dice, le dicen, con las palabras que le dicen ahora.
1: al consumo.
0: Sí, pero el consumo, eso le dicen. Antes le decían narcomenudeo, ahora le dicen esas ventas pequeñas, ¿no? Con eso se paga. Entonces, eso también lo saben las autoridades. Y eso lo saben todos, con planos y plan de seguridad. A mí lo que me llamó la atención e inclusive me dejó muy preocupado es decir que entre ellos, ese es el problema de ellos, no del gobierno de turno. Porque esto no es de ahora tampoco este gobierno. Gobierno tras gobierno, no. Yo me acuerdo que para los tiempos de Mireille y de Martín Torrijos, la percepción de la inseguridad, la percepción de la delincuencia, no, la están matando a la gente. ¿Qué percepción? Por Dios. Aunque sea uno solo, aunque sea uno solo, tú no puedes hablar de percepción. Gente inocente, obviamente. Entonces, el tema es bastante preocupante. Muchos sectores, muchos cuestionamientos en las redes, porque hay que hacer algo. Definitivamente hay que hacer algo. Y como usted dice, Esther, un retencito ahí hasta 2, 3 días, se lo olvida y por fuera.
1: Hay que hacer algo, porque también los policías que están, o sea, son seres humanos que se cansan, tienen familia, que se exponen también para cuidar a otros. Entonces aquí no se trata de que, bueno, hay más unidades en las calles, sí, pero usted hablaba de una palabra clave, inteligencia y
0: Sí,
1: contrainteligencia.
0: sí. ¿Usted cree que el aparato estatal no tiene los recursos para saber cuántas, obviamente sabemos cuántas bandas hay delictivas, pero saber cómo se están moviendo las bandas en las áreas que se están moviendo, qué están persiguiendo, en qué otro rubro están incursionando, en qué otro negocio están incursionando, o cuándo está una cabeza de banda caliente que lo están buscando? Yo no sé, a mí me cuesta pensar que no lo sepan. A mí de veras me cuesta pensar que no lo sepan.
1: Oye, que muchas veces se dice, se están matando entre ellos, pero no es entre ellos.
0: No, no,
1: Es que
0: no.
1: si entre ellos puede costar el avión a un
0: Es que
1: inocente.
0: tú no puedes normalizar eso.
1: Yo no tengo CPI. Yo no
0: No,
1: sé si usted tiene.
0: yo no tengo CP, obviamente, pero digo, yo no puedo normalizar
1: ¿Usted
0: eso.
1: tiene CPI?
0: No. Pero reitero, yo no puedo
1: Bueno, él tiene
0: normalizar.
1: seguridad privada, ¿no? Entonces, la ciudadanía lo que quiere también es mayor seguridad.
0: Sí. Lo que.
1: Eso es. No es una percepción, ¿eh? Y no es una
0: No.
1: campaña contra
0: No, no, no, no,
1: nadie.
0: no, no. No. La gente quiere seguridad y la gente quiere certeza del castigo. La gente quiere salir tranquilamente y estar con su familia tranquilamente. Porque la bala no pregunta. Ojo, la bala no pregunta. Ay, César, no, tú no eres, doblo para acá. Ay, Cartus sí, y block. No, la bala no pregunta. Y los estamentos de seguridad lo saben perfectamente. El problema es que el gobierno, con sus actores, o funcionarios asuman su responsabilidad y no minimicen el tema, porque lo que estoy viendo es minimizando el tema, Esther. Tú no puedes minimizar el tema o tú no puedes de repente normalizar un tema. No puedes normalizar un tema, aunque sea una sola persona. Entonces, obviamente.
1: O no se debe.
0: Sí. Pero bueno, ahí está el tema pendiente. Las reacciones siguen. Ayer en la tarde, observamos este tema, registrado exactamente ahí en la Ricardo J. Alfaro, a la altura cerca del Dorado. Y todavía nada. Ahí no hay cámaras que siguen el rastro de eso. Yo no sé, yo voy a ser benevolente, Esther. Cuando usted escucha ese asunto, pla, pla, pla, mataron al tipo y ahí está el CON, creo que es el CON, ¿no? El CON, y viendo los movimientos y de repente sigue la cámara, el ¿cómo se llama? El motorizado que se desplaza y lo toma por otras cámaras, lo toma en otro lado, otra avenida, y así le dan seguimiento y no sé. Yo imagino que es así, ¿no? No lo ha atrapado.
1: Así debiera ser.
0: Bueno, no lo han atrapado. Que yo sepa, no lo han atrapado. No lo han atrapado. Pero eso es una realidad. Que no podemos normalizar y no podemos aceptar. La palabra, aceptar que los tomadores de decisiones, los que fueron a una urna y sometieron su nombre para un cargo, al final, no es bueno.
1: No, al final que nos digan, no, eso se matan entre ellos.
0: No, porque yo me acuerdo, nuevamente reitero, yo me acuerdo que para los tiempos de otros gobiernos era que no la percepción. No, ¿qué es la percepción? No me vengas con eso. Estás en el potro, toma decisiones, ejecuta. Recurso, bueno, ahí estuvimos leyendo semanas atrás cómo se aumentó el presupuesto en cuanto a planilla estatal. Y estábamos leyendo los renglones, Meduca, obviamente, Salud. Y el pie de fuerza. Pero yo necesito resultados, ¿sí? Y yo estoy de acuerdo. Tú no puedes meter un policía al lado de cada ciudadano o en la pata de la cama tuya o afuera en tu entrada. No puedes tener un policía. No puedes. Pero tampoco puedes vivir encerrado. Y puedes vivir con la psicosis, la preocupación de que... no. Y caminando, mirando para todos lados. No. 7:39. Estamos tratando de contactar, Esther, al director de El IFARU. Se había agendado una entrevista. Estoy comunicándome con Relaciones Públicas porque todavía no se ha conectado. ¿Qué le parece? Y ya se había corroborado la entrevista desde la tarde de hoy. Y no sé qué ha pasado. Vamos a un corte rapidito, porque era un tema obligatorio, me había comprometido con la audiencia de Pulso, porque obviamente es un tema que nos interesa, y es un tema que mucha gente está ávida de saber el protocolo, el procedimiento y todo. Lo último que sí me confirmó es que había preocupación porque los promedios bajos estaban entre las irregularidades detectadas en la recepción de documentos. Me dijo, sí es cierto, me chateó y me dijo eso. Y bueno, se había agendado para hoy, pero no hemos localizado todavía al director del IFARU, don Carlos Godoy. Su equipo había confirmado la entrevista, así que vamos a estar pendientes todavía. 7:40, el tiempo va pasando y yo lo que necesito es tiempo casualmente para ampliar y poder también responder muchas preguntas, Esther. Usted también tiene preguntas, obviamente, ¿no?
1: Bueno, pienso que ya por el tiempo que va es mejor reagendar. Uh-huh. Porque cuando hablamos, y aquí lo vemos, cuando tratemos ese tipo de temas, porque es información útil para el ciudadano,
0: obvio,
1: información útil para nuestra audiencia, uh-huh, que quiere entender qué es lo que está pasando ahora con el tema de las becas, que son nuestros impuestos, ¿ah? Uh-huh. Eso no viene de Marte, de Venus, son nuestros impuestos. Uh-huh. Entonces, el ciudadano quiere saber cómo fue ese proceso, cuántos quedaron, sí. Si yo falté no pude llegar el día que convocaron a la escuela de los precalificados. Si ya, ¿cómo hago para nuevamente estar en la agenda? O sea, la gente tiene muchas preguntas.
0: Sí. Yo, por lo menos, en lo personal, quería ampliar un poquito con el filtro de socioeconómico, ¿se acuerda? Que se mantiene para el tema de las becas.
1: Correcto.
0: Vamos a la pausa, 7:41 minutos. Oiga, el jueves, o sea, esta semana, se va a dar a conocer ya la figura del nuevo administrador del canal. ¿Qué le parece? Y le tengo noticia.
1: Oh, interesante.
0: Le tengo
1: ¿Qué pasó?
0: noticia
1: Cuenta.
0: que a mí me da risa el profe, porque el profe dice que se la sabe de todas, todas, ¿no? Yo le tengo noticia. Y yo creo que va a perder, porque ahora dice, ahora estoy clarito que mañana me dicen, yo no aposté contigo. No, no, no, jamás. Bueno, él apuesta, pero después cuando pierde, se hace loco. Se hace loco.
1: Pero eso queda grabado, ¿no?
0: Claro, pero él se hace loco. Él se hace loco. Porque nosotros tenemos meses buscando aquí una entrevista con la ministra de Trabajo y su equipo de comunicación que dice, vamos a elevar la solicitud. Vamos a elevarla. Sí. Yo le dije, aquí nos va a llegar. Nos, ni va a llegar ni se va a sentar. No, ¿cómo es eso? No sé qué, yo voy a hablar con fulano. No, no, no. Profe, no va a llegar. Te apuesto que en este me la traigo. Yo, bueno, apostemos. Y también Lisa Lazarus también, de la productora, para mi directo presidente. Sí, pero eso porque todos lo están elevando. Elevamos la solicitud. Y ya han pasado meses y nada. Y al final nunca llegó. Entonces dice que no se acuerda de esa apuesta. Pero bueno, está, yo se lo dije, hay una persona favorita. Hay tres nombres que suenan más que las maracas de Rubén. Y eso se lo voy a dar a conocer en breve, Esther. 7:43. Vamos a la pausa en breve. Pulso 63.
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0: Bueno, mire Esther, aquí ya me mandaron datos para entender un poquito más el contexto del tema Costa Rica-Panamá. Costa Rica-Panamá y el diferendo comercial. Porque Costa Rica acusa de mala fe a Panamá y eleva la presión sobre Panamá por ese bloqueo agropecuario de productos específicos. Rápidamente le puedo informar, bueno, ya la reacción obviamente la presenta Laura Fernández, que volvió a endurecer el discurso referente a este tema. Sin embargo, les puedo explicar rapidito sobre este tema. El sector privado costarricense volvió a acusar a Panamá de actuar de mala fe por mantener restricciones comerciales pese a un fallo favorable que Costa Rica obtuvo ante la Organización Mundial del Comercio. La Cámara Nacional de Productos Lácteos de Costa Rica aseguró recientemente que las pérdidas en el sector superan los 200 millones y sostuvo que Panamá mantiene ilegalmente cerrado su mercado. Sin embargo, el conflicto comercial entre ambos países se mantiene desde el 2019. Afecta productos como lácteos, carnes, banano, plátano, fresa y piña. El diferendo comercial se agravó luego de que Panamá apelara en enero del año 2025 ese fallo de la OMC que favorecía a Costa Rica. La apelación mantiene suspendida la aplicación de la práctica de la decisión debido a que el órgano de apelación de este organismo internacional, o sea, la Organización Mundial del Comercio, permanece inoperante. Este miércoles 20 de mayo, el ministro de Comercio e Industrias de Panamá, Julio Moltó, reiteró que el conflicto debe resolverse mediante el diálogo y no mediante confrontaciones políticas. Hay un organismo de apelación que no está operando y fue porque Panamá presentó una apelación luego de que la Organización Mundial del Comercio le diera a favor o emitiera a favor de Costa Rica. Y el tema sigue todavía. Ese diferendo comercial comenzó en el 15, cuando Costa Rica restringió el ingreso de productos panameños avícolas, cárnicos y lácteos por supuesto incumplimiento sanitario. Posteriormente, el 30 de junio del 20, en medio de la pandemia, venció una prórroga otorgada en el 14 a plantas costarricenses exportadoras. Panamá sostiene que al no completarse la certificación sanitaria ante la entonces Autoridad Panameña de Seguridad Alimentaria, la UPSA, hoy Agencia Panameña de Alimentos, APA, se suspende el ingreso de esos productos al mercado panameño. Un año después, Costa Rica lleva el caso a la Organización Mundial del Comercio. Aunque ambos gobiernos expresaron desde finales del 25 su disposición para instalar una mesa bilateral de negociación, las conversaciones aún no se concretan y el conflicto comercial sigue estancado en el plano político y también diplomático. Hay una apelación que no ha sido resuelta. Esther. ¿Qué le parece? Para que esté clarineta. Dicho eso, Esther está ahí. No. Dicho eso, le había adelantado 7:50. La Junta Directiva de Autoridad del Canal de Panamá anunciaría este jueves al nuevo administrador del canal. Es muy importante, el nuevo administrador o administradora del canal. Figuras que se han catalogado como figuras que son finalistas, dice la nota que estoy leyendo aquí del diario La Prensa en su página web. Ilia Espino de Marota, Víctor Vial y Francisco Ruiz Miranda figuran como finalistas, mientras que otros nombres fuertes ya están fuera de la contienda en un proceso que decidirá el liderazgo de la vía interoceánica para los próximos años. La Junta Directiva del Canal podría anunciar este jueves al próximo administrador de la vía interoceánica, según fuentes extraoficiales a las que tuvo acceso el diario La Prensa. Bueno, figuras de alto perfil político y empresarial como el propio administrador Ricauter Vázquez, buscando una reelección que le permite la ley por un periodo adicional, obviamente, y el expresidente del CONET, Gabriel Díez Hijo, otros aspirantes como Marlis Bermúdez, vinculada a MERT, una de las navieras, y otro vicepresidente de la ACP, pues parecen, dice la publicación del periódico, en su página web, obviamente, haber quedado fuera del foco principal de los elegibles. ¿Qué le parece? Tengo que esperar el jueves. A ver. Yo le dije al profe cuál es la figura que suena más que la que es Rubén, ¿no? Obviamente por su trayectoria también, pero no sé al final cómo termine. Es una decisión entera de la Junta Directiva. Así es que toca estar pendiente porque es un tema muy importantísimo también con relación al futuro de la vía interoceánica. Hay proyectos importantísimos de la ACP, el proyecto de Río Indio, el proyecto de la construcción de los nuevos puertos, tanto el de Telfer en el Colón. Así es que hay mucha agenda, Esther, hay mucha agenda y Corozal, que se me estaba pasando, Esther, los nombres. El proyecto Río Indio, el proyecto obviamente de la Autoridad del Canal de Panamá, y el proyecto de los puertos, Telfer y Corozal, pendientes, Esther. Y la señal es malísima.
1: Malísima, malísima. Me saca, vuelve y entra en una cosa terrible.
0: Pero ninguna de las dos. Y usted tiene los dos servicios.
1: Entonces no sabe cuál es la competencia.
0: ¿De cuál es la más mala?
1: Justo por retraso, eso es porque llega a la casa. Si estoy en la calle, me va mejor en algunas áreas.
0: Uh-huh. Sí, bueno, ahí ya le dije, hay tres que suenan. Ya le estaba diciendo el nombre, ¿no? La señora Ili Espino de Marota, Víctor Vial y Francisco Ruiz Miranda. Figuran como los finalistas.
1: Pero usted mencionaba otras personas que después dijo que quedaron fuera, ¿por qué?
0: La nota dice que quedaron fuera, que dice que son figuras de alto perfil, tanto político como empresarial. El propio administrador Ricardo Vázquez busca en la reelección, le permite la ley.
1: ¿Y quién decide? ¿Ellos van a una comisión evaluadora?
0: Acuérdense que ellos también salen bajo un proceso internacional, obviamente, de análisis. La evaluación es bastante exhaustiva, me acuerdo, muy, muy exhaustiva. Estaba el expresidente del CONEC, Gabriel Díez, hijo, Marlis Bermúdez, y varios vicepresidentes de la Autoridad del Canal de Panamá. Parece, claro. Parece haber quedado fuera del foco principal de los elegibles. Y tira tres principales, finalistas, le dicen, Marota, Vial y el señor Ruiz Miranda. No conozco a los dos últimos, sí conozco a la ingeniera Ilia, obviamente es la subadministradora, estuvo a cargo de la ampliación. Ajá. Pero sí, como decía yo, hay temas muy apremiantes de la autoridad, que estamos pendientes también pueda sacar adelante con este tema.
1: ¿Proyecto como Río Indio?
0: Sí.
1: ¿Que no fue cualquier cosa?
0: Sí, proyecto importantísimo. La gente tiene un concepto que, oye, podemos también ampliarlo, porque no, porque quieren meter el tema del consumo del agua potable y casarlo con el agua para operar el canal de Panamá. En estos momentos todavía tenemos agua para nosotros. Yo no sé si tenemos agua o no tenemos agua. Lo que sí sé es que en estos momentos hay sectores en el país, en capital sobre todo, que nunca tuvo el problema de falta del suministro de agua potable y lo están teniendo. Y ahora mismo estoy viendo un INPA preocupado y estoy viendo también una mesa técnica preocupada por el tema, obviamente, los efectos del fenómeno Niño en cierne. Y entonces, ¿qué vamos a esperar? Que no caiga la crisis para entonces venir que... ¿Y ahora qué hacemos? No. Uno tiene que adelantarse, Esther, y estar preparado.
1: Bueno. Estar preparado. Y para mí, no es solo centrar la atención en Río Indio. Yo estoy diciendo que ya está el agua allá, ¿no? Botando agua dulce. No se hace nada con eso, aparte de lo que tiene la hidroeléctrica ya. Sí.
0: Esa es otra alternativa. Sí, esa es otra alternativa, porque no se puede también analizar para el lado oeste de la capital, ¿no? Uh-huh. También un
1: polizón. Ahí está la gente de Montemadero, sí. La gente de muchas de las promotoras que siguen, que la gente se siente estafado, engañado, sí. Porque no tienen agua potable y tenemos una solución ahí a 220. Sí. ¿Por qué nadie mira eso? ¿Por qué? Sí. Es mi pregunta.
0: Para ese sector, obviamente, ¿no? Para ese sector.
1: Claro.
0: Es un polo de crecimiento, una realidad.
1: Grandísimo.
0: Bueno, vamos a estar
1: entonces, tengamos ese brazo también allí, pero es una pregunta. ¿Por acá vamos a invitar al nuevo director de IDAN? Que venga.
0: Sí. No, que por el momento no lo he visto dar entrevistas, ¿eh? A otros medios.
1: Voy esperando también al señor Mayer.
0: Bueno, por la invitación. Nos vamos, Esther, pues me dice César que se nos acabó el tiempo. Oiga, a todos también, Esther, mil gracias por la atención a todos. Buenas noches, me comprometo a gestionar el tema, no sé qué pasó con el director del IFARU, pues ya se había confirmado con su equipo de comunicaciones para esta semana, a ver cómo hacemos para reagendar la entrevista. 7:56. Oiga, mil gracias por su atención y también buena noche.
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3: Buenas noches, damas y caballeros, ladies and gentlemen. Aquí activamos el Zoom, el drone y la emoción porque ya inicia toda la acción y todo el análisis aquí en la cancha, en directo, a través de los 97.7 FM de Arca Media y obviamente en el YouTube Live de Arca Media en directo. Su servidor Héctor Alemán, contento de acompañarles por segunda noche al hilo aquí desde el sitio, desde la cancha como tal, que es la cabina. Así la convertimos nosotros de 8 a 9 PM de lunes a viernes aquí en los 97.7 FM. Hoy estamos con Full House y no estoy hablando de póker o algo por el estilo, y obviamente complementados con el gran César en controles, les daré un repaso con los personajes que tenemos aquí en cabina para esta nueva edición, edición de Ombligo de Semana de 20 de mayo del 2026. Junto a mi persona aquí a mano derecha, para mí, está el caballero ilustre brandeado de la cancha de arriba para abajo, Juan David Paniza. Buenas noches.
4: Hola, hola, ¿qué tal? A toda la mesa, que sí, tenemos hoy mesa llena, hay mucho que hablar, poco tiempo, así que vámonos de lleno, como siempre, las 97.7. Y recordar que si se quieren unir a la conversación, el 360-2036.
3: Excelente. A mi izquierda, retornando a la cabina, Mr. Enrique Henry Rivera. ¿Cómo se encuentra, caballero?
5: Buenas noches a ti, Héctor, a la mesa, a César y a nuestros queridos oyentes. Bueno, pareciera de que todo lo que es el ámbito deportivo se va alineando para darle espacio a lo que es ya este modo mundial en el que estamos entrando este fin de mes.
3: Claro, y en la antesala a lo que será el cierre de las notificaciones mundialistas del día de hoy, nos está acompañando desde este momento nuestro director deportivo, Mr. Miguel Ángel Cuadra. ¿Cómo se encuentra?
6: ¿Qué tal, Héctor? Un saludo para ti, para Juancho, para Henry, para César, para toda la audiencia de Arca Media. Bueno, estamos listos, ¿no? Para
5: iniciar Miguel Ángel, otra. El hombre más odiado de Panamá.
6: No. Eso por ahora, nomás. La gente está con los ánimos caldeados, nomás porque la gente quiere escuchar lo que no quiere escuchar.
5: Hay una realidad, la verdad duele, pero nunca va a ofender, eso sí te puedo decir.
6: Lo que pasa es que la verdad uno dice que es la mentira del otro, entonces la gente dice que aquí estamos diciendo puro cuento. Bueno, ya veremos el martes para ver quién es el que dice los cuentos, pues.
4: Vamos a ver, ¿no?
3: Bueno, hay que traer muchas cosas sobre la mesa y aquí en la cancha para esta primera media hora, entendiendo que de 8:30 a 9:00 p.m, así como anteriormente a este espacio, de 11:00 a 11:30 a.m, tenemos todo el Mundial by Tigo Sports, Arca Media en directo y la cancha. Hoy llegó el momento de celebrar también en Inglaterra, pero con los amigos del Aston Villa, que ganaron de manera contundente la UEFA Europa League, o mejor dicho, la UEFA Unai Emery League. Quinto título de esta competencia para el DT español, que esto siendo parte de nuestros titulares, junto con una noticia que ayer en la noche pusimos en las redes de la cancha. Mr. Juan David Paniza hizo todo el trabajo investigativo sobre Estevis López, que va de regreso a Argentina a vestir la casaca del River Plate. Le comentamos sobre qué se trata este suceso para la joven promesa del fútbol nacional. Adicional a esto, tenemos una temática más que también es del interés y principalmente de una persona en esta mesa, de Miguel Ángel Cuadra, porque previo al inicio de este programa se dio el recorrido inicial o el pitazo inicial del partido de la Copa Sudamericana del Botafogo, donde el queridísimo Kadir Barría empezó desde el banquillo y estamos próximos a esperar los movimientos, si va a entrar desde el banquillo a tener minutos en el partido del día de hoy, que lo está ganando todavía 1-0 el Botafogo, Juancho, ¿no?
4: Correcto.

0: 1-0 de momento al que se está grabando este programa.
1: Muy bien. ¿En qué minuto estamos?
0: 48 y Kadir sigue en el banquillo a espera de su oportunidad.
1: Ok, iniciando segundo tiempo. Vamos a ver qué depara esta noche de Sudamericana para Kadir Barría y el Botafogo. Otra nota que quiero dar antes de iniciar con el compás futbolístico es de parte de la cancha dar las buenas nuevas de lo que está pasando en las grandes ligas con nuestros compatriotas. Chema Caballero proyectado a regresar el día viernes, pero hoy vemos un cuadrangular monumental de Edmundito Sosa y ayer walk-off home run de parte de Iván Herrera para poner todas las toallas alegres allá en San Luis y la victoria para los Cardenales. Así que enhorabuena para los panas, que sumado hoy Leo Jiménez salió tocado, compañeros, en el sexto episodio intentando sacar a Ronald Acuña Jr. en tercera, pero también logró registrar un imparable Leo Jiménez antes de tener que salir del juego. Así que tres panameños en la gran carpa dando de qué hablar y ya próximamente tendremos también un especial de lo que va siendo el primer tercio de temporada, por así decirlo, de los panas en las grandes ligas. Con la temática inicial, Mr. César, estamos ready con los materiales, sí, en efecto, vamos a brindar el primer pantallazo y de la voz de Juan David Paniza, la introducción de qué está pasando en Argentina, específicamente con nuestro estimado Stevie López. Para los que nos acompañan en YouTube, tenemos la convocatoria oficial que anunció ayer la red de la juvenil de River Plate, junto con el calendario de partidos que tendrán en esta Copa. ¿De qué se trata esto, Juan David?
0: Bueno, así como pueden ver en pantalla, Estevis López está convocado con el River Plate categoría sub-17. A muchos le tomó por sorpresa, ¿no? Porque se había hablado de que Estevis va a tener un campamento con Bayern Múnich, de que tuvo su oportunidad con River Plate el año pasado y tuvo un buen semestre con Veraguas United. Y sí, tuvo un desempeño bastante bueno que le dio esa oportunidad de volver a River Plate. Esto es un torneo amistoso, hay que tenerlo bastante presente. Y es curioso el nombre, Copa Imposible. Pareciera como un nombre de colegio o de una liga juvenil, pero no. Copa Imposible y más allá de eso, tiene equipos bastante interesantes que van a competir. Tenemos por lo menos Boca Juniors va a estar en este torneo, también Argentinos Juniors, Chivas de Guadalajara, Atlético Nacional y demás. Varios clubes tanto de Centroamérica como de Sudamérica, van a estar en este centro. 16 equipos divididos en 4 grupos de 4. ¿Y cómo será esto? Los primeros 2 de cada grupo pasarán a la siguiente ronda, como por así decirlo, para la Copa Oro. Pareciera un poco confuso porque el tercer lugar pasaría como a buscar la Copa Plata y el último lugar Copa Bronce. No entiendo muy bien este formato porque
1: hay final premiación a la participación, por así decirlo, sí, pero en diferentes medidas, entendiendo que la Copa Oro es el campeonato mayor de esta Copa Imposible.
0: Correcto. Teniendo esto en cuenta, Estevis López, hay que recordar que no se fue de River Plate por temas deportivos, fue por un tema de la propia liga y demás. Entonces, teniendo esto en cuenta, ya Estevis teniendo esa oportunidad, digo, ese pasado en River Plate del año pasado, es una otra oportunidad importante para el joven talentoso panameño de seguir mostrándose en una de las mejores escuelas de Sudamérica. Henry no me puede mentir, el fanático sí de las gallinas. Que bueno,
2: pero ese momento que están perdiendo justamente en la Sudamericana, 1-0 en contra de lo que es el Bragantino, ellos en este momento, con esta pérdida, todavía siguen siendo líderes de lo que es su grupo, el grupo H de la Sudamericana. Uno de los detalles que nosotros conversamos ayer en el grupo de la cancha es de que cuando nos llega esta noticia, nos llega por sorpresa, y una de las especulaciones que nosotros teníamos era de que la Sudamericana realmente no tiene mínimo de edad, que es algo donde realmente River Plate sería algo interesante verlo ahí. La pregunta que yo le haría a Juan, a Miguel y a Héctor es ¿qué tanto esto juega a favor o en contra? Porque con lo del Bayern, con lo de la Invitational del Bayern, recordemos que él había recibido una invitación para unos Flyers, ¿correcto?
1: Para junio.
2: Para junio.
1: Entonces, que todavía da el tiempo porque la Copa es corta, una semana.
2: ¿Qué tanto esto juega a favor o en contra para él?
0: Yo creo que por el tema de... Él estaba un poco resentido, por eso en el partido de semifinales de vuelta él no arrancó de titular. Correcto. Hay que tener eso pendiente. Hay que ver cómo gestiona sus minutos, cómo gestiona las lesiones, porque cuando tú eres muy joven, y claro, tú tienes estas oportunidades, muchas veces uno ve un joven panameño de que se está mostrando, está teniendo estas oportunidades que no lo suelen tener muchos jóvenes talentos a ninguna edad. O sea, usualmente la tienden a tener cuando ya están un poco más consagrados, mucho menos a esta edad. Pero yo creo que hay que saber manejarlo con calma. Yo creo que es una oportunidad increíble para que se pueda mostrar y ver qué tal. Esto no quiere decir que no va a tener el campamento en Bayern Múnich, porque vi que muchos tenían esa duda cuando hicimos el post. Esto no tiene nada que ver con el campamento de Bayern Múnich. Recordemos que esto es un torneo amistoso. Así que...
2: Solo para aclarar a nuestros queridos oyentes, ¿qué significa para Estevi López y para su carrera este campamento en Bayern Múnich?
1: Bueno, definitivamente abre el compás a que tengas el salto, creo que más rápido, por así decirlo, de un futbolista panameño a la élite en el viejo continente. Ojo, hay que entender algo, y me atrevería a tomar el ejemplo de Kadir Barría, el tiempo que le costó en Botafogo con pruebas y demás a llegar a donde está ahorita. Ojalá y fuese el caso de Tevis, entendiendo la magnitud también de lo que recluta el Bayern Múnich a nivel mundial, donde va a estar entre ellos Estevis López. Pero creo que definitivamente es la oportunidad de ensueño que no le limita a que en unos años, si este tryout no salga bien, Estevis no pueda llegar a ese nivel por medio de River Plate, que para mí seguiría siendo el plan A para Estevis López. Y definitivamente creo que tiene el talento Estevis para darse a destacar. Y algo curioso del latinoamericano con talento y con ese roce que le caracteriza en el fútbol del viejo continente, hace destacar.
0: Yo creo que también es importante de que cuando uno tiene estas oportunidades con un club grande, viniendo aquí de Panamá, de Europa, de Sudamérica, o por qué no pensar de Norteamérica, y regresas a la LPF, uno pensaría, chuzo, no dio la talla y demás. Pero esto es una prueba viva de que Estevis sí tiene nivel para tener una muy buena proyección a futuro. Por lo menos, uno puede buscar en Twitter, en redes sociales, cuando Estevis estaba en River Plate el año pasado, y había muchos comentarios positivos del rendimiento de Estevis. Incluso era bastante polivalente en la posición en la que le pedía el técnico en River Plate. Entonces yo creo que esto habla de que independientemente Estevis haya regresado a la LPF, que sí, es una liga menor comparado a lo que puede tener en Argentina o lo que va a tener en Bayern Múnich, sigue teniendo el talento ahora para mostrarse y, ¿por qué no?, buscar
2: ahora
0: algo mejor.
2: Ya haciendo el análisis, ya como jugador, el promedio de altura en el Bayern Múnich es 1.82. Teddy López es un jugador de 1.69, creo. Claro. Lo que él mide. Y eso es una de las... Ya él tiene 16 años, ya él prácticamente quizá le queden 2 o 3 centímetros, dependiendo de la terapia que haga, pero esto yo lo sé porque yo, con mi hermano y con muchos pelados que en Bellavista trabajamos béisbol, y en béisbol la altura es una cosa importante.
1: Bueno, ya hoy en día en todas las disciplinas, básicamente.
2: Y por eso lo menciono, porque yo le quería preguntar a Miguel Ángel Cuadra qué tanto la falta de altura de Estevi López realmente puede ser un factor en lo que es su carrera.
3: Bueno, la falta de altura va a ser una consideración siempre y cuando su talento no pueda llegar a alcanzar el nivel que se espera, ¿no? Yo he visto jugadores también pequeños que son muy buenos.
2: Digo, dejando aparte de Messi, obviamente.
3: Pero no solamente Messi, yo he visto otros jugadores también. Yo me acuerdo que en su momento Alemania tenía un jugador que era súper chiquito, en la década de los 90, que jugaba en la selección y era uno de los jugadores más versátiles que había en el fútbol en ese momento. Entonces, tú tienes...
2: ¿Pero el fútbol hoy en día?
3: Para el fútbol de hoy en día, lo más importante que el tamaño es la potencia. Si él tiene un jugador con potencia, explosión, yo creo que lo del tamaño lo puede compensar. Ojo.
0: En el propio Bayern Múnich hay un jugador que se llama Lennon Carr, que correcto, tuvo un muy buen semestre con el Bayern Múnich y mide 1.68. Bajito.
3: Es el tamaño de...
4: Válido.
2: Y tiene a Brian Zaragoza también, ¿no?
3: Entonces, lo que te digo es que al final el tamaño va a prevalecer siempre y cuando, dependiendo de dónde tú lo quieras visualizar, ¿no? Si tú vas a ponerle un juego físico donde él tiene que estar peleando, por ejemplo, él no puede, con ese tamaño no puede jugar de central. Por decirlo así, no podría ser un volante 5 porque no tiene la presencia física para pelear ahí. No podría ser un centro delantero porque sería muy chico con relación a los centrales. Pero si él es un volante, obviamente un jugador de creación que va más por la banda, el tamaño ahí no pesa tanto porque va a ser más rápido y más explosivo. Lo que sí tiene, obviamente, que a la hora del choque va a tener que desarrollar masa física para poder aguantarlo, ¿no? Porque si no, de lo contrario, nada que ver.
1: Ojo, y esto sería un club que ya tiene la experiencia y hemos visto lo que es el build-up de jugadores que llegan en un estado físico y tras una temporada ya se ve la mejoría, el crecimiento o cómo lo logran pulir. Entendiendo también en la comparación con Leonard Carr, que es lo que hablaba Miguel Ángel Cuadra, su posición es naturalmente viene siendo de volante ofensivo o viene siendo de extremo derecho. Lo que quería complementar también, y algo muy importante, aquí muchas veces las personas escuchan esta noticia, Henry, Miguel Ángel y Juancho, César y amigos, es que creen, bueno, Stevie va a hacer esta prueba y ya, pues va a quedar ahí porque el pasaporte panameño pesa. Pero a lo mejor muchos no saben que hoy Vincent Kompany, en la presente temporada, debutó a un jugador de 19 años en la República Democrática del Congo, que tiene menos recorrido a nivel futbolístico que Panamá. Entonces, el pasaporte para mí en este contexto o con este proyecto que trabaja un club como el Bayern Múnich no es excusa del por qué el jugador no lo pueda lograr o alcanzar. Si ya vimos un caso puntual con el jugador de Congo que debutó, y vuelvo digo, 19 años debutó esta temporada con el Bayern Múnich, Stevie un par de años más atrás, sacando el mayor provecho de esta prueba, Dios quiera, y lo veamos haciendo grandes cosas. Y si no, igual todos estamos claros de el trabajo y el seguimiento. Si él llega al equipo inicial de River Plate, el fogaje en Argentina le va a brindar igual muy buena exhibición a nivel mundial.
2: A mí, sinceramente, sí me gustaría ver más primero a Stevie en River Plate jugando. Hombre, sí.
1: Una locura. Bueno, fueron muchos los comentarios que recibimos en el post, que gente decía que ojalá y se quedara en River.
2: Para mí el más grande error de Mastantuono fue irse muy muy pronto a Europa. Y
1: bueno, es que el marketing ahora tuvo fuerte con Mastantuono. Ahora lo quieren ceder.
0: Si no, solo cuántas veces tú tienes la oportunidad eso, de
3: haciendo un paréntesis nada más con lo que le decía. En el Mundial del 94, Alemania alineó a Thomas Hassler y medía 1.66. O sea, lo que te quiero decir, que el propio fútbol alemán, obviamente los alemanes no es que hayan cambiado mucho su biotipo en el término del tiempo, pero lo que te digo es que cuando tú tienes talento, eso prevalece por encima de tal vez del tamaño. Lo que pasa es que a veces, sí, hay momentos donde el tamaño sí es importante, ¿no? Pero vuelvo y repito, si a Stevie tú lo puedes llevar de a poco y él puede desarrollar esa habilidad y ese talento, va a ser algo que definitivamente a Panamá lo va a ayudar en el futuro, ¿no?
0: Por lo menos yo recuerdo el año pasado que yo tuve la oportunidad de entrevistarlo en el premundial, en preparatoria de premundial del Yapi Park, y ahora uno lo ve en el partido de semifinales y se nota el cambio físico que ha tenido. Eso fue antes de River y después de River. Recordar que este torneo se va a jugar del 24 al 30, es decir, días de que se esté grabando este programa.
2: Cuando tenemos llamada, bienvenido a la cancha, lo escuchamos.
1: Buenas noches.
2: ¿Sí puede llamar?
1: Le agradecemos si nos puede regresar la llamada al 360-2036, 360-2036, la línea oficial de la cancha.
2: Ahora sí, lo tenemos. Adelante.
1: Buenas noches, bienvenido.
4: Buenas noches. Canchero, cancha lover.
1: Saludos. Forza
4: Milan, ¿cómo están?
1: Forza Milan, mister, ¿cómo se encuentra?
4: Muy bien. Bueno, comentando rápidamente sobre Stevie, a mí todo, lo único que me preocupa de Stevie, y va a sonar raro lo que les digo, es el nivel de ínfula que tiene este país Panamá, aunque somos chicos futbolísticamente hablando, por conseguir una gran estrella de temprana edad. O sea, lo que yo vi, ojalá tenga la cabeza bien amueblada, como dicen en Europa, pero lo que yo vi de Stevie en cómo algunos pseudo periodistas, ponerse otra palabra, empezaron a darle ínfulas de humo, que el Bayern, que no sé qué, que va a jugar con no sé quién, que el equipo donde jugó, donde se formó Cross, o sea, un montón de cosas que al final cuando tú analizas, emocionalmente a un chico de la edad de Stevie lo puede afectar muchísimo porque y te voy a ver, en Panamá ha habido muchos casos de futbolistas que han sido afectados justamente por esto mismo. Recuerdo uno muy muy muy famoso, y lo digo porque era amigo mío y jugó conmigo y estuvo conmigo mucho tiempo, el caso de Miguelito Castillo, que fue en el mismo caso, fue vendido a Sudamérica. Se le desmogló la cabeza con situaciones, se le vendió un humo y se regresó. Entonces, al final del proceso queda en nada. Ese es un tema. Y lo otro es, la otra cosa que me preocupa de Stevie es que cuide su peso. Yo sí sé que ahí se le está viendo una diferencia muscular, pero él está entrando en una etapa de edad en la cual el músculo, si no se cuida, se convierte en grasa. Y ojalá esté cuidando su alimentación, porque en un futbolista profesional lo que manda es tener una buena alimentación para tener las mejores condiciones posibles. Y bueno, nada, por último, bien por Panamá. Panamá va a tener unos amistosos bastante buenos. Creo que podemos sacar ventaja. Yo sigo insistiendo y lo voy a decir desde ahora, como lo dije cuando inició el béisbol, el World Classic Champion, que yo decía que iba a ganar Venezuela, lo voy a decir desde ahora. Yo soy panameño y ojalá pasemos en la primera ronda, que creo que es mi meta. Pero yo la fichita de las 5 estrellas se la pongo a Portugal. No sé por qué me suena que el mediocampo de Portugal es uno de los mejores que tiene la Copa. Y analízalo. Bruno Fernández, Raúl Neves, hay una Vitinha, Fernando Silva. Hay una cantidad de mediocampistas extremadamente buenos, que si ese equipo empieza a carburar desde el mediocampo, que es la sala de máquina donde se genera todo, yo creo que ese equipo puede dar una sorpresa. Cuidado con Portugal, que lo veo extremadamente muy saludable, y con Roberto Martínez, que es un tecnicazo también, puede tener una sorpresa. No sé qué opina el maestro Cuadra, que hoy sí lo escucho por ahí, todos los días lo escucho.
0: El maestro Cuadra.
3: Bueno, para mí, yo lo he dicho, Portugal para mí va a ser el caballo de Troya del Mundial. Y no ahora, yo lo vengo diciendo hace tiempo. Es más, desde la vez que ellos ganaron a España en la Nations League, lo vengo advirtiendo. Mucha gente ha descontado de que España era el equipo favorito y España todo lo demás. Ya yo he explicado lo que pasa con España ahorita con las lesiones, que me parece que le pueden jugar en contra, no porque va a quitarle réditos para poder ser un contrincante al título, sino que lo pone en una condición un poco complicada, teniendo pocos jugadores ofensivos. Inclusive escuchaba ayer, creo que fue en el Chiringuito, en la noche, que hablaba también de que Merino también está lesionado. Entonces se suma otro jugador más en ataque, que queda obviamente en baja, y habría que ver qué tan seria puede llegar a ser la lesión. Que si
1: y Merino, que era uno de los revulsivos que más le funcionaba de la fuente.
3: Entonces lo que te quiero decir es eso, o sea, si yo pongo en una palestra que ese equipo de España, con todos sus jugadores, no le puedo ganar a ese Portugal en esa Nations League, entonces lo que me queda claro es que Portugal es un equipo muy, muy completo, y sobre todo en la zona media tiene muchísimo talento. Yo creo que ahí donde te das cuenta la diferencia que puede ser este equipo de Portugal. Yo espero ver a Portugal llegar lejos en este Mundial. Vuelvo y repito, para mí Portugal va a estar en la final. Y eso revive un poco esa expectativa que se puede dar, ¿no? De ver obviamente a Cristiano Ronaldo compitiendo por un título. Ojo, hay mucha gente que no le gustaría que eso se dé, porque entraría nuevamente ese debate de Ronaldo y Messi, que creo que ya no tendría mucho sentido en la historia del fútbol, quedaría como para nada más lo anecdótico. Pero futbolísticamente hablando, yo veo a esta Portugal que no tiene una dependencia exclusiva de Cristiano Ronaldo, y eso lo hace más peligroso todavía, porque ya tienes una selección con mucho, mucho talento, con mucha capacidad, que si tienes un jugador como Ronaldo que puede venir a aportar, lo hace todavía mucho más difícil de contrarrestar. Y hay que ver exactamente con un técnico como el profesor Martínez cómo plantea directamente este equipo. Yo me recuerdo, y tengo que hacer el paréntesis, Héctor, Juancho y Henry, César y a todos los amigos oyentes, cuando el profesor Martínez dirigía a Bélgica.
1: Correcto.
3: Entonces eso es lo que quiero que la gente traspole directamente, lo que va a pasar con esta Portugal. Era un equipo con mucha intensidad, con mucho talento, con mucho oficio, con mucho trabajo, pero sobre todo con mucha capacidad. Esto es lo que yo veo de esta selección de Portugal. Creo que tenemos a un amigo oyente en línea, así que vamos a darle la bienvenida. Adelante, bienvenido, buenas noches.
5: Buenas noches, ¿cómo están por allá?
0: Saludos, buenas noches.
3: ¿Qué dice, señor Cedeño? ¿Cómo están, ve?
5: Bueno, ahí le digo. Mire, yo quisiera que me explicaran o que me dijeran, ¿Alemania está en el Mundial?
1: Sí, mañana anuncia su lista.
5: Oh, me gustaría que me estudiaran a Alemania para ver cómo... Porque Alemania es otro equipo que ha bajado su rendimiento. Alemania se conocía con su gran potencia física y su goles de cabeza, pero realmente ahora como que ha bajado su calidad. Ahora parece que no juegan mucho así, aunque a veces sí juegan, pero en relación a otros años ya ha bajado un poco esa forma de jugar. Y bueno, sería bueno que ahora que viene el Mundial, cada partido que se termina o cada partido que termina un tiempo o cada partido, sí, también que se termina, me explicaran, me hagan un análisis de cómo vieron el juego en el primer tiempo, en el segundo tiempo y aún cuando termina el juego en sí. De todos los equipos, no, para ver, no, porque se dice que Brasil y otros países, Croacia también, que le toca a Panamá. Yo le voy a decir una cosa, yo creo que Panamá va a perder 4-0 o 5-0.
2: No,
1: con Brasil, sí, señor Cedeño.
5: Sí, porque no hay que desconocer eso. Y además un país futbolizado. Pero yo me contento con que Panamá haga, como dice el señor Cuadra, una buena presentación. Eso para mí me gustaría y me siento contento si Panamá hace eso, una buena presentación. Y hay que cogerla con calma, Panamá que juegue su fútbol lo mejor que se pueda realmente. Así que bueno, seguiremos escuchándolo.
1: Muchas gracias, señor Cedeño. No, definitivamente hay que entender el contexto de lo que lleva toda esta fiesta mundialista, pero téngalo por seguro, señor Cedeño, amigos oyentes, que aquí en la cancha el análisis no va a faltar. Y la acción y la polémica mucho menos. Así que desgloses de partidos van a tenerlo después de cada fecha. También tendremos antesala de los días siguientes y obviamente a nivel total en nuestras plataformas arroba es la cancha, eslacancha.com y obviamente trabajando con los amigos de Arca Media en directo y los segmentos de todo el Mundial by Tigo Sport Arca Media en la cancha que no van a parar. Y antes de irnos al momento de todo el Mundial de esta noche, quiero presentarles la segunda lámina o la segunda visual que les preparé para el día de hoy de la Unai Emery League. Las dos historias de esta tarde. El Aston Villa vence 3-0 al Friburgo en la final de Europa League, donde creo que todos estamos de acuerdo que no hubo sorpresa alguna. Joachim Löw, ex seleccionado nacional de Alemania, tomando el comentario de Alemania del señor Cedeño, estuvo apoyando al Friburgo, equipo donde él jugó y obviamente aspiró a vivir un momento como este. No puede tener la fiesta grande, pero en cambio la realeza inglesa celebró en el estadio del Besiktas, club de Michael Amir Murillo, como Unai Emery consiguió su quinta Europa League, haciéndose básicamente el mejor DT en esta competencia, y el señor Emiliano Dibu Martínez, que es como el equivalente a Miguel Ángel Cuadra en este momento, porque tiene sus lovers y sus muchos haters, ganó su séptima final. Es decir, que final que toca el Dibu, título asegurado para ese club y una historia que habla de un arquero que pasó de irse posiblemente en el verano o prácticamente sellado que se iba del Aston Villa a ganar el título con el club. Juan David Paniza, ¿consideras que Unai Emery se gana el respeto para estar entre los mejores DTs españoles por lo menos de los 2000 para acá con lo que ha hecho en diversos clubes?
0: Yo creo que hace tiempo tiene esa categoría porque no cualquiera te tiene esa constancia, no solo con lo que está demostrando ahora, sino con lo que hizo con Sevilla. Recordar que muchos hablan de sí, el Madrid que ganó las tres Champions, pero Unai Emery con el Sevilla era un círculo vicioso de que se quedaba tercero en la Champions League para después ganar la Europa League y siempre ganaba de una manera buena. Incluso hubo una contra el Liverpool, que no eran los favoritos. Incluso inició ganando el Liverpool y le dio la vuelta a esa final. Entonces Unai Emery, sí, claro, no es de los que está en todos los equipos más grandes, pero se merece su respeto como uno de los mejores entrenadores de esta época.
1: Cuando vemos las historias en las pantallas grandes, Henry, hablamos de los clubes grandiosos. Pero existen clubes de media tabla que no saben lo que es vivir estos momentos donde están acostumbrados.
2: Hay una realidad aquí que también queda un poco desapercibida, que es la evidente hegemonía que tienen desde el proceso del Bosque en adelante.
1: Correcto.
2: Lo que son los managers españoles. Digo, ahorita mismo no hay una liga, incluyendo o una selección, incluyendo con la de Panamá, que no o una organización futbolística que no esté influenciada de una u otra manera por lo que es un entrenador español. Y esto habla mucho acerca del increíble trabajo que, sobre todo, digo, los entrenadores salidos de Cataluña, de lo que es equipo de Barcelona, pero digo, sobre todo en la península ibérica se demuestra de que hay bastante calidad en entrenadores, pero sobre todo, y esto es lo que necesitan estos equipos de media tabla, una calidad de ser consistentes. Y en el caso de la Emery, Emery, es parte de esto, ¿no? Es parte de una camada de entrenadores que han venido y han dominado lo que es el fútbol europeo, prácticamente.
1: Entendiendo, Miguel Ángel Cuadra, el contexto de cómo se arman ahora las competencias europeas, igual yo, de parte mía, Héctor Alemán, considero que es un poco injusto menospreciar lo que logró el Aston Villa, entendiendo que a lo mejor grandes equipos que metían un poco más de competencia en los formatos antiguos de la competencia UEFA o terceros lugares que se quedaban e iban a la Europa League aumentaban o dificultaban ese camino. Pero hoy por hoy el Aston Villa le gana al Friburgo. Algunos consideran, pueden ser haters de otros clubes de Inglaterra, quién quita, y le restan el mérito a lo que fue este 3-0. Pero para un club como el Aston Villa, entendiendo que ya sabemos que hay una gran inyección monetaria y todo en los clubes de la Premier League, este paso, entendiendo que también pueden meterse en el top 3, top 4 de la Premier, habla mucho de un equipo que donde se duerman puede hacer una nueva Leicester City.
3: Fíjate, yo creo que eso es lo difícil y lo diferente de la Premier League con relación a otras ligas, ¿no? Yo me atrevo a decir, Héctor, que eso es básicamente lo que se espera. Mira lo curioso y a veces el contexto de lo que se pelea y se divulga a nivel del fútbol europeo o al fútbol mundial, porque pareciera que de una forma u otra la Premier es la que legisla qué es lo que sucede en Europa. Ayer yo estaba viendo una noticia que se la compartí, si no me equivoco, creo que fue a Henry, creo que fue bien tarde en la noche. El Barça, por ganar la Liga Española, gana 55 millones de euros. Si yo no me equivoco, no me acuerdo cuál era el equipo que estaba para la relegación.
1: El Burnley.
3: Creo que era el Burnley. Y el Burnley, por relegarse de la Premier League a la Championship, recibe 117 millones de libras esterlinas. O sea, mira la diferencia que hay. Mira la diferencia que hay del que gana con relación al que desciende. Entonces, cuando tú miras eso en el contexto, por eso que la Premier League tiene esa connotación, por eso que ayer veíamos a la gente del Arsenal celebrar de la manera que celebró. 22 años después, finalmente pueden lograr un título. Lo que tú me dices de Aston Villa puede llegar a ser cierto. Primero, por lo tradicional que es, lo emblemático que es, lo que representa para el fútbol en inglés como tal, porque uno de los equipos más tradicionales, por decirlo así, no tiene que ser uno de los más ganadores. Pero cuando tú miras esa connotación de lo que ganan los clubes de la Premier League, te preguntas entonces dónde está el negocio de la liga, dónde está el negocio de los otros torneos, porque la plata la tienen los equipos que están acá, que el que desciende gana más, gana el doble de lo que gana el que gana la Liga Española. O sea, el doble, el que desciende.
2: Sí.
3: O sea, no estamos hablando del que gana, el que desciende.
2: Lo que sucede con el Brasileirao y el resto de las competiciones europeas, inclusive hasta la misma.
3: ¿Qué pasa con la Libertadores? El que gana la Libertadores gana 25 millones de dólares. O sea, ¿a quién le pagan 25 millones de dólares en Europa por ganar algo así?
2: Sí.
3: O sea, estamos hablando de una cantidad de plata que es considerable.
2: No, pero cambiando el Brasileirao hace más dinero. Pero hay una realidad, sobre todo con esto de la Liga Inglesa y esta victoria por parte de lo que es el Aston Villa, que es de que se espera que el próximo año se van a hacer 6 equipos.
1: Es correcto.
2: Los equipos que irían a la Champions.
1: Y bueno, quitando también el paso del Bournemouth de Iraola, otro DT español, que lleva el equipo a competencia europea para la siguiente temporada. Damas y caballeros, hacemos brevemente una pausa y regresamos con todo el mundial. La dinámica que tiene la fiebre activada por todo el mundo aquí en Arca Milla en directo. Nos vemos en breve.
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0: Buenas noches para toda la audiencia de Arca Media, de La Cancha y por supuesto los amigos de Tigo Sports. Ya estamos en todo el Mundial by Tigo Sports en esta edición de hoy miércoles por la noche, donde junto a Juan Carlos Paniza, Héctor Alemán, Enrique Rivera, a César Salazar y este es su servidor Miguel Ángel Cuadra, vamos a compartir toda la actualidad de lo que está pasando en torno al Mundial. No vengo a pelear con nadie, no vengo a crear polémica con nadie.
1: Porque viene modo zen.
0: Porque hoy es miércoles, entonces los miércoles es un día de tregua.
1: Ya sí, gastó balas. Lo que pasa es que ya gastó las balas en la mañana con Foncho.
0: No, y además los miércoles tú tienes que dejar que la gente repose para que recargue.
2: La semana, vamos
0: y además ya yo estoy en tema de mi espiritualidad, ya estoy más tranquilo.
2: Ya estamos de bajada.
0: Yo, la verdad que hoy hice una oración antes de venir para acá y le dije, Señor, ilumíname, no dejes que la tentación me
3: controle. Tranquilo, ahí está el infierno prendido en esa la cancha.
0: Por eso, que el infierno arda allá en las redes sociales, yo estoy aquí tranquilo, relajado, nada me va a pasar. Señor, mi pastor, nada me falta. Tranquilo. Amén. Oiga, al que le falta algo es a Enrique Rivera, porque sí, Henry nos viene con una noticia de la convocatoria de Portugal. No sé qué fue lo que encontró. No sé qué encontró en el multiverso. No fue que lo que se dio en la Matrix. Algo encontró Enrique Rivera en la convocatoria de Portugal que nos lo vas a desglosar.
3: No, yo creo que la convocatoria de Portugal, el hecho de que hayan, la sorpresa de que hayan convocado a Cristiano Ronaldo,
0: ¿sorpresa?
3: Como que ha eclipsado otro detalles, como el hecho de que el entrenador Martínez, él convocó 4 porteros. Correcto. Esto te habla mucho acerca de lo que es la madurez que tiene un entrenador. Él convoca 4 porteros porque uno de los 3 habituales tiene un problema de
1: su titular, casualmente.
3: Su titular, justamente, tiene un problema de físico. Y él agarra y él convoca a Ricardo Velo, quien viaja como una especie de prótesis por agregado. Pero interesante porque se nota que Martínez no está improvisando nada con esta selección.
1: Es que no está en posición de
3: Por ejemplo, él incluye a Samu Costa, que justamente le aporta ese equilibrio defensivo que él no estaba teniendo y el jugador sí estaba demostrando en el Mallorca. Y un jugador que sí tiene una capacidad de jugar con Bruno Fernández. Pero aquí lo más interesante de esto es justamente ese comentario que yo hacía de que, a diferencia de Neymar, y esto es para que uno vea y no es por quererle tirar hate a lo que es Ancelotti, pero para que uno vea por qué se toman las decisiones. A diferencia de Neymar, que lo comentábamos en ediciones anteriores, en el caso de Brasil, arman todo este anuncio con público, con barra, con todo. Todo el mundo sabía que Neymar iba a ser convocado y había una especie de esfuerzo de presión de grupo para que convocaran a Neymar. Y al tipo lo convocaron en gran parte por su calidad. Miguel Ángel creo que concuerda en eso. Pero también había que convocarlo porque, como quien dice, el Sanedrín lo pedía, ¿no? Como quien dice, o sea, la turba lo pedía. En el caso de Cristiano Ronaldo no es el caso. Digo, uno podría agarrar y decir, es que, oye, Cristiano Ronaldo, hay que meterlo porque es un jugador que tiene historia, que es un jugador que es un líder. Cuando tú te vas a ver los números de Cristiano Ronaldo, los números de Cristiano Ronaldo, si se llamara Pedro Pérez, igual tú lo tendrías que convocar. Digo, es un jugador que él, en 3 temporadas de esta Liga Saudí, él ha marcado 127 goles.
1: Es correcto.
3: Y está en la carrera de los 1000 goles. Entonces, digo, es interesante cómo se contrastan dos países, en este caso de habla portuguesa, en el cual convocas a lo que es tu jugador más popular, por un lado, y en gran parte por la presión de grupo, no había lugar a donde iba Ancelotti que no le preguntaran.
1: Total, sí, de eso estamos claros.
3: Y por otro lado, lo que tú esperarías que fuese así en el caso de Portugal es unas elecciones más lógicas que el entrenador Martínez justamente hace, que es incluir a básicamente, sí, su jugador de más edad, pero también su jugador más talentoso y su jugador que en esta temporada ha estado dando los frutos como para justificar dicha convocatoria, Héctor.
1: Henry, totalmente. Juancho.
4: Henry, que también quería mencionar que ahora que hablaste de Portugal, quisiera en verdad darle un gran aplauso a la federación porque ellos incluyeron de manera simbólica a Diego Jota, que falleció lastimosamente el año pasado en junio, julio, y lo agregaron bajo el símbolo de 27 más 1.
2: Correcto.
4: No tiene que ver nada con su número, porque, pero era el 21. Pero igual me parece de aplaudir esto, porque cuando falleció Diego Jota, todo el mundo del fútbol, compañeros que estuvieron con él en el Wolverhampton, en el Liverpool, en la selección de Portugal, se conmovieron bastante, porque al final era un jugador que no pasaba los 26 años. No sé la edad que tenía, pero tenía una edad...
1: Yo estaba joven todavía. Sí, estaba entonces, llegando es a la famosa edad en donde dicen que entras en tu prime.
4: Precisamente.
1: Deportivo.
4: Entonces, si no hubiera pasado ese hecho lamentable, lo más seguro es que él hubiera estado en esta convocatoria. 100%. Entonces, me gusta el hecho que hayan hecho esto de manera tan simbólica y tan bonita, incluirlo en esta lista, que si ganaría el Mundial, Diego Jota sería campeón del mundo.
1: Bueno, hay que ver qué pasa con el equipo de Portugal, que definitivamente es de los favoritos y por nivel y calidad de plantilla, claros candidatos al título de este Mundial 2026. Saludamos a Leila, a Raimundo, hasta Chame, a Marianela Mata, que reportan sintonía para todos los chicos de la cancha, dice que le mandan su hello. Y yo les quería dar un contraste a la convocatoria de Portugal, porque hoy a lo mejor son selecciones que pasan desapercibidas, pero siempre dan alguito de qué hablar en cada cita mundialista. Y esas son Suiza y Egipto, que presentaron sus listas oficiales el día de hoy. Mr. César, tenemos la lista de los convocados por parte de Suiza. Repasamos rápidamente a quienes llamó el estratega en los porteros: Marvin Keller, Gregor Kobel y Yvonne Miogo. Mientras que en los defensores: Akanji, Ameda, Comer, Elvedi, Jaques, Mueim, Ricardo Rodríguez, veteranísimo, y Sylvain Widmer. Mientras que en los mediocampistas: Eibicher, Amdouni, Embolo, que me sorprende ver a Brill en Bolo como mediocampista y no en el lado de delantero, pero ahí lo mezclaron todos: Fasnacht, Rimo Fowler, Iten, Yashari, Mansambi, Ndoye, Okafor, que es del lado del Milan, Rieder, Djibril Sow, Rubén Vargas, Granit Xhaka y Denis Zakaria. Lo que destacó en un contraste del tema de Neymar y Cristiano Ronaldo es que acá en Suiza, Miguel Ángel Cuadra, su legendario activo, por así decirlo, Serdan Shaqiri, no tendrá mundial y rompe una racha de múltiples competencias al hilo donde estaba siendo convocado.
0: Sí, a sus 34 años queda por fuera de la convocatoria de la selección de Suiza, uno de los jugadores tal vez más revulsivos que tiene este país. Pero
1: el de los golazos garantizados.
0: El de los golazos garantizados, pero 100%. Creo que de una manera u otra también es un mensaje, ¿no? Yo creo que hay jugadores que no llegan de la mejor forma a esta convocatoria. Y tal vez por ahí Suiza lo que está buscando es esa variante, buscar jugadores que tengan un poco más de explosividad, jugadores que jueguen un ritmo un poco más rápido. No sé qué tanto le favoreció también a él irse a jugar a la MLS, que eso es otro aspecto. En Europa eso no está tan bien visto, como pasa al revés, que si tú tienes un jugador jugando en la MLS, lo van a llamar a la convocatoria de tu país. Eso como que no sé qué tan favorable es para los equipos europeos. Y por eso yo lo discutí ayer con el tema de relación a lo que cuestionaban del nivel que pueda tener Neymar jugando en el Santos. Yo digo, pero es que si vamos por niveles, entonces no puedes comparar la MLS y la Liga de Arabia con el Brasileirao. Sería una incongruencia. Entonces no me hablen de niveles, porque Messi juega en la MLS y Cristiano juega en el fútbol árabe. Entonces, ¿de qué me estás hablando? O sea, si ellos van al Mundial, ¿por qué Neymar no puede ir con Brasil si está jugando en Brasileirao? O sea, y eso para que tengamos en contexto lo que evalúan y consideran algunas selecciones, que es muy distinto al tema de decir qué estoy haciendo, es dónde estoy jugando. Sí, pero estás haciendo goles, sí, pero ¿a quién se los estás haciendo? ¿Ves? O sea, es lo que evalúan muchos técnicos a nivel europeo. Lo de no contar con Shaqiri definitivamente es extraño, porque se convirtió en algún momento, no solo por su fútbol, sino también por su personalidad. Se convirtió como un ícono de fútbol suizo. Entonces, qué lástima que se va a perder este Mundial. La verdad que era uno de estos jugadores también que no era que fuera una superestrella, pero no pasaba desapercibido. Era un jugador diferente, con mucho potencial, con mucha explosividad, y que ciertamente se le va a recordar de esa manera, ¿no? Así que Suiza, hacer lo que sabe hacer. Suiza es un país que te puede complicar.
1: Sí, señor.
0: Siempre tiene un fútbol muy, muy práctico, muy vertical. Por ahí obviamente no tendrá los grandes nombres hoy, digámoslo así. Granit Xhaka siempre va a ser como el jugador referente, el 10, el capitán. Sí. Pero hoy creo que tiene también, sobre todo, jugadores en el sector defensivo que le pueden ayudar un poco más a ser más solvente. Hay que ver exactamente qué prepara y cómo se puede decir que va a enfrentar este Mundial. Pero no es la misma Suiza que estábamos acostumbrados a ver.
1: Ahora, interesante, los dirigidos por Jaquín. Ahora, en el caso que hablábamos de que Shakiri no tendrá el Last Dance, que ha sido la frase utilizada para los que se están retirando de selecciones en esta cita mundialista, para Suiza igual está Granit Xhaka y está Ricardo Rodríguez, que es otro de los líderes de esta selección, que juega tanto de carrilero lateral izquierdo como de central últimamente y se ha mantenido también en el lado europeo.
0: Este Ricardo Rodríguez, hasta donde yo tengo entendido, es de sus papás
3: españoles.
0: Papás españoles, pero...
3: La mamá es chilena.
0: Ajá, la mamá era chilena, o es chilena todavía, y podía optar por jugar por lo que eran estos países, ¿no?
3: Esto es algo interesante, esta selección de Suiza, porque emigrar a Suiza es una de las cosas más difíciles. Y cuando te pones a ver, casi la mitad del equipo son de ascendencia o son jugadores... Correcto. Que realmente, por ejemplo, tú tienes Embolo, él es camerunés, Embolo es también camerunés, el comentario de Rodríguez, que es padre español y mamá chilena. Te digo, pareciera de que Suiza está tomando una página prestada de lo que es el playbook de Francia, ¿no? En ese sentido, ¿no?
1: Bueno, y es que no se van tan lejos porque cuando ya salga Francia... con más generaciones nuevas, seguiremos hablando del caso de todos estos jugadores que pierden la oportunidad o deciden, mejor dicho, no optar por sus selecciones de nacionalidad africana por una plaza en Les Bleus. En el caso de Suiza, es estar aquí con la roja, los de la Nati. Juancho, hablamos de Suiza, pero ahora quiero saber sus impresiones de la convocatoria de los faraones, porque este es otro Last Dance, el de Egipto, donde entre los porteros tenemos a El Chenawi, tenemos a Chobeir, Soliman y Alá. Interesante, Henry, que en el caso de Portugal hablabas de cuatro porteros y lo tenemos acá también con el squad de Egipto. En los defensores estamos Mohamed Hani, Tarek Alá, Hamdi Fati, Rami Rabia, Yasir Ibrahim, Hossam Abdelmaghi y tenemos a Mohamed Abdelmonen. Aquí Ahmed Fatou y Karim Hafez cerrando los defensores. Mientras que en los mediocampistas, Marwan Atia, Mohanad Lashin, Nabil Emad Dunga, Mahmoud Saber, Ahmed Sayed Sissou, Mahmoud Trezeguet, Imam Ashour, Mostafa Sikko, Ibrahim Adel, Haitham Hassan y Mohamed Salah. Tres delanteros. A lo Miguel Ángel Cuadra, tres delanteros, Omar Marmoush, Aktay Abdullah y Hamza Abdel Karim. ¿Consideras que este Egipto arropa con estos jugadores de mejor manera o le permite a Mohamed Salah y comitiva tener un mejor recorrido a comparación de los últimos mundiales que ha disputado esta selección africana, Juancho?
4: Bueno, Trezeguet, Salah y sus acompañantes, en pocas palabras, realmente. Porque, bueno, también yo creo que lo favorece un poco el grupo, porque siento que es un grupo bastante parejo, salvando de que Bélgica parte como la principal favorita de este grupo, que comparte con Bélgica, Egipto, Irán y Nueva Zelanda. Ojo, no es un grupo fácil, es un grupo que va a estar bastante parejo. Recordemos que Nueva Zelanda siempre complica bastante los mundiales. Irán también es ese tipo de selecciones que los mundiales te puede... competir. ¿Tenemos llamada?
3: Sí, tenemos oyente. Okay. Adelante,
1: buenas
3: bienvenido
1: noches,
3: a la cancha.
1: Buenas noches, bienvenido.
3: Adelante.
2: Buenas noches a todos los integrantes de la cancha.
1: Saludos, buenas noches.
2: Bueno, disculpen por lo que voy a decir, pero quiero ver el cielo arder.
1: Cuéntanos.
2: En una publicación de un medio en que tú participas.
4: Ay, ay, ay.
2: Roberto Carlos hizo unas declaraciones con respecto a Neymar y el jugador este del Chelsea, que comencé a investigar y lleva 20 goles. ¿Qué tú opinas de eso? Buenas noches.
1: Gracias.
0: Yo vi la publicación, eso lo dijo ayer precisamente, que él no entendía y no estaba de acuerdo con la convocatoria de Neymar, que para llevar a Neymar, que era un jugador que había tenido mucha inestabilidad y mucha continuidad, prefería llevar a Joao Pedro. Y ahí entran los detalles, es que yo quiero dejar algo claro para aclararle a mucha gente. Primero que nada, Joao Pedro no se queda porque esté Neymar, porque Neymar no juega la posición de Joao Pedro, partamos de ese hecho.
3: Y
0: es lo que hablamos.
3: Lo habíamos hablado ayer justamente.
0: Y por eso se lo quiero explicar a la gente, porque parece que la gente tiene una confusión. No es por Joao Pedro que entra Neymar. Neymar entra porque entra como los volantes y como el jugador simbólico e histórico del fútbol brasileño, el segundo jugador con más partidos jugados con la selección y el jugador con más goles de Brasil en la historia de la selección. Lo que representa Neymar no lo representa ninguno de los jugadores, no importa lo que tú estés haciendo, donde lo estés haciendo. Entonces, la oportunidad que tiene Brasil de ir a competir a un torneo sin Neymar, con un muchacho como João Pedro, que tiene muy poca experiencia, muy poco bagaje con la selección brasileña, es lo mismo que seguir continuando con el problema que tuviste en la eliminatoria. Ojo, la decisión de Ancelotti de dejar a João Pedro es una decisión de Ancelotti, vuelvo y repito. No porque haya metido a Neymar. Porque tú pudiste haber dejado por fuera a Ryan y tú pudiste haber llevado a João Pedro. Pudiste haber dejado por fuera a Luis Enrique y te pudiste haber llevado a João Pedro. O sea, fue una decisión de él no llevarlo.
3: Entonces, pero no era decidió, Neymar el que sacaba a João Pedro.
0: Es que Neymar no juega a la posición de João Pedro.
3: Como si tú me dieras un portero y le echaras la culpa al portero. Entonces, de que no va.
0: El hecho de que Neymar entre en la convocatoria, reitero, es un tema no solo por la presión que existía, es que es una realidad futbolísticamente hablando. Tú no vas a dejar al único jugador diferente que tiene Brasil por fuera, sabiendo que esta selección no tiene ningún jugador que pueda llevar ese pergamino de ser algo distinto a lo que Brasil ha mostrado.
1: Pero consulta, si estuviese en el caso hipotético donde Rodrigo no se hubiese lesionado y Estevao también,
0: y Sabiño
1: que
0: también,
1: estamos hablando, o sea, y Sabiño, estamos hablando que a lo mejor no está ni Ryan ni Luis Enrique, exacto, pero ¿quién sería el otro winger o otro extremo? Ahí, posiblemente hubiese, fíjate, sido Neymar.
0: Ahí te puedes dar fecha también de que hablan de el caso puntual de João Pedro y que me hablan de Anthony con el Betis,
1: que tuvo muchos números y la gente muchos medios se han olvidado de Anthony, pero Anthony tuvo tremenda temporada,
0: por eso te digo,
1: Betis, entonces, y con mejores números que algunos convocados
0: y a eso voy, o sea, por eso te señalaba, no necesariamente que tú tengas los números hace ver que exactamente tienes lo que necesitas para ser parte de la selección.
1: Esa me duele,
0: porque eso es, sí, un tema, eso es un tema muy susceptible para el tema de cuánto tú aportas en la selección. Entonces yo no puedo ir al Mundial con jugadores que tienen poca experiencia. Es más, si yo le pido a Henry ahorita que busque cuántos partidos tiene João Pedro con la selección de Brasil, te vas a dar cuenta que no tiene tal vez ni 6 partidos.
1: Creo que son 8.
0: Por eso, 6, 8. O sea, tiene muy pocos partidos. Entonces tú no vas a ir al Mundial con una persona que no te va... O sea, ¿qué te va a aportar en el Mundial una persona que está empezando? Y
3: tiene 8 juegos realmente.
0: ¿Ves? Es lo que te digo. Entonces al final no tiene ese
3: balance. El año pasado 4 partidos solamente y este año 2.
0: Mira, entonces, o sea, calcula... Si tú pones a ver, Cafú es el primero en la lista de Brasil, después sigue Neymar. O sea, ¿cómo tú vas a dejar por fuera a tu segundo jugador o al jugador activo que más partidos tiene?
4: Sumado que Brasil ahorita mismo no es la santa papaya.
0: A eso, y eso, Juancho, tomado el efecto, bueno, trato de explicarlo, de que sin Neymar tus oportunidades vuelven a ser lo mismo que tú sufragaste y que lidiaste durante toda la eliminatoria.
3: Una eliminatoria, se lo la eliminatoria que
0: sin
3: tuvo
0: peso ofensivo, sin carácter, sin... Mira, hace 3 semanas, y esto para darle un contexto al amigo oyente, Toni Kroos, que no tiene nada que ver con el fútbol de selecciones, hizo una comparativa muy interesante. Porque Toni Kroos decía que la gente critica mucho a Mbappé y a Vinicius porque no están jugando al nivel que la gente espera jugar. Pero Toni Kroos dijo algo que me pareció muy interesante. Porque dijo, la diferencia está en que en el Real Madrid tú no tienes un jugador que pueda hacer que ellos dos jueguen como saben jugar. Porque no tienes una persona en la media cancha que los pueda suministrar a ellos los balones al espacio y al ritmo al que ellos tienen que jugar. Entonces tú no le puedes pedir a un jugador como, en este caso Mbappé, o le puedes pedir a un jugador como Vinicius, que venga a buscar la pelota a la media cancha y que vaya y te haga un gol. Era muy distinto cuando tenía jugadores como Modric o cuando estaba él mismo y te ponían la pelota en el espacio, sí, para que tú nada más fueras y hicieras lo que tú sabes hacer. Entonces por eso es que tal vez el tema de Mbappé, sobre todo con Francia, es distinto. Porque en Francia sí hay esos jugadores que lo pueden habilitar para que él juegue como él sabe jugar y que él no tenga que hacer ese desgaste de que le exigen ahora que no, que tú tienes que venir a defender, que es lo que sí le piden a Vinicius. ¿Ves? Entonces, hoy día, estos jugadores han creado esa dependencia de que necesitan a alguien que los alimente. ¿Y quién es ese alimentador en Brasil? No lo tiene. Pero ahora con Neymar todo cambia, porque con Neymar ahora, a Neymar arrastra la atención del marcaje, abre los espacios, y si tú eres hábil moviendo sin pelota, haciendo diagonales, Neymar te va a poner la pelota para que tú hagas los goles. Neymar no necesita ser la estrella del equipo. Neymar viene a ser ese hilo conductor para que tú hagas la parte que te toca hacer, que era la que según tú no podías hacer porque no había quien te habilitara. Ahora yo voy a cargar con ese peso y yo te voy a dar la pelota. Entonces la pregunta que hago es, ¿eso lo iba a hacer João Pedro? ¿Eso lo iba a hacer Anthony? ¿Eso lo iba a hacer Rodrigo? Eso no lo iba a hacer ninguno de ellos, porque esa no es su función. Y lamentablemente Brasil hoy no tiene ningún jugador de creación de esa magnitud.
4: Aparte estaba leyendo de que Ancelotti para la convocatoria de Neymar usó condiciones para que Neymar estuviera en la lista. Primero que nada, bajar su exposición mediática antes y durante el Mundial. Esto es algo bastante importante para que los jugadores estén lo máximo concentrados para que puedan de tener mejor desempeño. No ser el capitán y tampoco garantizar que sea titular todos los partidos. Esto es algo que mucha gente tiene bastante confusión porque va a pensar de que Neymar va a ser el astro de... No, Neymar, como acaba de explicar Miguel Ángel Cuadra, va a ser el que mueva los hilos y que pueda generar ese espacio para los pelados que están más jóvenes. Vinicius, Rafinha, Endrick o el que sea puede tener ese espacio. Y también quiere mucha disciplina y le quitó libertades a Neymar dentro del vestuario para que no sea más de lo mismo, ¿no?
1: Ni incluir, me pareció ver que aparentemente Ancelotti le dijo que no iba a permitir la inclusión de familiares dentro de la concentración, que vayan con él y todo. Que usted sabe que Neymar es, yo voy con mi lote, va amigo.
0: Yo voy con mi, ellos le llaman los toy, o sea, los toy que son los amigos, el círculo cero de Neymar, entonces están para todos lados, para abajo no. Pero fíjate, y este tema de Neymar va de la mano con muchas de las cosas que en el fútbol moderno hoy se le exige a los jugadores. Yo creo que cuando tú miras el contexto, por decirlo menos, el caso de Neymar es un ejemplo de lo que pasa cuando tú tienes un técnico como Ancelotti. Yo voy a ceder en estas cosas, pero voy a imponer condiciones en las otras.
1: Claro.
0: Tú las incumples, entonces nos sometemos a lo que acordamos. Si tú no cumples con lo que yo te pido, entonces lamentablemente yo no cumplo con lo que te ofrecí, que es estar con un rol activo en la selección. Ojo, rol activo no significa que va a ser ni titular ni capitán. Los capitanes de Brasil van a ser Casemiro y Marquinhos. Entonces esos son los principales capitanes de la selección de Brasil. Y creo que Danilo es el otro capitán, si no me equivoco. Yo creo que son los tres que están como designados ahorita mismo como los capitanes, que son los jugadores de más experiencia.
1: Es correcto.
0: Pero lo que no puedes demeritar, y vuelvo y repito, es lo que representa Neymar para el pueblo brasileño en materia de fútbol. Que la gente no está conforme con la convocatoria de Neymar, puede ser, porque tal vez es el sentir que para qué lo vas a llevar si viene a estar lesionado. Pero es que Brasil sin Neymar va a ir a pasar más trabajo del que debe pasar en el Mundial. ¿Ves? Con Neymar por lo menos tiene la oportunidad de limpiar la cara y hacer por lo menos una presentación distinta. Con Neymar pienso que puede hacer tal vez un trabajo diferente. Sin Neymar yo veo muy difícil a Brasil porque no tiene quien le genere fútbol. Tan sencillo como eso.
1: Ojo, yo tengo para mí la visión, y lo mencionaba Henry cuando hablaba del tema de Cristiano, cómo pasó allá en Portugal y cómo pasó acá en Brasil con Neymar. Y yo lo veo que entendiendo el contexto en que para Brasil el fútbol es religión, básicamente. Es estilo de vida, es forma de crecer. Entonces, para mí, el brasileño, a pura cepa, puro amor por el fútbol, la camiseta, el país y demás, ve a Neymar como ese último discípulo que queda de lo que era la iglesia el yoga bonito, poniéndolo en un contexto. Y es por eso que para a nivel país era tan importante y tan relevante tanto que estuviese o no estuviese Neymar. Y hay que entender que para alguien como Carleto Ancelotti no era fácil estar en esta capilla ardiente. Ancelotti sabe manejar estos tiempos, pero es distinto la presión del pueblo brasileño a la que tú vas a tener en el pueblo europeo, que es más frío en esos aspectos. Acá te podían ver fácilmente en la calle y reventadera y mira, búsquese para otro lado.
0: Nada más para que la gente lo tenga en un contexto que creo que va a ser muy interesante. Yo creo que, no sé, habría que buscar estadísticamente qué tanto pueden aumentar los niveles de percepción de mejora en relación a Brasil con relación a lo que se esperaba antes de la convocatoria de Neymar. Pero yo me atrevería a decir que con esto cambia un poco también el tema de la percepción de los rivales de Brasil para con Brasil. ¿Por qué? Porque ya no es lo mismo jugar con una selección que tiene un jugador como Neymar, que va a traer marca, que va a demandar, obviamente, en el momento que esté en cancha, un cuidado distinto. O sea, esto como pretender decir que hey, voy a poner a Neymar en cancha y no, lo vamos a marcar a lo lejos. Sí, marca a lo lejos para que te vea lo que te va a pasar. O sea, así como está, Neymar te puede tranquilo controlar un partido.
4: Neymar sigue siendo los jugadores que más falta reciben en Brasil.
0: Entonces, ¿sí? Y eso es uno de los detalles que por eso yo digo que cuando se dio el Mundial pasado, por eso sucedió lo que sucedió. En el partido con Serbia, que fue el partido inaugural, le volaron patadas a Neymar, que fue un contento. Y por eso que Neymar terminó lesionado y se perdió los siguientes dos partidos. Entonces, pasa también con el hecho, disculpa Henry rapidito, pasa también con el hecho de que los árbitros fueron muy permisibles. Y tú veías que eso mismo no pasaba con otros jugadores. No voy a mencionar nombres, pero con otros jugadores no pasaba eso.

0: espectáculo, un Brasil con o sin Neymar, también tiene mucho que ver en lo que es el revenue que te genera
1: eso. Si tú tienes este mismo contexto hoy, lo que hablamos hace un momento de Neymar, traslado lo que va a pasar días futuros con lo que va a pasar con Colombia. Hoy, una de las grandes discusiones que hay en la mesa del fútbol colombiano es incluir o no a James Rodríguez.
2: Ese tema déjeselo mañana a Henry Rivera.
1: No, y a eso quiero ir, porque fíjate, ¿qué tanto pesa James Rodríguez en la psiquis del pueblo colombiano, teniendo claro de que James ha sido no solo el capitán, sino que ha sido tal vez el jugador más revulsivo? Pero es que hoy día, Luis Díaz es el jugador que más acapara la vitrina mundial del fútbol en Colombia. A pesar que ellos tienen excelentes jugadores, pero es Luis Díaz el jugador que tiene obviamente como el spotlight.
2: A quien debe ir, ellos consideran el ritmo.
1: Y lo que sucedió luego del partido con Francia, donde Luis Díaz y James Rodríguez entraron en un choque directo en el vestuario por lo que estaba pasando, marca entonces qué tanto te puede aportar James si él no está jugando en la MLS. Y es más, ya dejó hasta de jugar en la MLS, entiendo yo. Y ahora al final, ¿va o no va al Mundial? Porque él ya venía, cuando salió del León, venía con poco ritmo. Llega a la MLS y menos ritmo.
2: El Minnesota le hizo un favor a James.
1: Por eso. Y al final la pregunta que salta a relucir es, ¿va o no va al Mundial? ¿Está Colombia preparado para que James no esté en el Mundial? Parte de la prensa dice que tiene que ir porque es el capitán. Total. Parte de la prensa dice que no tiene que ir porque no tiene ritmo. La fanaticada obviamente está dividida. Y eso es lo que pasa con estas selecciones. Tus íconos, futbolísticamente hablando, hoy no están al 100%.
0: De hecho, quienes tengan oportunidad, busquen en TikTok los comentarios de Carlos Antonio Vélez, justamente sobre lo que es James y lo que es su convocatoria o la justificación de que no sea convocado para la selección colombiana.
1: Nosotros tenemos que entender que en el fútbol esto va a pasar. En el fútbol moderno, porque hay muchos jugadores, y en países como Brasil, Argentina, Alemania, Portugal, Francia, esto va a ser normal, porque no pueden ir todos, y es lo que hemos dicho. Yo te puedo decir, más allá de que son 26 jugadores los que puedan ir, si llevas 3 de, digámoslo así, de invitados, o llevas 3 como de backup, 4 si quieres, está bien, perfecto, pueden ir todos los que quieran. Al final no se trata de la cantidad, se trata de quiénes son los que van a tener la oportunidad de disputar los juegos. Porque hay que decirlo, el que va como invitado no tiene derecho a ser parte de, digamos así, de la nómina oficial. Es un invitado, está ahí como un reserva, pero esa
2: vive
1: reserva
2: la experiencia, pero no el
1: convocatorio. Pero esa reserva es hasta cierta fecha, después de ahí no puede entrar a la convocatoria.
2: Así es.
1: ¿Ves? Entonces, creo que la percepción también del jugador es como distinta. Pero yo me atrevo a decir que esto va a pasar más comúnmente lo que estamos viendo y más ahora que se están acercando a las selecciones que tienen que tener listas donde son muy peleadas las posiciones. Porque ya no hay cupo para tanta gente. Para que alguien entre tiene que lesionarse a alguien. Tiene que pasar algo extraordinario. Y mira, nada más para dejar ya lo último. Hace un momento, y si quieren lo buscan, la foto donde sale Rodrigo con la rodilla. Sí. O sea, Rodrigo, yo no sé cómo va a ser para volver a jugar fútbol.
2: Una locura.
1: O sea, si yo recuerdo que la lesión que tuvo Ronaldo Nazario en su momento fue crítica, esta lesión que tiene Rodrigo es parecida.
2: Sí.
1: O sea, tienen que buscar la foto en las redes sociales de cómo tiene Rodrigo hoy la rodilla. Claro, todavía falta un montón de tiempo de recuperación, de terapia, pero que igual, la rodilla no se quita. Desinflame y demás. Pero es que nadie esto ha dicho que esto va a quedar al 100% bien. Y esto va a ser un tema, si lo sufrió Ronaldo, que muscularmente era un tipo fuerte, con un biotipo distinto, Rodrigo, que es un tipo más, digamos así, más delicado, más delgado, oye, le puede pasar factura y cuidado, que estamos viendo obviamente un jugador que se puede perder en el ocaso de su carrera por este tipo de lesiones.
2: Totalmente. Bueno, aquí en el cierre le agradecemos a las personas que también nos dejaron sus comentarios en el YouTube. Maribel Moreno dice, ya está cerca el Mundial. Leila decía que el jugador que no quiso mencionar sobre el tema de la falta, dice, dígalo, que habla del enano, dice. Y Ricardo Nicosia, que mencionó esa presión de lo que hablamos en el entorno del pueblo brasileño sobre Neymar, es la que podría hacer perder el balance de un equipo ganador de un Mundial. Bueno, mañana tendremos 3 listas más para debatir junto con el complemento de la de Egipto, porque mañana anuncian Marruecos, Noruega y Alemania. Rápidamente, Henry, ¿cuál de estas 3 te interesa más ver el día de mañana?
0: Definitivamente que Marruecos. Yo creo que Marruecos es una selección que va a dar mucho que hablar en este Mundial.
2: Bien. ¿Miguel Ángel?
1: Alemania. Para mí, Alemania.
2: ¿Guacho?
3: Noruega.
2: Bueno, yo sí quiero ver qué va a pasar con Alemania.
1: Porque hijo, carajo.
2: Considero, ojo, considero que de los 3, Noruega es la que menos sorpresa debería tener. Ojo, cuidado, ahí nos zampamos una sorpresa nórdica ya.
1: En el grupo que están.

0: Noruega me vale que lleven a todos los vikingos porque ya, eso va a ser una guerra. Eso va a ser una guerra en ese grupo.
1: Pero los ojos van a estar
2: muy interesante.
1: Los ojos van a estar muy cerca de Marruecos, como mencionaba Henry, porque este está siendo nuevamente llamado a ser la sorpresa del mundial.
0: Qué lástima para que Marruecos su primer partido es con Brasil y Brasil le va a dar una salsa.
1: Bate
0: un peito, sí, bate peito. ¡Pum! Bueno, así. Chuga bola, señor Carucato, un fútbol.
1: Damas y caballeros, nos pasamos un poquito de la raya. Le pedimos disculpas a la fanaticada que se tuvo que extender, pero junto a Mr. César en controles, Juan David Paniza, Miguel Ángel Cuadra, Enrique Henry Rivera y su servidor Héctor Alemán. Nos despedimos, pero regresamos mañana 11 a.m. con todo el Mundial by Tigo Sports y desde las 8 de la noche aquí con La Cancha en directo por Arca Media 97.7 FM. Que estén muy bien.
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1: Ya son las 6:02 de la mañana. Sean todos bienvenidos a una nueva edición de Panamá en directo del día de hoy, jueves 21 de mayo. Gracias a todos los que ya están en sintonía por Arca Media en directo con la frecuencia 97.7 FM para Panamá, Colón y Playas. Ustedes también nos pueden escuchar por Radio Voz en Azuero 103.5 FM y también estamos en Top 95.7 FM en la provincia de Chiriquí. Nos pueden ver y escuchar por nuestro canal de YouTube, ya sea Panamá en directo o Arca Media en directo. Ambos canales se pueden suscribir y activar la campanita para que les llegue una notificación cada vez que estemos al aire en cada uno de los programas de esta emisora. También en Facebook, Twitch, Twitter e Instagram nos pueden encontrar como Panamá en directo. PanamaenDirecto.com y ArcamiaenDirecto.com son nuestras páginas webs para que ustedes puedan estar informados del acontecer nacional e internacional, así como también en estas páginas ustedes pueden vernos y escucharnos. En Hispania Media también estamos en sus canales de Más Móvil y Tigo, como también en Canal 15 de Telca para Chiriquí, como también en su página web. Ya son las 6:03 de la mañana. Les saluda Melissa Lazarus en compañía de Alfonso Carrasco en los controles. Y más adelante se va a estar conectando con nosotros Gonzalo Lázari, Icar Reyes y el profesor Edwin Cabrera. Son las 6:03 de la mañana. Iniciamos este noticiero escuchando el clima con Annette Quinn.

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1: Buenos días. Del calor sofocante al aguacero sorpresa serán las condiciones para el día de hoy. Un tiempo muy caluroso y húmedo durante la mañana. Esperamos temperaturas entre 31 y 35 grados Celsius con sensación térmica mucho más elevada. La mañana se espera con periodos de lluvia. Un Caribe que recibe lluvias ligeras e intermitentes desde temprano. Y esperamos aguaceros en horas de la tarde para Chiriquí, Veraguas, Darién, Panamá Oeste. También Panamá y sectores montañosos. No se descartan ráfagas de viento y actividad eléctrica en algunos sectores donde se presenten las tormentas. La noche con lluvias dispersas, especialmente hacia las costas del Caribe. Recomendaciones: manténgase hidratado, evite exposición prolongada al sol, precaución ante tormentas eléctricas. El cielo de mayo ya anuncia la temporada lluviosa, pero el calor todavía no quiere soltar Panamá. Ya salió el sol desde las 5 y 58 minutos de esta mañana, se estará ocultando a las 6 y 32 minutos de la tarde. A las 7 y 23 esperamos la primera marea en el Pacífico de 15.5 pies, la segunda será a las 7 y 38 minutos de la noche con 15.3 pies. En el Caribe a las 4 y 10 minutos de la madrugada ya tuvieron su primera marea, la segunda va a ser a las 6 y 30 minutos de la tarde con 0.6 pies de altura. Soy Annette Quinn para Arca Media.
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3: Son las 6 y 6 minutos de la mañana y hablemos del agro como bien lo hacemos todos los días hasta ahora. Si se detectan hojas, ramas o plantas afectadas, lo mejor es retirarlas del área de cultivo para evitar que la enfermedad se extienda. No conviene dejarlas tiradas cerca del sembradío ni usarlas en compost si están contaminadas porque pueden seguir transmitiendo.

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8: Son las 6 y 10 minutos de la mañana. Melissa, yo sé que usted ya saludó a los oyentes, pero la saludo a usted. ¿Cómo me le va?
9: Buenos días, Gonzalo, y nuevamente a los oyentes. Buenos días.
8: Muy buenos días, señora Melissa, a cada una de las personas que se conectan a esta hora con Panamá en directo. Hablemos de noticias. La situación en Bolivia ha generado tensión dentro del propio gobierno de Rodrigo Paz porque ayer ordenó, o más que ordenó, anunció la reorganización de su gabinete, además de crear un Consejo Económico y Social para enfrentar la ola de protestas, bloqueos y enfrentamientos que mantienen cercadas las ciudades de La Paz y El Alto. Rodrigo Paz aseguró que el nuevo equipo buscará ser mucho más ágil y cercano a la ciudadanía, con capacidad de escucha y respuesta ante un escenario agravado por desabastecimiento, combustibles altos en cuanto al precio y además, digamos, una traída consigo de una gestión nefasta de el Luis Arce, el expresidente de Bolivia, que dejó las arcas del Estado pues casi que sin dólares. Dicho esto, el señor Rodrigo Paz dijo, no habrá negociación con sectores a los que calificó como vándalos. Además, También se habla de que Evo Morales estaría detrás del impulso de estas protestas, escondiéndose un poco de lo que había dictaminado la justicia hace 2 semanas sobre una orden de captura en su contra, esto en medio de un caso que se le sigue al señor por haber mantenido relaciones con una menor de edad. Dijo Rodrigo Paz, estoy aquí. En el gobierno, estará aquí en la presidencia y estaré 5 años para reordenar el país. Hablemos de millonarios, Melissa. Hablemos de millonarios, hablemos del debate global. El debate global. Y se lo digo porque esto es lo que está conversando, lo que uno puede leer en algunas columnas de opinión y tiene que ver con el tema de los impuestos en el mundo, sobre todo con miras a lo que va a ocurrir con la inteligencia artificial. Si tiene que haber, digamos, más impuestos, si los más ricos tienen que pagar más sobre una tasa o sobre un valor real de sus, ¿cómo se llama?, de su fortuna, porque muchos de los ricos tasan o, digamos, pagan impuestos en base a las acciones que tienen en bolsa, que usted sabe que es un dinero que, digamos, no es palpable. Al final son acciones que suben y que bajan. Pero bueno, Melissa, le recomiendo que vea la entrevista que dio ayer el señor Jeff Bezos a CNBC. Se la dio al señor Andrew Ross Sorkin. Hablaron por 30 minutos, más o menos. 30 minutos. Y hablaron precisamente uno del tema de los impuestos. Le preguntaron al señor Jeff Bezos, bueno, hablemos de lo que usted paga, de lo que usted paga en impuestos. Y él dice, mire, el 1% de todo Estados Unidos, esto engloba a los más ricos, evidentemente, le da y le aporta el 40% de impuestos federales a la nación. Mientras que por otro lado, la mitad de quienes pagan, digamos, los impuestos, lo hacen de una manera que los agobia. Yo soy partidario, dijo Jeff Bezos, de que, por ejemplo, una profesora de Queens que gana 75 millones de dólares al año, no tenga que pagar 12 mil dólares en impuestos. Porque lo que estamos viendo de alguna u otra manera, según el propio Jeff Bezos, y es el debate que se está dando, es que la profesora de Queens, en proporción, está pagando mucho más de lo que paga Jeff Bezos o lo que paga cualquier otro millonario en los Estados Unidos. Y el director de Amazon, en su momento, porque él ya no es CEO de Amazon, decía: usted me puede doblar si quiere los impuestos a mí, no pasa absolutamente nada, yo los pago. Pero lo que sí es cierto es que esa plata que usted pretende que le va a llegar a la profesora de Queens, no le va a llegar, nunca, se lo aseguro. Usted dobla los impuestos y esa platica, esa ayuda, no le va a llegar a la profesora de Queens. Y en gran parte lo sabemos por un tema de burocracia, por un tema de corrupción. Sobre todo si esto lo trasladáramos a Latinoamérica. Mencionó que la brecha entre los más ricos y los más pobres es cada vez más grande. Hay una historia de dos economías, ¿no? Una especie de dos economías, la de los ricos, ultra ricos, y la de los pobres, ultra pobres. Y además, bueno, le dio una palmadita a Donald Trump diciendo que veía a un Donald Trump mucho más maduro, que él ha trabajado con todos los gobiernos, que trabajó con Obama, que trabajó con Biden, y que trabaja con Donald Trump y que trabajaría con cualquiera de los gobiernos que pasen por la Casa Blanca. Incluso dijo, y ese es un debate que se está dando también, ¿no? El apoyo a las beneficencias. Jeff Bezos dijo, yo voy a dejar mucho más a la humanidad, mi aporte será mucho más grande a la humanidad sobre mis empresas con fines de lucro que aquellas beneficencias que yo saco del bolsillo para pagarle a ONG que no tienen fines de lucro. Lo que yo le estoy dejando al planeta va a ser mucho más importante para la humanidad que la plática, los millones que yo le pueda dar a una ONG. Así que le recomiendo ver la entrevista, está increíble. Podemos estar en contra, podemos estar a favor de lo que plantea Jeff Bezos, sobre todo en temas económicos, sobre todo en temas de regulación, en temas impositivos, cuando hablamos de renta fiscal, renta tributaria, renta personal, está en CNBC para que vaya a verla. Se la recomiendo, Melissa. Y hablando rápidamente de lo que está pasando en Estados Unidos con empresas que van en miles de millones de dólares, el Wall Street Journal aseguró que OpenAI se está preparando para dar el salto importante de entrar a la bolsa de Nueva York, como ya lo ha anunciado, por ejemplo, el señor Elon Musk, que lo hará con SpaceX. Melissa.
9: Dígame.
8: Melissa. ¿Usted cree, le hago la pregunta, ¿usted cree que usted tendrá vida para ver caer al régimen cubano?
9: Chuso, espero poder tener vida para poder ver eso.
8: Ayer a la 1:00 p.m, hora de Panamá, el fiscal interino Todd Blanche anunciaba en la ciudad de Miami los cargos que se le imputaban al señor Raúl Castro. Raúl Castro, miembro del régimen que rige la dictadura cubana, porque sí, Cuba es una dictadura. Y se le imputaron diferentes cargos, no solo a él, sino a 5 miembros del régimen cubano. Esto por el derribo de 2 aviones civiles en 1996. Una escalada sin precedentes de presión de la administración de Trump contra el régimen de Cuba. Que además esta decisión de la Fiscalía de los Estados Unidos comenzó en marzo. Empezaron a buscar a lo interno del Partido Republicano, el Partido Republicano en el Senado de Florida. Algunos miembros de ese sector legislativo de los Estados Unidos empezó a presionar para que se buscara alguna causa que estuviese abierta y así condicionar la presión que tiene Estados Unidos sobre Cuba. Y esta causa no se había cerrado. Esta causa y este caso no se había cerrado. Por ende, la fiscal de Florida empezó también a presionar al señor Todd Blanche, que ayer dijo, ya hemos detectado las imputaciones que se le van a dar, y ayer fueron anunciadas, al señor Raúl Castro. Por ejemplo, el Departamento de Justicia presentó los cargos de asesinato, conspiración para matar a ciudadanos estadounidenses y destrucción de aeronaves. Y es que este caso de las 2 avionetas civiles en 1996 datan de ese momento en el que estos dos aviones fueron derribados por aviones de la Fuerza Aérea Cubana y en ellos habían 4 personas de ciudadanía estadounidense. Lo que dijo el señor Todd Blanche es: nosotros vamos a resguardar la seguridad de nuestros conciudadanos. Esto, Melissa, nos hace recordar un poco cómo empezó el tema con Nicolás Maduro, ¿no?
9: Sí.
8: Cuando le
9: imputaron cargos.
8: Imputaron cargos y al final se convirtió en un prófugo de la justicia de los Estados Unidos. El señor Raúl Castro ahora es un prófugo de la justicia de los Estados Unidos y habrá que ver cómo actúa el gobierno de Donald Trump. Ayer el presidente Trump, cuando le preguntaron sobre Cuba y sobre si el ataque sería fuerte, si es que habría un ataque, él dijo, no hace falta ningún ataque. Están completamente destruidos, no hay nada, no tienen absolutamente nada, no hay luz, no hay comida, el aparataje se está cayendo. Entonces, hay quienes dicen que esto antecede o pudiese anteceder a una presión cada vez más fuerte por parte del gobierno de Estados Unidos sobre el régimen cubano, que sí está debilitado, que sí está viviendo económicamente algo sumamente, pero sumamente complicado. Son las 6:21, vamos a hacer una pausa y venimos con

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5: Ya son las 6:26 minutos de la mañana y estamos de vuelta aquí en Panamá en directo. 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Ya son las 6:28 minutos de la mañana, Gonzalo.
6: 6:28, Melissa. Don Icar, ¿cómo me le va?
7: Bien, oye, ¿y esa voz?
6: ¿Cómo que voz?
7: La voz de Munra.
6: ¿De Munra?
7: Sí.
6: No.
7: Sí, sí, sí, sí.
6: ¿Así tengo voz de Munra?
7: Sí, está con resfriado, está gripado.
6: No,
7: algo así.
6: No,
7: no. Ay, ay, ay. Oigan, de todos, saludos. Meli también, que dice que ella hoy está con un outfit que, digo, no te da frío. Dice,
5: sí,
7: no. Estoy muriéndome de frío, pero jamás perder el outfit que trajo hoy, Meli. Ahí lo estamos viendo en pantalla. Y también, Foncho, buen día. A la audiencia, obviamente, que nos privilegia redes sociales, plataformas digitales, nuestros aliados, las emisoras en el interior. Y obviamente, Hispania Media TV también con nosotros en la mañana de hoy. ¿Cómo va todo, Gonzalo?
6: No me haga preguntarle. Uh-huh. No me haga preguntarle, pregunte. Porque entonces yo soy el malo.
7: Pregunte, usted pregunte. Si tengo entonces, respuesta.
6: Uh-huh. Entonces, uh-huh. ¿Usted tomará su vehículo e irá a Raiján?
7: Obvio.
6: ¿El día de hoy?
7: Obvio.
5: Que no.
7: Obvio que no. Obvio.
6: Evidentemente.
7: Ahora, ojo, como usted fue a... ¿Cómo Chile?
5: A Panamá Norte, Caimitillo.
6: Ajá. Caimitillo.
7: Y preguntó, en esta segunda dinámica no hay preguntas para...
5: Arcamilla.
7: En la próxima hay preguntas para Arcamilla. Entonces, no, me queda muy lejos. La Esperanza está lejos. Es un proyecto residencial de carácter social, ¿no? Y no estaba tirando el radar que hay ya ahora mismo para pasar revista. ¿El proyecto será o hay alguna etapa? Esa es la parte que no tengo claro.
6: Pero la buena consulta, ¿queda muy lejos? O sea, de verdad, dentro de mi ignorancia. Eso,
7: sí,
6: eso
7: queda lejos.
5: La Esperanza. Okay.
7: Uh-huh. Más que Guarumal, eso sí no te puedo decir. Lo que sí a mí me imposibilitaría regresar para estar a tiempo al mediodía, eso es cierto. Pero a pesar de que la conferencia está y se está respetando los tiempos, es muy importante.
6: Sí.
7: Está prevista para las 8:30. Pero, 8:30,
5: pero sí.
6: usted puede... Mire, yo fui a Guarumal, uh-huh. Y puedo decir, lejísimo. Y llegué luego... Pasaba a las 10 de la mañanita. Eso sí, no me quedé en el acto, pues. O sea, yo ya hice la pregunta, terminé la pregunta, pues sí, me voy. Voy a quedar en el acto.
7: No se quedó ahí conversando con los colegas, echando cuentito, nada.
5: A 40 minutos en carro, pero supongo que hay tranque. Entonces.
7: Estamos hablando de Panamá Oeste.
5: Por eso mismo. 40 minutos dice que toma, pero con el tranque que hay hacia el oeste, tomaría como que una hora y media aproximadamente.
7: Acuérdese que los que viven allí, los que viven en Panamá Oeste, viven permanentemente una lotería. Así se llama la palabra, una lotería. Porque usted sale con 2 horas de antelación previendo todo y de repente algo pasó y adiós al tranque. Y en cuanto usted se levanta súper apurado, tardísimo, se arregla y cuando sale, ¡guap! Llegaste a tiempo. Entonces eso es una lotería.
6: Bueno, señor.
7: Aquí tengo, pero ¿dónde está la agenda? Aquí está.
5: Sí, en Ciudad Esperanza.
7: 8:30, Ciudad de Esperanza, Raiján, conferencia de prensa. 9:30, entrega de soluciones habitacionales de interés social en los distritos de Raiján, Chorrera y Chamen. A las 11, la escuela de Coloncito en Chamen. Hay una entrega de orden de proceder del proyecto, rehabilitación y mejora de mantenimiento de la carretera Panamericana Oeste, orden de proceder del proyecto del MOP.
6: Aquí le manda Lemos Jiménez, ¿no? Que deje la vaina. Son 35 minutos de la ciudad, no hay tranque hasta ahora.
7: Adelelmo, la diferencia de mi amigo Gonzalo es que Gonzalo regresa, como dice mi amiga Elizabeth Alveo Miranda, y la recrea cuando está comenzando algo, ¿no? Cuando está contando algo. Y él regresa para atrás, la, manejando. Yo tengo sobre mi yugo un noticiero al mediodía. ¿Usted sabía, no?
5: Bueno, pero el de Gonzalo inicia antes.
6: Gracias, Melissa. Gracias.
7: Pero le permite conectarse por Zoom. A mí no. El mío tristemente es presencial, así es que no puedo.
6: Pues, señor, mire, yo le voy a decir algo.
7: Igual, Gonzalo, si iba, no iba a preguntar.
6: No, está bien, no pasa absolutamente nada.
7: Dice que la dinámica es esa.
5: Dice, buenos días. Dígale al señor Gonzalo que Guarumal está más lejos. En la mañana el tranque es hacia la ciudad, más no hacia el oeste. Ciudad Esperanza está 8 minutos de la autopista. Y también nos dices,
6: dígame.
5: Si va hacia el oeste en la mañana, no hay tranque.
6: Bueno, señor Ica Reyes, ayer estuve muy pegado a X, Twitter.
7: Pero la señora X.
6: No. Y entonces, me topo con este tweet. Se lo leo. @ Edwin E. Cabrera U.
7: Viene la vaina.
6: En los, En lo de la escogencia de la persona que le tocará administrar el canal para el nuevo periodo, me informan que una de las personas que forma parte de la junta directiva está filtrando información para poner presión. O sea, un topo. Dicho eso fue hace 18 horas. Uno le consulta al señor y el señor
7: La clásica,
6: como
7: lo suelta
6: buen,
7: prenda, ¿no?
6: no, como buen digamos, cuidador de información, el señor no dice nada, ¿no? El silencio ahí está presente. Pero hace 9 horas el señor dice lo siguiente, arroba Edwin E. Cabrera U. El jueves 21.05, o sea, hoy, la junta directiva estaría eligiendo a la persona que administrará el canal de Panamá. Pasada la elección y anuncio a lo interno de esa junta directiva, queda recelo y desconfianza entre algunos de sus miembros por la forma en que algunos violaron acuerdos de confidencialidad del proceso. O sea, hoy tenemos el anuncio de quién será el nuevo administrador o administradora del canal de Panamá y lo que deja entrever el tuit del profesor en su cuenta, al menos hace 9 horas, es que la cosa, digamos, no fue tan color de rosa como uno pensaría, ¿no? Que sería el proceso de escrutinio de votos. Le hago la pregunta. Usted, que a sus 59 años de periodismo,
7: Que subió nueve.
6: dijo que la mujer que estaba presente como candidata sería la próxima administradora del Canal de Panamá. ¿Usted se reafirma? ¿Ilia Marota será la nueva administradora del Canal de
7: Le
6: Panamá?
7: dije hace más de 15 días. Le dije hace más de 15 días. En la jugada está una mujer ya con experiencia proa en la junta directiva. Ahora, yo estaba leyendo casualmente ayer, lo que pasa es que usted monitorea, pero no monitorea pulso, es el problema, de 7 a 8. Estamos hablando que casualmente se tiene previsto para este jueves que se podría o se anunciaría al nuevo administrador del canal. Y ahí menciona una nota que hay figuras finalistas, dos hombres y una mujer.
6: No me está respondiendo la pregunta. No
7: Bueno,
6: se hagan locos.
7: dentro de los dos hombres y la mujer que suena allí o que se menciona es la ingeniera Ilia Espino de Marota. Sí, ahí
6: No
7: está,
6: se haga
7: en
6: el
7: la
6: loco.
7: jugada.
6: Le vuelvo a hacer la
7: Yo
6: pregunta.
7: le dije al señor Edwin Enrique, con
6: Que la
7: nombre y
6: señora sería
7: apellido,
6: la próxima
7: y
6: administradora del Canal de
7: él abre una
6: Panamá.
7: apuesta que yo estoy casi seguro, si pierdo o si gano, no la va a cumplir. Porque la cumplió la ministra de Trabajo, Meli, tú sabes, ¿no? La
5: No.
7: cumplió. Así es que no.
6: Y la señora definitivamente no va a venir, ¿no?
7: No, no va a venir. Se está
6: Ok.
7: elevando la solicitud, acuérdense.
6: Se está elevando la solicitud. Yo no sé de dónde, porque ya yo sé por dónde vamos. No sé si la estratosfera, no sé, la atmósfera, porque pues,
7: Dentro
6: sí,
7: de
6: seguimos el tema.
7: ese conglomerado está Ricaúl Vázquez, busca una reelección, que la ley lo permite, obviamente, un segundo periodo. El expresidente del CONEP, Gabriel Díaz Hijo, y otros aspirantes como...
5: No le diga eso a
7: ¿Por
5: Gonzalo.
7: qué?
6: Pero entonces Gabriel Díaz también quiere
5: No
6: ser
5: le
6: administrador del
5: diga
6: canal,
5: eso
6: pero
5: a
6: ¿qué es esto?
7: Gonzalo. Él tiene derecho a aspirar.
6: Oiga, pero este señor quiere todo, ¿no? Presidencia, administración del canal, oye, qué
7: Y
6: barbaridad. No tengo
7: entonces.
6: nada en contra de la posición que él tenga
7: Oiga,
6: si
7: pero
6: desea
7: no,
6: ser
7: no,
6: el
7: no,
6: señor.
7: para. Usted tiene dos negocios y nadie le cuestiona eso.
6: No, en absoluto.
7: Nadie le cuestiona la idea. Dos negocios. Está en una radio en Colombia, una radio en Panamá y nadie le cuestiona eso. O sea, está aquí, allá y
6: No,
7: acullá. Está
6: a
7: pulpeando
6: ver.
7: y nadie le cuestiona eso. Por Dios, no entendí. No entendí.
6: Yo no estoy diciendo lo contrario, le estoy diciendo al señor, tiene todo el derecho, pero
7: Ah,
6: lo que quiero
7: ah.
6: decir es que deje algo para pa la gente, pues.
7: O sea, que no sea lagarte.
6: Entonces, Icar, como usted no me ha respondido, vuelvo a hacer la pregunta clara. A sus 59.5 años de edad de periodismo, usted dice hoy que Ilia de Marota reafirma que Ilia de Marota será la nueva administradora del Canal de Panamá.
7: Sí.
6: Sí, perfecto. 6:38 minutos de la mañana, profesor, muy buenos días.
8: Buenos días, señor Gonzalo. Icar, buen día.
7: Buen día, profe, ¿cómo está?
8: Melisa, hoy es
5: Buenos
8: el
5: días.
8: día. Hoy es el día, Melisa.
7: El día de la vaina.
8: Melisa. Hoy sí es el
7: ¿De
8: día.
7: qué cosa?
5: Esperemos.
8: Hoy ya, finalmente.
7: ¡Ya!
5: No lo sé.
8: No lo vas a... Ah, yo pensé que iba a decir que no lo sabes. Pensé que iba a decir que no lo sabes.
7: Por ese outfit. Ah,
5: No,
7: ya. Aquí está muriéndose de frío. Pero dice
5: El
7: que
5: outfit
7: ella.
5: no es por
7: Ah, pues no es por
5: eso.
7: eso.
5: El outfit es porque tengo una cita médica.
7: Ah, pero ¿y hoy entrega oficial?
5: No sabemos.
8: A mí me dijeron que sí. Qué bueno.
6: No lo empaven, no lo empaven. O sea, ni empaven. O sea, no lo mencionen, porque si se menciona.
8: Empaven viene de pavo, no.
9: Pero bueno. Buenos días al señor Alfonso allá en los controles y a nuestros amigos de Hispania, que nos ven a través de Hispania, y así como a través del YouTube, página web y demás plataformas, así como a los que están escuchándonos a través de Vox y de Top. Vox en Coclé, Top en Chiriquí. Hoy, jueves ya, 21 de mayo de 2026. Según Icaro, hay huevenel, hoy ya él da por hecho quién es la próxima persona que va a administrar.
8: La decisión recaerá en 11 miembros de la Junta Directiva de la
9: CEP. El señor insiste en Gabriel Díez, obviamente es parte del equipo, Icaro es parte del equipo de promoción. Pero bien, bueno, puede que pase de todo hoy. Hoy es un día de muchas noticias, señor González, y usted vaya.
6: No, yo nada más le estoy diciendo, le hice la pregunta al señor Icaro, la señora de Marota. Por lo que vi en unas fotografías, no sé si ya llegó de Washington, estaba en la capital de los Estados Unidos. Y lo que dice Icar, yo nunca di nombre de nada, porque además ese tema yo no lo manejo muy bien. Icar se dijo, la señora es. Ah, bueno, está bien. Y lo que yo menciono es que Gabriel Díez, que deje para los demás, pues. O sea, chévere tener aspiraciones de todo. Pero ahí lo que le menciono, profesor, es lo siguiente. Para usted, ¿repite el señor o tenemos nuevo administrador?
9: Mi impresión es que habrá un nuevo nombre. Esa es mi impresión. No tengo, bueno, sí tengo algunas informaciones, pero no, que no llegan hasta donde llega Icar, porque dice que Gabriel Díez, que no sé qué.
8: No, hay tres favoritos.
9: Porque él está en el equipo de promoción.
8: Hay tres favoritos, dije, profe.
9: Pero usted dice que Gabriel Díez está en la jugada.
8: Está el señor también,
9: vicepresidente. Está en el equipo de promoción de Gabriel
8: Díez. Está el señor vicepresidente de finanzas.
9: Porque el único que lo menciona es usted,
8: man. Escúcheme, está el vicepresidente de finanzas, Víctor Vial, especialista en...
9: En esa lista que usted tiene de la prensa, que le filtran a la prensa y que por eso hay problemas a lo interno de la directiva del canal, no aparece, por ejemplo, el nombre de
8: Francisco Ruiz Miranda.
9: No aparece el nombre de Armando Lorenzo, por ejemplo.
8: No, Armando Lorenzo no aparece.
9: ¿Ve? ¿Se da cuenta? Y ese nombre sí suena.
8: O sea, a su juicio es Armando Lorenzo.
9: No, yo no he dicho eso. Yo he dicho que en la lista que promueve la prensa y a la que usted le hace eco. Y que además ha generado problemas.
8: La prensa está promocionando a Ailia.
9: Ha generado problemas a lo interno de la Junta Directiva por las filtraciones.
8: Pero esa es la prensa, profe. Yo,
9: y la hueva, son unas grandes...
8: Antes de esta publicación de la prensa, ¿yo qué le dijo usted aquí, sentado?
9: La prensa Dixit.
8: No, pero antes que esa publicación de la prensa saliera, que yo le dije aquí, semanas atrás.
9: ¿Qué?
6: Que Iria de Marota iba a ser la próxima administradora.
9: Ah. Bueno, o sea, esa es una sentencia suya.
8: Pero no digas como una sentencia condenatoria. No lo diga.
6: Pero lo dijo. Usted lo dijo. Y el día de hoy.
8: Usted no me dijo a mí que por mis 79 años de experiencia de periodismo, ¿quién era? Yo le dije por mis 70. O sea, tomando en cuenta mis 70 años de experiencia, obvio, ¿no? Para mí, es mi opinión. Es mi opinión.
9: Bueno, hey. Tranquilidad total. Tranquilidad total. ¿Cómo está allá en el otro lado del Atlántico? Nuestra querida amiga Cristi. Cristi, buenos días.
10: Buenos días, un gusto estar aquí. Veo que yo sé que todos estamos a la espera de un supuesto anuncio importante. A mí me parece que antes que decir nombre es importante recordar, ¿no?
9: Perdón, Cristi, que dije Armando y es Miguel. Es que los dos fueron alumnos míos, entonces por eso los confundí.
6: Qué bárbaro.
8: Miguel Lorenzo.
9: Sí, que son dos hermanos, pero no. Aquí me dicen que es Miguel Lorenzo. Juraría que era Armando Lorenzo. Está bien, no me pasa nada. Diga, sigue.
10: No, que siempre es importante recordar cómo es que este proceso se lleva a cabo, ¿no? Sí. Siempre esto es responsabilidad de la Junta Directiva, que usualmente siempre contrata a una empresa extranjera, que creo que este proceso empezó ya hace casi creo que un año, para que den la lista de posibles nombres. Siempre se contrata una firma afuera que haga una lista de nombres y eventualmente es la Junta Directiva quien elige al próximo administrador, ¿no? Yo, como todos los panameños, creo que yo tengo a quien me gustaría a mí ver como el próximo administrador, pero creo que es importante simplemente esperar. Yo creo que yo estaba tratando, después de lo que dijo el profe, de pensar en las anteriores. Yo no estuve, creo que, muy involucrada para la época cuando eligieron a Catín, pero hubo una filtración así de nombres que se dijera,
9: No,
10: estos no son.
9: sí, esta
10: Porque
9: es la
10: yo no
9: no.
10: tengo,
7: Sí, profe.
10: yo no tengo
9: Esta es.
10: memoria.
7: No, con el Jorge Luis Quijano también se
9: No,
7: supo.
9: señor.
7: Relajante, yo
9: No,
7: me acuerdo
9: señor.
7: clarito. Yo me acuerdo clarito.
9: No, no
10: yo
9: sé
10: para
9: qué
10: eso.
9: te acuerdas. Este tejemenejé de andar soltando nombres
7: Ahora
9: es
7: porque
9: ahora.
7: antes era más era como un
9: más nada.
7: más cerrado,
9: No, más cerrado que
7: no era mediático la escogencia tanto.
9: ¿Y quién ha dicho que ahora es mediático? Lo han hecho los que han estado filtrando información.
10: Yo me
9: Porque se
10: acuerdo
9: ven
10: que para
9: hundidos.
7: Yo me acuerdo horas antes el anuncio de Jorge Luis Quijano.
10: Yo me acuerdo que para lo de Quijano, me acuerdo que habían dos nombres que sí sonaban mucho, pero no era una lista de nombres, eran las dos personas que por, como era la primera vez que estábamos, que el señor Alemán Zubieta había sido tanto tiempo administrador, ¿no? Me acuerdo que todo el mundo decía quién va a ser la persona que lo va a reemplazar y habían dos nombres que sonaban como lógicos, porque eran las dos personas que se pensaba que tenían la experiencia, sabían suficiente del canal para ser quienes los iban a reemplazar. Y habían dos nombres, entre eso era Quijano y otra persona, que sonaban como los dos reemplazos lógicos. Pero yo no me acuerdo, y en esa época yo todavía
9: No,
10: trabajaba
9: no,
10: en
9: no,
10: la prensa.
9: no, no. Tiene razón,
10: Yo
9: Cristi.
10: no me acuerdo de una filtración como tal de nombres de esta manera. Siempre había personas que por el perfil tú sabías que podían ser los candidatos lógicos, ¿no? A la escogencia. Pero una filtración como esta yo no me acuerdo de
7: Pero
10: eso
7: que, a
10: en el
7: ver,
10: canal.
7: profesor, dentro de mi ignorancia, ¿quién, usted puede decir que no tiene ningún nombre, pero a quién le interesa torpedear la escogencia del nuevo administrador o administradora filtrando
9: A
7: información?
9: los
7: ¿Y
9: sectores
7: por qué?
9: políticos, a los sectores políticos que de alguna manera sienten que se han visto beneficiados por la gestión de Ricardo Catín Vázquez. Ese es mi análisis, porque yo tengo que coincidir 500% con Cristi. Ni con la elección, mire, ve, yo me voy más atrás, Cristi, ni con la elección del señor Gilberto Guardia, ni con la, y luego la renuncia de Guardia y vino Alberto Alemán, y vino la reelección de Alberto Alemán, y vino Quijano. Nunca yo había percibido lo que se ha percibido con esto que va a ocurrir en el día de hoy. Uno que no tiene nada que ver, que uno no tiene ni arte ni parte, más allá que como panameño, yo, oye, ojalá que hagan una buena elección como hasta ahora se ha hecho, incluyendo con Ricardo Vázquez. Ojalá se haga una buena elección y que los objetivos y la visión del canal se compadezcan con los objetivos y la visión del país, que no es, que lo del canal no es un país aparte, el canal es parte de un todo, que es el Estado panameño. Ojalá que tengan alguien, la junta directiva esté muy a la altura de las expectativas del país. Listo. Entonces, bueno, fulano de tal, ya fulano de tal, o fulana de tal, ya listo, ese es el administrador, y seguimos. Pero yo he percibido estos niveles y esto. Y aquello, y lo otro, y fulano dijo, y mengano dijo,
7: Pero
9: y
7: ¿cómo
9: la
7: que,
9: lista larga, y la lista. Y
7: cómo
9: yo
7: que,
9: le digo una cosa,
7: cómo
9: Cristi,
7: que se dice
9: revolviendo.
7: Sí, pero eso tiene un nombre,
9: El matraqueo.
7: el matraqueo político.
9: Yo no creo en esas contrataciones. Para una decisión como la del canal, en un país tan chico donde prácticamente todos nos conocemos, porque ninguna de esas empresas nos va a mencionar un nombre a los panameños que sea absolutamente desconocido. O sea, este es un país muy chico y como es un país muy chico, se sabe quiénes son la gente que destacan, se sabe quiénes son la gente que tiene actividad en determinadas áreas, se sabe quiénes son la gente que es exitosa aquí, allá y a donde fuere. Pero bueno, deciden contratar empresas. No pasa nada, está bien, no pasa nada.
7: Pero la metodología.
9: Pero lo que yo estoy viendo en esta elección que entiendo va a ocurrir hoy, y ojo, ahora entiendo por qué, y yo no suscribo esa teoría, pero entiendo ahora por qué hay quienes dicen, y lo han estado reiterando de manera reiterada, que desde que está la gestión de la administración del Canal de Panamá en manos de panameños, nunca antes, dicen algunos, a mí no me dan caso, a mí no me dan caso. Dicen algunos, porque yo con costos sé dónde queda el canal y dónde queda el edificio de administración, con costos. dicen algunos que no ha habido gestión administrativa más político-partidista que la de Ricaurte Vázquez. Reitero, no me hagan caso a mí. Es lo que una administración, una gestión la más político-partidista que ha habido.
8: ¿Político-partidista?
9: Dicen algunos entendidos y conocedores de por dónde le entra el agua al coco en temas del canal. Yo, como sé, nada más ahí está el canal y ahí está el edificio de administración.
8: Algo que en el título constitucional se trató por fuerza de blindar.
9: Es correcta la información.
10: Pero no. Eso es lo que yo he escuchado.
9: ¿También lo has escuchado?
10: Yo lo he escuchado no de una fuente, lo he escuchado de mucha gente. Como digo, a mí no me consta, yo no trabajo en el canal, yo no estoy involucrada en el día a día del canal, pero es algo que yo he escuchado de distintas personas, que ha sido una queja recurrente de esta administración. Que yo creo que, a ver, como digo, todas las cosas tienen cosas buenas y tienen cosas malas. Yo creo que, por ejemplo, el manejo que el administrador del canal hizo de toda la crisis cuando pasó lo de Estados Unidos fue apropiada, y bueno, y vemos que el canal sigue funcionando, o sea que no podemos juzgar como una mala administración, pero sí es verdad que una queja que yo he escuchado de manera reiterada de personas conocedoras es que esta ha sido una administración donde las prioridades políticas han venido tomaron un protagonismo que no se tomaron antes. Y tengo que decir, ahí tengo que rescatar, que en la época de Ricardo Martinelli había mucho miedo que esto ocurriera.
9: Es correcto.
10: Y había mucho miedo de quién iba a ser el administrador del canal, porque esa administración le había puesto presión a muchas otras instituciones
9: y
10: independientes.
9: Por eso lo madrugaron. Por eso la junta directiva en el periodo de Martinelli madrugó a Martinelli con la decisión que fue el de Quijano, ¿no?
10: Esa fue la de Quijano para reemplazar a Alemán Subieta, y efectivamente ese fue un traspaso, eso fue además una decisión que nadie cuestionó porque el señor Quijano tenía una larga trayectoria en el canal. Y por eso es que yo, a diferencia del profe, sí estoy totalmente de acuerdo que la primera parte del proceso sea contratar a una empresa profesional, sí, internacional, que encuentre a la persona. ¿Por qué? Porque este es el CEO de la empresa más importante del país. Cualquier CEO, o sea, cuando una empresa tan importante como es el Canal de Panamá tiene que buscar a su nuevo CEO, usualmente contratan a estas empresas para darle cierta independencia al proceso, por lo menos a la primera parte del proceso, que es lo que el país tiene que hacer. En mi opinión, eso empieza a depurar, por lo menos, sí, la idea de que va a ser una elección política.
8: A ver, Cristian, aquí no tengo exactamente la metodología completa en ese aspecto, pero dice, el proceso incluye entrevistas a candidatos preseleccionados por una compañía especializada en reclutamiento. No habla de la compañía, no habla si se cambia cada vez que hacen una escogencia, no. Pero yo me acuerdo, de hecho yo me acuerdo, Cristín, las designaciones de los miembros de la junta directiva en la gestión de Martinelli. Muy cuestionada.
10: Yo también.
8: Muy cuestionada, me acuerdo clarito.
10: Muy, muy cuestionada. Sobre todo una figura.
8: Una figura en especial, sí.
10: Una figura en especial. Bueno, dos figuras en especial. Sí, dos fueron sumamente cuestionadas por el perfil. Una, porque era una figura muy allegada al gobierno en esa época. Y dos, porque otra persona que no parecía tener ningún tipo de experiencia. Pero al final se hace creo que eso fue justo antes de que ellos tomaran posesión, pero se hace la contratación de Quijano, que nadie cuestionó porque era alguien que tenía una gran trayectoria dentro del Canal de Panamá. Y lo mismo yo creo que en la elección del señor, del actual administrador, si bien era un perfil un poquito más político porque era llegado al partido de gobierno, la verdad es que la experiencia de Catín Vázquez nadie se la puede cuestionar, y que era una persona que tiene la capacidad de administrar el Canal de Panamá. Entonces,
6: pero fíjese ahí que el profesor lo ha mencionado, creo que en un par de oportunidades, cuando deja entrever que Ilia Marocta, que es la candidata de Icar Reyes, ya próxima administradora según el propio Icar, el profesor ha dejado entrever que por más experiencia que tenga ella, siendo de verdad una mujer que ha estado metida de lleno en la administración del Canal de Panamá, y hay quienes dicen, es hora de que una mujer administre, y una mujer como Ilia de Marota, el Canal de Panamá, el profesor ha dejado entrever que a lo interno de la organización, la gente no está muy contenta, no por su gestión, sino por otras cosas. Se lo dijo.
9: ¿Cuándo?
6: Usted lo dijo.
9: 360-2036, que llame aquí lo oyente cuando usted, yo he dicho
6: usted,
9: eso.
6: Usted puso en duda.
9: Que no me gagué yo cuando he dicho eso de Ilia Marota, por amor a Dios. Aquí va, ahora hombre. Lo que llevamos hablando. Yo no he hablado de Ilia Marota.
6: No. Cuando Icar saca el nombre, usted dice, ¿usted está seguro de que realmente tiene todos los votos a lo interno de la Junta Directiva? ¿Ah?
9: ¿Qué le pasó?
6: Sí. Ah, bueno, está bien.
9: Pues. Busquen la grabación.
8: No está bien de la mente.
9: Él no está bien.
10: A ver, no, yo creo que son dos cosas distintas. Yo creo que lo que el profe dice que no necesariamente ella tiene el apoyo de toda la Junta Directiva. Eso es lo que estoy entendiendo.
9: Ahora, sí, pero yo no he dicho eso.

0: usted no vio lo que circuló anoche, un texto, una noticia, fulano de tal es el nuevo administrador, el texto completo. Sí, ayer anoche circuló profusamente, con una redacción periodística y todo, fulano de tal con su experiencia en no sé qué, no sé qué cosa de Copa, no sé qué cosa de no sé dónde, no sé, actualmente es el de finanzas de el señor Vial. El señor, un texto, y yo dije, pero si, hasta donde yo había oído, la reunión es hoy. La reunión es hoy, que cuidado, de pronto se arrebata la junta directiva y dice, ¿sabes qué?
1: La posponemos,
0: no elegimos hoy.
1: Hoy no.
2: Pero no sé. Esta es la única parte que a mí me preocupa. O sea, al final del día, las juntas directivas del canal, en mi opinión, desde que yo, no sé, tengo memoria, ha hecho elecciones que han sido apropiadas para liderar el canal de Panamá. En ninguno de los casos, pues, que acabamos de mencionar, desde que el canal pasó a manos panameñas, la junta directiva del canal ha sacado una locura ni ha, en mi opinión, sucumbido a presiones políticas. No lo ha hecho hasta el momento. Entonces, yo no tengo por qué pensar que esta elección y la junta directiva del canal va a actuar de manera distinta de lo que ha venido haciendo desde que el canal pasó a manos panameñas. Amén. Sin embargo, sí, amén, es verdad que a mí no me deja de sorprender por toda esta discusión, para alguien que pues, ha seguido varias elecciones de administradores del canal, lo que parece haber es como, sí parece haber un componente de politiquería que yo no había visto antes y no estoy segura de a qué, que es la pregunta que hacía Gonzalo, pues, a qué sector realmente pertenece y por qué. Con el tema de la señora Ilia de Marota, para mí, en mi opinión, es como una de las candidatas, otra vez, de las personas obvias para estar, por lo menos, en la contienda. Así porque es. Ella ha lideró uno de los proyectos más, independientemente si sea mujer o no, a mí eso no es lo que estoy evaluando en este momento, pero ella lideró uno de los proyectos más importantes que ha hecho el canal, que fue la ampliación. Y se ha convertido en una de las caras de frente al público más visibles de la organización. Es obvio que ella sea una de las personas que esté en el que esté en la discusión, ¿no? Ahora, después, cómo se termina eligiendo pasa por un proceso que no es solamente lo que el público percibe. Esto es lo que acaba de decir Carl, el proceso de entrevistas, como cualquier contratación. Pero el nombre de ella, de todos los nombres, en mi opinión, de cara al público, es uno de los nombres más obvios para estar en la contienda.
0: Así es.
1: Para mí,
3: aquí me dice. Ajá. Sí. Aquí me dice un oyente, profesor, y no me casque porque esto lo manda un oyente. A ver si usted coincide o no. Dice, buenos días, Gonzalo. Más allá de la experiencia y capacidad que Cristi menciona de Catín Vázquez para ser administrador de la ACP, lo que llevó allí al señor fue ser miembro del PRD porque hubo mejores perfiles con conocimiento en la ACP.
2: Pero yo no sé. Puede ser, pero no era la primera vez, no era la primera vez que el nombre de Catín Vázquez en época no PRD se perfilaba como el posible administrador. Si al final eso fue lo que la junta directiva terminó decidiendo, no era la primera vez que el señor Catín Vázquez en época de no PRD, donde el gobierno no era PRD, se perfilaba o quedaba como uno de los nombres en la contienda para ser administrador.
0: Lamento decirle que no es así, Cristi. No es así. Todas las veces que Ricardo Vázquez ha sonado para el canal ha sido cuando están los PRD.
1: ¿PRD es el poder?
0: Sí, señora.
2: No.
0: Eche para atrás el cassette.
1: Ajá, a ver, profe, dele.
0: Échelo.
1: Es su mente lúcida.
0: Échelo. Cuando, como lo de Alemán Subieta, recordemos que Alemán Subieta terminó el periodo de Gilberto Guardia. Y luego lo eligen para un periodo completo. Allí no hubo mucho espacio para que el PRD maniobrara. Lo ponen de subadministrador, ¿recuerde? Y después él se va del subadministrador del canal. Y creo que ahí es cuando entra...
1: ¿Se va con Martín Torrijos como ministro?
2: Quijano. Ahí viene Quijano.
0: Entra Benítez como subadministrador.
1: Benítez iba a correr, sí.
0: Después vinieron, se terminó, ¿cómo se llama? Alemán Subieta. Y yo no sé, sí. Cristi, pero yo no escuchaba el nombre insistentemente.
2: En esa época, cuando vino la elección de Quijano, yo estaba en la y yo escuché que uno de las personas que estaba con posibilidades de ser administrador, en vez de, o sea, en la contienda con Quijano, era Ricardo.
0: Pero es que Quijano
2: yo lo escuché.
0: Un momentito.

0: Bendito. Es que Quijano no era un nombre ni una figura pública en aquel momento, solamente lo conocía la gente del
1: Del
0: canal.
1: canal.
0: Y por eso es que la junta directiva, a ver, recordemos quién era el presidente, era Ricardo Martinelli, no me digan que en el radar de Martinelli, en su estilo, iba a estar Ricaurte Vázquez. Por supuesto que no,
1: Bueno,
0: por
1: pero
0: supuesto que no.
1: en esa
0: Pero,
1: contienda de la junta directiva, yo escuché el nombre de Ricardo Vázquez.
0: bueno, yo no.
1: Yo sí.
0: Créeme que sí. Pero
1: Yo lo
0: bueno,
1: escuché
0: eso es
1: perfecto.
0: irrelevante. Lo relevante es que si ha habido o si está habiendo un cuestionamiento. De pronto nosotros estamos diciendo esto y el señor hoy se reúnen y lo eligen administrador. Punto. Pero sí, a lo interno del canal, gente que sabe cómo se mueven los hilos allá adentro, opinan que ha sido la administración más vinculada a la política partidista. Ojo, no es porque él fuera miembro o no miembro de un partido, porque yo, a diferencia de Carr, no hago patria o muerte de que una persona sea miembro de un partido político. Yo no creo en esas cosas. De que porque una persona miembro de un partido se le descalifica. Yo no creo en eso. Pero lo que se dice es que la gestión administrativamente sí ha estado,
1: Se ha
0: dicen,
1: teñido de un tinte.
0: ha estado cargada con una mano
1: Mire,
0: político-partidista,
1: mire lo que dice aquí.
0: dicen algunos.
1: Dice, el actual administrador, el doctor Ricaurte Vázquez Morales, economista, más de 30 años de experiencia, sector pueblo, asumió el cargo en septiembre del 19, para un periodo de 7 años. Es el cuarto administrador panameño desde la transferencia del canal en 1999, sucediendo a Jorge Luis Quijano, 2012-2019. Alberto Alemán Subieta, 1996-2012, y a Gilberto Guardia, 1990-1996.
0: Ajá, y entonces.
1: Para que busque los
0: ¿Qué pasa?
1: años, para que busque los No, años, no, no, no. para que busque los periodos y a ver si,
2: Aquí
1: como
2: otro
1: dice
2: oyente.
1: Cristi, sonaba el señor
2: No,
1: Vázquez durante
2: aquí
1: gobiernos
2: otro
1: PRS.
2: oyente dice lo
1: Yo, para la
2: siguiente.
1: época de Quijano, cuando se elige Quijano en la época de Martinelli, uno de los nombres que yo escuché era el nombre, además de Quijano. Yo escuché el nombre de Ricaurte Vázquez. Ahora, yo también secundo exactamente lo que ha dicho el profesor. A mí no me consta, pero el comentario de que esta administración ha sido una administración que ha estado teñida de un tinte político que no se había visto antes, yo también lo he escuchado de muchas fuentes.
3: Y aquí un oyente resecunda eso, profesor. Ha sido el único, pero lo dice tajante, ¿no? El oyente. Dice, ha sido el único administrador político full. Los anteriores, no. Aparte, es el único de los administradores que ha politizado cual ministerio la ACP. Este señor está lanzándole dardos, ¿no?
0: No, es que, oye, a ver, primero es un país chico. Segundo, el canal es más chico que el país. Y allá adentro todo el mundo se conoce, todo el mundo sabe quién es quién, todo el mundo sabe por qué pasó esto, por qué pasó aquello, por qué trajeron a fulano, por qué trajeron a mengano, por qué nombraron a este, por qué no nombraron a otro, por qué votaron. Yo les recuerdo, Ricaurte Vázquez no había terminado de bajar la mano y decir lo juro. Y cuando se sentó en la silla el día siguiente estaba votando al vicepresidente de Recursos Humanos y al vicepresidente o responsable de Asuntos Públicos. Al día siguiente, o sea, no se había terminado de sentar en la silla. Y eso fue eso generó un ruido a lo interno del canal, ¿por qué no decirlo? Si eso se comentaba a lo interno del canal. ¿Tú viste que llegó Catherine Vázquez esta mañana y votó a... Bueno, técnicamente no votó, les pidió la renuncia a Francisco Loaiza y Oscar Vallarino, ¿te enteraste? ¿Y eso por qué? Ah, bueno, por esto. Y empezó el rumor. Allí quedó signado el inicio de la gestión de Ricaurte Vázquez con esas dos destituciones. Porque todo el mundo dice, ¿y qué pasó aquí?
1: ¿Pero eran de carrera o después?
0: Pero por supuesto, gente con 10, 15, 20 años de estar ahí.
1: Y el equipo de confianza no lo puede conformar.
0: Y claro. O sea, tú crees que es un ministerio, ¿verdad que tú crees que es un ministerio?
1: No sé, profe, yo no,
0: Ese criterio
1: yo
0: funciona en el
1: nunca he trabajado
0: ministerio.
1: en el canal.
0: Yo tampoco, pero trato de entender cómo funciona. Si tú tienes a un señor un VP de recursos humanos, que tiene no sé cuántos años manejando el recurso humano sin problema, y etcétera, y etcétera, y tú llegas que necesito tu renuncia.
3: Sí, eso es actitud ministerial, total.
0: Totalmente.
1: Totalmente.
0: Tú
1: Pero
0: tienes al
1: mire.
0: otro que es responsable de los asuntos públicos del canal, tú, no sé cuánta cosa. Necesito tu renuncia, pero esto, no, necesito tu renuncia.
1: Es
0: Eso,
1: que
0: el otro criterio es el de los ministerios.
1: una de las cosas que siempre se le ha criticado al canal, yo no, yo absolutamente no, porque yo creo que ese es el modelo que ha funcionado, es que en el canal, a diferencia de en otras instituciones del Estado panameño, el canal es muy de puertas para adentro, en el sentido de que ellos tienen sus propios controles, su propia fiscalización, su propia estructura de salarios, su propia manera de cómo las
3: Hasta un
1: personas hacen.
3: contador.
1: ¿Ah?
3: Hasta un
1: Sí, por
3: contador.
1: supuesto. De la manera en la que las personas, cómo ellos, además, la gente hace carrera en el canal de Panamá. Yo no tengo, y mucha gente, y muchos sectores políticos sobre todo, han criticado esto a través del tiempo, exactamente diciendo que el canal está fuera de la realidad panameña. Yo voy a ser completamente honesta, en mi opinión, esa es una de las razones por las que ha hecho que el canal de Panamá funcione como funcione hoy. O sea, no el hermetismo, pero la institucionalidad del canal de Panamá, los controles internos, su capacidad de captar capital humano. Y una de las maneras que la gente puede, o sea, que las instituciones pueden captar capital humano es pagándoles bien y teniendo capacidad de hacer carrera sin depender de un sector político, ¿no? Y eso ha hecho del canal de Panamá lo que muchos sectores políticos consideran una institución hermética y aparte. Pero en mi opinión es lo que hace que el canal de Panamá funcione como funcione. Entonces, sí, sí es verdad que hace ruido cuando, por, no sé, recién llega un administrador que conoce cómo funciona el canal de Panamá, llegue y le pida renuncias a funcionarios de carrera de alto nivel que son ejecutivos realmente. Nosotros realmente no vemos en el Estado panameño, no contemplamos a la gente que tiene altos rangos como lo que son al final del día ejecutivos que manejan empresas, manejan sus áreas de empresas. Y eso era altos ejecutivos del canal, se le pidió la renuncia. Y eso de ahí empezó a marcar un poco lo que fue una bola que ha venido creciendo en los últimos 5 años, que esto se manejó de una manera más política, parecida a unos nombramientos, puede llamarse de confianza, otra gente puede decir políticos, que el canal no estaba acostumbrado a ver.
0: Es, sí, eso pasó. Y bueno, y marcó un camino, ¿no? Marcó un camino. Lo cierto es que hoy la Junta Directiva se dice que hoy la Junta Directiva se reúne, se dice que hoy entran a votación y se dice que en el transcurso del día anunciarán el nombre. Bueno, no queda más que esperar. Y en lugar de estar revolviendo el agua sucia con esos comunicados, fulano ya es el nuevo administrador.
3: Pero entonces me imagino que son cuentas no certificadas, cuentas así, lo loco, no sé qué.
0: Pero a mí lo que me sorprendió fue
3: Radio
0: la
3: Entretiempo News, no sé.
0: me sorprendió fue la redacción, una redacción periodística. No puedo creer que usted no la recibió. Circuló profusamente en horas de la noche.
3: Ahí me mandan tanta cosa que yo no abro todo lo que me mandan.
0: Pero en fin. Aquí me dicen algo que también es cierto. Compras de tierras por parte del canal que el canal no necesitaba. ¿Para qué? Siempre se dijo, y yo lo dije también, parece que era una justificación para darle plata al ejecutivo de Cortizo. O sea, los entendidos en temas de la autoridad del canal de Panamá insisten en decir que comprar esas tierras no era necesario. Dicen los entendidos. Nuevamente a mí no me da caso. Que eso no era necesario hacer esa compra. Pero era una forma de darle plata al Ejecutivo de Cortizo, del PRD. Por eso que hay pues todos estos niveles de cuestionamiento. Así es que bueno, vamos a ver qué pasa. Hay que esperar y bueno, desear que los miembros de la Junta Directiva estén a la altura de las expectativas del país. Y no son las
1: Y lo han
0: expectativas
1: hecho
0: del
1: siempre.
0: país, que el canal siga funcionando como debe funcionar.
1: Lo han hecho siempre. O sea que yo no tengo por qué pensar que esta vez, hasta que no sea yo probada de lo contrario, ¿no? Yo no tengo por qué pensar que como, no, así, como ha sido hasta ahora, así debe ser.
0: Es correcto.
3: Bueno, pero y entonces, aprovechando el debate político que ya hemos traído, ¿usted hoy sí se va a dar el tupé de contarnos todo lo que hay en su cabecita con respecto a la teoría conspirativa?
0: Pero yo no sé si Cristi está en conexión con el tema.
3: Obviamente, dele rapidito un...
1: Pero
3: A ver,
1: cuénteme
3: Cristi,
1: porque no sé qué me están
3: no,
1: hablando.
3: le pongo el contexto. El señor desde hace un par de días empezó a hablar, vociferar,
0: Pero él, ¿de dónde saca
3: comentar.
0: que yo vocifero?
3: No, así. Yo
0: Yo
3: vociferar. Y
0: vociferar, sí,
3: hablar.
0: claro.
2: Esos calificativos son un
3: Defiéndase.
2: poquito
0: Y
2: despectivos
0: usted no
2: para
0: me ha
2: mí.
0: llamado la
3: No,
0: atención por vociferar.
3: pero ¿por qué lo ponen como despectivo en lo absoluto? El señor empieza a dar una serie de pistas sobre una teoría, que es su teoría, una teoría, digamos, un análisis que él nos tiene que hacer dada la circunstancia del país. ¿Y cuál es la circunstancia? Y él únicamente esboza lo siguiente: oposición, gobierno, empresa privada. Y que alrededor de estos tres factores y protagonistas se está cuajando algo. Hay una red, como una telaraña alrededor
2: Una
3: de
2: red.
3: estas.
2: Pero miren los términos periodísticos. Una
3: No,
2: red
3: así para ponerlo, para
2: conspirativo.
3: darle, no, para darle, digamos, sazón al asunto. Y que alrededor de estos tres factores, digamos, se estaría cuajando un plan. Y ahí nos quedamos, ¿no? Y Karen insistía en que hablara, ayer volvimos a insistir en que hablara y el profesor no da su análisis. Incluso otro periodista que le hizo una mala jugada también le insistió en que contara lo que él tiene como análisis en su cabeza.
1: Pero ¿un
3: Profesor.
1: plan para qué?
3: Ajá, entonces ahí está. Cristi le hizo la pregunta.
1: Porque ahí me está dando tres factores que, o sea, tres grupos que son grupos normal que jueguen un papel importante en la sociedad panameña como en cualquier sociedad, ¿no? Son la base de casi cualquier sociedad. Pero no estoy entendiendo un plan exactamente para qué.
3: Nadie lo entiende. Yo quedé igual que Icar y que
2: A
3: usted,
2: ver,
3: profesor.
2: un plan con qué objetivo?
1: Es que, ¿cuál es el
2: Sea,
1: objetivo del
2: sí,
1: plan?
2: desestabilizar, crear, no sé, como dice el profe, mover el agua sucia, no sé, revolver la olla política, ¿no? El problema, Cristi, es que el señor no suelta prenda. Entonces, hay que estar con un anzuelo así tirando para ver si sale algo y nada. Entonces, no quiere soltarlo.
3: Pero, no, no le quitemos más tiempo. Son las 7:12. ¿Hay chance antes de que llegue el primer invitado, profesor, de que usted pueda darnos esas pistas?
0: ¿Y por qué yo lo tengo que dar? No
2: Pues usted fue el que
0: entiendo.
2: empezó.
3: ¿Pero por qué empezó?
0: Pero no entiendo, o sea. Para mí es algo. Oiga, por cierto, hay una publicación en Panamérica hoy sobre las planillas de la alcaldía.
3: Ah, sí, la vi.
2: La capitalina.
0: Sí. Parece que están tratando de llevar a la realidad o de decir su verdad del tema de la administración de la planilla en la alcaldía de Panamá versus José Luis Fábrega versus José Blandón. Hay que leer ese texto que está en el Panamá América de hoy, pero ya yo lo iba a leer, pero ahora Gonzalo quiere elucubrar políticamente. Bueno, a ver, en las 2 últimas semanas que han transcurrido, por un lado, se han publicado dos encuestas, ¿no es así? Dos encuestas en las que el gobierno sale aparatosamente en negativo, según esas dos encuestas. Dos encuestas publicadas en los respectivos medios de comunicación social. Y eso hay que, para hacer el análisis, hay que tener eso en mente. Dos encuestas publicadas en respectivos medios de comunicación social. Con eso en mente, lo que estoy viendo yo, Edwin Cabrera, Uribe, es que se está montando una matriz de opinión pública y esa matriz se monta con un propósito de la ejecución de una agenda. ¿Y cuál es esa agenda? Preguntan aquí mis compañeros de la mesa. No, no estamos para hablar de golpes de Estado ni nada que se le parezca. Lo que sí me queda claro, yo les he dicho a ustedes, amigos oyentes de Panamá en directo, en N oportunidades, que gobierno que no ejecuta en la primera mitad del quinquenio, no ejecuta en la segunda mitad. Y no es que no ejecuta porque se cruza de brazos, porque no le da la gana. No, no, no, no. No ejecuta porque, uno, por un lado, la burocracia estatal, que es lenta para todo. Dos, y en esa burocracia estatal, que impugnaciones, que etcétera. Pero dos, que en la segunda mitad del quinquenio, la oposición político-partidista comienza a articularse de cara, normalmente, pues, al próximo periodo electoral, que concluirá en mayo de 2029, pero que concluye en mayo de 2029 con las elecciones, pero que antes de llegar a mayo de 2029 han tenido que pasar una serie de procesos, que sí, de congresos, que primarias, que alianzas, etcétera. Exactamente. Y esa historia va a comenzar probablemente en el último trimestre, escucha los tiempos, en el último trimestre del 2027. Comienza esta cronología de eventos de, bueno, los partidos a decir, bueno, ¿en qué fecha son los congresos? ¿En qué fecha son las postulaciones? ¿En qué fecha son las alianzas? A la luz del código electoral, obviamente. ¿En qué fecha son las primarias? Etcétera, etcétera, etcétera. Eso siempre ha ocurrido en la segunda mitad. La primera mitad de este quinquenio que preside José Raúl Mulino es en diciembre de 2026. En julio llega a 2 años, pero en diciembre, enero, llegará a 2 años y 6 meses. Y ahí culmina la primera mitad del quinquenio. Y a partir de allí comienza la segunda mitad. ¿Qué es lo que está pasando ahora mismo? Que eso que yo les estoy diciendo, donde la oposición comienza a apretar el puño, donde la oposición comienza a tratar de obstaculizar con denuncias, con lo que fuere, la generación de proyectos o el inicio de proyectos para que el gobierno no pueda mostrar trofeos, pareciera que ese escenario se está adelantando a este primer semestre de 2026 y no al último trimestre de 2027. Lo digo, uno, por las dos encuestas publicadas en los respectivos medios. Dos, porque si tú entras a las redes sociales particularmente, que tratan de ser una extensión de los medios de comunicación social, sobre todo los informativos, tú ves que en las redes sociales se está creando un ambiente con el tema de la salud, con el tema del desempleo, con el tema de seguridad pública. En estos días, en un grupo de chat que yo estoy, para que ustedes vean cómo va esto, una persona en ese grupo de chat dijo, este país ya está igual a Colombia y a México. Y es que no, yo me tengo que salir de este chat. Bueno, obviamente no me salí, yo no me salgo por consideración a los míos.
2: Yo espero que sea la 1 o 2 de la madrugada y me salgo, para que se den cuenta.
0: Porque es que hay un problema de inseguridad pública en Panamá. Yo creo que sí. Y creo que está haciendo falta más información por parte de los denominados estamentos de seguridad en explicar qué es lo que está pasando. Ok. Y a lo mejor hay fallas en el Ministerio de Seguridad y a lo mejor hay fallas en la Policía Nacional. Pero entre eso y decirme que Panamá está igual que México y Colombia. Ey, ey, espérate, no salgamos del carril. Pero eso ocurre cuando tú estás ayudando a armar una matriz de opinión pública para luego justificar otras acciones. A eso tú le sumas, por el otro lado, una especie de inacción política del gobierno, del Ejecutivo. Ojo, estoy diciendo lo que yo percibo. A lo mejor y Carrillo tiene otra opinión.
2: Obvio,
0: Gonzalo igual, Melissa otra, Alfonso otra, Cristi otra desde allá. Pero para mi gusto, yo no le estoy viendo el colmillo político al Ejecutivo. Entonces, tú tienes, veamos el escenario político. Tienes a un Martín Torrijos anunciando la inclusión de su partido. Tienes a un Ricardo Lombana proyectando que anda como una aspiradora, recogiendo a todo el que pueda para sumarlo a Moca. Tienes a un grupo de la bancada de Vamos encasquillados en negar no a todo lo que el Ejecutivo diga. No, porque no. Ok, listo, es una estrategia. Está por llegar Juan Diego Vázquez al país, donde me imagino que procurará tomar un protagonismo en el escenario político. ¿A quién más tiene por allí dando vuelta? No tienes a Suntrax, no tienes a los dirigentes de los educadores.
2: ¿Y dónde es el candidato de Gonzalo?
0: ¿Quién?
2: Que va a las conferencias a preguntar.
3: Mayer Mizrachi.
1: Mayer Mizrachi.
0: Bueno, pero ¿qué activismo político tiene Mayer Mizrachi?
3: Ninguno. Bueno,
0: Gonzalo solamente se finca en la encuesta de Doxa para decir que tiene el activo político, cosa que yo estoy de acuerdo. Pero no se le ve a Mayer Mirachi un activismo político y no se le ve a Mayer Mirachi un activismo político haciéndole contras al gobierno de Mulino. Tiene
1: No,
0: a un Ricardo
1: no.
0: Martinelli como francotirador desde Bogotá o desde Cartagena, dependiendo de dónde esté, y dependiendo de con qué humor se levante y dependiendo de que si le han respetado algo o si no le han respetado algo. Articulando y disparando desde afuera. Y en ese escenario que veo político, no le estoy viendo el colmillo político al Ejecutivo, ni siquiera de defensa política. El único escudero que tiene el Ejecutivo es el diputado Camacho. El único escudero, fíjense. Y, naturalmente, el propio presidente Mulino los jueves cuando sale a responderle a los periodistas. Pero mencióneme tres nombres que sean alfiles o escuderos del Ejecutivo, sustentando, argumentando políticamente o rebatiendo políticamente a los adversarios del Ejecutivo.
3: No,
0: No.
3: políticamente
0: Tres
3: no.
0: nombres no me puedes mencionar. El único escudero que tiene el Ejecutivo es el diputado Camacho.
3: Políticamente no.
0: Y el propio presidente Mulino, reitero. Súmale a eso que sigue dándose ICAR un problema en las comunicaciones del Ejecutivo. No se percibe una estrategia en el área de comunicaciones del Ejecutivo. No sé, oye, cuidado que a lo mejor la tienen, ¿eh? Cuidado que a lo mejor la tienen.
2: Sí la tienen.
0: Pero no se percibe. O sea, no, no sé. Más allá del paso firme que pusieron desde el día uno y que lo mantienen, yo no percibo una. Yo no, y cuando digo percibo es que, bueno, uno lo está notando por esto, por aquello. No percibo una estrategia de comunicación en ejecución. Es decir, no tienes el colmillo político y no tienes una estrategia de comunicación, estás empantanado. Y luego la empresa privada. El sector privado, el sector del capital panameño e incluso el capital extranjero afincado en Panamá, que es en público y en privado entusiasta de la gestión de Mulino. Porque lo son entusiastas y se sienten bien con la gestión de Mulino, pero al mismo tiempo te dicen: no, no, yo estoy de acuerdo con todo lo que Mulino hace, pero esto está lento. Esa es la expresión: esto está lento. Yo no sé, yo pensaba que en este 2026 esto iba, pero esto está. Eso es lo que dicen algunos empresarios con los que uno habla. Que siguen identificados con el accionar de Mulino, sí. Pero que no se les ve el ánimo, no se les percibe el ánimo o no proyectan ese ánimo porque sienten que todo está demasiado lento. Es evidente que con Suntrax descabezado y que con los dirigentes de los educadores descabezados, alguien en ese sector de la sociedad, en esos sectores sociales, digámoslo así, van a tratar de llenar ese espacio en los próximos meses. Es natural que alguien lo trate de llenar. A veces hace un esfuerzo Richard Morales, pero veo que no, como dicen vulgarmente, no amojona, no materializa. Pero alguien o algunos van a tratar de llenar ese espacio para jugar un papel en esas elecciones. Ahora mismo están un tanto ausentes. Oiga, y sea de paso, Gonzalo, buena noticia.
3: Dígame.
0: Hubo acuerdo entre el sindicato de la Coca-Cola y la empresa Coca-Cola FEMSA en Panamá.
2: Importante.
0: Así que
1: Bien. Me
0: ya
1: alegro.
0: desaparece el fantasma de
2: Fantasma.
0: la huelga. Desaparece.
3: Bien.
0: Buena noticia, hubo acuerdo en la negociación.
2: Entonces, ese es su análisis.
0: Esa es mi percepción de lo que está ocurriendo.
3: Lo que pasa, profesor, es que yo creo que si hay algo en lo que tal vez el gobierno ha pecado, y yo lo estoy hablando aquí cuando estamos a 21 de mayo. El año pasado y a inicios de este año, sí recuerdo que algunos mencionaban que este sería el año del inicio de las grandes obras de construcción, el inicio del empuje económico del que tanto ha hablado el gobierno de José Raúl Mulino, que evidentemente yo sí puedo entender al ministro Chapman, sino un ministro conservador a la hora de tomar decisiones, que encontró un país completamente destrozado en las finanzas públicas y que esto hay que arreglarlo antes de empezar a darle marcha o puesta en marcha algunas acciones. Lo que yo sí creo, y coincido con algunos miembros del sector privado, es que estamos a mayo. Y lo mismo usted ha dicho con respecto al tema de la mina. Tal vez las decisiones seguramente se están estudiando más de lo debido a expensas de no entrar en un debate político que tranca el país, pero se están tardando mucho. Y ese, digamos, ese impacto económico que se esperaba o esa avalancha económica que se esperaba de cara a la ciudadanía, pues tal vez hasta ahora no se ha sentido.
1: Pero aquí me parece que hay dos cosas que a mí me llaman la atención. Yo entiendo totalmente un poco lo que dice el profesor y yo creo que es algo natural de la misma manera, por la misma manera que el Ejecutivo llegó al poder. El Ejecutivo llegó al poder realmente sin una plataforma política que lo acompañe, que es el problema de estos presidentes que llegan o sea, que llegan prácticamente no como independientes, pero sin una estructura política. Yo creo que en este momento es lo que yo creo que el profesor dice que le hace falta y el presidente, el Ejecutivo, no lo ha logrado construir. Ahora, con el tema económico, aquí hay dos riesgos. Yo creo que muchas de las cosas que el gobierno ha estado haciendo en términos económicos, cuando uno ve los números, ¿no? Uno no puede decir que no. O sea, que no se ha sentido. Cuando uno ve los análisis que nos hace siempre Domingo Latorraca de la percepción económica del país, sí ha cambiado. Ahora, siempre corres el riesgo de ser Martín Torrijos. ¿Y qué es lo que me refiero con Martín Torrijos? El gobierno de Martín Torrijos hizo un gran manejo de las finanzas públicas para el momento en el que iba y le dejó a Ricardo Martinelli una capacidad de ejecución de obra que si no hubiese existido Martín Torrijos, Ricardo Martinelli no hubiese tenido. Pero nadie se acuerda del trabajo como backstage que tuvo que hacer la administración Torrijos para que pudiera venir la administración ejecutoria de Ricardo Martinelli. Entonces, nadie quiere ser Martín Torrijos porque al final la historia no se lo recuerda. La gente se acuerda de las obras de Ricardo Martinelli, no del trabajo que hizo la administración de Torrijos con las finanzas públicas. Entonces, nadie quiere ser políticamente Martín Torrijos en ese sentido. Entonces, ¿qué está pasando? Yo creo que como nosotros veníamos de un mal lugar económicamente, la manera en la que la economía va funcionando no es algo que se va a ver de la noche a la mañana. Ahora, claro, siempre y cuando tú le tiras dinero público a la economía, siempre se siente. El problema es que casi siempre después tenemos que pagar los platos de cuando tú le tiras dinero público a la economía del país. Entonces, yo creo que esos son dos puntos que son importantes, donde yo sí creo que hay una reacción realmente tardía y que la gente no solamente es que no pone, sino que deja a la gente todavía como en incertidumbre. Es el famoso tema de la mina. ¿Por qué? Porque nadie, o sea, porque el tema de la mina es algo tan presente y a medida que va pasando el tiempo, el riesgo de que esta situación pueda volver a trancar el país es algo que a muchos sectores de la empresa privada y del capital les asusta. Mientras no haya una resolución con este tema, siempre vamos a estar un poco a la espera de qué va a pasar. Porque ¿qué si no puede aguantar, creo yo, la empresa privada y el capital privado en el país? Es otro cierre. Y como no sientan que el presidente José Raúl Mulino va a poder manejar esta situación para que no vuelva a cerrar el país, entonces la empresa privada y el capital privado va a estar asustado.
0: Si no asustado, por lo menos manteniendo una expectativa de que, hey, dame la señal para arrancar.
1: El dinero, no, como yo siempre digo, no hay nada más cobarde que el dinero. Y no hay nada que el dinero y a los mercados y a los capitales le guste menos que la incertidumbre. Y ahora, hemos visto una recuperación económica que no se está trasladando a la creación de empleo. Es cierto que es lo que en este momento es el mayor problema del país. Pero sin crecimiento económico y un mejor manejo de las finanzas públicas no vamos a tener esa creación de empleo, que es lo que creo que se ha logrado. Pero literalmente en incertidumbre. Y sin la confianza de que la administración va a políticamente manejar temas, va a poder manejar temas sensibles, los mercados y el capital le da miedo. Y yo creo que ahí es donde ellos están fallando.
0: Porque usualmente los mercados y el capital quieren estar seguros del piso que están pisando.
1: sobre todo que nosotros llevamos años traumáticos de cierres. No solamente el cierre de la manera que se manejó la pandemia por parte del gobierno de Nito Cortizo, después los cierres que vinieron por el alza de la gasolina, después de eso el cierre por la minería, no solamente el tiempo que perdimos de escuela, el tiempo que la empresa privada dejó de facturar porque la ciudad estaba colapsado. Y después es verdad que no afectó a la economía tanto como lo afectó los cierres anteriores, pero también tuvimos las protestas con la Caja del Seguro Social. Es decir, si tú eres una persona que quiere invertir o quiere ejecutar un proyecto, va a decir, no vaya a ser que yo voy a ejecutar y después tenemos un país o de vuelta colapsado por el tema minero.
0: Porque, bueno, dicho sea de paso, mañana y cara hay una convocatoria, ¿no?
3: En la Iglesia del
0: En la
3: Carmen.
0: Iglesia del Carmen. Usted estará ahí con su unidad móvil, ¿no? De Hispania.
2: No sé, no sé.
0: Oiga, pero usted un tiempo a esta parte no quiere patear calle.
2: Tranquilidad
3: No
2: total,
3: quiere,
2: o sea,
3: no,
2: tranquilidad
0: la
3: comodidad
0: total.
3: del señor se quiere quedar en
0: Sí,
3: aire acondicionado.
0: refrigerado ahora.
2: Sí, pues este calor es horrible. A ver. Yo puedo entender que el profe vaya hilvanando y sumando las encuestas últimas que están pasando, el sentir de la empresa privada como empresa privada, obvio. Tiene que trabajar con el gobierno que venga. Y el gobierno que venga tiene que tirar la línea y esta es la hoja de ruta. Pero sí tiene usted una estrategia el gobierno. O sea, el gobierno de un tiempo para acá, y aquí lo hemos advertido en esta mesa, ha empezado a salir a cacarear proyectos y las conferencias de los jueves las ha tratado de hacer en varias inauguraciones del proyecto. La última estuvo fue en Guarumal, con el tema del anillo hidráulico del norte. O sea, ha ido cacareando algunos proyectos, órdenes de proceder. Aquí en este jueves va a haber órdenes de proceder ya. Y es como dice Cristi, obviamente. Y eso, Cristi, lo he escuchado de todos los gobiernos habidos y por haber. Cuando llega un gobierno, desastre, tenemos que poner la casa en orden, nos dejaron 0 centavos, estamos quebrados, tenemos que poner la casa. Todos dicen lo mismo. Todos dicen lo mismo. Entonces, y es verdad, la administración Martinelli ejecutó una cantidad de obras públicas y, como decimos nosotros, se bañó en regadera y todo el mundo tenía plata. Y había trabajo. Eso es cierto. Y en esta vuelta aquí entonces, estamos esperando
3: No,
2: a ver,
3: claro,
2: Cheche.
3: pero un momento, pero ahí es lo que dice Cristi, o sea, no hay que demeritar el trabajo que hizo el gobierno de
2: Sí, sí, sí,
3: Martín
2: sí,
3: Torrijos
2: sí.
3: en el
2: Sí, sí,
3: país
2: sí, sí,
3: en números
2: sí. Le
3: verdes.
2: dejó, le dejó, le dejó
3: Claro.
2: buen, le dejó buen colchón. Y de ahí están las obras. Con
3: Pero
2: todo
3: cuando
2: lo que se ha
3: usted viene,
2: investigado y se ha señalado y se ha denunciado, ahí está.
3: cuando usted viene y llega acá, digamos, y llega al país y recibe lo que recibió de manos de la ejecutoria del PRD en el gobierno de Cortizo, pues uno tiene que empezar a sanear las arcas. Yo no estoy diciendo que no se esté haciendo. Evidentemente, por lo que uno puede leer y escuchar de parte del ministro Chapman, se está haciendo. Hay una reducción del déficit, etcétera, etcétera. Ahora bien, como siempre lo decimos, a la gente le importa cinco el tema macro, a pesar de que entendamos que para solucionar los temas micros hay que solucionar los temas macros. Entonces la gente dice, bueno, sí, chévere, el déficit y esa vaina y esos números que yo no entiendo, pero ¿dónde está el trabajo?
0: Resuélveme.
3: 10% de desempleo en un país de 4 millones, es una barbaridad. Entonces, la pregunta es, bueno, ¿cuándo llegará el momento, si es que va a llegar, y esperemos que así sea, por el bien del país, no del gobierno, para separar las cosas, de que aquí haya una reactivación real económica en cuanto a inversión, sobre todo privada? Y yo le decía al profesor que la construcción, sí, usted siempre hace el análisis y el pie. Comienza un día y termina otro. Ahí Camacho incluso estaba hablando de una mesa tripartita para que empujar la construcción en el país. Pero es el sector que más rápido te genera empleos.
2: Sí.
3: Más rápido, ya. O sea, necesito ya generar empleos. Y la construcción no solo es el sector en el global que más empleo genera, sino que el que más rápido crea empleo, incluso formal.
2: Pero a ver, Gonzalo, el último reporte presentado por el ministro de Economía ante el Pleno del crecimiento del 25, a mí me sorprendió. Como puntero no estaba la construcción generando. No estaba la construcción. Al final, lo que el profe quiere decir, déjeme si le entiendo, profe, es que ya están carburando
0: Sí.
2: políticamente los
0: Sí.
2: actores.
0: Sí. Otro día
2: Y
0: podemos hablar de esos actores, pero
2: ajá.
0: sí, yo no tengo ninguna duda. Hay sectores en la vida política del país que ya se están estructurando, que uno diría, bueno, pues eso no tiene nada malo.
2: A ese
0: Lo
2: sector
0: que yo estoy nada más advirtiendo es que los tiempos se están
2: adelantando. O
0: adelantando.
2: sea, y a esos sectores obviamente no le conviene que el chenchen llegue.
0: Es correcto. necesitan el ambiente necesario para revolver la olla.
2: Ajá.
1: Pero ahí hay un punto que a mí sí me parece que es lógico, ¿no? El presidente José Raúl Mulino llegó débil al gobierno por razones que nosotros conocemos, en el sentido de que él estaba, era tomando prestado una base política que no era de él. Llegó con una gran cantidad de candidatos que eran, en el fondo, de manera, eran todos débiles y todos fuertes a la misma vez por la cantidad de candidatos que había. Entonces, él llegó ya bastante débil al gobierno. Además, él tuvo una luna de miel sumamente corta, en donde él nunca ha sido ni siquiera un presidente altamente popular. Él siempre ha sido un presidente débil en el sentido de cara al público.
0: Según
1: y además,
0: Cristis, ¿ah? Según las encuestas de Doxa, Mulino lo que pudo haber logrado, midiendo en encuestas, es que del 34% con el que llegó, en el momento de la crisis bajó. Y según la última encuesta que publicamos, si mal no recuerdo, que fue como en marzo, por allá, febrero, marzo, había logrado recuperar ese 34%. O sea, él todavía no ha logrado pasar el 34%.
1: Y eso es un presidente impopular. Entonces, además, él sí lo que logra resolver es un tema que ningún otro gobierno había querido resolver exactamente, no, o sea, por lo menos enfrentar, porque exactamente se iba a comer una gran cantidad de capital político que a él le costó,
2: sí,
1: que fue el tema de la caja
2: de la
1: del
2: caja.
1: Seguro Social. Lo que lo pone tal vez en este momento en una posición para sus contrincantes políticos más débil. Es decir, si tú eres un político en Panamá que tiene aspiraciones de cara a las próximas elecciones, tú estás viendo como, ustedes saben, como cuando los tiburones huelen sangre en el mar.
2: En el mar.
1: Ellos están viendo, están leyendo la coyuntura política del gobierno. Y ahí yo creo que se junta con dos problemas que ha tenido el gobierno, y es un tema de comunicación y es un tema del desempleo que hay en el país. Y yo siempre dije, quien sea el próximo candidato político, el próximo presidente de la República, va a depender mucho, mucho de cómo esté la situación política del país,
0: sí,
1: económica del país.
0: Pero,
1: eso, en mi opinión, va a marcar la pauta de qué tipo de gobierno vamos
0: pero,
1: a tener
0: Cristi,
1: en las próximas
0: así
1: elecciones.
0: Como tú le asignas un poroto fuerte, que es real,
2: es
0: además,
2: real,
0: a la gestión de gobierno de Martín Torrijos en haberle dejado una economía lo suficientemente fuerte para que luego la administración de Martinelli pudiera gestionar todo lo que gestionó. Lo cierto es que Mulino le deja a la siguiente gestión presidencial buena parte de la mesa limpia con haber enfrentado el Seguro Social, con haber enfrentado a Suntrax, con haber enfrentado a la dirigencia de los educadores. Cosa que ningún gobierno del pasado, y vamos a ver si hacia el futuro,
2: sí, por el desgaste
0: había
2: político,
0: enfrentado.
2: Por el desgaste político.
0: Así es.
1: Por supuesto, y tal vez en el pasado, lo que pasa es que esas son cosas que no se trasladan de manera tangible en el momento. Estos tal vez van a ser cosas que nosotros vamos a poder en la historia ver, ¿no? Es lo mismo que nos pasó con Martín Torrijos. Después, el gobierno de Martinelli, y es la misma manera que nosotros hoy vemos muchas de las obras de Martinelli como una coyuntura de bienestar en el país, porque el presidente Martinelli, además de haber sido un gran ejecutor de obras, también se le juntaron y se le alinearon los planetas en otras razones, lo que creó en Panamá una expectativa de crecimiento de dos dígitos, cosa que es prácticamente imposible de repetir. Entonces, esas son cosas que nosotros vamos a ver tal vez para atrás. Sí, él está allanando al próximo gobierno, dependiendo de quién sea, le ha solucionado problemas importantes que nadie había querido solucionar, exactamente porque le está pagando el precio político en las encuestas.
0: O sea, está pagando el precio político que se ve reflejado en las encuestas.
1: Que se ve reflejado en las encuestas. Pero por eso los enfrentó y por eso es que gente antes no lo quiso asimilar. Nosotros no escuchamos aquí a varios miembros del gobierno anterior decir que ellos sabían que tenían que resolver el tema de la caja del Seguro Social, pero que ellos ya no tenían capital político. Yo se lo he escuchado como a dos o a tres gobiernos diciendo: nosotros sabemos que viene el tema de la caja del Seguro Social y no queremos enfrentarlo por el capital político. Bueno, este lo enfrentó y está pagando las consecuencias.
3: Bueno, ahí está el tema minero, el cual usted siempre pregunta, ¿no? ¿Hasta cuándo? ¿Cuánto más vamos a esperar? Y viene la reforma educativa. Entonces la pregunta es, ¿qué comienza primero, no? ¿El tema minero o la
0: reforma
3: educativa?
0: Bueno, es que esa es la parte que yo no logro descifrar políticamente. Y es que el alargar tanto, cuidado porque no debe ser fácil llegar a un acuerdo con el tema de la mina. Entonces, tengo claridad de que no debe ser fácil llegar a ese acuerdo. Y cómo presentárselo al país, además. Pero mientras ese tiempo está pasando, comienzan a sumarse otros temas en la mesa y temas, a ver, precio de la gasolina. No, ¿Panamá controla eso? No, no lo controla.
1: No.
0: Estos días yo fui a llenar mi tanque y lo que me costaba antes 60 y pico, ahora me costó 80 y pico. Como consecuencia, precio de la gasolina, precio de insumos, precio de la comida, tema de educación, tema, ¿cómo se llama esto? Insumos en la salud. Y por otro lado tienes una cantidad de francotiradores en la asamblea, fuera de la asamblea, en los sindicatos, ¿no? Entonces, yo tal vez no hubiera dejado pasar tanto tiempo para que no se me acumulen otros temas.
2: Pero usted está hablando del tema de la gasolina. Ahora mismo está en cierre el fenómeno del Niño y toda la gestión del recurso hídrico. ¿Sí? Actualmente se suma también.
0: También.
3: Ahora, una consulta. Esto me lo decía alguien que ha recorrido el país en los últimos meses, ¿no? Y me decía alguien que, yo no sé si esto, digamos, profesor, evidentemente puede golpear también la popularidad de el señor José Raúl Mulino y la percepción que tenga sobre su gestión. Y son las formas del presidente, algo que no lo vamos a poder cambiar. Pero me decía esta persona, oye, es que la gente siente en la calle, en el caserío, que José Raúl Mulino es lo que digo yo y me importa cinco lo que diga la gente y se acabó y es así, sí. Punto.
1: Sí.
0: Sí, eso es.
3: Entonces, digamos que la gente dice, oiga, pero tampoco así, ¿no?
2: Sí,
3: o sea, por ejemplo, le están sacando el tema, por ejemplo, de la inseguridad y esta ola de sicariatos que ha habido en Panamá en las últimas semanas. Bueno, el presidente dice, es una vaina de pandillas, etcétera, etcétera. Y lo que me dice esta persona, conocedora del tema político, es que, oye, la gente siente como una especie como de rechazo. O sea, es como la rofiadera como que genera ese rechazo de, deje de hablar así, o sea, deje de siempre estar rofiando y diciendo yo soy el que manda y punto, y ya, se acabó.
1: Pero yo creo que eso, yo creo que yo lo he dicho aquí en varias ocasiones. En muchos casos, el peor enemigo del presidente ha sido él mismo, y no por lo que está diciendo, sino en las maneras que lo está diciendo. Yo nunca, nunca estuve de acuerdo cuando en el tema de la reforma de la Caja del Seguro Social al presidente lo trataron de un autoritario. ¿Por qué? Porque yo vi cómo ese debate fue a la Asamblea, cómo los ministros del presidente además aguantaron todos los insultos en la Asamblea Legislativa y cómo al final se aprobó lo que, en mi opinión, fue una reforma menos efectiva para poder hacer un proceso democrático. Pero el presidente, sí, en sus maneras, suena a veces más autoritario de lo que es, que no le hace bien a él y no hace tampoco bien la percepción acerca de cómo se maneja el país, porque yo no creo que él en sus actos lo ha demostrado, pero sí, comunicación ha sido difícil.
0: Y una contradicción muy panameña, ¿no? Porque según la encuesta de Doxa, cuando a la gente se le pregunta, ¿usted sabe, quiere saber quién manda? La gente dice sí. Pero cuando,
3: claro.
0: Pero cuando le preguntas por el estilo de Mulino, la gente no le gusta, pero sí quieren saber quién es el que manda. Esa es una contradicción muy panameña.
1: Y yo estoy seguro que si hiciéramos una encuesta y preguntamos ¿cuál es el presidente latinoamericano más popular en Panamá? ¿Quién saldría? Yo aquí especulando.
3: Bukele, bien.
1: Y ahí sí se hace lo que él dice, como él dice, cuando él dice y como él quiere. Y si no, vas preso.
0: Bueno, y ahora tiene su imitadora, ¿no?
2: La
0: de Costa Rica. Ahora tiene su imitador. Está bien, bueno.
2: Ay, padre.
0: Eso es lo que está pasando por aquí ahora mismo. Y bueno, seguiremos haciendo las observaciones de cómo evoluciona el escenario político, porque hay que seguirle la pista. Ya estamos en... Ya la otra semana finaliza mayo de 2026. Nos aproximamos entonces a la mitad de este año 2026. Mientras tanto, tenemos visita, amigos oyentes, tenemos visita. Está aquí en nuestra cabina don Ricardo Dueñas, quien es el CEO de Grupo Ecos, Ecos con K, medio de comunicación de negocios más importante en Ecuador. Don Ricardo Dueñas, buenos días, bienvenido.
4: Buen día, qué gusto Edwin, Iván, Gonzalo y Cristi estar aquí en Panamá en directo esta mañana. Oye, un placer.
0: Le digo algo, hace poco, bueno, estuve para las elecciones allá en Ecuador y me llamó la atención, don Ricardo, que Panamá está en el radar de Ecuador o de los ecuatorianos, y particularmente los empresarios.
4: Bueno, Panamá, difícil. Primero que nada, quiero saludar a la audiencia. Después decirles que me complace muchísimo estar aquí esta mañana y ver cómo los problemas que tiene Panamá, de lo que pude escuchar brevemente, son casi que calcados los que voy viendo en toda la región. En Ecuador, por ejemplo, seguimos hablando de minería ilegal. Quizás con una breve reflexión, cuando se habla un poco de lo que está sucediendo en todos los países de la región y se habla de crecimiento económico, de desempleo, de lo que es esto que no se puede denominar emprendimiento, sino la necesidad que tiene la gente de generar algo informal, porque no es un emprendimiento estructurado, lo que vemos es que cada vez tenemos que migrar más a una economía que tenga bienestar. Y eso es lo que venimos haciendo con algunas iniciativas a nivel regional. Y lo que usted decía, Edwin, ¿no? Lo que usted decía, Edwin, sí, estar alejado de Panamá es muy difícil porque si se quiere juntar lo que es el desarrollo sostenible, esta economía enfocada en el bienestar que un poco se invisibiliza con ciertos indicadores económicos como por ejemplo el PIB per cápita, si uno ve eso en Panamá, uno diría, bueno, pero es que aquí les está yendo bien, PIB per cápita de sobre 20 mil dólares por habitante, un PIB creciente, buena inversión extranjera, quizás un PIB muy concentrado en sector financiero y que no tiene unas actividades de mano de obra intensiva, como sí lo tienen otros países, y eso genera problemas también en el empleo. Pero en cifras macro se vería bien, pero el índice de Gini en Panamá es uno de los más altos en la falta de distribución de riqueza, con un índice de 49%. Y eso sí son temas que preocupan. ¿Por qué digo que estos indicadores invisibilizan el bienestar de las personas, que es a la final para lo que deberíamos trabajar? Por cuanto, evidentemente, cuando tú repartes la riqueza para el número de personas, no estás viendo la concentración de la riqueza. Y esa concentración de la riqueza viene concentrada en un pequeño grupo de empresas o un grupo selecto de gente que tiene mayores oportunidades que otras. Entonces, pero Panamá es un hub donde se puede juntar el desarrollo sostenible y la competitividad. Panamá tiene ciertas condiciones que no las tienen otros países y es por eso que estamos acá.
0: Eso lo iba a preguntar. Eso hace que Ricardo Dueñas, con su experiencia y ejecutorias, por así decirlo, tenga una idea, tenga una visión para promover una cumbre latinoamericana.
4: Bueno, no es efectivamente Ricardo Dueñas. Grupo Ecos lo que ha hecho es hacer una gran iniciativa en Ecuador que ya tiene 3 ediciones, que es la Cumbre de Sostenibilidad, donde participan de forma colaborativa. Una cumbre de estas no se puede hacer de forma individual. En estas cumbres tiene que estar la banca multilateral, tenemos a la CAF, está el BID, está BID Invest, tienes que tener también las organizaciones de Naciones Unidas. Hemos trabajado con el PNUD, trabajado con ONU Mujeres en temas de género, otras instituciones como UNESCO, tenemos la WWF, por citar algunas, la Alianza por el Emprendimiento, Endeavor, que es un acelerador de emprendimiento, después empresas multinacionales que vienen trabajando, por ejemplo, PwC, algunos bancos. La banca es importantísima y voy a decir por qué la banca es importante y por qué Panamá tiene un rol fundamental. La banca, al fin del día, es la que hace la intermediación del dinero, capta los depósitos y es la que presta. Y cuando la banca presta, evidentemente existe toda una tendencia hacia trabajar en finanzas sostenibles, que lo que quiere decir esto es que cada vez estos temas de a quién le presta, si ese prestamista, el que recibe el dinero, tiene altas emisiones en gases de efecto invernadero, en CO2 o en gases de efecto metano, estos gases se quedan en la atmósfera, si está contaminando los océanos, o si es que a su vez no tiene buenas condiciones de empleabilidad, no son grandes lugares para trabajar, etcétera. Eso al fin del día debería ser trasladado en el análisis de riesgo a la tasa de interés, encarecer el crédito si es que no hay buenas condiciones de a quién le prestas, o bajar la tasa de interés y premiar básicamente si es que existen esas condiciones. También ahora existe, también ahora hay muchas emisiones de bonos con de bonos que tienen un componente de sostenibilidad, componentes en los océanos, por ejemplo. Tú dices, emito este bono y ese y los que demandan el bono, todo ese capital tiene que ir justamente al trabajo de empresas que respetan el océano en asuntos del manejo de plástico neutralidad para que ese plástico no llegue y no se desintegre en los océanos y no sea alimento de los peces, que al final luego en ingesta humana pasan a ser parte de nuestra comida y existe ya trazabilidad científica donde vemos que tenemos plástico en la sangre. No lo digo yo, estudios de Johns Hopkins, estudios de Harvard Medical School, y con lo que eso está disparando totalmente las enfermedades, enfermedades cardiovasculares, enfermedades como el cáncer, etcétera, y se vuelven también un problema de salud pública. Entonces, decirles que Panamá hemos pensado y hemos trabajado mucho con el embajador en el Ecuador, que hace una gran gestión, a quien mando un cordial saludo desde acá, porque desde hace algunos años venimos viendo las condiciones. Panamá tiene un centro de convenciones excepcional, muy moderno, es un hub al cual se puede llegar con mucha facilidad. Pero el tema es integrar al sector privado, mi estimado Edwin. Es el sector privado que tiene que dialogar, porque ahí es donde se comparten las buenas prácticas. Y acá, como dije, de forma colaborativa recogemos empresas de Perú. Por ejemplo, ahí podemos citar a Minera Buenaventura, Roque Benavides, empresas de alimentos como Licorp, empresas multinacionales que trabajan con nosotros. Hace un momento ustedes mencionaban FEMSA. FEMSA es uno de los presentadores ya de las cumbres anteriores que se han hecho en Ecuador. Y tienen muchas cosas que contar, no solo en la distribución de Coca-Cola, que es el distribuidor más grande del mundo, sino también tiene presencia en el mercado de la salud, teniendo grandes cadenas de distribución de productos farmacéuticos en algunos países desde Chile, otros países en Sudamérica. Laboratorios como Bagó, en la parte de alimentos Nestlé. Otro asunto para discutir mucho con los empresarios es la movilidad sostenible. La movilidad sostenible ahora viene creciendo de una forma importante. ¿Y por qué es importante esto? Porque evidentemente baja las emisiones, tienes baja de la compra de combustibles. Lo que ustedes viven ahora del crecimiento porque no producen petróleo, evidentemente, y porque tienen que importar los insumos, naftas, no sé si aquí se refina, pero ahora con el cierre de Hormuz es peor todavía, y ese componente evidentemente tiene efectos inflacionarios. Lo mismo nos pasa en el Ecuador y en otros países como Colombia, estamos sintiendo esos efectos, pero el tema es ponerle a discutir a esas buenas prácticas. En minería se está trabajando mucho con empresas de Perú, empresas de Chile, Codelco, empresas de Ecuador mismo como Lundin Gold, empresas canadienses. Entonces, el tema es pensar en hacer una gran cumbre de Latinoamérica acá, con todos los actores que ya estamos trabajando en tres cumbres anteriores. Con ECOS tuvimos una grata experiencia organizando en el año 2016 el evento más grande de ciudades sostenibles que se hace en el mundo, que se hace cada 20 años. Esto es Habitat 3, donde se negoció la nueva agenda urbana. Ahí entran temas mucho de inteligencia en Smart Cities, temas de movilidad con los metros, temas que tienen que ver mucho con la tecnología que tienen las ciudades, ahora el rol que va a jugar la inteligencia artificial en la tecnología, el manejo que todo esto tiene. Entonces, Panamá definitivamente tiene unas condiciones inmejorables. Copa es un hub fundamental con el cual se puede llegar con muchísima facilidad de toda la región, desde empresas de México, por ejemplo, en alimentos. Hemos trabajado con Nestlé, con Bimbo, en las ediciones anteriores. Bimbo es la panificadora más grande del mundo con sede en México. Y creemos que se puede construir algo muy, muy importante. El día de mañana me voy a reunir acá con el ministro de Metas Presidenciales, José Ramón Icaza, justamente para ver qué condiciones y ver cómo se podría tener una cuestión que, como digo, ponga a estos empresarios en el medio, pero también acompañados de la academia. Miren, con el INCADE Costa Rica y Grupo ECOS, el grupo que me honro en presidir, hemos desarrollado una herramienta que es el índice de crecimiento ESG, Environmental, Social and Governance, tema de medio ambiente, la parte social y gobernanza. Esto es lo que ahora las empresas están buscando. Las empresas están buscando un triple propósito. No solamente ya es la utilidad, sino es cómo trabajas la mitigación del cambio climático, es cómo trabajas tu parte social y cómo trabajas la parte de gobernanza, la parte ética, la parte de compliance, etc. Entonces, ese tema hemos hecho un índice de progreso en ESG y para eso trabajamos con 132, una muestra muy grande de las 1,000 empresas más

0: va a ser el comportamiento, qué pasa con el fenómeno del niño, qué pasa con infraestructura. Ese fenómeno del niño, todo está alterado también por las altas emisiones que existen.
1: La idea entonces, estoy entendiendo, que con una experiencia que ha tenido Grupo Ecos en el Ecuador, probablemente hacer un ejercicio en Panamá sobre alianzas comerciales entre países latinoamericanos.
0: Más que, bueno, son alianzas comerciales, pero con propósito.
1: Sí, claro.
0: Alianzas comerciales que tengan este propósito, es decir, que empiece a haber este networking, que empiece a haber esta inversión extranjera, que empiece a haber estas inversiones, pero que tengan evidentemente propósito y que tengan todos estos elementos de mitigación climática. Si vas a desarrollar minería, que no sea como en el Ecuador, que la minería formal es apenas una parte y el resto es minería ilegal, con altísima contaminación, con problemas de crimen organizado, etcétera. Entonces, es unir las mejores empresas de la región para compartir todas esas buenas prácticas, para que exista ese networking, para que aumente la inversión extranjera, para que se dé ese intercambio comercial, pero en función de un criterio de sostenibilidad también.
2: Importante el valor agregado, sobre todo también en el ejercicio. Mire, estaba escuchándole y estamos hablando casualmente del fenómeno del niño y los retos que tenemos nosotros en Panamá con la gestión del recurso hídrico. Pero no sé si el encuentro puede hablar también sobre la energía renovable, ¿no? Panamá tiene un parque energético eólico, fotovoltaico. No sé si al final también se puede hablar de ese tema o van a hablar ustedes con las empresas.
0: En el momento, tu nombre, perdón.
2: Icar,
0: uh-huh. Icar, qué gusto. Básicamente, cuando tú hablas de sostenibilidad, tienes muchísimos ejes. Uno de los ejes son la energía renovable. Justamente ahí tienes la movilidad sostenible, ahí tienes todo el tema energético. Hay países que todavía tienen problemas de energía, en ciertos momentos que hay estiaje, etcétera. Entonces, tienes que traer esa conversación. ¿Cómo producen la empresa privada también energía fotovoltaica, que son además de energías limpias, o energía que tienen que ver con centrales hídricas para poder desarrollar, o eólica también con aire? Lo peor que puede pasar es, por ejemplo, depender de energía que se produce con combustibles fósiles como el diésel. Porque en momentos donde se dispara el precio, imagínate lo que es prender esas plantas termoeléctricas. Entonces, primero que nada, va a bajar el costo del kilovatio, va a mejorar el sistema de transmisión, y en el momento que tú tienes todo eso, evidentemente el costo transferido energético al producto y a la cadena de suministro va a ser mucho más manejable. Entonces, es uno de los temas donde se tiene que conversar y donde se tiene que trabajar también con esas buenas prácticas. Hay empresas que tienen ya granjas fotovoltaicos donde primero aseguran lo más caro, que es no tener energía en un momento determinado.
2: Sí.
0: Panamá seguramente no tiene ese problema. En Ecuador hemos tenido problemas de cortes eléctricos. Y los cortes eléctricos no solamente afectan a los hogares, los cortes eléctricos afectan evidentemente al sistema productivo. Imagínate lo que es parar una planta, parar el comercio, que la gente que vive de un emprendimiento donde tiene que parar la olla cada mañana, no tiene energía para poder atender a sus clientes o para poder producir cualquier cuestión que hace. Entonces, el manejo energético es uno de los ejes fundamentales. Pero tienes finanzas sostenibles, tienes el tema del manejo del plástico, tienes temas que tienen que ver con género, la trazabilidad para ver cómo son los componentes de cierto producto terminado. Al fin del día, ver también cómo se manejan los recursos. Al fin del día, la gente, con el manejo en redes sociales, etcétera, el consumidor se vuelve mucho más inteligente. Y en el momento que las marcas empiezan a tener un propósito, porque tienen una historia que contar que está enlazada con una producción más responsable, esto se vuelve un diferenciador muy importante, y en el momento que tú vas a una percha en un supermercado, tú dices, yo no voy a comprar este producto porque, por ejemplo, tú ves en la percha un cereal, y el cereal resulta que la caja tiene 30 centímetros, pero el producto solamente tiene 10 centímetros del rato que abres la caja. Entonces la pregunta es, ¿para qué hiciste esa caja? ¿Por qué le sacaste todos esos recursos innecesarios al planeta? ¿Por qué estás estableciendo una publicidad engañosa con el consumidor? Entonces, toda esta dinámica es la que empezamos con estas actividades, junto, como digo, colaborativamente, a poner a pensar y a

0: hacer que las cosas funcionen de mejor manera y cumpliendo un rol específico. Es ¿quién sería aumentar el bienestar de las personas?
1: ¿Quién sería la contraparte aquí en Panamá?
0: A ver, la contraparte en Panamá, hay muchas contrapartes, porque tú tienes, por ejemplo, una contraparte es la academia, como decía, con la academia se puede trabajar en el levantamiento de esas encuestas, con la academia se puede perfilar esa data, se puede hacer la analítica de data, después tienes todos los organismos multilaterales que van a poner mucho contenido al evento, donde tienes la CAF, donde tienes el BID, donde puedes participar el Fondo Monetario Internacional, la Comunidad Europea. Luego de eso tienes la banca. La banca juega un papel relevante, no solo la banca panameña, la banca regional. Bancos inclusive de habla hispana que tienen prácticas de sostenibilidad muy avanzadas como el BBVA en España y otros bancos. Y después también tienes todo el sector privado que se va a enlazar. Entonces en el sector privado tienes diferentes verticales. Unos son los que están trabajando en energía, otros son los que están trabajando en movilidad, por ahí vas a tener la industria de alimentos que tienen otros desafíos. Entonces, aquí lo que se tiene que hacer para ver esto es un grupo, es una gran arquitectura de grupos de interés.
2: A ver, don Ricardo,
0: y la contraparte tendría que ser también el gobierno, sí, evidentemente, con la política pública,
2: exactamente,
0: y también los gremios panameños que movilicen todas estas contrapartes para los empresarios que vienen de todas partes. La última cumbre que hicimos en abril, ahora en Quito, donde estuvieron 200 organizaciones, tuvimos 20,000 personas. La hemos dividido en dos partes. Tenemos una zona expo donde puede entrar toda la ciudadanía, donde la ciudadanía va a poder ver cosas experienciales. Ya con ECOS no estamos. También hacemos el foro, la charla, la conferencia, pero cosas experienciales, por ejemplo, un gran túnel de calentamiento climático. Entonces tú entras a este túnel a la temperatura que estás y le vas calentando y vas viendo qué pasa a medida que calientas el túnel. ¿Qué pasa con los deshielos en las placas del Ártico, en Groenlandia? ¿Cómo eso baja en los océanos, sube el nivel promedio del mar? Y eso es lo que produce las inundaciones. Y con una corriente del Niño se agrava tremendamente más. ¿Y en dónde afecta más? En las zonas que no tienen infraestructura, que son las zonas evidentemente más postergadas, las que no tienen alcantarillados, vulnerables, sí, vulnerables porque no tienen agua potable, porque no tienen tratamiento de aguas hervidas. Y esto se vuelve una bola de nieve negativa al producir problemas de salud con ciertas epidemias, etcétera. Entonces, es ahí donde se tiene que hacer un gran trabajo colaborativo entre toda la región. Es una invitación básicamente a construir algo en conjunto, pero algo que genere valor y no tenga a la región y a los países aislados y no sean, sí, diálogos muy gubernamentales, cumbres de presidentes, sí, es asentar más la cosa para que funcione mejor.
2: Y sí, compartir experiencias, obviamente.
0: Compartir también experiencias, buenas prácticas. Todo está descubierto, dicen. Sí. Hay que ver casi qué todo es lo mejor que tiene cada quien.
3: Pero, don Ricardo, ahí yo me le meto al rancho, porque sí, podemos hacer foros, podemos reunirnos, y dirán algunos de manera incluso maquiavélica, cantar cumbayá, ¿no? Pensando en el futuro de América Latina. Pero la realidad en América Latina es que hay dos bandos y hay dos maneras de hacer política de Estado. Hay un bando mucho más progresista, en donde evidentemente el tema del medio ambiente, el tema de las políticas de Estado, sobre todo sobre energías renovables, va encaminado hacia allá. México, Colombia, Brasil, ahora Uruguay. Y por otro lado, tenemos un grupo de países que evidentemente no tiene esa premisa como Estado. Y podemos hablar de Panamá, Ecuador, Perú, etc. Y ahora Chile. ¿Cómo se puede cuajar en medio de esta división política que hay, del péndulo que hay en América Latina, con políticas comerciales, privadas, que puedan calzar en todos los países?
0: Qué interesante es tener esta conversación. Lo que pasa es que ya me pierdo con tanta gente que está participando en el panel, pero bueno, vamos a Gonzalo, tratar de Gonzalo. A ver, Gonzalo, mira, me parece muy buena tu inquietud, pero en Latinoamérica somos expertos en caer en que todo tiene que ser político. Y al fin del día yo creo que más allá de bandos o de vándalos en algunas ocasiones, tenemos que entender que hay un grupo de consumidores muy importante. Entonces, al fin del día, la ideología Esto no es ideología ni de derecha ni de izquierda, no es de si Katz es ultraderechista o Bukele o si Petro es ultraizquierdista. Porque yo te voy a poner un ejemplo. ¿Por qué la economía peruana, por ejemplo, recibe los miles de millones que recibe de inversión extranjera muy superior a Panamá, etcétera, con esa inestabilidad
2: política
0: que tiene en la parte política?
3: Porque mantienen un banco,
0: un banco central, se va a decir que está muy estable. Aquí no hay ni banco central porque estamos dolarizados tanto en Panamá como en Ecuador. Pero lo que te digo es que al fin del día, los empresarios, y créeme, yo soy un empresario más, tenemos que trabajar con los gobiernos que hayan, no con los que quisiéramos tener, necesariamente.
2: La realidad.
0: Y lo que sucede en eso es que ese mercado sí cada vez exige productos que sean más sostenibles y la gente, los jóvenes y los niños por lo menos, vienen con un chip un poco diferente. Y esa gente sí quiere una protección del planeta, una mitigación. Yo entiendo. Ahora me dirán, es que en esta época, con las decisiones que toma el presidente Trump, también se viene desconfigurando, se viene desmantelando todos los mecanismos estos de desarrollo sostenible. Y sí, y la política pública es fundamental, pero también es fundamental lo que dice el que está en la cadena de compras. Normalmente en los países, por lo menos en el mío, el PIB, que es de 125 mil millones, las ventas son 250 mil millones. Y esas ventas, yo sí siento que las empresas que tienen un propósito, que pueden demostrar ese propósito firme, son las que están marcando inclusive un mercadeo totalmente diferenciado y generan un posicionamiento totalmente distinto. La gente se empieza a preocupar, Gonzalo, del cómo se hacen las cosas, que es lo que marca el propósito. ¿Tienes este producto? ¿Cómo haces este producto? Y al fin del día, dime una cosa, ¿tener energía sostenible es un tema de ideología? Yo creo que eso le tiene que interesar a cualquiera. O sea, desarrollar energías limpias que no tienen que ver con el precio cuando hay, porque esto del tema de Hormuz no es la primera vez. Ya nos hemos olvidado de la crisis del Golfo Pérsico, en su momento, de la crisis de Irak, el tema de Venezuela, el otro tema. Al fin del día, el tema del petróleo en el centro tiene que ser una necesidad para los países ir migrando hacia una matriz energética más sólida. Entonces, hay muchos problemas que resolver. No es fácil, yo entiendo tu posición. Sería mucho más fácil con viento a favor en la región para que estas cosas se den con un sentido común pragmático. Yo tampoco creo en la sostenibilidad romántica, en esa sostenibilidad que dice solo desarrollo sostenible, solo protección del clima, no hay que desarrollar la minería, cuidado con el petróleo, cuidado con todo. No, yo creo que hay que tratar de ir moderando y siendo más responsables con las actividades sin parar la economía, sin parar la empresa. Que la empresa produzca y genere riqueza es extraordinario, porque de donde no hay no se saca, decía Sócrates. Pero lo que sí hay que estar conscientes es que tiene que se lo puede hacer de una manera mucho más sostenible de la que se trabaja en muchos sectores, mi querido Gonzalo.
1: Temas que efectivamente, sí, como dice nuestro invitado Ricardo Dueñas, no tienen ideología, tienen necesidades de la gente.
3: Claro, pero
2: en común.
3: Profesor, pero ahí yo sí, yo le digo algo. Sí, es cierto. Hay que dejar el tema ideológico, que en América Latina es bastante difícil, sobre todo en los últimos años, y con la llegada de lo que fue en su momento todo el grupo que rodeaba a Hugo Chávez y ese socialismo del siglo XXI, que fue un completo desastre. A partir de allí, hemos visto cómo el péndulo ha ido moviéndose de un lado para otro. Pero mire, le pongo un ejemplo. El mejor ejemplo de políticas sostenibles en donde hay una diferencia abismal de lo que hace una nación con otras de la región es Chile. Chile está entre los tres países con un sistema público más robusto eléctrico. Yo le pregunto, ¿y América Latina, tomando en cuenta el ejemplo de Chile, estando en la región y basados en el argumento de nuestro invitado de que todos deberíamos seguir, digamos, un camino a pesar de las posiciones ideológicas y políticas, lo que vemos que no es así? No es así. Estamos lejos, al menos Panamá, de lo que ha hecho Chile, por temas burocráticos, por temas estatales, por temas políticos. Entonces, Don Ricardo, yo le pregunto algo, y es, bueno, ¿qué tiene que pasar? ¿Qué tiene que pasar para que todos caminemos hacia el mismo lado, dejando a un lado, valga la redundancia, el tema político?
0: Gonzalo, bueno, primero que nada, siempre nos llevan las conversaciones a la parte política. Yo no sé si es que hay tanta ideología de por medio. Existe mucho populismo de por medio, y populismo de izquierda y populismo de derecha. Sin embargo de eso, mi querido Gonzalo, yo te voy a decir algo. Yo soy un tipo de empresa privada. Yo claro. Creo en la empresa privada, soy un empresario, creo que la empresa privada es mucho más eficiente que la empresa pública en muchas cosas. Tampoco creo en un libertinaje sin control de un Estado, pero no veo un Estado interviniendo como el Estado del socialismo del siglo XXI en todos los medios de producción de un país. Sin embargo, ha citado Chile. Bueno, está bien. Chile tiene muchas cosas que jactarse y que son ejemplares. Además que tengo doble nacionalidad, soy ecuatoriano chileno, respeto mucho a los dos países. Sin embargo, cuando uno ve en Chile, tienes unos problemas que no hay que descartar, que es el problema social. Si la parte de la economía no llega a la solución del que está abajo cuidando el vehículo, del que está queriendo conseguir un trabajo, del que está básicamente teniendo una necesidad porque no hay escolaridad, porque esto también de que las oportunidades son para todos es un tema un poquito de discusión, porque también cuando naces y no tienes, por ejemplo, un Estado que te garantice ciertas condiciones básicas, por ejemplo, en nutrición, y tienes desnutrición infantil con unos índices altísimos, esa gente no puede tener, no tiene ni siquiera capacidad de aprendizaje. Entonces, tampoco podemos ir a los extremos que se dice, como algunas personas dicen, es que la educación y ciertas cosas básicas, todo se tiene que pagar y todo tiene que ser ya una ideología un poco más que postergue a gente que no tuvo una oportunidad. Entonces, los principales problemas, Chile es uno de los problemas más, uno de los países más desiguales que existen. Tú viste en gobiernos anteriores, de derecha, etcétera, un colapso social de manifestaciones permanentes. Entonces, tiene que haber un equilibrio también. Se puede tener un gobierno con alta composición y visión de mercado, pero no se puede postergar tampoco la parte social. Los hospitales públicos, por ejemplo, tienen que tener insumos. Tienes que tener atendida la infraestructura social. Tienes que tener también educación, no solamente de calidad en la parte privada, sino también en la parte pública. Entonces, yo no soy de muchos extremos. Prefiero quedarme en una posición un poco más neutral, reconociendo que existen grandes condiciones en la empresa privada y bajo ninguna manera también estos estados donde se pregona un socialismo ridículo, donde está embarrado de corrupción y de cosas donde ahí sí no alcanza para nada, ¿no? Por ahí creo que iría...
1: Ni para Gonzalo. Nadie.
0: Ni para nadie.
1: Así es. Bueno, don Ricardo Dueñas, qué gusto escuchar estas reflexiones. Qué bueno escuchar que este ejercicio y este esfuerzo que ya se ha hecho en Ecuador, existe una posibilidad de que se pueda hacer en Panamá, por lo que estoy escuchando.
0: Tenemos muchas condiciones con Panamá también de exportaciones. Ahora tenemos Grupo Rey acá, en temas con multinacionales, en temas de exportaciones de productos. Panamá compra y de aquí también, de la zona franca, se reexporta a muchos países temas de camarón, banano. Yo creo que estas conversaciones incómodas a ratos son las conversaciones válidas. Respetuosamente, evidentemente con altura, pero eso es lo que falta también, diálogo. Y yo sí quiero dar un mensaje a la audiencia. Lo que necesitamos también es llegar a consensos mínimos. No puede ser que solamente se hable de polarización.
1: Sí. Consensos mínimos indispensables. Pero bueno, de eso se trata. 8:14 minutos. Don Ricardo Dueñas, muchas gracias por darnos este tiempo. Muy
0: gracias,
1: amable.
0: Gracias, Edwin. Saludos. Siempre a las órdenes. Saludos.
1: Y que sea exitosa la gestión para lograr ese tipo de eventos.
0: Así será, seguro.
1: A las 8:30, conferencia de prensa del presidente Mulino. Esperamos la señal para nosotros transmitir dicha conferencia. 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
1: 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Señor Alfonso, vamos al cambio y regresamos.

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6: ...8:22. ¿Cuáles son sus expectativas para hoy?
7: De la conferencia.
6: Bueno, bueno, que hoy, para hoy es amplia la pregunta y amplia la respuesta.
7: Obviamente la seguridad.
6: La conferencia, la ACP, cuántas cosas.
7: Okay, le pueden preguntar de la ACP. Obviamente él va a decir de salida que es una competencia exclusiva de los 11 de la Junta Directiva. Y así como dijo con el caso de la elección del próximo presidente o la Junta Directiva del Legislativo, yo me siento bien trabajando con el que está, pero obvio es una actividad propia, exclusiva de los 71 en la Cámara Legislativa. Él acaba de decir lo mismo, me imagino. Ahora, lo que sí, no sé, el presidente, en mi opinión, debería aclarar un poco, para mí fue el trastoque diciendo que los asesinatos entre narcos y delincuentes no es competencia del gobierno. Es algo de ellos. Bueno, es bastante,
6: esa respuesta, no, para mi gusto, no estuvo bien articulada.
7: Exactamente.
6: Porque... Sí. Yo me imaginé que lo que quiso decir es que se están matando entre ellos. Sí, pero es que en el medio quedas tú como ciudadano.
7: Sí, los dos últimos casos.
6: O sea, Foncho está allá y Eikar está acá. Uh-huh. Se entran a tiro y resulta que estoy sentado en el medio. Sí. Y me queda una bala
7: ni
6: a mí.
7: Ni arte ni parte, nunca supo por qué y murió. Entonces al final, hombre, yo me quedo pensando, profe, yo, claro que es competencia del gobierno de turno. ¿Quién dicta las políticas públicas? Y las hace ejecutar. estoy escuchando a un director de la policía, Fernández, que no, pero es una espiral entre ellos porque están peleándose el control y la... Sí, claro, eso es hartamente sabido. Pero ¿y entonces qué hacemos? ¿Minimizamos eso? Ah, un tiroteo más aladito. Está en una tienda o un restaurante comiendo, tomando un café o comiendo algo y ¡pa, pa! No, no te preocupes, eso es entre ellos.
6: No, o sea...
7: Pero es que no.
6: Si fuera que Foncho y Cari Foncho se están matando entre ellos, uh-huh, yo no tengo nada que ver. Pero si yo estoy en el medio, un ciudadano que anda a pie por ahí o anda en, uh-huh, carro, como ha pasado ya varias veces, uh-huh, el problema no es mío, pero entonces ¿de quién sí es el problema?
7: No es igual que aparezca una persona maniatada con un tiro de gracia en un lugar inhóspito por allá.
6: Correcto.
7: Y cuando usted divulga el prontuario, resulta y pasa que era, pues, entre... Tú estás trabajando algo selectivo en la parte del crimen organizado, ojo. Pero no es que el último caso en la Domingo Díaz Profe, la madrugada. Y en este último caso reciente, en pleno tranque cerca del Dorado, en la Ricardo J. Alfaro. Y ahora con el elemento hartamente sabido y advertido muchos años atrás. Sicarios en moto. Sicarios en moto.
6: Bueno, acuérdense que esa era un poco la técnica de Bukele, ¿no? Que si siguen fastidiando allá dentro de la cárcel, los voy a poner a todos juntos. Obviamente se sabía lo que iba a pasar.
7: Obvio.
6: Si ponía pero todas las maras.
7: Tiene, si a usted tiene algo controlado entre ellos. Ahí sí, entre ellos.
6: Sí.
7: Pero no, o sea, yo no... Uno no puede estar con una psicosis profe permanente, que tú estás con tu familia en una, no sé, en un lugar, en una actividad deportiva. En Concepción fue una actividad deportiva.
6: Sí, exacto. Por eso digo, mientras que fue lo que yo interpreté de lo que dijo el presidente, pero que igual lo que trató de decir o lo que dijo, y además la interpretación no se corresponde con la realidad.
7: No.
6: Mientras, si fuera el caso que nada más se mataran entre ellos, uno dijera, hey, eso no es asunto mío.
7: Hay una purga a lo interno.
6: Pero van a un campo de donde está jugando fútbol, que tienen que ver ese poco muchachos que están jugando ahí.
7: Y más cuando usted está hablando de que no, mira, las políticas públicas, el desarrollo social, el deporte, saca a los muchachos del ocio y... Pero ni en deporte, ni siquiera en una actividad deportiva estamos seguros. La bala no va a preguntar.
6: Y allí sí entra el papel del gobierno, del Estado a jugar.
7: Obviamente. La bala no sale y que tres Foncho. Ah, no, espérate, coge por otro lado. No. Ah, no. No es bueno esos tipos de señalamientos. No contribuye, profesor, no contribuye. Bueno, eso está pendiente, bueno, cómo está viendo la discusión en el legislativo del proyecto de ley único que mandó el Ejecutivo sobre sustancia económica.
6: No he vuelto a escuchar mayor cosa. No. Entiendo que ya estaba en el proceso de...
7: Empezó el debate.
6: Una vez la recopilación de las 150 propuestas, sí, tratar de ver qué incorporaban y qué no.
7: Sí. Hay cosas sanas del proyecto, por lo menos sacar el tema portuario, porque hay una legislación especial para eso. Ya eso, todos prácticamente en sintonía aquí, los tres que estuvimos en el programa que propició Gonzalo, están los tres abogados que vinieron conscientes de que no, eso tiene una legislación distinta y también pues analizada por organismos internacionales. Pero está el tema de la discrecionalidad, está el tema de definir qué es una multinacional. ¿Qué otro tema quedó pendiente, profe? Está el tema de los dividendos, entre otros puntos, ¿no? ¿Y qué más? Bueno, está el tema de los hospitales. No sé si se le va a preguntar el tema de los hospitales y la comida, con todo. Don Dinomún dijo que no pueden agarrar el tema de los hospitales y convertirlo en escenario para el show político.
6: Sí. Bueno, es lo que está haciendo su colega, que ahora es diputado, ¿no?
7: Pero yo quisiera saber qué dice el equipo nutricional que capitanea la cocina.
6: Es ahí es donde están las fallas de la comunicación. Si yo no puedo criticar al diputado Becerra y Richard, uh-huh, por estar tratando de fiscalizar qué está pasando. Ok, listo, está bien. Entonces él saca una pizza, un pan de hot dog. Y una cosa de pollo, de jamón. Yo
7: si,
6: no sé qué era.
7: Si la cocina y el equipo nutricional dice que el paciente Icar Reyes necesita comer no sé cuántos gramos de proteína al día y algo de carbohidrato leve, y eso lo reúne un no sé qué, un pedacito, claro, de lechuga y no
6: es
7: sé
6: que
7: qué.
6: Entonces lo que tiene que salir el equipo de nutricionistas, uh-huh, del hospital diciendo, sí, se ve poco, que es un arroz seco, uh-huh, que, pero es que para determinados pacientes, sí, la dieta la dieta básica o fundamental es debe tener esto, debe tener aquello.
7: Este arroz no debe llevar aceite y no lleve, debe llevar azúcar, sal, perdón. Es un arroz salcochado, un ejemplo. Pero es lo que tiene que comer.
6: Mucha gente no quiere entender, Icar, que los tiempos han cambiado. Y que tú, si eres ministro, presidente, director de entidad, lo que sea, no puedes estar esperando a que te saquen la noticia. La noticia la tienes acá tú.
7: Sí.
6: Entonces, si el diputado va y dice, mira, ¿cómo es posible que le estén dando esta comida a los pacientes? Cinco minutos después, y estoy exagerando.
7: No, ni.
6: Tenía que salir el nutricionista diciendo, es que eso es por esto, por esto, por esto, por esto.
7: Es que al golpe visual del panameño, usted ve eso, o sea, no me deje esa miserableza.
6: Es ofensivo.
7: Una miserableza, un pan redondito eso de pan, pan bolita y un quesito, ya.
6: Pero, ojo, hasta donde yo tengo entendido, no es lo mismo que tú estés hospitalizado por una operación de la columna que esté hospitalizado por una operación, no sé, de la vesícula. La alimentación no es la misma, Ricardo. ¿Qué pasa? Sí,
7: eso, exactamente. Eso
6: no es la misma.
7: Y cuando usted se va del hospital, quedan de alta, le dicen las recomendaciones cómo tiene que ser su dieta y el tiempo establecido de esa dieta.
6: Si usted está operado en la columna, usted puede comer casi de todo.
7: Sí.
6: Pero nada más que le dicen, no hay que esperar que pase lo de la anestesia. Pero si está parado la vesícula o algo de uno de esos órganos que están por allá frente al estómago, no, usted no puede comer cualquier cosa.
7: Prohibido, a partir de la fecha, su dieta tiene que eliminar todo lo que sea. Colorantes, endulzantes, preservantes, no puede.
6: 8:30, señor Alfonso, ¿qué me dice?
8: Continúan diciendo que en breve vienen, todavía no arrancan.
6: Bueno, entonces, si viene en breve, lo que debemos hacer es cumplir con el cambio que está pendiente, señor Foncho, para regresar con la... Si comienza la conferencia, cortamos el cambio y entramos en la conferencia.
8: Enterado.

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7: Gracias, muy buenos días. Me da mucha complacencia estar aquí con ustedes hoy. Vine aquí en campaña, me recuerda la gobernadora, que fue el primer día de gira de campaña política, vine aquí, a este lugar. Me impresionó favorablemente por el tamaño, pero también por el abandono. Y les dije que iba a regresar a entregarle estas soluciones de vivienda a todo este grupo de familias que con mucho esfuerzo han logrado su casa hoy aquí. Así que me da una enorme complacencia poder venir y cumplirles y entregarles sus soluciones habitacionales como corresponda. En materia de empleo, estoy consciente de la enorme necesidad para la mayoría del pueblo panameño que necesita empleos. Y después de un tiempo de ajustes y de enderezar finanzas, logramos crecer. En el primer trimestre de este año se concretaron 86 mil contratos privados nuevos, lo que significa 17 mil más que el año anterior. Eso es una gran noticia para todos y créanmelo, que la reactivación del sector privado arrancó y eso va a generar muchas, muchas plazas de empleo más. En materia de obras, en este momento estamos avanzando con 360 obras en todo el país. Subrayo, 360 obras en todo el país, desde el Darién hasta Chiriquí. Son miles de empleos en obras públicas. Por ejemplo, en la carretera Panamá-Yavisa, en los más de 50 puentes zarzos que están en construcción, en la carretera del Caribe, en Colón, zona atlántica, el corredor de las playas de Panamá Oeste que comienza ya a ser una realidad, en caminos de penetración en Chiriquí y más de 16 frentes de proyectos tapahuecos en todo el país. Hoy, saliendo de aquí, iré a dar la orden de proceder para la carretera desde Loma Campana hasta Santiago de Veraguas. Eso lo estaremos firmando en la población de Chame. Eso será miles de empleos desde aquí hasta Santiago de Veraguas. Y he pedido a los contratistas, porque serán varios y subcontratistas también, que esas empresas contraten personal de cada área por donde va pasando la solución de la carretera. Así la economía se riega, se irradia y se benefician personas de distintos lugares. En materia de turismo, a partir del 17 de julio, ya la otra semana, el otro mes, perdón, Panamá contará con una nueva ruta directa aérea entre Quito, Ecuador y Río Hato. Esta operación es el resultado de una alianza entre la Autoridad de Turismo, PromTour, Maxi Travel y Aéreo Regional como uno de los destinos más atractivos. El primer trimestre de este año casi llegamos al 1 millón de turistas. Es un hito histórico en el país que genera, por supuesto, más oportunidades y mayor crecimiento, y ni se diga en materia de empleo. Con relación a AMPYME, a través de los programas de capacitación del espacio del emprendedor y del sistema integrado de atención de AMPYME, se han beneficiado ya 26.500 personas. La institución, con programas como formalización de emprendedores y aceleración de negocios, logró generar 4.200 empleos. A todos los emprendedores les pido que se acerquen a estos espacios en la cinta costera, en Colón, en David y en Chitré, con el ánimo de que vayan obteniendo la información y los requisitos para que sean beneficiados con estas ayudas, con esta coordinación. Quiero hoy hacer un reconocimiento muy especial a un funcionario de mi gobierno que quizás muchos de ustedes no lo conocen, pero ha hecho un trabajo espectacularmente grande. Me refiero a Omar Torres. Párate, Omar, para que te conozcan. Omar es el director de Correos, una entidad postrada por el abandono y por el modernismo. No se modernizó, no se actualizó y llegó a ser inútil prácticamente. Bueno, hoy Omar, con el esfuerzo de él personalmente y de su equipo, logró que cada panameño tenga un código postal georreferenciado, como en otros países del mundo. Un avance para que cada hogar de este país pueda recibir paquetería para mejorar la logística y avanzar como nación. Lo mejor, es un sistema que cuesta más de 2 millones de balboas o dólares en el sector privado. Pero Omar lo hizo por 90 mil dólares. Esto es progreso con ahorro. Gracias, Omar. Te felicito por haber sacado a Correo del letargo en que estaba. Igualmente, quiero referirme a un tema que ha generado opiniones: los televisores para los privados de libertad. Tengo la misma sensación que ustedes. Siento que, independientemente de la buena fe con que, estoy seguro, la señora defensora del pueblo se expresó, no se puede. y estoy en desacuerdo. Estamos haciendo un esfuerzo grande a través del Ministerio de Gobierno para ir resocializando la mayor cantidad de privados de libertad en el país. Los que se quieran ayudar, se les ayudará. Los que no, pues no. Pero las penas tienen que cumplirse. Y estoy seguro que la Defensoría del Pueblo sabrá enfocar su esfuerzo institucional hacia esas áreas en donde, junto con el Ministerio de Gobierno, el sistema de penitenciaría, etcétera, se está haciendo un trabajo muy, muy grande para que todos los privados de libertad, que no sean un factor de inseguridad, puedan tener acceso a resocialización, a trabajar, a compensar sus días de pena con días de trabajo hábil en distintas entidades. Igualmente, hablando de otras televisiones, anuncio que el gobierno nacional proporcionará pantallas gigantes de televisión en distintos puntos del país para ver los juegos del Mundial. En áreas como Parque Omar, en Panamá, Atlapa, Tocumen, Panamá Oeste, Chitré, Santiago, Colón y David. Como la inmensa mayoría de panameños, igualmente seguiré esos juegos y apoyaré a nuestra selección con todo, pero no viajaré a Toronto al juego inaugural y me quedaré participando en Panamá de estas actividades junto a todos los fanáticos de la Marea Roja que estaremos en los distintos estadios viendo los distintos juegos. Así que no va a haber viaje a Canadá y me prefiero quedar disfrutando los juegos con el pueblo panameño aquí en Panamá. Ahora me pongo a disposición de las preguntas de ustedes, señores periodistas, y agradezco su presencia aquí hoy en este lugar.
8: Gracias, presidente. Vamos a iniciar con la primera pregunta. Es de la colega María de Gracia de TVN Noticias.
9: Buenos días, presidente.
7: Hola, María.
9: Mi pregunta tiene un orden internacional y es que se ha subido el tono de reclamo por parte de la presidenta Laura Fernández de Costa Rica sobre lo que ha señalado como un bloqueo comercial que se tiene desde hace años en Panamá para algunos productos, que es injusto este bloqueo y que además ha dado instrucciones al canciller para que se tomen las acciones para que puedan ingresar estos productos a Panamá. Incluyen diplomáticas a nivel nacional. ¿Cuál es la respuesta desde Panamá? Porque Costa Rica asegura que esto está afectando a su población y también su comercio.
7: Mire, yo fui el principal sorprendido de esas declaraciones. Creo que el primer día de su mandato. Este es un tema importante para Costa Rica, pero también lo es para Panamá. Y mi deber es proteger a los panameños, porque por más de 10 años, un sinnúmero, creo que ya el Ministerio de Desarrollo Agropecuario ha dado la información de empresas panameñas que operaban y trabajaban en Costa Rica, fueron bloqueadas y no entraron a ese país. El año pasado, a raíz del fallo de la OMC, que nosotros apelamos, el entonces presidente Rodrigo Chávez habló conmigo pidiéndome que no apeláramos ese fallo y que lo cumpliésemos. Es imposible. Yo tengo que proteger a nuestro sector. Lo que sí te ofrezco, vamos a apelar como en efecto apelamos y nos ponemos a disposición para negociar como corresponda las querencias de ambas partes, de ambos países. Eso no se dio nunca, o por lo menos no de una manera amplia. Y ahora nos encontramos con esto. Costa Rica es nuestro vecino, un país con el que siempre hemos tenido muy buena relación, pero también siempre he creído que la política exterior de los países es con discreción, moderación y respeto. Yo creo mucho en el principio rector de las relaciones internacionales, que es la reciprocidad. Y créamelo que esa reciprocidad será ejercida en aquellas cosas que tengan que ver o tocar a la relación con Costa Rica. Sé que están solicitando mayor acceso de energía panameña para ser vendida a Costa Rica, producto de sus propias necesidades. Esa solicitud está siendo muy bien evaluada por nosotros. Y ya le pedí al ministro Moltó el día lunes, que hubo una reunión del el Instituto Costarricense de Energía, creo que así se llama, con nuestras autoridades, que le manifieste, que le manifestara, y creo que lo hizo, me dijo ayer, en el gabinete, a las autoridades ticas, que suave, que por lo pronto no hay venta de energía a Costa Rica. Así de sencillo. Por lo demás, a ustedes les consta, se los he dicho muchas veces, que las relaciones internacionales se basan en mucha prudencia. Eso no quiere decir que uno guinde los guantes, pero no es a través de un púlpito, de una tarima o de una conferencia de prensa cuando yo voy a hacer exposiciones que tocan directamente la relación entre dos países, sobre todo vecinos y amigos, como es Costa Rica y Panamá. ¿Está ahí?
8: Gracias, presidente. Avanzamos. Gustavo Guerrero, de 24/7 Noticias, Panamá.
10: Buen día, señor presidente. ¿Qué acciones está tomando el gobierno para enfrentar el fenómeno del Niño en el sector agropecuario? Y si han tenido reuniones con productores, especialmente del sector arrocero, contemplando una posible importación de arroz ante una eventual afectación del Producto Nacional.
7: La próxima semana estaré nombrando una comisión de alto nivel interinstitucional para ir evaluando desde ya las consecuencias del aparente fenómeno del Niño que están anunciando todas las entidades meteorológicas de Panamá y del mundo. E incorporaré a la autoridad del Canal de Panamá por razones evidentes. Hablaba con el ministro Linares sobre este tema y yo comprendo perfectamente la posición de los arroceros, porque el arroz es un producto que responde a un calendario. Uno no siembra arroz cuando no se puede sembrar arroz. Y así como las lluvias lo benefician, como a todos los siembros en el país, también lo puede acabar, producto de inundaciones y exceso de lluvia. Y sí escuché con mucho detenimiento a unos productores en Veraguas decir, lo cual yo comparto, de que muchos de ellos se han abstenido en esta etapa, que pudiera ser la etapa de siembra, de hacerlo, porque ¿para qué van a empezar a sembrar hoy si en dos meses se les va a perder el producto y por consiguiente la cosecha del año? Esas son palabras mayores. Todas estas empresas agroindustriales tienen financiamientos bancarios, esas platas muchas veces se les financia la cosecha para pagar post cosecha, y la verdad es que es un fenómeno que inesperado y que tenemos que estar debidamente coordinados. Yo no puedo más adelantar porque vamos a esperar que esa comisión se instale y se reúna el lunes. Voy a decreto nombrándola, pero sí escuché al director de Lima el martes una información en el gabinete manifestándose en el mismo sentido. Y lo que esa carencia puede ocasionar a todo el mecanismo de venta de alimentos, sobre todo arroz, y en las ferias del IMA y en las tiendas del pueblo. Esperemos que sea el impacto el menor posible, pero a la vez iremos viendo y evaluando la necesidad de importación de los rubros que se tengan que importar en función de la escasez del producto nacional. No se va a importar a menos que se sepa de manera bastante definitiva, que nos va a escasear productos para entonces hacer las gestiones de compra en el exterior. Pero que estén tranquilos los productores, que una excusa, que no se va a tomar como excusa la amenaza del fenómeno del Niño próximo para inundar de arroz importado nuestro mercado nacional.
8: Gracias, presidente. Vamos a avanzar. Aurelia Marín, de Radio Sonora. Bienvenida.
11: Buenos días, presidente. Tenemos la pregunta de los televisores, pero bueno, te hablo de eso. Pero ahora le quiero preguntar sobre las expectativas que tiene usted sobre el nuevo administrador del canal que supuestamente hoy lo iban a nombrar o a designar, porque esta es una entidad que tiene proyectos tan importantes que generarían mucho empleo y otros asuntos, también como la neutralidad.
7: Hombre, la expectativa que tengo es la que tiene todo el pueblo panameño, que sea una escogencia buena por parte de la Junta Directiva. Tengo entendido, por lo que me informó el ministro del canal, que hoy se hará la elección y yo estaré conversando con el que se decida en Junta Directiva inmediatamente después para darle un mensaje de apoyo y de felicitaciones, por supuesto, por ese altísimo reconocimiento que hace la Junta Directiva del canal en esa persona, cumpliendo el mandato constitucional y legal y, por supuesto, con total independencia del órgano ejecutivo. Yo no he tenido absolutamente nada que hacer ni que ver ni con los candidatos ni con las preferencias. He oído nombres como ha oído usted y como han oído muchos panameños, pero lo que elija la Junta Directiva, por supuesto, para el órgano ejecutivo está bien elegida y es una decisión que nos llenará de satisfacción precisamente porque el canal arranca ahora un proceso de proyectos importantísimos para la ruta, para la posición geográfica del país, y junto con ellos en una comisión canal-gobierno será muy importante la evaluación de ambas, el canal y del gobierno central, para los temas que van a venir en la ruta. Así que el canal de Panamá sigue siendo vital, importante, y claro que sí, refleja nuestro mayor orgullo, nuestra posición geográfica la define el canal, y estamos pues ávidos de poder trabajar bien, positivamente, como hemos venido trabajando con el administrador Vázquez, y que abro las puertas pues del gobierno nacional para trabajar en coordinación con la autoridad del canal. Gracias.
8: Avanzamos. Linda Brand, de Next TV Noticias.
12: Buenos días, señor presidente, señora primera dama y todos los presentes aquí. Señor presidente, mi pregunta es con relación a lo indicado esta semana por el presidente de la Cámara de Comercio, Industria y Agricultura de Panamá, Aurelio Barría Pino, que indicó que se reconoce el esfuerzo que está haciendo el Ministerio de Seguridad, la Policía Nacional, pero que los actos de sicariato en áreas públicas están afectando internacionalmente la imagen del país, lo que a su vez se traduce en menos circulante económico porque ahuyenta el turismo y la inversión, que está haciendo el trabajo de inteligencia y que necesita... el país necesita más presencia policial en las calles. Y una segunda preguntita cortita. Hoy es el día de los médicos. De los médicos y se da en medio de muchas denuncias del pueblo por tratos inhumanos y algunos que no cumplen sus horarios completos, pero sí cobran su salario completo. Muchas gracias, señor presidente.
7: Felicito a todos los médicos del país en su día.

0: Policía Nacional, no una vez, varias veces. Aquí me acompaña el director que puede ampliar. Y se le ha explicado la gravedad, sí, del problema que estamos viviendo y de las acciones que estamos tomando. Es muy fácil decir, necesitamos más policía en la calle. El nombramiento de policías no depende de la pluma del presidente. Es un proceso que toma meses dentro de una academia, formando a los hombres y mujeres que deciden participar de ese estamento de seguridad, y luego entonces hacer la graduación y distribuirlos por todo el país. Estamos haciendo un esfuerzo grande para incorporar al servicio como 1,000 unidades que estaban en vacaciones. Se les está pagando la vacación, pero se les está incorporando ya al trabajo para poder que ellos ayuden y refuercen el pie de fuerza en este momento en la ciudad y en todo el país, pues en realidad no solamente en la ciudad de Panamá. Pero tengamos en cuenta el fenómeno que los hemos explicado ya muchas veces. Todas nuestras informaciones de inteligencia y toda nuestra estrategia va dirigida a acercarle el camino a todos estos pandilleros, muchos de los cuales tienen casa por cárcel o provincia por cárcel otorgadas por el órgano judicial. Yo espero y confío que este fenómeno de reyertas entre las bandas disminuya. Pero eso no es nada más un deseo. Hay que convivir y enfrentar la realidad del fenómeno en sí. Hay mucha droga, muchos tumbes de drogas, mucha falsificación de drogas, que ahora es la novedad. Y créanme lo que en cada una de esos tumbes, de esas falsificaciones, se muere un montón de gente o se va a morir un montón de gente. Así que le pido al director Fernández si nos puede ampliar un poquito por la importancia del tema que se le da en mi gobierno y que, por supuesto, la Cámara de Comercio refleja un sentimiento nacional.
1: Muy buenos días, señor presidente. Buenos días a todos. En efecto, como bien lo menciona el señor presidente, estamos haciendo la capacidad para poder instalar esas unidades que se requieren debido a jubilaciones que estamos teniendo y generar el pie de fuerza que también la ciudadanía requiere. Nuevamente, eso no se hace de la noche a la mañana. Nos toca crear la capacidad. Desde que iniciamos la gestión del señor presidente de la República, hemos logrado incrementar de 250 unidades que están entrando a 1,000 que se están preparando ahorita. La intención del proyecto de compra de vacaciones es ganar esos 3 meses a fin de poder tener esa graduación de estos agentes, que son alrededor de 1,000, y compensar al 100% esa capacidad que va a estar en favor de la ciudadanía. Sobre el tema de los índices que menciona la periodista respecto a la situación que se ha dado de algún grado de sicariato en la calle, en efecto, estas personas fueron ultimadas debido al éxito y las operaciones positivas que la Policía Nacional ha estado haciendo y gestionando, con incautaciones récord, por ejemplo, de narcóticos, y asimismo con la captura de muchos homicidas. Tan solo el día de ayer hemos dado con capturas de 8 homicidas en la calle, y durante una semana, en lo que va de la semana corriente, hemos dado con 17. El plan operativo de la Policía Nacional está alineado al plan firmeza del Ministerio de Seguridad, y nosotros como Policía Nacional estamos ejerciendo los puntos que corresponden, generando la inteligencia que corresponde y generando los operativos que corresponden en conjunto con el Ministerio Público para poder dar a la ciudadanía esa tranquilidad. En efecto, el resultado y lo que está pasando en la calle es el deriva de lo positivo de las acciones que la Policía Nacional está generando. Lo positivo que se está evidenciando de la cantidad de droga que estamos sacando de la calle y la cantidad de microtráfico, de operativos de microtráfico que estamos generando, que ya en lo que va nada más de un mes llevamos alrededor de 80 personas capturadas. Desde el 2015 a la fecha hemos logrado hacer operativos, 2024, 24 operativos antipandillas, 2025, 28, y esperamos en el 26, con 2 fiscalías antipandillas que se han generado en apoyo del señor presidente de la República, lograr hacer un incremento aún más de estas operaciones. No son operaciones rápidas, pero son operaciones concretas. Asimismo, apelamos, después que nosotros hacemos nuestro trabajo, que las personas conlleven esas condenas.

0: corresponden y que las personas sean sacadas de circulación para que cumplan la condena como corresponde debido al delito que hicieron. Que eso es muy importante también mencionarlo. No flexibilizar, atender el tema con la prioridad y con la necesidad que se requiere para que esas personas no regresen a la calle o a otro tipo de instancia y que puedan seguir operando.
1: Gracias al director de la policía. Escuchamos ahora al colega Ahmed Pérez de Telemetro Reporta.
2: Buen día, señor presidente. Señor presidente, en esta misma línea, la semana pasada usted dijo que le iba a pedir un informe al director de la policía sobre el escenario que enfrenta el país, donde, bueno, se están dando asesinatos en vías públicas y se pone en riesgo la vida de personas inocentes. En este sentido, mi pregunta sería si se siente satisfecho con el trabajo del director de la policía y el ministro de Seguridad, o analizaría tal vez algunos cambios en los estamentos.
3: Yo fui ministro de Seguridad y sé lo que es pasar por ahí. Me siento muy complacido del trabajo de Jaime Fernández y del ministro Abreu. Pero sé que uno no puede hacer las cosas de un día para otro, los resultados de un día para otro. Esto es una, es toda una estrategia, toda una política en momentos muy críticos, en donde claro está, esos asesinatos que tú llamas en las calles son asesinatos entre ellos. No digo que no sean importantes, pero vuelvo y reitero, es casi imposible prevenirlos, porque no sabemos siempre quién tumba y quién es el tumbado, y eso cuesta la vida. Cuando yo fui ministro, cada tumbe, cada pérdida de droga en incautaciones generaba entre 5 a 10 asesinatos. De esa época, estoy hablando de hace 10 años atrás, cuando el índice de criminalidad que heredamos del gobierno de Martín Torrijos, que tuvo 5 ministros de gobierno y 5 jefes de policía, se elevó a 900 y tantos asesinatos por cada 100.000 habitantes. Lo redujimos con mucho esfuerzo y con mucha inversión. Bueno, hoy lo estamos haciendo otra vez, reduciendo e invirtiendo en tecnología para poder también que nos ayude la tecnología en la persecución del delito. El informe está listo, me lo presentarán en la reunión de lunes, que tengo todos los lunes una reunión de seguridad con todos los jefes de estamentos, ministro, a fin de ir perfilando las acciones que vamos a ir tomando. Por lo pronto, estamos en una búsqueda incansable de todos los más buscados, con el apoyo de inteligencia, con el apoyo del Ministerio Público, para ir recogiendo maleantes y poniéndolos donde corresponda. Pronto daremos unos anuncios al respecto para el país sobre las decisiones que vamos a tomar para limpiar o tratar de limpiar al máximo la calle y las cárceles, desde donde operan otras redes que desde ahí controlan la calle.
1: Finalizamos con Librada Torrero de Ser TV Noticias.
4: Buenos días, señor presidente. Señor presidente, la líder opositora venezolana María Corina Machado va a estar en nuestro país, va a mantener reuniones con algunas personas, pero una de esas será con usted, presidente. ¿Qué temas se pudiesen estar abordando con ella?
3: Hace como 3 semanas ella me pidió la cita. Se la di, la vamos a tener el lunes, en algún momento de la mañana. No hay nada en agenda. Simplemente, siempre es un placer verla. Quiero que me dé una visión de lo que ella siente del futuro democrático de Venezuela. Pero hasta ahí, debo decir que es un problema que nos sigue preocupando y que haremos en conjunto con la región todos los esfuerzos que se tengan que hacer para lograr que Venezuela encuentre un rumbo democrático y legítimo lo antes posible, pero en realidad ese es el propósito de la reunión y no hay ningún punto específico. Entiendo que ella se va a reunir con la comunidad venezolana en Panamá, lo cual es lógico, Pero más nada, no tengo mayor especialidad sobre eso.
1: Listo, señor presidente, concluimos así la conferencia de prensa. Gracias, vamos a dar paso al próximo evento que tenemos, en lo que nos acomodamos. Vamos a invitar a quienes hacen parte de la mesa principal, señora primera dama.
5: 9:06, señor
6: bueno,
5: Ricardo.
6: Terminó la conferencia de prensa.
5: Usted allí estaba, pues.
6: Hasta que me duelen los dedos.
5: En su trabajo.
6: Miren todo lo que he redactado. Vamos por el final, ¿le parecen? El tema seguridad, obviamente, estuvo presente en la pregunta. No entendí al director de la Policía Nacional.
5: Para mi gusto se enredó.
6: Miren lo que dice.
5: Se confundió en la utilización de los tiempos y los términos.
6: Miren lo que dice, que le entendí. Usted corríjame, profe. Que las víctimas producto del sicariato, porque es un sicariato, buscar a una persona y abrir fuego a mansalva, ese sicariato, y luego huir del crimen. Dice que ese es producto del trabajo de la policía.
5: Sí, por eso digo. Eso fue lo que dijo.
6: Yo le entendí eso.
5: Pero luego, que han capturado no sé cuánto. Entonces, yo parece que él habla más rápido de lo que las ideas le vienen, porque es producto de lo ocurrido o del sicariato, han logrado. Dice que dijo como 17 personas que han capturado.
6: Han capturado a los asesinos.
5: Pero en la forma en que lo dijo, pareciera que era la policía la que ha ejecutado.
6: Es el resultado. Sicariato. Hay que sacar ese SOT y analizarlo bien. Es el resultado de la estrategia de la policía. O sea, como que la policía dice: hey, sicario, fulano de tal, mátalo. Eso fue lo que le entendí.
5: Dijo: es el resultado. Sí, lo dijo tal cual.
6: Mire, el presidente Mulino reaccionó a los casos de sicariato en Panamá. Es muy difícil decir necesitamos más policías en las calles. Los nombramientos no son fáciles, requieren de todo un proceso de formación. Toda nuestra inteligencia y estrategia va encaminada a acercarles el camino a todos estos pandilleros. Hay mucha droga en las calles, dijo el presidente. Esto fue lo que le saqué rápidamente de lo que dijo. Pero luego al final sale el director de la policía y dice eso. Que las víctimas de este sicariato es producto de la estrategia de la policía. Y yo le dije al profe que ahora mismo fuera el micrófono mientras estaba corriendo la conferencia. O sea que la policía los mandó a matar. Poncho, mata a fulano que es un cabecilla. Fulano, mata...
5: Sí, yo para mi gusto el director se confundió. En el uso de las palabras. Porque sí, lo que dijo era, la impresión era que la policía era la que estaba ejecutando ese plan del sicariato.
6: Volvemos y lo decimos.
5: Y después más adelante volvió a confundir también los términos.
6: Volvemos, una cosa es que aparezca una persona maniatada con un tiro en la cabeza y que el prontuario de esa persona determine que es un alto cabecilla de una pandilla, o sea, tirado en un área inhóspita por allá. Y otra cosa es que la agarren a plena luz del día, en medio de un montón de gente inocente, y abran fuego así alegremente, un gatillero. Son dos escenarios muy distintos.
5: Claro, por supuesto.
6: Sí, porque obviamente los dos hay una purga, pero al final el presidente dijo sentirse satisfecho con el trabajo de los estamentos de seguridad, dijo sentirse complacido con el trabajo de Ábrego y de Fernández en el Ministerio de Seguridad y en la Policía Nacional respectivamente. Bueno, tiene reunión este lunes 25 de mayo con la líder de Venezuela, María Corina Machado. No hay agenda fija a tratar, dijo Mulino. Pero sí, no entendí esa parte.
5: Se confundió de cara, confundió. Lapsus, le llaman eso. No, bueno, no fue lapsus, lo de él fue confusión de las palabras, cómo armó las oraciones. La forma en que armó la oración es que pareciera la policía mandó a hacer esto. Porque luego dice, hemos capturado a 17. O sea, ya entendí lo que quiso decir. Yo entendí lo que quiso. Pero que lo dijo, lo dijo. Y se confundió.
6: Bueno, varios temas repasamos. Sobre la escogencia del nuevo administrador del Canal de Panamá, dice que sea una escogencia buena. Conversaré una vez que conozca al designado o designada. No he tenido nada que hacer o que ver con los candidatos. Trabajaremos con quien designe la junta directiva de la ACP. Lo dijo.
5: Y que lo llamará inmediatamente.
6: Lo llamará exactamente. Pero... Mulino anunció la conformación de una comisión interinstitucional para analizar los riesgos reales del fenómeno del Niño y su impacto en la producción del rubro arroz. Mulino reconoció que el tema ha generado incertidumbre en este rubro y muchos productores se abstienen por los riesgos económicos que eso representa, obviamente los créditos agropecuarios. No se va a tomar como excusa el fenómeno del Niño para inundar el mercado nacional con más arroz. Ya esto lo advirtió el presidente con este tema. Tema rubro arroz, bastante sensitivo, obviamente. El presidente Mulino reaccionó a los cuestionamientos de la presidenta de Costa Rica, Laura Fernández.
5: Sí, señor. Le metió una retorsión.
6: Se manifestó sorprendido, ya que es un tema importante para ambos países y vamos a proteger al productor panameño. Seguimos a disposición de sentarnos a negociar, dijo Mulino, y pidió reciprocidad con Costa Rica y condicionó el tema de la venta de energía con el acceso al mercado lácteo, que es lo que está pidiendo Costa Rica.
5: No. Yo eso no fue lo que yo entendí.
6: Retorsión.
5: No.
6: ¿Qué le dijo? Cuidado, ¿cómo? Paciencia. No sé cómo.
5: Las relaciones diplomáticas o internacionales son partiendo del respeto.
6: El respeto y la reciprocidad.
5: Y no sé qué otra cosa. Y bueno, ahora están pidiendo que le vendamos energía y ya el ministro de Comercio lo comunicó que no, que no aguanta, que no. Ah, no es que si Panamá le abre la puerta a los lácteos ticos, entonces Panamá le va a vender energía. Eso no fue lo que yo entendí.
6: No, pero,
5: porque él se mantuvo en que va a defender los intereses del sector.
6: Pero recordemos que esa apelación está en la OMS.
5: Sí, claro.
6: Y hasta que no se pronuncie.
5: Y que a pesar de que el presidente Chávez pidió que no apelara. El gobierno panameño apeló.
6: Pero ahí están los instrumentos, profesor, el organismo mediador. La Organización Mundial del Comercio. Primero en el fallo le dio el favor a Costa Rica. Panamá apeló y es lo que está, la apelación que está pendiente. Pero Costa Rica está alegando una millones de pérdidas en el mercado. Yo lo vi como algo de retorsión.
5: Sí, yo igual. Porque es que la señora estaba rofeando.
6: Sí, habló.
5: Y de mala manera.
6: Y que usted lo puede dar en un púlpito, no sé.
5: Sí, de mala manera. La señora estaba rofeando a Panamá.
6: Bueno, Mulino cuestionó los televisores para los privados de libertad, dicho por la defensora del pueblo Ángela Russo, y dijo que está en desacuerdo y pidió a la entidad reenfocar sus funciones a favor de los derechos de los reos. Mulino anunció la colocación de pantallas gigantes en cabeceras de provincias para mirar el Mundial de Fútbol y dijo que no viajará a Canadá para ese evento. Se queda aquí, va a ver el Mundial aquí.
5: Pero usted, bueno, como usted todavía sigue comprando en Santana y eso, no ha valorado lo que dijo de los correos.
6: Sí, nosotros hablamos en España con el director de correos. La digitalización del sistema, que salió por $90,000.
5: Esa parte no la entendí.
6: Acuérdese que uno de los entes que le había anunciado que iba a cerrar, y aquí hubo un debate que usted dice que todavía eran importantes, ¿no? Correos y telégrafos.
5: Sí.
6: Pero ahora se ha digitalizado. Casa por casa tiene su...
5: Y ahora usted puede pedir directamente por Amazon.
6: Sí, tiene su casillero.
5: Temu, usted usa Temu, ¿no?
6: Hay unas cositas de Temu que me gustan. Me gustan en pantalla, y en la fotografía. Pero cuando viene el fiasco. Pero no. En resumidas cuentas, pensé que aquí escribí bastante... aquí está.
5: Poncho, ¿usted sí pide Amazon, Temu, esa vaina?
7: Yo sí, profesor. Me ha ido bien, la verdad. Tengo que ser honesto, me ha ido bien. Sí, me ha ido bien.
6: Pero dice que es que eso hay que saber pedirlo, porque es cualquier que error...
7: Es que es eso. El tema es que uno en buen panameño se lo fea y lo compra así a lo loco y de repente uno dice, ay, pero no era lo que yo pedí. Claro, si lo pediste con las especificaciones que era.
6: Mira... El presidente abre la conferencia consciente de la enorme necesidad de empleos para los panameños. Detalló que 85,000 contratos privados nuevos y unos 360 obras en todo el país que van a generar miles de empleos, dijo el presidente. 360 obras. ¿Eh? Ese ya que es de Temu. Mira, está bonito.
5: ¿De verdad?
6: Dice él.
7: Sí.
6: El presidente Mulino detalló en materia turística que el 17 de julio entra una nueva ruta entre Quito, Ecuador, Riohato, Panamá. Eso está interesante, profe.
5: Sí.
6: Está interesante. Y ponderó el millón de turistas que lo que va el año entrado a Panamá. Bueno, empezó con el tema de los televisores, el tema de la...
5: Pero usted tiene que pedir su código postal. Poncho, lo piden en esos privados, ¿no?
7: Sí.
5: En eso de que Airbox y esas vainas.
7: Correcto. Sí, uno es una... Ahora, aparentemente, Temu ya tiene su propio casillero, pero yo prefiero pedirlo por casillero privado.
5: Entonces, pero ahora...
6: ¿Cómo va a funcionar?
5: Gente ruin, como algunos amigos míos ruines, uh-huh. Ahora podrán usar la caja del Correo Nacional, ¿no? Entiendo que es así.
6: No, a su casa, profe.
5: No creo que es a su casa. O sea, cuando tú... Yo nunca he comprado. La señora Lorena y Ana Grace son unas expertas comprando.
6: Ah, pero había que tener un casillero.
5: Privado.
6: En un lugar específico.
5: Y entonces tú vas y lo buscas o dependiendo de ti.
6: No, ahora la digitalización es en su casa.
5: Entonces, a tu casa.
6: Sí.
5: ¿Correos Nacionales?
6: Sí. Es un programa que costaba 3 millones.
5: Porque cuando tú entras a esa planilla para pedir, te piden tu código de postal. Y los panameños ponen... XXXX o 0000. Pero ahora ya vas a poder tener código postal. Entiendo que es así. Ah, pero usted entrevistó al director de correos.
6: Sí. Usted creo que fue... No, fue... lo entrevistó. Estaban anunciando el tema. Yo cuando digo, oye, está interesante. Porque obviamente yo me acuerdo que en conferencias anteriores del año pasado era uno el que le han puesto el ojo para cerrarlo.
5: Sí, claro. Pero ya hace rato, años atrás, se venía diciendo que era un error. Que lo que habrá que modernizar Correo Nacional. Pero bueno, ya ese paso se dio, así que el señor Foncho, igualito a mi amigo Ruin, pide en Temu.
6: Uh-huh. Ocho, más gente que se llama comprar en Temu. Mira, no, está bonito pide, la...
5: Pero puedes pedir en Amazon también. También.
6: No, pero Temu también, uno ve...
5: En Amazon también.
6: A mí me llega mucho material de ellos.
5: Yo oigo mucho cuento de Temu.
6: Sí, que la gente...
5: Yo no oigo cuento de... Es más, en Instagram, para que sepa, hay unos vídeos que aparentemente no. Amazon te lo lleva hasta la puerta de tu casa y te lo pone ahí en la puerta de tu casa. Uh-huh. Y aparentemente se los roban. Entonces mucha gente lo que agarra es que la cajeta...
6: Le ponen una bomba de...
5: Le ponen una bomba de
6: pintura.
5: De pintura. Y entonces se emputan. Pero se emputan porque le estalla la...
6: Pero, profe, pero hay gente que se pone para eso, para robarse la caja de ajena.
5: O sea, y claro, lo que pasa es que usted cree que nada más en Panamá hay mozalbetes y hay delincuentes. En Estados Unidos también los hay.
6: ¿Cómo que es que una sociedad la pintan como que...
5: ¡Fuera!
6: Hay de todo.
5: ¡Fuera! Entonces. Aquí hay de todo.
6: ¡Ay, no!
5: De todo, como en botica. Pero sí, me he reído yo. Pues, algunos se emputaban. ¿Mire? Incluso metían el...
6: Y le llegó igualito, mire, el que tiene puesto. Y no es de que uno dice que... ¿Cómo que?
5: No, pero ahí dice que es de cuero y es de plástico.
6: Chaqueta de piel sintética con bloques de color para hombre con múltiples bolsillos como cremallera. ¿Cuánto costó eso?
5: Pero si tiene múltiples bolsillos te van a olvidar 25, de guardar.
6: 2577. 25, está bien. Mire, aquí amplíe ya la foto. Mire, profe.
5: ¿Y ese es el que tiene puesto?
6: Ajá. Obvio que no le queda así con la cintura esta.
7: Es malo, Icar, malo.
6: Lo siento.
5: Yo pido en Temu de todo y no he tenido problema.
6: Yo vi en
5: internet. Es que hay que revisar bien las especificaciones, bueno, características, tamaño.
6: Yo vi en internet.
5: Y hasta las opiniones hay que leerlas.
6: Yo vi en internet una señora. Polo, yo vi en internet una señora burlándose de otra muchacha, dos muchachas que pidieron como un juego de olla y le dio el juego de té, de la Barbie. Y estaban que no aguantaba la risa. Al final no sé si este se compra bien o se compra mal.
5: Pero usted nunca ha comprado igual.
6: No, nunca he comprado.
5: Yo
6: nunca
5: tampoco. A mí me han comprado cosas.
6: Pero he visto cosas... Pero no me atrevo porque por las historias que he escuchado. No,
7: y de hecho, también, hablando de Amazon, que es el que todo el mundo usa, también que tienes que buscar las especificaciones. Yo he encontrado cosas como las almohadillas para los audífonos y demás en Amazon y salen a buen precio y te las traen como Dios manda la ley. Bueno. Sí, lo que pasa es que uno, al principio, la verdad es que yo tengo que ser muy honesto, a mí me daba pánico comprar y que me conguearan. en verdad, yo le tenía pánico a eso, pero ya he he ido perdiendo el miedo poco a poco.
6: Pero tú compras y tienes que pagar de salida.
7: Tú ahí tú puedes pedir que pagas contra entrega o si no pagas de salida, pagas.
6: Ya te permite todo.
7: Ahí depende de con quién estés haciendo el deal. De la página con la que estés haciendo el deal.
6: Bueno, profe, al final recapitulando.
5: ¿Y se puede devolver?
7: De hecho, si el producto le queda a uno grande o le queda a uno chico, sí, te puedes devolver y te mandan la talla que es.
5: Dice Manuel Jiménez que quiere saber por qué no está yendo a la conferencia de prensa.
6: Porque
5: requiere una explicación.
6: Mínimo que el accionista aquí, la empresa. Mínimo. Manuel fue en Arraiján. No me da chance para regresar acá para estar al mediodía listo.
5: Él dice que él no cree eso. Porque yo le expliqué eso. Que dice que desde el día de las zapatillas rojas él se ha dado cuenta que usted no quiere ir a la conferencia.
6: Mire usted.
5: Eso es lo que dice Manuel Jiménez. Y que además las zapatillas las compró en Temu. Porque usted mismo decía que eran zapatillas chiviadas.
6: No, yo las compré en Saks, profe. 29.99. No, 39.99, perdón. 39.99.
5: Oye, ¿usted sabe lo que es que un presidente de la República en medio de una conferencia de prensa se haya fijado una zapatilla roja?
6: Pero es como dice el color que dice el amigo Gonzalo, rojo Nietzsche.
7: No, pero ese era un rojo intenso, no era el rojo Nietzsche. Era el rojo más o menos como el de los micrófonos, pero...
5: No, pero ¿sabes lo que es que un presidente...
7: Sí, exacto.
5: En cobertura nacional.
6: Pero quedé así
5: con
6: a tiro,
5: todos los medios,
6: profe, quedé a tiro de cañón. Aquí, quedé ahí al frente de él y él me vio la zapatilla. Yo siempre ando en pantalón de tela y en zapato. Y bueno, ese día, como era una gira en la planta procesadora, de la planta de, ¿cómo se llama? De desecho, como de la planta de tratamiento, era por Santa María. Yo digo, bueno, me voy a poner jean
5: y zapatillas.
7: Se queda registrado.
5: Por el terreno agreste.
6: Por el terreno, que sabes, de repente, ahí no sé.
5: Si hay lodo y eso, sí. No voy a llevar los zapatos de cuero, llevo zapatillas.
6: Si no, voy a llevar mis zapatos de cuero, por fin.
5: Pero, o sea, hay zapatillas blancas, hay negras, yo las rojas.
6: Yo tengo blanca, negra, tengo verde, azul y tengo roja. Entonces me gustan rojas porque tengo cuatro pares de zapatillas rojas. Entonces me puse una de 39.99.
5: Está en esta misma silla sentado, yo no salía del asombro.
7: Yo lloraba de la risa.
6: Pero yo jamás me imaginé que iban a decirme eso. O sea, jamás. Que se iban a fijar en mis zapatillas.
7: Eso quedó registrado en la historia.
5: Vas a golearme con tus zapatillas rojas.
6: Y entonces Gonzalo, porque a él le pega fuerte la envidia, entonces le puse que rojo Nietzsche. Y ya entendí que Nietzsche en Venezuela es como
5: ordinario,
6: runcho. Chufis, runcho. Ajá. Entonces, aún así no me opacó para nada.
5: No, porque,
6: yo me pongo mis zapatillas normal.
5: Porque él va en zapatillas, pero el presidente nunca ha hablado de sus zapatillas.
6: No.
5: Y eso a lo mejor le molesta.
6: ¿Será?
7: A pasar que usted goza también de una muy buena autoestima, Domicar, claro.
6: No, normal. A mí me encanta. Pero porque dice que son rojo Nietzsche, me las va a dejar.
7: Que estuvo bien.
5: Ah, no, si eso es de uno.
6: Dios mío.
5: Eso es de uno y no comprar, pero le gusta.
6: Y me encantan también, por cierto. Así que bueno, profe. Profe, recapitulando, ¿qué dijo? Así que le llamó la atención.
5: Que ahora más tarde va a dar las órdenes de proceder de una obra importante.
6: Ahí hay obras impresas.
5: En la Interamericana.
6: Rapidito los tengo aquí. Esos son los de...
5: Oye, pero aquí tengo... Ahí hay mil y tantos empleados.
6: Ok. Entrega de soluciones habitacionales de interés social en los distritos de Arraiján, Chame y Chorrera. A las 11 va a estar en la escuela Coloncito en Chame. Ahí va a entregar orden de proceder para el proyecto Rehabilitación, Mejora y Mantenimiento de la Carretera Panamericana Oeste. Orden de proceder.
5: Sí. Okay. Y que estás viendo que son varias empresas... Porque es un tramo largo, que contraten a personal del área.
6: Sí.
5: Bueno, ojo, cuidado. Contratar a personal del área si saben lo que tienen que ir a hacer.
6: Exactamente, si hay mano de obra calificada allí.
5: Sí, tampoco es que van a contratar a todo el que pasa por allí, sino que sepan qué es lo que hay que hacer en materia de construcción de carretera.
6: Bueno, profe, pendiente entonces la designación. ¿Eso es que le han dicho? ¿Hora de la tarde o mediodía, mañana?
5: Teóricamente en la tarde.
6: En la tarde.
5: Salvo que ahora en la mañana ya hubiese un consenso. Es que pueden haber varias votaciones, para que sepa.
6: Eso es como un concilio. O sea, ¿cómo se llama el...?
5: Pueden haber varias votaciones.
6: ¿Como la elección del Papa?
5: Sí. Dependiendo de los números, ¿no?
6: Obvio, son 11. El número es 11.
5: Así es.
6: 6 sería, entonces...
5: 5 y 5. Pues que lo que no estoy seguro, o lo que no sé, es si el presidente vota.
6: ¿El presidente?
5: Sí, eso es lo que no sé.
6: Dice, junta directiva de la ACP la componen 11 miembros. Un director designado por el presidente de la República, quien preside la junta y tiene el rango de ministro de Estado para Asuntos del Canal. Un director designado por el órgano legislativo, con libertad de nombramiento y remoción. 9 directivos designados por el presidente de la República con consentimiento del Consejo de Gabinete y ratificación por mayoría absoluta de la Asamblea Legislativa. Los directores cumplen un periodo de 9 años con renovación escalonada cada 3 años. Tienen la facultad de nombrar y remover al administrador, fiar peajes, otorgar concesiones, aprobar reglamentos relacionados con la operación del canal. Y lo demás es contexto y contexto.
5: Ah, pero pensaba que me iba a dar los nombres.
6: Ah, no, yo no tengo los nombres del actual. Espérense, buscarlo rapidito. Actual.
5: La encabeza, José Ramón y Casa Clemán.
6: Sí.
5: En su calidad de ministro para asuntos del canal. De ahí en adelante, ¿quién es más? Está el representante de la Asamblea. El diputado Jackson, ¿no?
6: Sí, sí, ese fue el primer gol que le metieron, ese fue el primer gol que le metieron a los de Vamos. Aquí tengo para ver. Recientemente, tras el vencimiento de los periodos de Ricardo Arango, Oscar Ramírez y Francisco Sierra Fábrega, fueron designados como nuevos miembros Diego Herrera Dutari, Domingo La Torraca, ahí está de Milán, y Jorge Enrique Vallarino Miranda.
5: Esos son los tres que han entrado recientemente.
6: Ajá.
5: A ellos tres se suman a quiénes.
6: Pero que estoy buscando aquí.
5: Ahí está. Por cierto, ya se les está acabando el periodo dentro de poco, Iker.
6: Ah.
5: El señor Jorge González.
6: Ah, sí.
5: Está en esa ya los 5 años de Cortizo pasaron.
6: Sí, sí,
5: y ya van 2 de Mulino, van 7.
6: Son 7.
5: Y son 9 años, creo.
6: Él fue secretario de Metas. Tiene toda la razón, profe. Toda la razón. Ahora no me sale aquí. Para ver. Esta es la junta asesora. Sí, Jorge González, me acuerdo.
5: Sí.
6: Antes de irse.
5: Ahí. Son 2 o 3 damas que hay. Está la señora Pérez Valladares, la señora Melo.
6: Ajá. Y no Griselda.
5: Y no sé si hay una tercera dama allí.
6: No me abre.
5: Ah, no, pero este señor.
6: Pese.
5: Dice que domina la informática y es lo que resulta que lo domina él.
6: No, lo que pasa es que me sale un montón de cosas que no quiero.
5: Porque. Pues esta junta directiva está convocada para hoy, eso sí me lo han confirmado. Y luego, entonces, la razón de ser de la reunión de hoy, según me han confirmado, es la elección de quien será ocupará el cargo de administrador del canal de Panamá por 7 años. Por 7 años.
6: Servicio nosotros transparente.
5: 12 años hizo. Hizo Alberto Alemán Subieta. 7 años hizo Jorge Quijano. Y 7 años está por cumplir Ricaurte Vázquez. Así que eso se sabrá hoy. Y lo importante, que los miembros de esa junta directiva hagan una buena elección a conciencia, en función de los intereses del país. De eso se trata. 9:30 minutos, señor Foncho. Hora de cita en directo.

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1: Buen día, este es otro capítulo más de La Cita en Directo, el programa de salud que busca orientarles a ustedes. Y hoy me acompaña un nutricionista, un licenciado en nutrición dietista, según lo que entiendo sea el término, Javid Montenegro. Bienvenido, Javid, ¿cómo estás?
2: ¿Qué tal, Jorge? Gracias por la invitación y bueno, un saludo a toda la radio, los radio oyentes, ¿no? que están contigo el día de hoy.
1: Claro, y le digo a Javid que nos pueden localizar en 97.7 de Arcamilla, pero también habitamos en las plataformas digitales, en todas completamente a través de Panamá en Directo y Arcamilla, que aparece en pantalla, igual en la página www.panamendirecto.com. Y por eso es que cada vez que converso con personal de salud, grabamos y queremos verles el rostro para que la gente se comunique y vea como si ya la radio en ese sentido y las plataformas digitales cambiaron. Pero bueno, pues Javid, vamos a hablar un poco sobre alimentación, vida saludable, porque creo que conversaba con el doctor Miguel Ángel Cavada, que me imagino lo conoce, con otros médicos, y mucha preocupación por el tema de obesidad. 77% de la población nuestra es obesa, de ella un 30%, 30 y tantos % son los adultos, y bueno, el componente final es el 77%, es decir, más de la mitad, casi el 80%, cuando hablamos de 77%, estamos bordeando casi de cada 10 panameños, 8 obesos. ¿Cómo recibe esta noticia un hombre joven como Javid?
2: Jorge, mira, la verdad es que nosotros venimos escuchando el tema del problema de la obesidad hace años. Lastimosamente el impacto que viene teniendo en la población mundial y panameña ha aumentado. Como tú bien lo mencionas, las estadísticas en Panamá que usamos de referencia de nutrición son del 2019. Hablamos de que ya casi 7 de 10 panameños adultos tienen problemas de sobrepeso y obesidad. Y impactante que uno de cada 3 niños, imagínate, ya tiene problemas de peso. Entonces, si bien todos los especialistas te van a decir lo mismo, una de las puertas de entrada, que lo decimos muy bien nosotros acá en nutrición, para otras enfermedades crónicas, llámese diabetes, llámese hipertensión, llámese enfermedad cardiovascular, es la obesidad. O sea, el peso, el exceso de peso genera estos problemas o genera una sensibilidad aumentada a desarrollar estos problemas de salud. O sea que sí, tenemos una pandemia, nos quedamos con el tema del COVID, pero tenemos hace rato, hace mucho tiempo, otras pandemias, diabetes, hipertensión, obesidad. Y bueno, es un tema que tenemos que abordar. Y todo al final coincide en que la alimentación, una buena alimentación, ayuda a minimizar el problema. Es un tema nada más de hacer los ajustes, ¿no? Para tratar de que la población se enfoque en esto, ¿no? Mucho más de lo que se hace.
1: Le pregunto a Javid, y tal vez una pregunta que parece no del tema de que nos toca, pero ¿qué lo lleva usted a ser nutricionista y dietista?
2: Bueno, ya a nivel de intereses personales, bueno, a mí me llamó mucho la atención la nutrición cuando estudié hace ya un tiempito, no voy a decir los años, en la Universidad de Panamá. Era una carrera muy, tenía muchas salidas, me gustaban los componentes fisiopatológicos, la bioquímica, me encantaban mucho esos temas. Y tiene una relación directa con todas las áreas de la salud pública, ¿no? La promoción, la prevención, el tratamiento. Entonces es una disciplina muy bonita que permite ver todos los enfoques en la salud. Y como te mencioné, todo al final, muchas de las terapias reducen en alimentos. O sea, comer bien va a ayudar a todas las enfermedades. Entonces es un tema muy interesante que me llamó mucho la atención desde que tuve la oportunidad de estudiarla.
1: Claro, y me decía el otro día un médico que uno tiene que practicar con el ejemplo. Él me decía, Jorge, tenemos un tema de obesidad, pero también tenemos médicos gordos. Él me lo decía directamente, y me dice, tenemos personal de salud obeso. ¿Cómo se entiende esto, Javi?
2: Sí, como tú bien lo mencionas, el profesional de la salud en general, que es la línea de defensa para la población, tiene que obviamente tomar las primeras indicaciones y las medidas, ¿no? Porque obviamente somos un ente multiplicador de información, somos un ejemplo para la población. Ojo, también hay que tomar en cuenta que somos humanos, somos individuos que tenemos
1: Claro.
2: influencia en todo, ¿no? Igual lo que le pasa a la población nos pasa a todos los profesionales de la salud. Pero muy importante lo que mencionas, al final somos entes multiplicadores, somos entes docentes y nuestras acciones repercuten obviamente en la parte de lo que ve la población, ¿no? Para dar el mejor ejemplo posible.
1: Por supuesto, Javier es un nutricionista, como quien diría, acabado de salir del horno de las aulas universitarias, por lo que nos contó. Y mi pregunta es, Javier, ¿cómo hacemos que las personas comprendan que los nutricionistas y dietistas tienen una visión, me alegra, y una filosofía muy distinta a como antes se creía que había que matar a la gente de hambre? Yo me
2: Correcto.
1: reía porque una vez fui a unos nutricionistas y salí huyendo, yo que no necesito la pura verdad, pero por un tema de otro tema, de el azúcar, casi me mandó a comer una lechuga, un tomate al mediodía y en la cena un pepino. Entonces, pensé que, o sea, y usted sabe que no lo estoy bromeando porque la
2: No,
1: verdad
2: no,
1: que
2: no, claro.
1: esa era un
2: Ahora,
1: poco la filosofía antes.
2: el tema de los paradigmas, Jorge, mira, qué interesante tú lo
1: Exacto.
2: dices y es acertado lo que mencionas porque como todas las disciplinas de la salud, los paradigmas se van rompiendo, van cambiando obviamente las visiones que se tienen. Ahorita el enfoque que se tiene a nivel de nutrición sobre todo es por supuesto la individualización de los casos. O sea, un
1: Claro.
2: paciente, una persona que va a una atención nutricional, que es importante asistir, eso sí. Recalcar que hay que tener el nutricionista de cabecera, como quien dice, como se dice, ¿no? Hay médico de cabecera, debe haber un nutricionista de cabecera. Y el enfoque ya no es tanto en dietas estándares. Hay que individualizar, hay que ver la aceptabilidad, oye, qué le gusta a la persona, qué hábitos tiene, y obviamente también, Jorge, la parte económica. Yo no puedo decirle a una persona que posiblemente no tiene el acceso a ciertos alimentos que coma esos alimentos. Entonces la tendencia ha cambiado mucho. Se habla mucho ahora de trabajar esta parte de la sensibilización, pero a través de los recursos que se tienen a mano. Ya eso de dietas restrictivas. Sí, ojo, se hace planes de alimentación, algunas veces restrictivos en calorías, en algunos nutrientes, dependiendo de la particularidad. Pero ha cambiado mucho el elemento este de matar de hambre. Eso ya no es como antes. Ahora se habla mucho de saciedad, que el paciente se llene, que tenga saciedad, que aumente la actividad física, porque si yo hago ejercicio, Jorge, me muevo, camino un poquito más, estoy gastando energía. Y si el problema es el peso, el simple hecho de gastar más energía me ayuda a que no tenga que tener una dieta tan restrictiva. O sea, el enfoque ha cambiado mucho. Así que bueno, lastimosamente te tocó en su momento, ¿no? Pero bueno, ya es un tema que se ha cambiado
1: No,
2: mucho
1: sí,
2: el estilo.
1: y porque es cuando tú comes más, y entonces cuando haces ejercicio, tu cuerpo va a demandar, como usted dice, que más energía, vas a demandar más comida, pero claro, esa comida o esas entremeses deben ser más saludables. Y vengo de esos entremeses, Javi, porque ocurre, y tal vez yo caigo en esa cáscara de guineo, que tal vez no como fritanga. No tengo comidas de verdad, no saludables. Sin embargo, pico entre comidas, por ejemplo, muchos granos. No sé si es bueno o es malo. Y hablo de granos, almendras, nueces, lo que sea. ¿Eso es bueno o es malo, Javi?
2: Te voy a contestar primero el tema de la actividad física que me mencionaste que es bien interesante.
1: Ajá.
2: El hecho de uno hacer ejercicio tiene un sinnúmero de beneficios, Jorge. Ahorita la alimentación no va de, tiene que ir de la mano, no funciona, o sea, funciona, pero funciona mucho mejor cuando el individuo entiende que tiene que moverse. El problema, uno de los
1: Claro.
2: problemas de la obesidad es el sedentarismo, no moverse, quedarse quieto, aumentar tu tiempo viendo tele, no caminar a la tienda. O sea, hay elementos que la población tiene que ir cambiando. Y bueno, repito, entre más ejercicio hago, más músculo desarrollo, y es lo que tú decías. El músculo aumenta el gasto energético y la persona entonces puede gastar más energía. En el caso que me mencionas de los granos, interesante, Jorge, porque hay de repente una confusión en la población. A veces creemos que comer estos frutos secos, es el término que usamos acá en nutrición,
1: Ah,
2: frutos
1: frutos secos, es verdad.
2: secos, almendras, maní, nueces, sí, tienen una capacidad de saciedad mayor. O sea, yo me como un maní, me como unas almendras y me van a llenar más. Sin embargo, ellos entran en la categoría de grasas. Ojo, grasas saludables, tienen algunas grasas saludables como las monoinsaturadas, que tienen un componente benéfico, pero tienen más energía. ¿Qué pasa? Que en la misma cantidad que te comes una porción de almendras, te da el doble que una porción posiblemente de un carbohidrato. Entonces uno dice, no comas carbohidrato. La gente le tiene fobia a los carbohidratos, al arroz, a las lentejas, a los granos, pero me voy por una opción que posiblemente me esté dando más energía. Entonces, es un tema de planificar, ¿no? No digo que los frutos secos están mal, pero no debería ser la primera opción de merienda. Hay que tomar en cuenta eso porque me está dando más energía. Uno dice, no, pero es un poquito. Pero en ese poquito, Jorge, créeme que hay mucha energía porque entra en la categoría de grasas y obviamente tiene más energía, más calorías. O sea que habría que ver esa parte, ¿no? Pero no es que esté mal, no es que esté mal comer grano, frutos secos, como me dices, pero hay que ver la frecuencia y la cantidad.
1: Claro, Javid, inicial y muy bueno y atinado el comentario de Javid. Me decía yo, hey, yo compraba almendras, compraba, como te dice, todos los frutos secos. Y agarraba y me ponía un puño en la mano y eso era mi día, era mi, como dice, mi merienda. Por casualidad de vida, como estoy en este programa, le presto atención a los temas de salud mucho. Y comienzo a leer. Y dice lo que Javid muy acertadamente nos dice. No te equivoques, es que son grasas saludables, pero tienen mucha energía. Y ahí aprendí, y he comenzado a disminuirlo, obviamente, porque me gustan, la verdad, no lo confieso, me gustan, pero comenzó a
2: Jorge,
1: disminuirlo.
2: y disculpa que te interrumpa, y a veces
1: Dale.
2: también la combinación, porque de repente te compras el paquetito de frutos secos, pero adivina, viene con pasita, viene con
1: Ajá.
2: ciruela pasa, viene con algunos otros elementos con alto contenido de azúcar. Entonces una pequeña confusión, porque a veces consumimos más estos paquetitos que no solamente posiblemente me den el fruto seco, que es la grasa saludable, a veces tienen un poquito de azúcar, alto
1: Claro.
2: contenido de sal. Entonces hay que ver mucho y estudiar mucho qué estamos comiendo a través del etiquetado, ¿no? También
1: Claro,
2: de los elementos que son de los ingredientes.
1: y para eso, pues tenemos a Javit aquí que nos está orientando muy bien. Y Javit, tal vez yo hablo de frutos secos. ¿Qué es lo recomendable en una merienda? Lo habla para el panameño común y corriente, como usted lo dice, yo no le voy a decir a una persona, hey, compra almendra o compra las pepas de Marañón, los marañones que en Panamá había antes, pero cuando había era igual de caro. O sea, un paquete de pepas de Marañón te puede costar en el supermercado fácilmente 12, $15.
2: Mira,
1: Pero
2: mira
1: que
2: que.
1: para los dos estratos de nuestra sociedad.
2: Claro, mira, hay un tema interesante que hay que ser honestos. El costo de los alimentos ha subido, o sea, es parte de la inflación, es parte de la situación que afecta todo, es una realidad. Sin embargo, siempre tenemos que hacer una comparativa. O sea, ¿qué prefiere la población lastimosamente merendar? ¿Qué le enseñamos al niño? Estoy en la calle, estoy haciendo un mandado, tengo hambre, cómprate una soda. Cómprate una galleta, cómprate un jugo. No leemos etiquetado nutricional, simplemente vamos al precio. Este cuesta 50, 60, 80 centavos
1: Exacto.
2: y busca la opción más barata. Sin embargo, posiblemente, dependiendo de yo compra el alimento, yo puedo obtener alimentos mucho más saludables como merienda y mucho más nutritivos y el mismo costo. Entonces, ¿qué sucede? Sí, algunas frutas importadas pueden estar más caras, pero hay frutas nacionales, Jorge, que todavía son accesibles. Una libra de guineo, comprar papaya, picar papaya, comprar sandía, que rinde bastante. O sea, el hecho de tener a mano frutas y vegetales, que es una indicación inclusive de algo que se llama guías alimentarias, que nos permiten obviamente un mejor estilo de vida y sobre todo en la parte de la alimentación. Ya vamos a hacer un cambio. Entonces, merienda, estoy en la calle, estoy un poquito enredado. Bueno, me compro una fruta. Tengo la fruta a mano. Yo creo que también está el tema de planificar. ¿Qué pasa cuando yo hago las cosas de apuro, Jorge? Yo agarro y hago lo primero que el estómago me pida. Y muchas veces eso es emocional. De repente estoy en un lugar y tengo hambre, el apetito me ganó, el hambre me ganó y voy con el antojo del dulce, de algo rápido, pero que no es lo más saludable. Entonces siempre le decimos a la población, la sugerencia que yo puedo darles también, es planificar. Yo no voy a poder comer ahorita, yo llevo mi merienda, llevo mi botella de agua. O sea, es planificar qué voy a hacer porque de esa manera me cuido mucho más. Entonces, retomando el tema de la merienda, Frutas son la opción más barata que te puedo decir y ya vienen con un empaque natural. Mira lo interesante. Yo tengo un guineo, ya viene con su empaque. Habrá frutas que habrá que picar, cierto, pero es un tema también de cómo tengo la planificación de mi merienda. Lastimosamente, insisto con esto, la gente prefiere tomarse una soda, un jugo, galletas dulces, que tener a mano una fruta. Y es un hábito. Y retomo el tema de las estadísticas, que también es muy interesante. Mira que esa encuesta que hablaba de la obesidad, hablaba del sobrepeso, fue el 2019, tristemente hablaba de que también comemos muy pocas frutas y vegetales.
1: Exacto.
2: Marcó que el consumo en Panamá de vegetales y frutas es bajísimo. Entonces, tenemos una situación de hábito, pero el hábito ¿desde cuándo se enseña? Desde que eres niño. Entonces, tenemos que trabajar mucho con la población menor para evitar que sean adultos con problemas de salud.
1: Claro, Javier. Y yo estoy apuntando siempre, pero es interesante lo que usted plantea porque definitivamente, esas guías que usted menciona en 2019 y que lastimosamente aquí necesitamos mucha salud, promoción de salud, porque usted dijo algo que recordé ahorita mismo, las frutas a veces las tienes a mano, pero no te enseñaron a comerlas. Yo siempre recuerdo a alguien que me dijo, es que yo no como, por ejemplo, aceituna. No me gusta. Y yo le pregunté, ¿y tú la has comido? No. Yo, entonces, ¿cómo no te gusta algo que no has comido? Yo puedo entender que si la comiste, no, tu paladar pues no lo sentía y cambio fue. Panamá tiene muchos frutos, como dice, nacionales. Tiene temporada de frutas nacionales que usted, los nutricionistas, y mucha gente invita a que la gente compre la fruta de temporada porque es más barata y es más fresca. Yo le pongo el ejemplo. Ya creo que pasó la temporada de mango. Pero tú te comías un mango. Yo me comía a veces un mango en una dieta, en una merienda, perdón. Me sentía lleno hasta pasado las 12 del mediodía. De verdad, lo digo honestamente, un buen mango grande, te lo comías y estaba, te sentías, yo me sentía saciado. Pero, ¿y cuánto cuesta el mango? A veces hasta nada más de recogerlo debajo de un árbol. El
2: No,
1: guineo, como dice.
2: y Jorge, tú disculpa que te interrumpa. Hay un concepto muy importante que se tiene que abordar, que es la seguridad alimentaria. O sea, yo necesito también como individuo, oye, tener un huerto. Si tengo la posibilidad, claro, tengo el acceso, tengo un pequeño espacio en mi casa, yo debería de alguna manera buscar alternativas. Dijiste un ejemplo clarísimo, un palo de mango. El mango, si yo tengo un palito de mango, créeme que yo garantizo una merienda diaria. Y eso que tú decías de que te llenaste con el mango es porque el mango tiene bastante fibra y la fibra genera saciedad. Y esa saciedad evita que estés picando a cada rato. Una guinea, una plátana, o sea, son conceptos que se han venido perdiendo un poco. De repente, hace un tiempo era más común que en tu patio tú tuvieras una guinea, una cabeza, una plátana para de alguna manera cosechar y tener accesibilidad. Entonces yo creo que también tenemos que enfocarnos mucho en ese tema. Ahora también te comento rapidito que el paradigma está cambiando y está volviendo a lo natural, volver a lo básico. Nos habíamos desviado un poco en el camino, bueno, lo light, vamos a buscar alternativas reducidas en, pero el enfoque está buscando nuevamente retomar lo natural, lo que viene directo del suelo y lo que tenga menor cantidad de ingredientes añadidos. O sea, ese es el concepto que tenemos que ir trabajando también con la población. No es que lo light sea malo, pero nosotros tenemos que enfocarnos mucho más, como tú lo dijiste, a que yo obtenga el alimento directo y me lo coma. O sea, en vez de hacerme comprarme un jugo de naranja, oye, agarro mi naranja y las exprimo. Hacerme un licuado de melón. Esos son los elementos que tenemos que fomentar mucho más porque estamos viendo que lo natural es lo que nos está protegiendo mucho más para evitar enfermedades crónicas.
1: Claro, ¿cómo, Javid, hacemos que la población panameña mire hacia este lugar? Uno, usted mencionó algo bien importante. Aquí hace años, y sé que hay médicos que están trabajando en la asamblea con el tema del etiquetado frontal, que ha costado, yo creo que más sudor que otra cosa, y todavía no termina de salir. Porque después viene el otro tema, hay que enseñar al panameño a leer ese etiquetado, a estar alerta ese etiquetado. alto en sal, alto en azúcar. ¿Cómo hacemos que el panameño mire hacia ese lugar, hacia lo que usted dijo, el volver a los japoneses, los orientales tienen afortunadamente una filosofía muy distinta a la nuestra y ellos sí saben que que hay caminos que se pasaron, que fueron productivos y lo mantienen. Nosotros los occidentales no, creemos que todo lo viejo lo debemos desechar.
2: Ahora, yo creo que la clave es la educación. Mira,
1: Claro.
2: espacios como este ayudan, pero creo que va de la mano de la educación inicial, a nivel preescolar, a nivel escolar. ¿Cómo yo le enseño a un niño a comer desde que es pequeño para que él entienda que a largo plazo comer alto en sodio, alto en sal, comer alto en azúcar es un problema de salud? Eso por un lado, siento que va de la mano de la parte educativa. Tú mencionas culturas asiáticas, excelente, las europeas, o sea, hay un concepto mundial de países que han trabajado mucho esta parte de la educación, que la gente no lo come porque le educaron que está mal y ya es parte de su cultura no hacerlo. Entonces tenemos mucho camino que recorrer, sin embargo, creo que está en la parte educativa, está también, como tú bien lo dices, en legislaciones que fomenten comer saludable. Creo que nos falta un poquito más de protección específica asociada a la legislación. El tema de espacios verdes, áreas verdes, la obligación de que haya áreas para hacer ejercicio, que haya disponibilidad de parques. O sea, son cosas que creo que tenemos que ir de la mano poco a poco. Dijiste lo del etiquetado frontal. Eso es una iniciativa que tiene mucho tiempo, que ojalá pueda darse. Porque el hecho que tú le des la información de primera mano al usuario, al cliente, ya es algo, o sea, ya el hecho que hay un sello grande en la etiqueta que dice alto en, ya hay no hay una excusa de desconocimiento para consumirlo, o sea, ya la persona está advertida. Claro, habrá que hacer mucha docencia, pero creo que facilitar el trabajo al profesional también va a ayudar mucho, ¿no? Para que sea de alguna manera más llevadera esta tarea tan complicada que es la educación nutricional.
1: Claro, Javier, y hace un rato pensaba un poco cuando Javier nos hablaba de el tema de entender que a veces por el apuro compramos lo que sea y que no nos planificamos, es cierto. Claro, hay gente como me dicen otras personas médicos que viven muy distantes, pero así yo creo que siempre hay espacio para que uno se planifique. Y pensaba un poco porque, lo confieso, me choca que en Panamá, donde yo vivo, no voy a decir el lugar donde vivo, bastante céntrico. Se ha abierto un local donde hay variedad de sopas de cajetas. Y ya está hasta el microondas para calentarlas. Y yo me digo, de verdad que esto debemos permitirlo porque estamos matando a la población con ese tipo de alimentos. Esa es la carga de sodio que tiene. Además, dígame usted, además, que tienen ese tipo de alimento agregado
2: No,
1: de sal.
2: o sea, las sopas instantáneas, que es lo que entiendo que me mencionas, el nutriente crítico, el mayor problema que tienen esas sopas es el altísimo contenido de sodio. Y poco contenido nutricional. Adicional del sodio tiene agua, tiene fideos, hay que ver si tiene alguna proteína añadida de calidad. O sea, es muy poco lo que aporta. Creo que al final sí, estamos en un mercado que permite que el usuario seleccione, pero vamos a lo mismo, o sea, si hubiera un poquito más de conciencia de los sellos, de los alimentos, educación, si ya yo sé que eso tiene mucho sodio, yo voy a
1: Es que
2: evitarlo,
1: además tiene
2: glutamato de sodio,
1: glutamato de
2: monosódico.
1: sodio, que es
2: Entonces,
1: sal agregada, Javi.
2: correcto. Entonces son elementos que potencian sabor, pero generan obviamente un alto el contenido de sodio, al final son nutrientes que se consideran críticos, ¿no? Que van a generar, van a llegar, pueden llevarnos a alguna enfermedad crónica mucho más, de manera más agresiva. Y mira, hablando de sodio, la hipertensión arterial en Panamá, un tercio de la
1: Volando.
2: población, un tercio de la población tiene hipertensión, así que imagínate que se sepa. Está la gente que todavía no sabe que tiene hipertensión, que la está desarrollando en etapas iniciales, pero tenemos una alta prevalencia de hipertensión. Y el alto contenido de sodio, la obesidad, generan obviamente una complicación adicional a esta enfermedad.
1: Claro, Javier, y yo ya en los minutos finales, el inicio, Javier nos decía cuando le contaba que a veces hay gente, había nutricionistas con paradigmas que te daban, cómete una rodaja de tomate. Él decía, eso ha cambiado, pero también, Javier, está el tema de las dietas que desafortunadamente la gente se pasa hasta el ayuno intermitente.

0: que tiene un historial de cardiopatía, tiene hipertensión, tiene dislipidemia, yo no le voy a dar una dieta alta en grasa porque no sería lo ideal. Estamos fomentando más inflamación y algún proceso que posiblemente le genere algún perjuicio. Entonces, como te digo, creo que cada zapato se ajusta al pie del paciente. Ahorita también hay una tendencia, y eso sí lo digo generalizada, de satanizar los carbohidratos. Uno va a las redes sociales, los pseudo expertos, que hay muchos, digo pseudo, pero bueno, tú me entiendes el concepto. Lo leí en TikTok, lo vi en Instagram, lo vi de alguien famoso que mencionó que el pan es malo. Mencionó que comer arroz en la tarde te va a dar. Entonces, eso lastimosamente desinforma mucho a la población y cuando llega, llega muy retraída, tomando medidas un poco extremas inclusive, porque los alimentos, no hay un alimento malo, ojo. El exceso de ciertos nutrientes es el problema, pero no hay un alimento que uno diga, este alimento es malo. Todos los alimentos tienen alguna cantidad de nutrientes. Lo que nos
1: Claro.
0: toca es distribuirlo de la mejor manera. Así que también está mal satanizar que si las grasas son malas, que si los carbohidratos son malos. Todo depende de cómo están distribuidos y planificados. Entonces hay un mensaje claro que yo sí podría darle a tus oyentes es que no dejen de comer carbohidratos. Ojo, hay que moderar, hay que calcular, hay que ver cuánto me toca. Pero la gente me llega, no, que yo quité el pan y yo quité el arroz y la persona se está muriendo de hambre. La persona está débil, está desmayando en el trabajo. O sea, hay que ver el equilibrio. Todos los nutrientes, fisiología básica, tienen una importancia en el
1: Okay.
0: cuerpo. Tienen un porqué. Y no es de ahora, es desde que la humanidad existe. O sea, la civilización come, sí, ha habido cambios en el estilo, pero venimos comiendo los nutrientes y nuestro cuerpo tiene la capacidad de usarlos. Entonces es un tema de equilibrio. Repitiendo entonces el tema de la dieta, es un zapato a la medida de cada persona. No debemos satanizar los nutrientes, claro, hay que moderar. Yo no te puedo decir, oye, cómete grasa y cómete una dieta alta en grasa. Oye, la persona tiene un proceso inflamatorio, tiene una
1: Claro.
0: cardiopatía, tiene dislipidemia. No le debo dar ese tipo de alternativas. Y vuelvo y repito, puede que le funcione un ayuno intermitente a una persona, le va muy bien, joven o tiene otras características, pero no le funciona a otros. Entonces es muy, muy, muy individual, ¿no? Lo que te pueda decir en esa parte.
1: Le doy las gracias a David Montenegro, nutricionista dietista, que nos acompaña en la asistencia en directo y que creo que ha traído una visión joven y una visión distinta sobre el tema de una vida saludable, de la nutrición. Dejamos por fuera el ejercicio, que creo que es importante, pero porque Javier lo decía, no es la dieta, es también moverte. El ser humano necesita moverse. Y voy a terminar con algo que dijo Javier. No podemos satanizar las cosas, porque desde que el hombre apareció en la tierra, lo primero que hizo fue crear algo para cazar animal, para comer, porque necesitaba proteína. Con eso termino, Javier. Muchas gracias.
0: Estamos a la orden, mi amigo. Saludos.
1: Dale.
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10: Oye, ahora sí. Perdón, toma dos. Dios, con garraspera y todo. Señoras y señores, buenos días. ¿Cómo estamos? Bienvenidos, queridos todos amigos radio. Escuchas, este es tu programa. Lo que hay que oír hoy, jueves 21 de mayo, jueves de throwback. ¿Ah? Jueves donde la gente se pone retro. Donde la gente pone, siempre lo digo y no me voy a cansar de decirlo. Donde la gente pone su foto bonita. La gente pone su foto cuando era, dije, aquí cuando estaba bien guapo y no sé qué pasó. A mí la vida me trató al revés. Sí, yo siempre hablaba del efecto Tainaker. Oye, yo nunca subí la foto, ¿ah? Nunca subí la foto del efecto Tainaker. Nunca la subí. Caramba, ahora sí voy a tener un tema. Espérense un momentito. Denme un microsegundo. Ya, resuelto el tema. Estoy contigo de nuevo. Estoy con ustedes. Que tengo un tema acá. Miren. A mí me dijeron alguna vez en mi vida, primero que todo, déjenme saludar a todas las personas que nos están escuchando en estos momentos a través de X, a través de Twitch, a través de YouTube, el YouTube de Arca Media. Ahí nos pueden ver. Es hora de ver y oír a las estrellas de Lo que hay que oír. No. Mentira, jamás me podré robar el pregón de la tremenda corte, que era genial. La tremenda corte, señor Leopoldo Fernández, a.k.a. Tres Patines. Para mí, sin lugar a dudas, sin temor a equivocarme, si no es el mejor, uno de los mejores humoristas de todo,
11: sin duda.
10: De todo Latinoamérica, si no, para no ponerlo mundial, que podría decir que mundialmente.
11: Sin duda, sin duda.
10: Mi
11: sin
10: querida duda. Paulette. Buenos días, Poncho, ¿cómo estás, mi querida Paulette Thomas? ¿Cómo andas?
11: Bien, bien. Oye, tú sabes que te estaba escuchando ahorita de que todo el mundo se pone, ay, cuando yo era bonito, yo así, con los TVTs. Ey. Hoy están inundadas todas las redes de TVTs.
10: Lo son jueves de TVT, que la gente se pone bonita, la gente se pone bonita, la gente tú la ves y dices, sí, que lo que pasa es que cuando yo era chiquito era bonito, cuando yo era chiquito era no sé qué. Pero, Pau, hay que ser sincero. Hay gente. Mira, yo por eso le llamo el efecto Steinacker. Le llamo el efecto Steinacker porque de pequeña. Porque de pequeña.
11: Oye, pero los Steinacker son bonitos, ¿no?
10: Es que por eso, pero yo lo veo, es a la inversa. El efecto Steinacker para mí funcionó a la inversa, porque yo de mentira, mira, yo de niño era bien bonito. O sea, pero bonito. Yo era, de verdad, yo era un niño Gerber. Pero yo no sé qué pasó en la adolescencia. Uno se va estirando y vaina y quedé orejón, dientón, flaco, tenía la manzana de Adán, que era una cosa, ya te digo, yo era huesudo, era yo pesaba como a los 20 años, yo pesaba como 130 libras mojado. Fácil. Yo, mentira, no, como 100, sí, 130, 100, yo llegué, cuando yo llegué a 155 libras por primera vez en mi vida, yo dije, wow, estoy cogiendo pep.
11: Ajá.
10: Y de repente, ya después de los 30, empecé a echar y de repente ahora estoy en 190 libras. Pero entonces ya tú dices, ah, oh, tiene musculito aquí, ah, está más agarradito acá. Ya, o sea, tienes con qué. Pero antes,
11: claro.
10: Yo era hueso, Polet, hueso. Entonces yo le he dado gracias a la providencia, porque la providencia ha sido benevolente conmigo. Entre los 40 y los 50 me han puesto un poquitito más interesantón. Yo digo, gracias, señor, gracias a las que me adornan, ¿no? En ese momento. Y no es que uno sea narcisista, pero tú te ves en el espejo y tú dices, Chuzo, en verdad, tú te ves mejor que hace 20 años.
11: Espérate, estoy aquí, iba a tomar por donde está el Richard Newman y un asunto con unos estudiantes que
10: están agarrando
11: unas piedras.
10: Ah, esto, caramba.
11: No sé, acaba de pasar un...
10: Algo, una acaba cosa, de... una de estas cosas así.
11: Sí, no sé, los muchachos están en la calle, no sé qué pasa. Esto, los carros están pasando, pero no... No sé, no... Dejan pasear parcialmente.
10: Bueno, después de que no desbaraten en su carro, todo está bien y que pase a tiempo.
11: Sí, esto...
10: Y que pase a tiempo.
11: Ya abrieron como un poquito, vamos a ver... Vamos a ver, déjame ver, igual, está la gente pita que pita, así que...
10: Ok, Pau.
11: Pero bueno, sigamos nosotros en nuestro ya están empezando a pasar los carros.
10: Exacto.
11: Hay un montón de peladitos aquí.
10: Exacto. Deme medio segundo, usted quédese conversando con el público, medio segundo, ya Dale. Vengo que tengo que buscar a alguien.
11: Perfecto.
10: Adelante, Pau.
11: No sé si es que es la hora de salida, no puede ser la hora de salida porque son las 10:10 de la mañana. Esto, y sí, hay una gran cantidad de estudiantes en la calle, frente de lo que es el Ramón Cantera, y también, y más adelante, de donde está el Colegio Richard Newman, prácticamente no hay nadie. Es básicamente en el área del Colegio Ramón Cantera. Y sí, en ese momento me hice un poquito para atrás, porque sí vi cuando un muchacho estaba agarrando unas piedras, y yo dije, oh, wow. Pero afortunadamente... ni siquiera las lanzó. Qué bueno, gracias Dios. Pero bueno, por lo pronto aquí entonces el resto ya accediendo a la cinta costera está con el tráfico fluido, sin nada que reportar, afortunadamente. Pero bueno, va bien, vamos a ver, habrá que esperar un poquito e indagar para ver de qué se trata este pequeño exabrupto aquí frente a las inmediaciones del Colegio Ramón Cantera.
10: Mi querida Pau.
11: Así que, dime.
10: Qué bueno, pero ¿ya usted pasó?
11: No, ya pasé.
10: Ah, perfecto, entonces.
11: Yo cuando vi las piedras, yo dije, oh my God. pero no, no pasó nada.
10: Entonces no hay problema por el momento. Oiga, no hoy te estamos contentos porque hoy vamos a tener de todo en el programa. Hoy estoy súper feliz porque vamos a hacer una entrevista con José Luis Rodríguez, productor de la película Señales. Y también tenemos a su protagonista, que ella es Katia Semacarit. Ajo, lo dije bien. Creo que lo dije bien. Oye, si no, que me metan mi cocorrón. Perfecto. Y luego vamos a tener más adelante, a eso de la después que terminamos la primera entrevista, vamos a estar con el director de inversiones de la Autoridad de Turismo, que va a hablar de las recomendaciones a la hora de comprar paquetes vacacionales. Oye, importantísimo, sobre todo este poco de la gente que ya está súper entusiasmada con el tema del Mundial, pero que no se deje conguiar, porque ahí están los amigos de los ajenos inventando. Ahorita mismo todo el mundo está inventando de todo. Y tú ves a la gente dice que tenemos la super oferta, tenemos todo para que usted se vaya para el Mundial. Y cuando vas a ver, coge tu congueada y te conguea.
11: Así mismo es.
10: Así que, así mismo es. Bueno, Pau, ya tenemos por acá, está el realizador, director, productor, no mentira, el productor de la película Señales, que nos va a conversar la mañana de hoy. Y también está... Ay, que la tengo de ladito, ya la estoy viendo. Un fuerte abrazo,
11: José Luis.
10: De lado, y yo creo que ya se.
12: Un abrazo, querida Paulette.
10: Katia.
11: Un beso grande.
10: Déjame ver si podemos. Ahí está.
11: Tenerte con nosotros.
12: Muchísimas gracias, Paulette. Muchísimas gracias. Yo muy contento siempre de compartir con todos ustedes y siempre agradecido. Yo creo que esa es la palabra, la gratitud. Siempre por delante, por abrirnos estos espacios, abrirnos esta ventana de este programa que obviamente se escucha enormemente a nivel nacional. Así que muchísimas gracias.
11: Cuéntanos, por favor, ¿cómo surge Señales? ¿La trama? ¿De qué se trata?
12: Bueno, creo que cuando te diga de qué se trata la película, vas a quedar automáticamente
10: enganchada
12: con la película, porque me consta que tú eres una de las personas que dentro, una de las voces que dentro de nuestra sociedad siempre está observando muy de cerca esta temática. Señales habla precisamente de las señales que se dan antes de que se cometa un acto de femicidio.
10: Oh, wow, genial.
11: Wow, oh my God, esta película hay que verla, por Dios.
10: Sí, sí, sí.
12: Por eso te dije que ibas a quedar conectada, porque sé perfectamente por tu trayectoria y por todo lo que ustedes han trabajado y siempre están comentando, no solamente aquí, sino en el sector también, esto público también, con la labor que hace Paulette, ¿verdad? De toda esta temática, traerla a los primeros lugares de esto, de interés y sobre todo de reflexión colectiva, que es muy importante, ¿no? Señales surge, pues nada, brevemente, así te cuento, Paulette y Foncho, yo me levanto un día hace exactamente casi 4 o 5 años atrás. Me levanto un día, estoy viendo el noticiero en la mañana y están comentando un caso de femicidio. 5 o 6 noticias después, otro caso más de femicidio. Y yo, en ese momento, fue una reflexión muy personal y que ahora, solo ahora, 5 años después, puedo dimensionar cuán fuerte pudo haber sido eso para poder agarrar el impulso y para poder agarrar la fuerza e iniciar todo este proyecto. Yo dije para dentro de mí, déjame ver qué puedo hacer yo para tratar de elevar este tema a los primeros lugares de discusión a nivel nacional. Yo no tenía en ese momento son esas expectativas que tú mismo de alguna u otra forma creas en silencio y creas como muy en privado. Y tal vez me atreví a hacerlo, Foncho y Paulette, porque ustedes saben, nosotros todos pues hemos trabajado por muchos años en medios de comunicación, conocemos a mucha gente, yo pertenezco al sector cinematográfico, audiovisual, en fin, hemos trabajado en muchos medios y uno tiende a pensar que eso de alguna u otra forma también es una casi garantía de que lo puedes lograr. 5 años después, me tomó 5 años hacer esta película, desde ese momento.
11: Wow.
12: Trabajar todos los días, trabajar todos los meses, trabajar todos los años, hasta que finalmente fui encontrando los apoyos, fui encontrando ese eco dentro no solamente de la sociedad, dentro del Estado, sino también dentro del sector privado, dentro de la sociedad civil, que es tan importante para lograr hacer finalmente esta película.
10: O sea, tú primero trabajaste buscando las personas que te apoyaran efectivamente. Y ¿cuánto tiempo realmente, o sea, cuánto tiempo luego de todo este proceso, que es el proceso creativo, el proceso de producción, el proceso de que te dieran el apoyo, que es prácticamente lo más importante, te toma realizar o les toma realizar la película en pleno?
12: Correcto. Pocho, la película la filmamos en mayo del año pasado, mayo del 2025, y si Dios quiere y todo se alinea como se está alineando maravillosamente bien, debemos estrenar el próximo mes de agosto.
10: ¡Ah, genial!
11: ¡Maravilloso!
10: ¡Wow! Exacto.
12: Entonces, esto es la razón por la cual estamos aquí.
10: ¡Claro!
12: Felices compartiendo con ustedes, porque ya hemos oficialmente empezado toda la labor de comunicación, de promoción de la película. Durante los próximos 3 meses vamos a estar compartiendo con toda nuestra audiencia, con todas las personas, esto, cómo se hizo esta película, cuál es el objetivo de esta película, y de alguna u otra forma tratando de encontrar más apoyo al momento de que esa película vaya al cine. Esto estará en cine a partir del 27 de agosto. Del próximo 27 de agosto es el estreno para toda en salas de cine aquí en Panamá. Y la idea es que logremos llevar a la mayor cantidad de personas al cine a ver esta película, para que de alguna u otra forma sirva como una primera puerta de entrada a ese abordaje en colectivo, en sociedad, que necesitamos hacer sobre esta temática que nos duele demasiado.
10: José, regálame una sinopsis de la película o de repente que me lo cuente la propia protagonista y cómo se sintió, porque la verdad que tiene que ser sentimientos muy fuertes, porque a pesar de que es cine, son cosas que se viven a diario. Imagínate, eso fue lo que fue tu motor para arrancar una película como esta, claro, con esta temática, y de verdad que yo me imagino que Katia tiene que haber tenido sentimientos encontrados al hacer esta película, ¿no?
11: Claro, porque el trabajo previo de lo que es la creación misma del personaje la ha tenido que llevar a enfrentar y a buscar información muy cruda.
10: Exacto.
11: Muy cruda para poder vestir esa piel y darle forma a un personaje como ese, ¿no?
13: Así es. Hola, ¿me escuchan bien?
10: Sí.
11: Hola, bienvenida.
13: Hola, gracias, buenos días. Paulette, hace mucho tiempo no te saludaba.
11: Gusto verte.
13: Desde Sal Si Puedes, hace muchos años.
11: Hace un montón, qué gusto verte.
13: Sí, qué felicidad verte. Y Foncho, un placer, mucho gusto, gracias por el espacio, por la oportunidad de traer a este espacio un proyecto hermoso que es Señales. Y bueno, para mí, más allá de actuar, más allá de mostrar a Lorena como este personaje que es una responsabilidad bastante grande, porque soy la voz de muchas mujeres que, pues, desafortunadamente no pudieron hablar o que actualmente siguen silenciadas.
10: Exacto.
13: Entonces, siento una gran responsabilidad como mujer, como artista,
11: claro.
13: Y ese es mi mayor enfoque en este momento, lograr que Señales llegue a cada familia, a cada hogar, a cada mujer, y que diga, que se siente identificada, o que diga, wow, espera, yo creo que soy Lorena. Wow, esto será una señal en mi vida, porque a veces, bueno, la sociedad nos ha llevado a que pues hemos normalizado ciertos comportamientos dentro de nuestras relaciones y dentro de nuestras familias. Entonces, con Señales, es precisamente ese es el objetivo de la producción. Mi objetivo como artista, como actriz, es que las personas logren, o las mujeres, logren identificar esas señales que están pasando o que están mostrándose dentro de una relación. Y bueno, en cuanto a la construcción de personaje, pues estoy súper agradecida y afortunada de contar con José Luis, un director humano, un director que obviamente hace un trabajo técnico precioso, pero no es, es maravilloso encontrar un director de actores, un director que tenga esa sensibilidad con el actor y que te ayude a llevar esa línea. Como yo siempre le he dicho a él, tú eres el que maneja el timón del barco. Y claro, hacia donde tú agarres, yo voy, porque creo plenamente en lo que él está haciendo. Entonces, se hizo un trabajo hermoso, un trabajo de investigación. Y bueno, hay muchos retos, hubo muchos retos en este personaje y en este proyecto. Y ya estoy, ya quiero que la vean, o sea, ya necesito que vean Señales.
11: Bueno, la cuenta regresiva ya inició. Exacto. Mi querida amiga, mi querido José Luis y amigo que nos escuchan a esta hora de la mañana a través de Arcamedia. La cuenta regresiva ya inició y definitivamente este es un tema que definitivamente abrirá el debate a muchos temas, porque siento que de alguna u otra manera nuestra sociedad ha normalizado demasiados comportamientos,
10: sí,
11: ha normalizado demasiadas situaciones que tristemente derivan muchas de ellos en la falta física de una persona, de una mamá, de una hermana, de una amiga, de una prima. Hay casas donde hay sillas vacías a la hora del desayuno, a la hora del almuerzo, donde las fiestas que con tanta ansia esperamos los panameños ya no se esperan con la misma alegría. Y es precisamente al darse la terrible falta de manera violenta de alguno de los miembros de ese círculo familiar.
10: ¿No?
11: Entonces es bien importante.
10: Súper importante.
11: Y otro asunto, y yo siento que es importante que como ciudadanos entendamos de una vez por todas, porque aquí en Panamá, igual que en América Latina y en nuestros países latinos, en un momento dado, incluyendo España, Italia, Portugal, la gente insiste, bueno, no te metas, porque a la hora de la hora tú te metes y ellos finalmente siempre se van a arreglar, porque entre marido y mujer nadie se debe meter. Entonces, al guardar silencio, nos convertimos en cómplices de esa situación.
10: Así mismo es, y sobre todo, Pau, adelante, termina.
11: Tenemos que tener la valentía de dar el paso adelante y denunciar.
10: Sí, claro.
11: Y denunciar.
10: Claro.
11: Así no sea usted el objeto de esa agresión. Usted tiene que dar el paso como ciudadano y denunciar. Eso es importante. Que lamentablemente muchos de los casos que se han dado con pérdidas de vidas es que se estaba dando una y otra vez cuando entrevistan finalmente a los vecinos. No, lo que pasa es que esa casa era un infierno. Los gritos ahí eran una cosa de todos los días. No había día en que no se pelearan.
10: Pero nadie lo dijo.
11: La voz de alarma.
10: Nadie lo dijo, correcto.
11: O sea, todo el mundo habla cuando ya es irremediable, cuando ya se perdió una vida. Entonces, es nuestra responsabilidad también dar un paso. Y te quiero felicitar, José Luis, por tocar un tema como este, tan álgido, tan humano y tan difícil de tratar ante esta sociedad.
10: Así es.
12: Oler, yo y Poncho, de verdad vuelvo y le doy las gracias por esta oportunidad, porque esto que estamos haciendo aquí es parte del objetivo de haber hecho esta película. Nosotros necesitamos, Poncho y Polet, yo siempre he pensado y siempre he creído realmente que los procesos de transformación colectiva son procesos muy, muy parecidos, por no decir iguales a los procesos de revisión e introspección personal. No hay otra forma de poder realmente dar un paso hacia adelante en estas temáticas, en estos escenarios, si no hablamos de aquello que nos duele.
11: Así es.
12: Y las conductas que están vinculadas al tema de la violencia, en este caso, ¿verdad? Las conductas que están vinculadas al tema de violencia hacia la mujer, son conductas que de alguna u otra forma vienen por toda una serie de programaciones que están en ese inconsciente colectivo. Son conductas que vienen y parten muchas veces del dolor. Son conductas que parten muchas veces de violencia desde la niñez. Entonces, es importante hablarlo. Es importante que como país, que como sociedad, nosotros apoyemos este tipo de iniciativas para poder hablar abiertamente de aquello que nos duele y generar un proceso de sanación, si es que le queremos llamar de alguna otra forma, para poder pasar la página y para poder caminar hacia adelante.
14: Así
12: y yo
14: es.
12: Creo que, y tú decías algo muy importante, Pablo, yo creo que una de las cosas que nosotros tenemos y que no tenemos identificado es que nosotros tenemos tremendamente integrados el tema de la violencia solamente de manera gráfica. ¿A qué me refiero con esto? Identificamos violencia cuando hay violencia física.
10: Exactamente.
12: Y no Así identificamos es. El proceso. Entonces, esta película no habla específicamente de la violencia física. La violencia física ya la vemos todos los días en la televisión.
14: Claro, estamos hablando de la violencia psicológica, la violencia
12: estamos
14: emocional.
12: Hablando,
10: de las señales.
12: De las señales previas.
10: Exacto.
12: Estas señales que comienzan precisamente con toda esta etapa de conquista, ¿verdad? Donde de alguna u otra forma hay toda una construcción de un personaje que provee, que salva, que viene a auxiliar, que es el mejor, que se convierte como en la mejor opción en ese momento. Y que luego da como paso, obviamente, toda una situación o todo un escenario de aislamiento. Luego un escenario de control. Y claro. Luego, entonces, da paso, obviamente, a todo el escenario de la violencia, ¿no? Que comienza con una violencia física, que luego pasa a la violencia verbal y que finalmente, muchas veces, termina, obviamente, trágicamente con la violencia ya física, ¿no? Entonces, estas señales previas, es importante que todos como sociedad la identifiquemos. Y sobre todo, tú has dicho algo muy importante, Paulette, los círculos afectivos. Esta película habla también de la importancia de los círculos afectivos, que no solamente están directamente en la familia sanguínea, están también en los amigos,
14: Así es.
12: En los círculos de trabajo, de los compañeros de trabajo, de los amigos de tuyos, de a lo largo de tu infancia, de como etapa adulta, y también obviamente la parte de la familia que es fundamental, ¿no?
14: Sin duda alguna.
10: No hay que normalizar, sobre todo no hay que normalizar.
14: Totalmente.
10: A veces pasa que en las familias, y sobre todo, y voy a decir algo que a mucha gente de repente no le gustará, pero a veces el primer gran machista de una familia es la misma madre de ese chico que le enseña, no, tú no tienes que fregar, que friegue tu novia. No, tú no tienes que hacer tal cosa que lo haga tu novia, que lo haga tu hermana. Y acostumbran a ese chico y lo van convirtiendo en este ser que luego se convierte en un adulto que en teoría es un adulto que provee, en teoría es un adulto que tiene poder adquisitivo y que con eso cree que puede tener otras cosas más que luego se convierten o degeneran en lo que es la violencia, tanto física como verbal como psicológica.
14: Así es, lamentablemente, ¿no?
10: Así que
13: hay algo que Paulette decía muy, muy importante y que lo tocamos muy a profundidad en este film que van a ver, y es que el tema de la que hemos normalizado como sociedad ciertos comportamientos, ejemplo, el control, es impresionante cómo hemos normalizado el no vas, pero ¿por qué no voy a ir con mis amigas? Porque no quiero que andes con fulana o con pereceja, pero ¿por qué no? Porque
14: no te conviene.
13: Exacto, entonces pero es que yo te estoy cuidando y eso es como, uy. O sea, ahí empezamos a ver las señales.
10: Es que te enredan psicológicamente, te dicen, claro. No, lo que pasa es que la calle está muy peligrosa y yo prefiero que no vayas por eso. Y ya, entonces, ya le metes el lado psicológico y la persona dice, ay, es que él me está cuidando. Y entonces, lo que está haciendo es que te estás controlando, pero bueno.
13: Así claro, es, y desde personaje la lectura siempre fue, es que me cuida,
10: sí.
13: Es que me protege, es que está ahí
14: quiere,
13: para mí.
14: Él me quiere, lo hace. Él lo hace porque me ama.
13: Me cela porque me ama, porque si no me cela, no me ama. O sea, es impresionante.
10: Bueno, José.
14: Esos estándares que hay que buscar la manera.
10: Así es.
14: Es lamentable que a pesar del paso del tiempo, es lamentable que a pesar de que tenemos una gran información a nuestra disposición, seguimos con esos, tomando en cuenta en el devenir de nuestras vidas, argumentos como esos.
10: Sí, sí, sí.
14: Que son totalmente falsos y solamente es una manera de aferrarse a que te quieren, y eso habla mucho también de nuestra empatía, ¿no?
10: Claro.
14: De nuestra
10: claro.
14: empatía y de nuestra autoestima.
10: Bueno.
14: Entonces, al insistir que para poder ser felices dependemos de otra persona, ¿no, señor?
10: Así es.
14: Y no es así.
10: Definitivamente. José,
14: no es así,
10: Katia.
14: Pero qué bueno.
11: Qué bueno. Ya quiero que sea agosto, ya quiero que sea 27, por Dios.
10: Así es. Gracias por estar con nosotros aquí hoy, de verdad que y genial. Gracias,
12: y nada más, si me permiten, nada más, por favor.
10: Adelante.
12: Aprovechar rapidito, para todas las personas que nos están escuchando, nos ayudan enormemente, y si usted quiere ayudar, si usted está en casa y está escuchando este programa, y nos quiere apoyar, y nos quiere ayudar, esto puede visitar las redes sociales de nosotros, Vivo Films, Vivo, V-I-V-O, Films de película, F-I-L-M-S, P-T-Y, P-T-Y, ¿no? Vivo Films P-T-Y. Vivo allí Films, nosotros P-T-Y. Estamos colgando, Vivo Films P-T-Y, ahí estamos colgando todos los contenidos del behind the scenes y de estas reflexiones, esta entrevista, todo eso, para que usted también vaya teniendo la posibilidad de ayudarnos a compartir esta información con otras personas. Recuerden, la meta es poder llegar a agosto y poder tener las salas con visitas del público que puedan ver esta película. Entre más personas puedan verla, más ayudamos a que este proyecto, obviamente, pueda trascender y podamos ayudar a más personas.
10: José, Katia, claro que sí. Los micrófonos de Lo que hay que oír son suyos y ya se está acercando agosto. Yo espero que próximamente...
11: No, tienen que regresar.
10: Exactamente.
11: Claro, las veces que ustedes consideren...
10: Se den su vuelta.
11: Este es su espacio, sin duda, y así gracias. Tienen que sentirse. O sea, siéntanse con toda la confianza del mundo. Aparte del cariño, la amistad, y sabemos que siempre haces un trabajo de gran calidad, mi querido José Luis. Gracias, este tema es un tema.
10: Sí.
11: Así que cuenten con nosotros para lo que sea .com.
12: Muchas gracias, Paul. Muchas gracias, Poncho. Nuevamente, gratitud desde nuestros corazones, Katia.
13: Muchas gracias por abrazarnos en este proyecto que no ha sido fácil, José, llegar hasta aquí.
12: Gracias a nuestros amigos, a la gente así que se une. Gracias a ustedes dos, porque esta entrevista tiene un valor enorme para poder avanzar el proyecto. Sin gente como ustedes, solidaria, empática, este proyecto no sería una realidad. Muchísimas gracias nuevamente.
13: Gracias.
11: Un beso grande.
10: Chao, chicos. Chao. Un abrazo.
13: Chao. Nos vemos pronto. Vale. Chao.
11: Wow, un besote. Éxitos. Poncho,
15: recording stopped.
11: ¿Cómo se llama? Me muteo un momentito porque voy a subir un ascensor.
10: Ok, yo me voy al cambio comercial y al volver estamos por acá con una tremenda entrevista a cargo de los amigos de la ACP. ATP.
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0: Estamos de vuelta con mucho más acá en Lo que hay que oír. Ya está hora de la mañana y ya estamos listos con la siguiente entrevista porque nos están visitando a esta hora de la mañana. Nos están visitando los amigos de la Autoridad de Turismo. Por supuesto que sí, los amigos de la ATP nos visita Don José Tiger. Buen día, ¿cómo está? ¿Cómo anda?
1: Hola, Foncho, ¿qué tal? Súper, súper. Gracias nuevamente por la invitación.
0: Por supuesto.
1: Sí, siempre encantado de estar acá contigo, conversando. Oye, sobre temas interesantes.
0: Sí, sí, sí, sí. ¿Qué más interesante que este tema que ya deja a la gente pensando, a mucha gente, y tenemos que estar pendientes? Yo creo que el panameño generalmente es, digamos que es una persona que está avispada. Está avispada, pero a veces pasa que bueno, pues nos agarran en los 5 minutos, como dicen.
1: Sí.
0: Y ustedes traen las recomendaciones a la hora de comprar paquetes vacacionales, que la verdad es que esto de verdad que sí llama mucho la atención, porque, ok, hay mucha gente que ha hecho todo por separado, pero ahí estás, entre comillas, agencias que te dicen que te venden el cielo y cuando llegas allá queda prácticamente en el desierto. Entonces,
2: totalmente, totalmente. Yo quiero saludar a José Tiger, que hace mucho tiempo que no lo veo. Paulette Tomás te saluda.
1: Paulette, ¿qué tal? Gusto saludarte siempre, encantado.
0: Entonces, ahorita mismo yo creo que eso está de moda, Pau. El hecho de que...
2: Bueno, recordemos nada más cosas que pasaron hace algunos años atrás con la JMJ.
0: Ah, sí, claro.
2: La gente venía con su paquete super requete ultra pagado y cuando llegaron no existía el lugar donde supuestamente se iban a quedar.
0: Por suerte el júbilo y demás embargó, yo creo que ese Espíritu Santo como que embargó a los panameños y hubo mucha gente que acogió a la gente en su casa y hubo muchas posadas y como que hubo algo yo no sé si el mundial
2: así
0: también
2: mismo fue.
0: te embargue ese espíritu, no sé, futbolístico y de que venga, vamos a abrazarnos y te quedas en mi casa. No
2: bueno,
0: sé.
2: Bueno, mira, te voy a ser sincera. Yo
0: pero podría que sí.
2: Yo creo que en México eso sí puede pasar.
0: En México sí puede pasar, pero yo no
2: yo
0: sé
2: creo que
0: si
2: en México
0: Canadá,
2: eso sí puede pasar.
0: Aunque bueno, ¿quién quita?
2: Cuando el mexicano te dice, esta es tu casa,
0: exacto,
2: te lo está diciendo realmente de corazón. Yo antes pensaba que eres que, ajá, sí, como no, ajá. Pero no es así. No es así. El mexicano
0: es como la gente del interior. Es como la gente del interior.
2: Sí, tal cual, sin duda alguna, sin duda alguna. Entonces, es una cosa a otro nivel. Pero yo no sé si en Toronto, yo no sé.
1: Nueva York, sí.
2: Yo no sé, lo dudo. En Estados Unidos, incluido ICE, nos van a recibir con bombo y platillo.
0: Es lo que nos dice José, de que Nueva York, que la consideran una de las ciudades más frías.
2: No.
0: En donde la gente, nadie está por nadie, o sea, todo el mundo está por ellos mismos, ¿no? Entonces,
2: así mismo es.
0: Ahora imagínate que tú llegas y compras un paquete vacacional. ¿Cómo sabemos, cómo hacemos para comprar el paquete que es y tratar de que de repente no nos vean la cara?
1: Perfecto, cómo no. Nuevamente, Foncho, gracias por la invitación. La verdad que estuvimos hace un par de semanas acá con los amigos de Acodeco, porque desde principios de años estamos en una campaña fuerte con el tema de los paquetes, la compra de paquetes al Mundial y en general los paquetes vacacionales que te ofrecen para otros destinos. Y la verdad que ha sido, creo que, bastante exitoso porque este año tenemos muy pocas quejas y denuncias. Estas quejas no siempre... procede porque a veces puede ser que sea incumplimiento del mismo cliente.
0: Claro.
1: Por ejemplo, que tienes que pagar en X momento, no haces los pagos y obviamente pues se cancela tu contrato. Pero lamentablemente en otros casos sí hay quejas, hay denuncias. Algunas veces, aunque no lo crean, de agencias de viajes registradas con la Autoridad de Turismo, con todos sus papeles al día, pero en la mayoría de los casos son de supuestas agencias de tour operadores que no tienen licencia. Entonces, ahí es donde hay que estar sumamente pendiente, como dijo Foncho al principio, creo que el panameño es bastante, bastante pilas con el tema de las estafas. Creo que ya Latinoamérica es así, creo que estamos curados en salud con
2: estamos
1: el tema.
2: Cochados,
1: sí,
2: estamos
1: pero,
2: cochados.
1: Nunca se sabe cuándo te agarran en tus minutos de que no estás poniendo atención 100%.
2: Nosotros en la hotelería, sí,
1: en la hotelería de turismo de Panamá hacemos algo muy específico al principio de cada mes, que en nuestro website están publicados la lista oficial de todas las agencias de viaje que tienen su fianza al día. Porque no es solamente tener la agencia de viaje registrada con nosotros, es también que tengas tu fianza al día, que como ustedes saben, la fianza pues funciona o sirve como una póliza de seguro, por decirlo.
0: Exacto.
1: Entonces, actualmente tenemos 492 agencias de viajes que están al día con sus documentos, y el usuario, el cliente, el consumidor puede claramente entrar a la página web y revisar. Y revisar es un link muy sencillo de revisar para ver si la empresa que le está vendiendo el paquete está registrada o no. Y ojo, ser maliciosos. A veces si ven algo que es muy bueno para ser verdad, tenemos que tener la malicia, ¿no? Vayan, la agencia de viaje por ley tiene que tener una oficina, un local. Vayan al local. No manden dinero, te mando a Nueva York con pasajes, dos pasajes para Nueva York, a ver el partido de Panamá con no sé quién. Hotel, traslados, comida, $500. Manda $100. O sea, eso es ilógico.
2: Claro.
1: O sea, tienes que tener...
2: No, por supuesto.
1: Pero hay gente que cae. Hay gente que cae, y me imagino que si nos sentamos a hablar con otros sectores, puede haber mucho, mucho tema de delincuencia, porque al final son delincuentes. Entonces, ojo con eso. Sencillamente revisen la página web, vayan a la oficina de la persona, lean el contrato, lean la letra chiquitita que está abajo, no, léanlo, lleven sus lentes, pongan atención a lo que están haciendo, confirmen la información, confirmen días de pago, confirmen días de viaje, todo para que estas cosas no sucedan. Realmente este año no tenemos ninguna denuncia con paquetes al Mundial, pero sí tenemos creo que 11, 12 denuncias registradas de agencias de viaje que están en investigación. Como dije hace un ratito, no siempre es culpa de la agencia de viajes, a veces es un incumplimiento del cliente. Con Acodeco estamos trabajando hace meses, también lo dije al principio, una campaña que se llama Que no te metan un gol. ¿No?
0: ese nombre, esa campaña sí me ha gustado, te metan un gol.
1: Y ojalá pues tampoco nos metan como país, que no nos metan ningún gol tampoco en el Mundial. ¿No?
0: Exacto.
1: Que por todos lados hay que estar súper pendiente de lo que estamos haciendo, y nos pueden llamar también 526-7000, nos pueden llamarnos, pueden escribirnos. Nosotros tenemos justamente en la Dirección de Inversiones Turísticas un número de inspectores turísticos que están claros con toda la información que estén solicitando. Panama Travel Agency S.A. Me está vendiendo esta cosa, y veo que sí están registrados con ustedes, pero quería un poquito, ¿saben algo de ellos? Llámenos, porque a veces sí podemos saber si la agencia ha tenido algún tipo de problema, ¿no? Alguna denuncia en el pasado, ¿no? Y nosotros también tenemos en la Dirección de Inversiones una persona que está constantemente revisando las redes sociales, ¿no? Para ver si para ver si todos estos paquetes y esta gente que anuncia paseos, etcétera, está registrada con nosotros, y le hacemos enseguida obviamente un llamado de atención, ¿no? Así que Foncho, pilas.
0: Sí, la verdad es que me deja pensando este tema, y sobre todo lo bueno es que nos ha dado un número que sería genial que lo volvieras a mencionar para el público, para que el público lo apunte, porque de verdad que sí, es importante. Y qué bueno que no se ha suscitado ningún tema con esto del Mundial, que es lo que tenemos ya más cerquita, pero sí que si se hayan dado anomalías en este año, sí te pone las alertas, ¿no?
1: Sí, claro, son pocas, realmente llevamos casi 5 meses del año, hay 12 denuncias que están en investigación.
0: Ok.
1: Eso lo trabajamos con la Codeco. Obviamente, pues en caso tal, si todo sale a favor del cliente, del usuario, obviamente, pues nosotros tomamos las cartas sobre el asunto como la autoridad regente del turismo en Panamá.
0: Ok.
1: Entonces, en el pasado sí se han cerrado agencias de viaje, porque no se cierran de una vez, sino que se van amonestando con multas. Le damos como dos chances de, oye, mira, si quieres seguir en el mercado, tienes que seguir las reglas del juego.
0: Pues mira que todo, mira todo lo que ustedes hacen para que, porque todavía, yo, a veces ser drástico creo que es lo que funciona, pero mire que ustedes todavía están, le dan el chance a la persona y a veces la persona como que de sí, todas maneras, ¿no?
1: Exactamente, y lo que se trata es que aquí no solamente estamos hablando de panameños, aquí puede haber personas, turistas que llegan a Panamá,
0: exacto,
1: entran a una red social como Instagram y compran los paquetes para, bueno, para ir de Panamá a Bocas del Toro, Panamá a San Blas, Panamá esto y lo otro. Entonces, obviamente también cuidar a ese turista que está llegando, que ya se han mencionado los números en otras redes, en los portales, en la televisión. La ministra ha sido muy clara que estamos con números muy, muy positivos en este
0: semestre. Sí.
1: Entonces, por supuesto, eso hay que cuidarlo, ¿no? Cuando uno tiene un invitado en casa, hay que cuidarlo y de eso se encarga la autoridad de turismo. Foncho, también quería aprovechar el momento para mencionar que el próximo 1 de junio tenemos la primera convocatoria de exámenes para guías de turismo.
0: ¿No? Ah, mira, genial.
1: Sí, interesante porque esto era un tema que se realizaba solamente en la sede, acá en Panamá, en la provincia de Panamá, pero ahora, como sabes, tenemos oficinas regionales por todo el país.
0: Claro.
1: Y obviamente para descentralizar un poquito la administración, pues obviamente se está haciendo esta prueba en nuestras oficinas regionales. Esto es para aspirantes, o sea, para que quieran por primera vez, y también para el guía de turismo ya registrado con nosotros que quiera renovar su carnet. Entonces, por ley, aunque seas guía y estés registrado con nosotros, tienes que cada 2 años hacer un pequeño examen de renovación, que es más fácil que el primero, ¿no? Porque obviamente ya eres, tratamos de ser un poquito condescendientes con nuestro guía, pero por ley pues se tiene que renovar el carnet nuevamente y también hacer el examen nuevamente. Así que esta convocatoria es el 1 de junio.
0: Primero de junio.
1: Sí, pueden hablar con nosotros, pueden hablar con las oficinas regionales, están escuchando en las provincias. Creo que las oficinas de ATP están bastante estratégicamente ubicadas. Así que se pueden acercar, conversar y básicamente es muy sencillo. Para la primera vez, sencillamente es estudiar un manual que está también en nuestro portal y ver la fecha pues en que puede hacer la prueba y pasarlo. Ya después viene un procedimiento obviamente administrativo cuando ya la persona pasa, que se le comunica pues que pasó el examen, su aviso de operación, etcétera. Pero lo importante ahora es que todas estas personas que tenían pendientes renovar su carnet o están muy interesados en ser guías de turismo, no tienen que venir a la provincia de Panamá, sino que lo pueden hacer en las regionales.
0: ¿Hay alguna edad específica para ser guía de turismo?
1: Realmente mayor de edad.
0: Ser mayor de edad.
1: De 18 a 90.
0: Ser mayor de edad, tener ganas y de repente
1: De 18 a 99 años.
0: Ok.
1: No hay
0: tener todas las ganas, ¿no?
2: Amplio ese rango.
1: Sí, sí, sí. Al final creo que todos debemos ser, como panameños todos debemos ser guías de
0: turismo. Un poquito guía de turismo, ¿no? Sí, claro.
1: Embajadores, ¿no? Y hablar
2: sin siempre, duda.
1: Conocer la historia de Panamá, porque la gente pues pregunta y tenemos que saber, no podemos estar fallando en temas de fechas de fundación.
2: Claro.
1: Sí, temas quién fundó la ciudad, cuándo se celebra la fundación, la feria, qué pasa en el país, ¿no?
0: Mira, que esa es una pregunta que te quería hacer, José. Si yo no quiero ser guía de turismo, pero quiero tomar el curso, lo tomo y me acredito, pues, o sea, quedo, si logro pasar el curso, esto ya, lo demás es el trámite este, ¿no? De que me dan mi acreditación y demás, ¿no?
1: Exactamente, realmente no es un curso, realmente es un manual que pueden descargar,
0: okay,
1: lo estudian y pueden pues aplicar a la prueba. Cuando nosotros sí lo que ofrecemos en la Autoridad de Turismo de Panamá es la capacitación o curso cuando son guías de sitio, o sea, cuando son guías especializados,
0: claro,
1: en un área. Por ejemplo, claro, que si tú eres una persona guía de turismo de la provincia de Chiriquí y tú te quieres especializar en tierras altas, en su momento hemos desarrollado cursos, capacitaciones, como lo quieras llamar, para ese sitio en específico. Y eso es importante, Foncho, ¿por qué? Porque, por ejemplo, si tú quieres ser un guía especializado en aventura, escalar montañas, meterte a ríos, a quebradas, eso tienes que tener mucho cuidado.
0: Sí, claro.
1: Porque puede ser un poquito pues fatal para los turistas o para la misma persona que
0: es el guía de turismo, correcto. Guía,
1: ¿no? O que no es guía y está haciendo este tipo de aventuras con personas.
0: Sí, tienes que estar capacitado, hay que estar capacitado.
1: Cuando sube el río, cuando baja la marea, o sea, cuando es bueno ir en un bote hacia tal lugar o cuando no. O sea, tienes que tener una capacitación. Y eso sí, nosotros ofrecemos ese tipo de capacitación que se llama guías de sitio.
0: Genial.
1: ¿No? Especializado en el área. En el área, pues, una persona que quiera ir al volcán Barú, ¿no? Que obviamente sigue siendo tierras altas, ¿no? Como tú no puedes llevar una persona, un turista, decir, vamos para allá, ¿no? Y obviamente, claro, pues, a todas las personas siempre se les recomienda preguntar. Al mismo turista se le recomienda preguntar en las oficinas regionales. Ahí está, claramente dice Autoridad de Turismo en Panamá. Obviamente lo que siempre se va a aconsejar es que si no conoces, trata pues de contratar a un guía que te pueda ayudar.
0: Bueno, ya lo sabes.
2: ¿A qué plataforma debemos acceder para poder bajar este manual? Pues se me ocurre que podemos hacerle preguntas a nuestros oyentes.
0: A nuestros oyentes. Sí,
1: atp.gov.pa. Ahí está, en algún lado del website, ahí lo van a encontrar. Pueden descargarlo, que es lo que todo el mundo hace. Lo descarga y van estudiando. Y la verdad que mayoría de las personas, siempre que tenemos exámenes que se hacen en el Centro de Convenciones Atlapa, unas 6 veces al año, a veces también se hacen en nuestra propia oficina, pero a veces si es un grupo muy grande, pues sí tenemos que hacerlo en Atlapa, que como ustedes saben, eso lo administramos la Autoridad de Turismo. Claro. Grupos de 30, 40 personas, en la mayoría pasan, porque es un examen, un examen general sobre historia de Panamá que todos debemos conocer, ¿no? Todos debemos conocer. Estos días preguntándole a un amigo cercano cuándo se fundó la ciudad de Panamá, quedó en el aire. Él es panameño, más panameño que el tamal. Yo, ¿qué pasó?
2: A eso voy, José, que de repente haces una pregunta.
0: Yo voy a bajarlo, voy a bajarlo.
2: Cuadrado, ¿no?
0: No sabes, de repente.
2: Queda con el ojo cuadrado porque la respuesta no es la correcta.
1: Sí, exactamente.
2: Y son cosas básicas.
0: Yo lo voy a bajar para que no me agarren.
2: Los panameños deberíamos conocer, ¿no?
0: Exacto.
1: Exactamente. La diferencia entre el 3 de noviembre de 1903 y el 28 de noviembre de 1921. ¿Qué pasó el 10 de noviembre?
0: Todavía me estresa
1: eso. El 5, ¿no? Fechas importantes.
0: Claro, claro. Super.
1: ¿Qué pasó el 9 de enero? Saber la historia. Como dije al principio, todos somos guías y todos somos embajadores de este país tan, tan lindo que estamos pues tratando que siga creciendo y que el turismo siga pues aportando mucho a Panamá.
0: Así es. Bueno,
2: así es.
0: Don José Tiger, muchas gracias por estar con nosotros.
2: Pues un fuerte abrazo.
1: Igual, gracias nuevamente por la invitación y por haber encantado siempre en verte y en escucharte.
2: Dale un besote, cuídate. Saludos. Mucho.
1: Cuídense mucho. Gracias.
0: Muchas gracias. Don José, un abrazo. Oye, y ya llega el momento de presentarles, imagínense a quién, a la dueña de los Piqui Piqui, que ya está
2: a
0: lista.
2: La única. Así es.
0: Dígame.
2: A la única, la incomparable, por Dios, Foncho.
0: Por supuesto que sí, ella es Daniela Torrijos. Dani.
3: Buenos días, ¿cómo están hoy?
2: Hola, Chuca, ¿cómo estás?
3: Bien, ¿y tú?
2: Bien, aquí esperando con ansias tus piqui-piqui. Cuéntanos qué tienes para el día de hoy.
3: Feliz jueves para todos. Hoy es Día Internacional Igual. Del Té.
0: El Día del Té.
2: Oye, yo me acabo de hacer un té maravilloso porque, Foncho, descubrí ayer en el Deli Gourmet, lo tengo que decir.
0: Ajá.
2: Tú sabes que regularmente cuando tú vas a hacer té, necesitas forzosamente tener agua caliente, ¿no?
3: Agua caliente. Sí.
0: Claro.
2: Ajá. Pero entonces, en el Deli Gourmet, están vendiendo unos tecitos, mira, te los voy a enseñar. Mira.
0: Ajá.
2: Que no necesitas ponerle agua caliente. Si tú quieres tomarte tu té frío, lo pones con el agua fría e igual
0: infusiona.
2: Va a soltar la infusión.
0: ¡Wow! Mira. Genial. ¡Qué cosa más loca!
2: Mira, aquí está. Mira qué pretty.

0: Y a todos mis amigos médicos también. Son un montón.
1: Dice, el té que te cura.
0: El té que te cura. ¿Cuál es ese?
1: El té que cura. ¿Cuál es ese? Manzanilla. Alivia la ansiedad. Te ayuda a dormir mejor. O sea, a descansar mejor.
0: Sí, es camomila, ¿no?
1: Manzanilla.
0: Ajá.
1: Menta. Combate el estrés.
0: Y
1: el
0: dolor de pancita.
1: La lavanda es calmante. Tal cual. Es calmante.
0: Calmante la lavanda, sí, correcto,
1: el
0: sí.
1: El té verde mejora el estado de ánimo.
0: Mira. Yo antes pensaba que el té verde nada más servía de como diurético, pero ya me dijiste que sirve para el estado de ánimo, genial. Muy bien. ¿Qué más? Y cuéntame, Chuca.
1: Antonio Banderas publica un comunicado negando los rumores de crisis económica.
0: Ah, estaban diciendo que estaba quebrado. Ay, perdón.
2: Lo que pasa, Foncho, es que Antonio Banderas ha abierto un teatro en Madrid que se llama Soho Center. Entonces, él está haciendo unas producciones que regularmente en España no irían, porque son producciones muy costosas.
0: Claro.
2: Y él está asumiendo los costos de todo.
0: Oh, wow.
2: Él está asumiendo los costos de todo. Entonces, ya ves cómo es la gente, como no está haciendo películas ahorita, desde hace rato él se está dedicando al teatro, porque es su pasión. Ajá. De hecho, su esencia como actor
0: es que eso mismo te iba a decir, él nació en teatro, que yo recuerde, él nació en teatro.
2: Así es. Entonces, él ha regresado a sus orígenes, pero, caramba, ha logrado que N cantidad de personas acudan a esas producciones que él está realizando en estos momentos desde hace ya un par de años. Pero nunca faltan aquellos que siempre, parece que fueron panameños, ¿no?
0: Ay.
2: Que todo lo tienen que criticar, que entonces termina diciendo, ah, lo que pasa es que él está en la quiebra ahorita. O sea, si estuviera en la quiebra, no hubiera abierto un teatro.
0: Exacto.
2: Como ese.
0: Exacto.
2: Porque abrir un teatro no es, como dicen en México, en Chile me está gorda. O sea, abrir un teatro significa una inversión enorme, solamente la tramoya.
0: Así es.
2: Solamente la tramoya. Yo estoy hablando ya de un teatro en buena lid, o sea, un teatro con todas las de la ley, no un lugar como tantos que tenemos aquí que son lugares que han sido adaptados para hacer teatro. No, él hizo un teatro enorme. Entonces, eso es una inversión enorme que afortunadamente no ha mermado su situación económica.
0: Okay.
2: Así que
0: okay.
2: A eso se refiere el escrito de la Chuca.
0: Qué sorongada de la gente, oye. Como tú dices, parecen panameños a veces. Cuéntame, sí, Chuca.
1: Ya no está disponible la nueva canción de Daddy Yankee y Becky G, Tu Veneno.
0: Ay, madre.
1: Está buena. Ya lo escuché.
0: ¿Ya la escuchaste? Ah, bueno, mira qué bien. Vale. Hay que escuchar Tu Veneno, Paulette, para ver si...
2: Vamos a tener que escucharla.
0: Para ver si... Es Daddy Yankee, no es Bad Bunny, es Daddy Yankee. Ya lo puedes escuchar.
2: No, sí, ese lo puedo escuchar,
1: Karol G.
2: Bad Bunny...
1: Reafirma su...
2: Me imagino que de Bad Bunny debe estar molesto ahorita.
0: No diga eso.
2: Porque a él que le estaban... Desde hace algunos años lo estaban, o él se autodenominaba como el nuevo rey del pop. El rey del pop, realmente ahora y sin estar presente, ha revolucionado la música en estos momentos.
0: Exacto,
2: una vez más.
0: Exacto.
2: Porque aquellos chicos y chicas que no conocieron nunca a Michael Jackson, no tuvieron la dicha, así como nosotros conocimos y crecimos con su música, ahorita lo están descubriendo y están súper enganchados a raíz de la película Michael.
0: Definitivo.
2: Así que, Bad Bunny, estás bajando en el ranking de las personas que te escuchaban antes y eso me alegra.
0: Cuéntame.
1: Karol G reafirma su amistad con Anahí.
0: Ajá.
1: A quien admira desde hace tiempo.
0: Ok.
1: Karol G no olvidó el cumpleaños de la rebelde. Y él le envió un lindo detalle.
0: ¡Ay, qué bonito!
2: ¡Ah, mira qué bonito!
0: ¡Qué
2: eso
0: bien!
2: Está bien.
1: Uh-huh.
2: Pretty.
1: Un
2: regalo.
0: Feliz cumpleaños.

0: Anaí.
1: Nicky Jam
0: Ajá.
1: busca talentos colombianos para abrir su concierto en Bogotá.
0: Okay.
1: El
0: Opa.
1: concierto se llevará a cabo este 6 de junio.
0: ¿Ya? ¿El 6 de junio?
2: Ya, a la
0: Ok,
2: vuelta de la esquina.
0: está a la vuelta de la esquina. Sí, está a la
2: Ajá.
0: vuelta de la
2: Creo que está
0: esquina.
2: tarde.
0: Ok, bueno. ¿Y ese fue tu último piqui?
1: Este fue mi último piqui.
0: Ah, ok. Entonces, con ese
2: Bueno.
0: piqui estamos despidiendo el programa por el día de hoy.
2: Decimos hasta mañana.
0: Será
1: Hasta
0: hasta mañana.
1: mañana.
0: Bye, cuídense.
2: Chao,
1: Bye.
2: besitos.
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5: Buenos días para toda la amable audiencia de Arca Media. Miguel Ángel Cuadra quien les saluda esta mañana en compañía de Foncho Carrasco. Está cayendo la pequeña llovizna en Ciudad Capital, así que maneje con cuidado. Nosotros acá estamos dando el inicio al segmento Todo el Mundial by Tigo Sports. Hoy, jueves, cada día más cerca, Foncho, de lo que va a ser la fiesta del fútbol. Por ahí escuchaba hace un momento que el señor presidente anunciaba que va a poner pantallas gigantes por todo el país.
6: Sí, sí, sí.
5: Para que la gente no se pierda el mundial.
6: Así me acabo de enterar de eso.
5: Yo no sé cómo van a hacer las empresas, viejo.
6: Ahora, yo recuerdo que para el mundial al que fuimos, al primer mundial que fuimos, en Vía España había una pantalla enorme. Habían como cuatro pantallas.
5: Creo que en el Parque Urracá también había
6: correcto,
5: uno.
6: Correcto.
5: Creo que para el área de la cinta costera también había pantallas. En fin, yo creo que va a ser una fiesta y hay que decirlo, Foncho, si saben contar, no cuenten con la gente cuando juega Panamá. Por suerte, a la hora que juega Panamá es una hora de salida, así que a las 6 de la tarde.
6: Ah, son horarios de salida, sí, ok.
5: El día que juegan con Ghana es a las 6 de la tarde.
6: Okay.
5: El día que juegan con Inglaterra también es a las 6 de la tarde. Creo que el día que juegan más temprano es el día que juegan como a las 4, si no me equivoco, es el día que juegan con Croacia. Si no me equivoco, quiero estar equivocado, pero es más o menos a ese horario, o sea que... Pero igual tú sabes que la gente, ok, Panamá sí, pero cuando vengan los juegos de Argentina, Brasil,
6: exacto.
5: Francia, España, digo, si sabes contar, no cuente con la gente de las oficinas, la gente va a estar incapacitada, la gente va a estar sacándose el diente, allá en Tortí, por allá lejos, una cosa que no, que allá donde lo estaban atendiendo, le dieron la cita para ir para allá. Digo, la gente se lo va a ingeniar porque el mundial es épico y es único. Y fíjate que curiosamente hablando de eso, hoy en la mañana estaba viendo unos anuncios que ya están, sobre todo acá en Argentina se vive con mucha pasión el tema del mundial, ¿no? Y estaban sacando ya las diferentes cadenas, diferentes cervecerías, sus pautas publicitarias con relación al mundial.
6: Que son geniales. Que
5: son espectaculares, la verdad. Y me llamaba tanto la atención porque una de esas pautas hablaba de que cada 4 años hay un virus que contagia al mundo. Entonces sacaban pantallas por todas partes y la gente como loca tratando de buscar, o sea, a pesar de que hay pantallas por todos lados, la gente buscaba como loca dónde ver los juegos. Y decía, eso es una fiebre incontrolable. Entonces sacaban las imágenes de la gente corriendo por todos lados, celebrando los goles. Dice, eso solo lo hace el fútbol. Y es verdad, eso solo lo hace el fútbol.
6: Definitivamente que
5: y
6: sí.
5: Y cuando uno se pone a pensar, más allá de la parte mediática o de la parte del mensaje publicitario, en verdad el fútbol tiene una connotación que creo que va más allá del deporte. Y yo creo que lo expresaba muy bien también en una de las pautas publicitarias que decía, en el fútbol la gente quiere resolver su vida, quiere resolver sus sueños, quiere eliminar la tristeza, eliminar el dolor y quiere abrazar el gol, la victoria, el triunfo y celebrar. Pero cuando tú ves en el contexto, por eso dicen que el fútbol es del pueblo, porque en el pueblo la gente depositaba toda su esperanza en el fútbol para olvidarse de todos los problemas, durante toda la semana de muchos problemas. Bueno, el domingo que era el día del fútbol, ese día se me olvidaba que yo tenía problemas. Ese día era el único día que yo podía estar tranquilo durante 2 horas viendo mi partido y que nada pasara. Y creo que cuando buscas esa síntesis, tiende a ser algo real. Porque así es el deporte. Tiende a enamorar, a conquistar y a la gente se le olvida todo lo demás, ¿no?
6: Es que es como un moderno Coliseo Romano, ¿no? Al final
5: sí,
6: de cuentas.
5: Sí, hay que decirlo. Es una especie de Coliseo Romano. Pero bueno, y hablando de coliseos y demás, Poncho, hoy salió una de las listas más esperadas de la selección alemana. Yo creo que la selección de Alemania, que viene con una connotación bien interesante, y lo estaba viendo también en estos días, que desde que Alemania fue directamente el campeón en el 2014, con esa gran generación de futbolistas, a partir de ese momento ha venido una debacle para el fútbol alemán a nivel de selecciones. Inclusive, Estaba viendo algunos reportajes que hablaban de que por eso fue la razón que Alemania tuvo que buscar la manera de recuperar a Toni Kroos para el Mundial pasado, para que Toni Kroos obviamente se convirtiera en ese estandarte, pero también en ese jugador como referente del equipo, para poder darle ese balance al equipo alemán que lo había ido perdiendo poco a poco. Entonces, creo que Alemania ciertamente llega con muchas expectativas a este Mundial, con un grupo bastante joven, porque ese era otro tema. Hace un momento me preguntaba mi hermano, bueno, pero ¿quiénes se quedaron por fuera? Le dije, mira, la verdad que no te puedo decir quiénes se quedaron por fuera, porque todavía es una selección tan joven que el que se quedó por fuera, todavía no es que tenga mucho tiempo de estar jugando tampoco con la selección alemana. Así que yo les voy a pasar a compartir a ustedes, amigos, de lo que es Tigo Sport y Arca Media, y la cancha, por supuesto, lo que fueron los convocados para el Mundial por Alemania. Porteros, Oliver Baumann, Manuel Neuer, que regresa, y Alexander Nübel. Aquí estaba el tema, y uno de los grandes temas que había, Foncho, era el tema de Ter Stegen. No importa lo que haya hecho Ter Stegen, lamentablemente se lesionó, hay que recordar que tiene una lesión bastante seria. De Barcelona, por tratar de fichar a todo el que pudiera fichar, lo termina cediendo al Girona. No ha tenido mucha suerte Ter Stegen en poder regresar a jugar y demás, y ahora se pierde también nuevamente el Mundial. Entonces ha tenido la dicha de que ha sido un gran portero en clubes, pero en la selección nunca pudo jugar ni siquiera el Mundial. Entonces, es lamentable, ¿no? Defensas, tiene a Wilderman Anton, tiene a Nathan Brown, Pascal Grob, Joshua Kimmich, David Baum, tiene a Antonio Rudiger, a Nico Schlotterbeck, Jonathan Tah, y tiene a Malik Diop. En el medio campo tiene a Leon Goretzka, Jamie Lewin, Félix Nechka, Alexander Pavlovich, Angelo Stiller, Florian Wirtz y Nadiem Amiri. Y atacantes, que aquí es la parte donde directamente la gente como que, bueno, estos no son tan definitivamente contundentes, pero esto es lo que tiene hoy Alemania. Maximilian Beer, Leonard Carr, Kai Havertz, Dennis Undaf, Nick Walton, Leroy Sané y Jamal Musiala. Si te das cuenta, es una selección bastante joven, la selección alemana. Yo no veo una selección tan sólida en todas sus líneas como tenía acostumbrado Alemania a tener en el pasado, donde tú veías en todas las líneas, ofensa, defensa, mediocampo, atacantes, tenían grandes nombres. Yo veo jugadores que sí, mediáticamente pueden tener uno que otro, digamos, espectro, pero no veo esta selección tan fuerte como la gente se la esperaba. Y ahí está el gran detalle, porque cuando uno ve estas selecciones y mirando ya con luces de cara a lo que se avecina, uno dice, wow, ya esto es un poco más complejo, porque fíjate, por lo menos yo tengo aquí la selección de Senegal, y la selección de Senegal es otra cosa, Foncho. O sea, la selección de Senegal tú la ves y tú dices, wow, esta gente la verdad que viene con todo. Senegal tiene a Edouard Mendy en el arco, Mori Diop y Yenikaf Diouf. En la zona defensiva tiene a Kepling, Diata, Antoine Mendy, Makaloy Koulibaly, que este jugador jugaba antes en la Premier League, El Hadji Milak Diouf, Mamadou Sarr, Houssa Makane, Moustapha Embo, Abdoulaye Seck, Ismail Jacobs y Laish Camara. Tiene en la zona media Idrissa Gana Gueye, a Papa Gueye, a Lamine Camara, Habib Diarra, Pate Sis, este jugador que juega en el Rayo Vallecano de la Liga Española, Papé Qatar Saar y Bara Sabdo Ndiaye, imagínate. Y en el ataque, wow, aquí es donde viene la parte seria, Sadio Mané, Ismail Saar, Ilan Indaye, Assaim Dad, Ibrahim Mbaye, Nicolás Jackson, Bamba Den y Sheriff Indaye.
6: Estás hablando de puros velocistas.
5: Estás hablando de una selección que hay que recordar que al final de la Copa Africana termina ganando a Marruecos en ese partido tan polémico que después obviamente la Confederación Africana determinó que se habían violentado algunos estatutos en el partido porque Senegal había abandonado el terreno de juego. Al final terminaron quitándole la Copa Africana de Naciones a Senegal para dársela puntualmente a Marruecos. Y ha habido todo un pleito con ese tema, pero demostró esta selección de Senegal que tiene todos los elementos y los atributos para poder competir de tú a tú. Y Senegal, Foncho, hay que decirlo, amigos oyentes, está tal vez para mí en el grupo de la muerte del Mundial, donde comparte grupo nada más y nada menos que con Francia y con Noruega. Así que imagínate nada más ese grupo, ¿no? Ese es un grupo que para mí es de los grupos más complejos que hay en el Mundial, porque estas selecciones, todas las selecciones, creo que son selecciones fuertes, porque la expectativa que hay, sobre todo con este grupo de Francia, Senegal y Noruega, es que Noruega sea también ese nuevo protagonista con esa nueva camada de jugadores. Sobre todo la gente quería ver a Erling Haaland en un Mundial. Pero no solamente Haaland, tiene a Sorlo también, tiene a Odegaard. O sea, tiene muchos buenos jugadores la selección noruega. Pero cuando tú miras el contexto, tú dices, wow, esto es ya otro tema, ya esto es otro grupo.
6: ¿Qué dijiste? Francia, Senegal y Noruega juntos en un mismo grupo.
5: En un mismo grupo, o sea, imagínate. Y bueno, y ojo, y el equipo que queda restante, que fue uno de los que clasificó en el repechaje intercontinental, es nada más y nada menos que la selección de Irak, que tampoco es un equipo nada fácil.
6: Sí.
5: Entonces, nada más para tenerlo en el contexto de que sí, puede que no tenga tal vez la vitrina mediática, obviamente, por estar en la exposición en la que está y en una conferencia que es bastante difícil, como la asiática, pero no es tampoco ningún pintado en la pared. Por eso te digo, para mí, este es el grupo más fuerte que hay en el Mundial. Tomando en consideración lo que es la selección de Francia, que en los últimos tres Mundiales ha sido protagonista, la selección de Noruega, que llega con esta nueva generación de futbolistas y que había estado ausente desde hace mucho tiempo, Noruega no estaba en un Mundial, pero Senegal para mí va a ser esa batalla continua que tiene directamente, sobre todo con los franceses. Sabes que todo lo que encierra esto, ¿no? Todo lo cultural que hay detrás de todo esto. Entonces, yo creo que ellos me trae la remembranza de lo que fue ese Mundial en el 2000, si no me equivoco, creo que fue en el 2006. Creo que fue en el 2006, cuando Francia se enfrenta a ellos en el 2002. Francia y Senegal se enfrentaron en el primer partido de Francia. Y Senegal terminó ganándoles, dándoles la sorpresa a la selección francesa. Entonces, nada más para que la gente tenga un contexto de lo que puede llegar a ser este grupo, ¿no? Este es un grupo muy interesante. Ya después vamos a estar metiéndonos más adelante. Ya hemos repasado a la selección de Francia, a Senegal. Tenemos la selección de Noruega también, que en algún momento la vamos a repasar. Y la de Irak, bueno, que la conocimos de cara a lo que fue. Cuando ya estemos analizando los grupos, vamos a tratar de hacer, obviamente, todo el scope de cuáles son esos jugadores a los que hay que ponerle reflector, más allá de los que ya se conocen. Pero esos jugadores que estadísticamente uno no tiene en el registro y que siempre van a ser interesantes, que van a ser, obviamente, esos jugadores distintos y diferentes de cara a lo que se viene en la cita mundialista. Y hablando de cosas distintas y diferentes, Foncho, yo todavía estoy con este tema de lo de Neymar. O sea, que este tema no para, ¿no?
6: Exacto.
5: O sea, que por todos lados sigue habiendo historias y anécdotas y críticas y señalamientos. Pero hoy estaba viendo, y precisamente antes de venir para acá, para el programa, y yo no recordaba algo, y es cierto. Yo te lo mencionaba ayer, que precisamente Neymar se había lesionado en ese partido con Colombia en el Mundial 2014, previo a la semifinal de cara al Mundial cuando jugaron con Alemania y perdieron ese famoso 7-1. Pero yo no me acordaba que 2 años después el fútbol le dio revanchas a Neymar. Tal vez la gente dirá, sí, pero no es lo mismo el Mundial. Sí, pero es que para Brasil los Juegos Olímpicos era el único trofeo que Brasil no tenía. Y le tocó a Brasil jugar la final contra Alemania. Y Neymar fue el que le dio el título de campeón olímpico en el fútbol, que era el único trofeo que le hacía falta
6: a la Brasil, selección de Brasil, correcto.
5: En su historia, en su vitrina, Neymar fue el que le dio ese gran logro al pueblo brasileño en ese gran final en el Estadio Maracaná. Allá estuvimos nosotros en el Estadio de Río, donde estábamos cubriendo los Juegos Olímpicos. Y uno se recuerda exactamente ese momento de cómo se vivió la emoción como si hubiera ganado el Mundial. Claro, era el único trofeo que Brasil no tenía. Pero era más que nada como el mensaje de decir, se salvaron, que si Neymar hubiera estado jugando cuando jugamos con ustedes en la semifinal, la historia hubiese sido distinta. Y empecé a ver varios videos y varios clips. ¿Sabes que los clips a veces también te mandan esas señales, no? De cuando se enfrentaban con Argentina antes, lo que hacían los argentinos por tratar de frenar a Neymar, que era una cosa impresionante, la cantidad de patadas que le llovía, la cantidad de faltas que le hacían. Pero nunca a Neymar tú lo viste dejando, o sea, que se quedó llorando en el piso, se paraba y seguía jugando. Esos partidos se juegan distintos, decía. Y al final uno dice, por esas razones son las que se están llevando. Por más que la gente no esté de acuerdo, que haya un parte de la fanaticada del fútbol. Y escuché, fíjense, a uno de los grandes futbolistas de época, de aquella época, Hernán Crespo. Lo estaban entrevistando hoy en la mañana. Y yo creo que todo lo que se ha debatido durante estos días con relación de la convocatoria o no de Neymar, se resume en una sola palabra. Y Hernán Crespo dijo algo que, en verdad, cuando lo dijo me asombró, porque no lo había visto de esa dimensión. El fútbol brasileño hoy tiene grandes individualidades, excelentes jugadores individuales, pero no tiene algo que el único que se lo puede dar es Neymar. Y cuando la persona le pregunta, sí, pero ¿a qué te refieres, Hernán? Magia.
6: El yoga bonito.
5: El único jugador que tiene magia en Brasil, de los elegidos, no por Ancelotti, del fútbol, por decirlo así, es Neymar. Ya Brasil no tiene esos jugadores que tengan magia. Ya ese Brasil no tiene esos jugadores como Rivaldo, ya no tiene esos jugadores como Kaká, ni como Ronaldo, ni como Ronaldinho, ni como Zico. Ya no tiene esos jugadores.
6: Pero mira que a inicio de semana, que estábamos a la espera de si lo convocaban o no lo convocaban, que eso lo conversamos nosotros el lunes.
5: Sí.
6: Y el martes explotaron. Ahí yo dije, wow, ahora sí se siente la fiebre del Mundial. Y no es porque sea Brasil. No es porque sea Brasil, pero, o sea, los detractores, sí, los que aman a Brasil, todo el mundo explotó con la noticia de Neymar. Y empezaron los videos, los memes, todo, todo. Fue impresionante. Fue como una marea que llenó las redes sociales de inmediato. Y ahí sentiste el fervor del Mundial y sentiste como una persona, que era lo que había dicho yo el lunes, hace la diferencia. Yo nunca hablé técnico ni tácticamente, porque sabemos cuáles son las limitaciones que él tiene en este momento, pero sí sabemos que es un nombre que pesa, y pesa no solamente en Brasil, pesa en el fútbol.
5: En el fútbol pesa, y pesa en serio, y por eso digo, cuando Hernán Crespo dijo esa palabra me puse a pensar, y es cierto, tú puedes tener todos los jugadores brasileños, y la gente antes decía, bueno, Brasil siempre tiene jugadores de magia, jugadores que hacen épocas, jugadores que van a quedar en la historia. Pero uno se pone a revisar en esta generación de Brasil y no encuentra ese jugador.
6: Ay.
5: Y fíjate que con mucho respeto se tiene que decir, no tiene ese jugador, porque los jugadores hoy juegan para ellos, no juegan con la magia del fútbol brasileño. Y yo creo que eso es uno de los temas que muchos de los exjugadores han señalado. Tal vez por ahí el hecho de que los jugadores salen hoy muy jóvenes de Brasil, tal vez no tienen ese roce, antes jugaban Copas Libertadores, que le daban más madurez, de tener que enfrentar equipos más fuertes, más físicos. Ya salías obviamente con algo más claro para poder ir a jugar al fútbol europeo. Hoy el jugador sale directamente a jugar a Europa y después regresa de nuevo a Brasil por la zona de confort que hay, porque es una de las ligas que mejor le paga a los futbolistas. Entonces, pareciera que de una manera u otra, como el futbolista brasileño ha dejado de competir, pero no solamente competir de lograr cosas, sino de competir de querer mantener esa cultura futbolística del brasileño, de tener esa magia, ese encanto, esa chispa.
6: Esa picardía.
5: Esa picardía, y eso no se ve. Y claramente tú lo percibes cuando miras el contexto de lo que pasa con el fútbol brasileño. ¿Desde hace cuánto Brasil no gana algo? ¿Desde hace cuánto un jugador brasileño no es, recibe así el top? Excepto en el momento que se estaba debatiendo si Vinicius era o no el Balón de Oro. Pero aparte de eso, es difícil. Vamos con el amigo oyente. Adelante, bienvenido. Buenos días.
1: Buen día. Una pregunta, le habla al señor Cedeño de Veranillo. Mire, una pregunta y un comentario cortito, porque sé que el programa es de 30 minutos solamente. Mire, ¿no dice que Neymar tiene un problema en el pie, que cada vez que el doctor le veía ese pie y se lo estaba curando, dice que estaba lloraba del mismo dolor? Yo creo que si Neymar tiene problema con el pie, debieron dejarlo, yo no sé, a menos que lo lleven a pesar de este dolor.
6: No, ya yo no creo que lo vayan a dejar.
5: Gracias, señor Seño. No, ya no lo van a dejar.
6: No lo van a dejar, ya se montó en el avión, tiene boleto y todo.
5: Lo que sí es cierto que no va a estar en el partido con Panamá, porque ayer precisamente el cuerpo médico del Santos ratificaba que Neymar tiene una molestia y que lo van a tratar de mantener, vamos a decir, alejado, pero lo van a tratar de cuidar, ¿no?, de cara al Mundial. Pero sí, ciertamente, esto es un mensaje. Y vamos a ver precisamente, qué lástima que va a ser contra Panamá, qué es lo que trae Brasil de cara al Mundial, porque ese va a ser su partido de despedida ante su gente en el Maracaná el próximo 31, y para eso Panamá se está preparando. Y fíjate que, hablando de Panamá, ya en la parte final del programa, Foncho, ayer, y tú sabes que hace días veníamos debatiendo ese tema, que creo que alguien nos lo había preguntado aquí en el programa, si para esta edición iban a terminar llevando a estos jugadores como invitados a la convocatoria. Parece que ahora sí ya se ha confirmado que Panamá, yo no sé si todos los equipos los van a hacer, creo que no, pero parece que Panamá va a tener 26 jugadores y va a llevar 4 jugadores extras como jugadores invitados, que van a estar como de reserva, por decirlo así. Entonces, si usted tenía dudas o tenía alguna preocupación de quién pudiese estar convocado, quién iba a estar, no se preocupe tanto ya, porque ya con 30 jugadores la lista es más amplia. Entonces, que más allá de que estén los 26 o no, bueno, si va a estar como invitado, hay que ver también si el club le da permiso, porque eso me lleva a la idea de lo que sucedió en el 2018 cuando se invitó a Ricardo Pepe Ávila, a Roberto Nurse y a Miguel Camargo, y los equipos de Nurse y de Camargo dijeron que no, que bajo esa consideración de ser invitado a ver si podía jugar el Mundial, ellos no le iban a ceder. El Genk de Bélgica sí cedió a Ricardo Ávila, y terminó jugando, como la historia ya se conoce, terminando la asistencia del gol de Baló y todo lo demás. Entonces, yo creo que por ahí está el detalle. Lamentablemente, y hay que ser honestos, si tú no estás en la lista de 26, la única manera que puedas jugar es que si alguien se lesiona. Y nadie quiere que nadie se lesione, pero eso puede pasar.
6: Exacto.
5: Y por eso lo decimos, puede pasar no solamente en los partidos amistosos que va a tener Panamá ahora, con Brasil, contra República Dominicana y contra la propia selección de Bosnia-Herzegovina, puede pasar también un entrenamiento de la propia selección, puede que un jugador tenga una molestia y ahora cuando llega obviamente se pueda agravar y definitivamente hay que tomar otras consideraciones. Pero ya con la lista de 26 o 30, yo creo que queda más de tácito y entendido quiénes pueden estar o quiénes van a estar en el listado. Yo creo que ya ese misterio ya deja de ser tan misterioso, por decirlo así, valga la redundancia. Porque más allá de que estés en la lista inicial o de los cuatro invitados, lo cierto es que vas a estar en el grupo y por lo menos vas a poder vivir la experiencia. Ah, que después no sé si en los anales de la historia vas a quedar como si estuviste registrado como jugador del Mundial, no lo sé. Pero ya eso es otra expectativa, ¿no? Lo cierto es que esto abre un compás interesante porque nos da esa tónica, Foncho, de que no solamente estás aumentando la cantidad de jugadores en los rosters, sino que también abres el compás para tener más jugadores en la plantilla. Entonces, wow, tú dices 30 jugadores, ya esto es un tema considerable, porque antes hay que recordar que ibas con 23, subes a 26, pero ahora hablas de 26 más 4, o sea, ya estás llevando un grupo interesante de jugadores para poder estar compitiendo en esta cita. Y ahí entonces donde viene lo interesante, cuáles pudiesen ser esos cuatro nombres que pudiesen estar dando vueltas para decir, oye, si este se lesiona, aquí tenemos a este de reemplazo y puede ser una sorpresa, que creo que ahí es donde va a estar la sorpresa que realmente la gente está esperando. Algún nombre que la gente no tiene en el radar y que de pronto lo van a decir a este jugador, lo vamos a llevar como jugador invitado. Yo tengo un nombre y que creo que para Thomas Christensen siempre ha sido un jugador que nunca le ha dejado perdido el radar.
6: A usted le gusta.
5: No, pero fíjate, es que es cierto.
6: El porque, fuego le
5: porque
6: gusta.
5: Porque este jugador ha sido convocado más que muchos otros. Tengo que decirles, voy a decir el nombre, Kaiser Lenis. Este jugador que juega en el fútbol colombiano.
6: Claro.
5: Este chico, y que obviamente hablo de este chico porque recientemente se ha convertido todo en un trending. Ha sido todo un trending con relación al tema del papá. El papá ha estado disparando en las redes sociales el hecho de que al hijo no lo vayan a convocar directamente al Mundial cuando ha estado ya precisamente en Nations League, ha estado en otras convocatorias de selección y definitivamente ya ha hecho goles, ya ha hecho asistencia. Y Thomas Christensen se le tiene buena consideración. Entonces, estuvo la última vez convocado en los partidos amistosos contra Bolivia y México. Ya después de ahí no lo convocaron para los partidos de Sudáfrica. Por eso te digo que ese nombre, si usted no lo tenía en el radar, pongan un asterisco ahí.
6: Apúntelo ahí.
5: Porque ese puede ser uno de los gallos tapados que para mí se puede meter siendo un jugador que es un volante, que es un extremo con mucha potencia, que cuenta con una buena, yo voy a decir, con un buen espaldarazo del cuerpo técnico. Es un chico joven, tal vez por ahí no será el más mediático, pero es un chico que se puede meter en la lista. Así que nada más lo dejo ahí, de ese tamaño, y en la noche, si quieres, seguimos hablando y debatiendo sobre ese tema. Señoras y señores, son las 11:30 de la mañana, nos tenemos que despedir de este segmento, todo el Mundial by Tigo Sport, recordarle los 104 partidos por la pantalla de Tigo Sport, y usted vaya preparándose, porque aquí en Arcamedia, en la cancha, nos estamos ya poniendo de color mundial. Ya las cosas comienzan a tomar ya más seriedad, ya la gente ya no se ríe tanto. Ya la gente comienza a amarrar la cara cuando escucha las convocatorias. Así que usted espera el martes 26 con muchas ansias. Ese día va a ser un día especial para nuestro fútbol. Esperemos que el evento llene obviamente a capacidad todas las expectativas que pueda haber, pero que sobre todo disfrutemos ver a nuestra selección en el Mundial próximamente. Señoras y señores, de parte de Foncho Carrasco y esto es su servidor Miguel Ángel Cuadra, nos despedimos y nos estaremos encontrando nuevamente a partir de las 8 de la noche con otra edición más de La Cancha. Chao, saludos.

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0: Muy buenos días, bienvenidos a Almorzando con en Arca Media 97.7. Les acompaña Betel Vargas en cabina en esta mañana, ya llegando tarde, llena de buena música, buena vibra y conversaciones que siempre suman, porque digo siempre que la gente recibe buenas vibras de nosotros. Un saludo especial para Foncho, que está en controles ahí, como siempre, con esa buena vibra, repito, porque aquí hay gente chévere. También está Meli por aquí, que estará acompañándonos desde Boquete, como siempre, con el bienestar integral, señores. Así que este momento les recuerde que siempre vale la pena hacer una pausa, respirar profundo, seguir adelante con una buena actitud y sobre todo con fe. Así que arrancamos súper con buena vibra, súper felices. Hoy, Foncho, ¿cómo estás?
1: Yo excelentemente bien, gracias. ¿Cómo estás, mi querida Betel? ¿Cómo andas?
0: Muy feliz. Mira que hoy fui al gimnasio. ¡Genial! Cociné, hice de todo antes de venir para que este almuerzo me reciba, ¿sabes?, relajada, lista, nada más que sea de comer y ya. Yo me imagino que hay mucha gente que ahorita está atareada, la calle está un poquito fea, hay construcciones aquí, construcciones. Mira, que el día de ayer la calle de Vía Brasil estuvo cerrada unas cuantas horas, tuve que faltar a mi terapia, o sea, todo se altera por una callecita nada más que cierra, sí. Imagínate. Así que, señor oyente, usted tomará con calma, respire hondo. ¿Sabe? Siempre hay una mejor alternativa, así que no nos vamos a estresar.
1: Los que ya están comiendo, están próximos a comer, son los niños que están allá con la cascada de foco.
0: Oye, nos ganaron, Foncho. Sí. Yo espero que nos traigan por lo menos una empanadita.
2: Bueno, señores, buenos días. Mira, Foncho, voy. Estamos transmitiendo ya directamente de Arepas de Vía España. Hoy tuvimos esta invitación de esta gran persona que nos dijo que viniéramos al espacio. Vamos a hablar un poco con ella, pero después de las 12 del mediodía.
3: A las 12 del mediodía, bueno, un saludito para todos. Feliz jueves para todos los que están en cabina. Y bueno, comentarles un poco más que este lugar está increíble para venir a compartir, a ver los juegos de fútbol también. Y que es un restaurante colombiano. Poncho, ¿cuál es tu comida colombiana favorita, Betel?
1: Mi comida colombiana. Adelante, Betel, primero. Yo pienso
0: la,
1: rapidito.
0: Que las damas primero.
1: Sí.
0: Bueno, les
2: antes
0: cuento
2: lanzó,
0: que
2: muerto.
0: La comida, la gastronomía colombiana para los panameños es muy importante. Es muy importante. Me parece que como llegaron a Panamá hace muchos años, vino primero la arepa. ¿Verdad? La arepa, okay. La arepa mixta que tiene chicharrón, que tiene de todo. Después tuve la oportunidad de ir a ese restaurante y me comí una rica sopa de costilla. O sea, esos son mis platos favoritos y sin decir que me gustan todos.
1: Yo salvaje.
2: Que es colombiano especial, para que sepa. La bandeja paisa.
1: Ese
2: es
1: que te, algo que me la acabas de robar.
0: Sí, pero
1: mi
0: imagínate,
1: comida.
0: Foncho, yo solita no me puedo comer una bandeja paisa. Yo necesito apoyo.
3: 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Y bueno, dándole un saludito también a nuestra querida Meli desde Boquete. Meli, ¿cómo estás?
1: Hola, Meli.
0: Meli, ¿cuál es tu comida favorita colombiana?
4: ¿Cómo están, mis amores? Qué rico estar de nuevo con ustedes. Los extrañaba estos tiempos para conversar de temas importantes y que edifican.
0: Meli, cuéntanos, ¿cómo te fue por allá?
2: Pero te dejamos tranquila porque es importante que te compartas con tu familia.
4: Total. Eso es parte del bienestar, saber hacer balance entre el trabajo, la familia, las amistades, la salud, en fin, eso es parte del bienestar, el balance.
0: Oye, bienvenida, qué feliz. Me está siendo muy alegre de tenerte de vuelta. Te extrañamos mucho. Y cuéntanos rapidito, ¿qué tal la experiencia? ¿Cómo fue todo? ¿Cómo estaba el clima? Un resumen ahí cortico.
4: Delicioso, espectacular. Un clima así como de 12, 14 grados, pero sin mucha brisa y con mucho sol. Así que ya te imaginas, así como frito, pero con sol afuera. Espectacular. Y bueno, realmente una experiencia muy linda porque fue un 2x1. Era la graduación de mi hija mayor y el cumpleaños de mi hija más chiquita. Así que un trip familiar espectacular que realmente cumplió varios propósitos.
0: Súper enriquecedor. Felicidades, Meli. Oye, estamos hablando aquí con Foncho. Dice que él es amante de la bandeja paisa. ¿Cuál es tu plato colombiano favorito?
4: Ay, a mí todo me gusta. Es que a mí me encanta la comida, mami. A mí me encanta la comida. A mí lo que me pongan por enfrente.
1: Es la mejor respuesta.
4: Lo único que yo no como así, y es panameño, es el nance. De ahí para adelante, lo que tú me pongas, yo lo disfruto.
0: ¿Hasta sous?
4: Yo como todo.
2: Yo como sous.
4: Sous.
1: Yo también soy 4x4.
0: En Colón se dice sous.
2: Ay, mira, un sao, yo como sao.
3: Es el sao.
0: Sí, sí, mira, de repente la, de la comida depende de la región.
3: Me gusta todo, pero no como sao. No me gusta nada de patica, ni rabito, ni cosita de puerco, no me gusta.
2: Al contrario de Eddie, a mí me encanta todo eso. La
0: más pierdes, para nosotros, Poncho. Ay, no, pero estamos muy alegres de que estén allá.
1: Tú pídela y yo me la como, tranquila, no te preocupes, Eddie.
2: Ok. Bueno, Meli, cuéntanos hoy de qué vamos a hablar.
4: Bueno, hoy traigo un tema que para mí es vital, un tema que es transformador, porque no solamente ayuda a nuestras relaciones laborales, sino a nuestras relaciones interpersonales, que a las finales son todos los días con todo el mundo, y son las tres claves del éxito. Yo le llamo las tres, pero realmente hay una cuarta ahí de ñapa que siempre toco. Yo les pregunto, voy a empezar de lo más suave a lo más profundo. ¿Ustedes saben cuál es su temperamento?
0: Yo creo que sí.
2: ¿Temperamento?
4: Sí, ¿cuál es tu temperamento?
0: Yo soy un poquito controladora.
4: Ah, pero okay. Esa es una característica del temperamento.
3: Okay. ¿Qué son los temperamentos, Meli?
0: Bueno, explícanos. Sí.
4: Le voy contando y vamos arrancando este tiempo. Existen cuatro temperamentos, dependiendo de la época, ¿no? Se les ha cambiado un poquito el nombre en la psicología, pero los temperamentos es como quien dice, para tener un pantallazo claro, el temperamento es tu esencia, es quien tú eres, porque tu carácter es algo que se ha ido con, y tu personalidad es algo que se va construyendo a través del tiempo, a través de tus experiencias, a través de tu crianza, a través de muchas cosas. Pero tu temperamento es con lo que tú naciste, o sea, como tu base, ¿ok? Como okay. Tu materia prima.
0: Poncho, entonces, ¿cuál es tu temperamento?
1: Es que me quedé pensando, porque Meli habla de algo, y eso lo voy a decir bien primal. En los perritos, tú ves que hay perritos que son más tiernos que otros, y hay otros perritos que desde chiquititos, tú los ves,
0: son ácidos,
1: y otros que están más loquitos. Bueno, yo creo que va haciendo lo mismo en los seres humanos, no en las personas.
4: Hay una mezcla, y lo lindo, y a mí me encanta este tema siempre darlo cuando doy mis conferencias, es entender que ningún temperamento es malo ni ningún temperamento es bueno, porque todos estamos mezclados. Todos los temperamentos tienen fortalezas y todos los temperamentos tienen áreas a trabajar. Y todos los temperamentos nos complementamos. Entonces, por eso me encanta tanto poder afianzar este tema cuando doy los las tres claves del éxito, porque uno de los mayores problemas que tú y yo tenemos como seres humanos es que queremos que las personas piensen como nosotros y reaccionen como nosotros ante una misma circunstancia. Y hay cosas que tenemos que entender, que si bien es cierto, algunas son por falta de inteligencia emocional y correcta comunicación, hay otra cosa que se llama el temperamento, y es que dependiendo de tu esencia, tú ante una misma situación vas a tomar una reacción diferente. Les cuento un poquito cuáles son los cuatro temperamentos y les voy a dar algunas características para que nos vayamos identificando y aprendamos a conocernos, porque lo lindo de esto es conocernos a nosotros y también conocer al que tenemos al lado, y entonces eso nos evita un montón de expectativas falsas o malinterpretaciones ante determinados eventos. Existen cuatro temperamentos básicos que son el colérico, el flemático, el sanguíneo y el melancólico. Si ustedes escuchan estos nombres ya de por sí, ustedes pueden irse dando como un pantallazo como que algunas características de estos temperamentos. El colérico, característica así como bien rapidita para podérselas contar, el colérico es una persona que siempre va a la acción, es cabeza fría, es orientada a métodos, es una persona que toma decisiones, es un líder innato, es una característica que esta persona tiene, lucha contra los problemas, es súper resiliente, es motivador.
0: Ese sería como el extrovertido, entraría ahí, Meli, el extrovertido.
4: No. El okay. Extrovertido.
2: Yo
4: es
2: soy
4: el
2: ese, ya lo confirmo. Este es mi temperamento.
4: Ya va, ese es el tuyo. Estás. Me encanta, ya. Buenísimo. Pero así como tiene estas fortalezas que son necesarias para avanzar en la vida definitivamente, también esta persona a veces por su manera de ser tan directa y tan práctica, es una persona que a veces es muy dominante, puede ser una persona que por ser tan directa, la gente la puede malinterpretar como mandona. Entonces, ya
0: Manuel,
4: te digo,
0: ese no eres tú.
2: No, ya, no me
0: ese es Meli.
2: Tengo que buscar a Meli.
4: Ya me conoce, la gente me conoce. Me encanta que la gente me conozca. Entonces, ese es uno. Ahora me voy con el que dices tú de los extrovertidos. Los extrovertidos le llamamos el alma de la fiesta. A los extrovertidos le llamamos el alma de la fiesta. Ese sí es Manu.
0: Sí.
4: Ok, este sanguíneo es el que le da color a la vida. Tiende a besar y abrazar, es súper apapauchón, son muy buenos anfitriones, son niños por siempre, a veces viven extremadamente en fantasía, son personas bien creativas, inspiradoras y halagadoras, hacen amigos súper facilito, parecen ser los más divertidos de la fiesta. Ahora, ¿qué pasa con ellos? Muchas veces, que casualmente, por ser tener esta personalidad como tan alegre y tan de niño por siempre, a veces son personas un poco desestructuradas, no son muy organizados, son personas que son muy creativas, pero les cuesta mucho aterrizar ideas porque siempre tienen un nuevo proyecto en mente. En fin, entonces por ahí uno se va identificando. A ver, Manu.
5: Yo sería colérica.
4: Tú eres colérica y Manu es
5: sanguíneo.
0: Y no es posible tener una mezcla. Porque
4: Sí, claro. Vamos para allá. Todos estamos mezclados, claro que yes, pero no hemos terminado. Voy ahora entonces con los otros dos, que por lo general son más secundarios muchas veces. Los melancólicos son personas, normalmente los artistas, los pintores, los escritores, los cantantes, son personas melancólicas predominantemente, son artistas innatos, son personas
0: los actores
4: que
0: también
4: se dejan llevar mucho por las emociones, que a veces inclusive pueden ser un poco pesimistas, suelen ser personas como muy románticas, personas muy detallistas, son personas sumamente detallistas, son personas que se van al detalle de las cosas, a diferencia de un colérico que es lo que quiere es resolver y ejecutar. Por ejemplo, el sanguíneo es una persona que es bien detallista, es una persona que examina con detalle, entonces a veces evalúa mucho más los contras que los pros de una misma situación. Son serios, son determinados, son muy intelectuales, a veces hasta inclusive prefieren estar solos, son pensadores. A ver, por ahí tampoco, Betel.
0: No. Me identifiqué con la primera y la segunda.
2: Belleza. Ya va con la primera.
4: Ok, perfecto. Y ahora quiero conversarles sobre el flemático. El flemático es una persona divina que a veces la gente malentiende. Porque si bien es cierto, es una persona que a diferencia de los otros temperamentos que tienen como algún distintivo muy directo de que es una persona o muy alegre o muy, muy contundente, esta es una persona como muy ecuánime, ¿no? Son los tranquilos, les decimos, los del temperamento.
0: Los pasivos.
4: Los pasivos, los que nada les roba la calma, lo que si está salió bien y si no también, nada los afana, nada los preocupa. Son personas bien, son personas que inclusive, y aquí es donde son personas necesarias en las relaciones, y sobre todo laborales o de familia, porque son normalmente los pacificadores, son los que buscan la unión, son los que buscan resolver problemas, ¿no? Ni por un lado ni por el otro, sino vamos a mediar, tienen la capacidad de escuchar, son sumamente diplomáticos,
0: son pacientes,
4: son estables, pero que tienen este tipo de personas que a veces, cuando por ejemplo lo trasladamos al área laboral, como líder es una persona que no suele expresar mucho lo que siente. Entonces, al no soler expresar mucho lo que esta persona siente, a veces puede ser malentendido. Se lo digo yo que cuando doy conferencia de esto, es el común denominador. Los colaboradores no se sienten valorados, no se sienten motivados. ¿Por qué? Porque esta persona no suele ser la típica que te dice, buenísimo, lo hiciste brutal, te felicito, me encanta, sigamos trabajando. O sea, esta persona no es una motivadora. Entonces, muchas veces los seres humanos queremos a alguien que nos esté motivando todo el tiempo en nuestras funciones, y esta persona no es esta persona. Entonces a veces son malinterpretados como malagradecidos, como que no valoran mi trabajo, y no necesariamente es así. Entonces, habiéndoles puesto un poquito de contexto de los temperamentos, a mí me encanta siempre dar mucho este tema, y que es poco conocido por la gente, porque cuando tú entiendes eso, tú aprendes a no tomar nada personal, y tú entiendes que todos reaccionamos diferentes ante una misma situación, y aprendes a relajarte un poco más y a ofenderte menos, que a las finales creo que es una meta que todos quisiéramos tener, ¿no?
0: ¿Cómo es que se llama el último? ¿Flame?
4: Flemático.
0: Flemático. Temático. Oye, estoy aprendiendo bastante, Meli, muchas gracias. Esto es totalmente nuevo para mí y estoy segura que mucha gente también se siente identificada. Esta información es muy valiosa. ¿Y en qué punto nos ayuda saber el temperamento, identificar el temperamento de cada quien para lograr el éxito? O sea, ya que nos estamos enfocando más en el éxito, ¿cómo tú crees que estas herramientas nos pueden ayudar?
4: Mira, es que lo que te acabo de decir, el hecho de que tú casualmente conozcas tu temperamento y conozcas el de las personas que te rodean, por lo menos las más cercanas a ti, tu equipo de trabajo o tu familia, te va a ayudar mucho a evitar expectativas que no son reales y también a ahorrarte muchos conflictos de malentendidos, porque como le hemos hablado anteriormente, muchos de los problemas que nosotros tenemos en las relaciones no es el problema en sí, sino no es el fondo del problema, sino la forma, en la manera en que se expresa el problema, en la manera en que se comunica la situación. Ese es muchas veces el mayor problema, y esto te ayuda a casualmente ver y entender. Lo que pasa es que con todos estos temas que nosotros vemos de inteligencia emocional, esto te ayuda mucho en la inteligencia emocional, porque la base de la inteligencia emocional es el autoconocimiento. Entonces, yo no puedo ser una persona con una inteligencia emocional alta si yo no me conozco. Y mira lo que tú acabas de decir, y esto no quiere dar una estadística puntual contigo, pero así como tú, te digo yo que veo estos temas todo el tiempo, la gente no tiene ni la menor idea.
0: Créeme que no.
4: No lo sabes. Entonces, a veces inclusive puedes entrar en una frustración de comparación porque tú quisieras ser o reaccionar o ejecutar como lo hace otro. Y no está dentro de tu diseño. Inclusive, profesionalmente lo vemos mucho, cuando hay personas que tú dices, no, esta persona no sirve, y cuando la cambias de posición o la mueves, la persona es excelente. Entonces no era que la persona era mala, es que estaba en un diseño que no le corresponde. Estaba ejecutando un puesto que no es para su tipo de temperamento, para su esencia. Que esto no nos quiere decir, que es la segunda parte linda, que aunque no sea una fortaleza tuya, tú no puedes tener habilidades adquiridas. Tú puedes aprender, por supuesto. Y hay cosas que todos tenemos que mejorar, lo que llamamos debilidades o áreas a trabajar. No son excusa para mantenernos igual. Yo siempre pongo este ejemplo. Yo soy colérica, evidentemente, y yo tenía una colaboradora que era más melancólica, ¿no? Entonces, yo al ser colérica, yo voy al punto, yo voy al grano. Yo te pregunto directamente por lo que quiero. Yo eso de saludarte, date besito y hablarte de tu familia y de tus hijos 15 minutos antes de ir al grano, no es lo mío. Y yo me acuerdo que yo a veces, ella era la contadora de mi compañía. Los contadores normalmente son melancólicos, tienen que ser melancólicos por el tipo de detalle que manejan y porque son personas que son muy minuciosas, ¿no? Y que siempre están viéndole el contrasenso a todas las cosas. Para que tengan una idea, en cuanto a profesionales, uno se puede ir ubicando qué tipo de profesión te conviene más, dependiendo de tu temperamento, para que no estés frustrado cuando estás trabajando, ¿sabes?
0: Claro, claro.
4: Y yo me acuerdo que yo le decía a ella, en las mañanas yo me paraba, yo era la gerente de la compañía, entonces, claro, yo siempre estaba pendiente de los números, la cuenta, la cosa, quién pagó, quién no pagó y demás. Y yo me acuerdo que yo le decía a ella, yo le decía Chomba, de cariño, yo le decía, Chomba, ¿qué pasó con tal cliente? ¿Qué te dijo del pago? Y entonces ella me escribía para atrás, brava, ofendida. Jefa, disculpe, buenos días. Yo no
0: ante
4: dormí
0: todo
4: con usted. ¿Ah? Ante todo, buenos días. Claro, ella tiene toda la razón. Yo tenía que haberle dicho buenos días. Eso es saludo, cortesía, lo que tú quieras. Pero como mi mente estaba enfocada en el número y la confianza con ella era bastante grande, o sea, para mí eso no era lo relevante, pero para ella sí.
0: Exacto.
4: Para ella no estaba bien que yo no la saludara primero. Entonces, ¿sabes qué? Yo tuve que aprender. Yo escribí al chat cómo va la cuenta de tal persona, y antes de darle send, me iba de nuevo al chat y escribía, hola Chombi, buenos días, ¿cómo estás? Tas, y mandaba el mensaje. Entonces ya te digo, cuando tú aprendes a conocer a la gente, tú aprendes también a hacer adaptaciones a cómo tú eres para que las relaciones mejoren.
0: Oye, qué interesante, porque uno se puede quedar callado y uno tiene como esa expectativa de que la persona sea como tú quieres que sea y no es así. La persona no lo hace de maldad realmente, lo está haciendo porque ese es su diseño, como dice Meli.
2: Claro, mira, y eso es una herramienta importante lo que nos acaba de dar Meli, porque eso nos va a permitir tener mejores relaciones con las personas, laboralmente, en la familia. Es una herramienta que de verdad, como tú sabes cómo funciona cada quien, no lo juzga ni lo señala, sino entiende de que ese es su diseño y esa es su forma. Yo creo que eso es una de las... A lo mejor yo no tengo las características que me decía Meli, de cada una las tenía definido, pero yo sé que hay un grupo de personas que tienen características similares y por eso yo los entiendo y se me hace mucho más fácil poder llevar una comunicación efectiva, porque ya visualicé cuáles son las características de cada uno de ellos.
3: Claro, y entendernos también, hacernos ese autoanálisis también aprender a escuchar al otro para saber y entenderlo también, porque no somos adivinos.
4: Así es.
2: Y muchas veces esta información no la tenemos en cualquier lugar, ¿ves? O sea, no es algo que no nos enseñan ni en los colegios, ni nada. Es algo que uno aprende ya cuando estás dentro de un campo laboral, que comienza a recibir capacitaciones importantes. Y yo creo
0: y en Almorzando con Meli, claro, por
2: y
0: supuesto.
2: Y en Almorzando, ahorita con Almorzando con la aquí estamos en esta noche.
3: Siempre damos las mejores herramientas.
2: Entonces, esa es una herramienta que usted ya nos está escuchando, audiencia, es importante, porque eso lo va a permitir a ustedes poder también solucionar conflictos, situaciones, porque ya visualiza cómo es el diseño de cada persona.
3: Y cuéntanos, Meli, ¿próximamente vas a tener algún evento?
4: Sí, mi reina, tengo un evento el próximo jueves 28 en la Cámara de Comercio de 9 a 1. Es un workshop donde voy a estar tocando las tres claves del éxito y del temperamento, obviamente, porque el temperamento es como una base que yo pongo como de plataforma. Y ya vamos a estar hablando muchísimo de inteligencia emocional, que es otro tema que yo machuco mucho, porque veo mucha frustración en las personas y muchas veces es por falta de inteligencia emocional. Cuando vamos a las estadísticas nos dicen que solamente el 10 al 15% de la población tiene una inteligencia emocional alta. Y culturalmente, como lo hemos escuchado, conversado anteriormente, la sociedad te empuja mucho a tu intelecto, a lo académico,

0: las tres claves son inteligencia emocional, comunicación asertiva y resolución de conflictos. Okay. Son tres cosas que están amalgamadas, no las puedo separar, por eso se llaman las tres claves del éxito. No son cuatro, porque son tres, pero los temperamentos, vuelvo y les repito, es la base, porque si tú no te conoces, esa es la base de la inteligencia emocional, es muy difícil que tú puedas gestionar tus emociones.
1: Meli, es que estoy preocupado, porque yo me siento como divergente.
0: Es que somos divergentes, qué bueno que lo dices, porque somos una mezcla.
1: Es que por eso te lo digo, porque Bethel hace un rato dijo algo muy importante, y si yo... Y no puede haber una mezcla, y yo leía, y estaba leyendo... las fortalezas de cada uno y las debilidades de cada uno, porque cada uno tiene fortalezas y debilidades, genial. Cuando lees las fortalezas de cualquiera, tú dices, ah, yo soy ese, ah, no, yo soy el otro, ah, no, yo soy este. Pero cuando empiezas a ver las debilidades, ahí es donde te das cuenta de que, chuzo, yo no soy tanto ese, ah, no, no, yo no soy el otro, no. Y es así, mira, por ejemplo, colérico.
2: A mí me cayó el cuara con mi temperamento, tanto con las fortalezas como las debilidades. Yo dije, esa soy.
1: Bueno,
2: esa
1: pero escucha soy. Acá, escucha acá, por ejemplo, en colérico se oye genial, enérgico, resolutivo, optimista, independiente, práctico, líder, audaz, productivo y voluntarioso. Todo se oye hermoso, pero cuando escuchas impaciente, sí. Y prepotente, no. Intolerante, tampoco. Vanidoso, tampoco. Insensible, sí. Dominante.
3: Pero yo creo que tú eres vanidoso a veces, Poncho.
1: ¿Me explico? No, para nada. Mira, al contrario, yo soy la persona menos vanidosa que existe.
4: ¿Viste? Estás clarito.
2: Las costuras.
0: ¿Saben qué pasa? Y qué bueno que lo traes a colación, Focho, porque efectivamente todos estamos mezclados, pero somos predominantemente más uno que el otro.
1: Claro.
0: Te vas a ver al detalle, yo aquí les leí por encima unas cuantas, pero son un montón de características. Entonces, cuando te vas al detalle, te vas a dar cuenta que tú eres predominante. Hay un test que yo
4: arranco. Eso iba a preguntar, el test.
0: El workshop, yo con mucho gusto se lo voy a compartir porque ustedes son mis hermanos, así del alma.
1: Yo creo pero que yo me voy a tener que hacer ese porque claro, yo me siento que estoy me siento como chifuleando, también. Me siento como chifuleando un juego de dominó, que tú agarras de todas, agarras un poquito de la blanca y...
4: un arroz con mango.
1: Exacto.
2: ¿Dónde podemos hacer ese test?
0: Yo se los voy a compartir, pero en el workshop, casualmente, yo arranco el workshop con el test, porque lo que yo necesito empezando es conócete y conoce al que tienes al lado. Entonces, hay un test que te va a determinar qué porcentaje eres de cada uno. Todos tenemos las cuatro. Todos.
1: Claro. Me lo imaginé.
0: Claro, pero porcentualmente tenemos predominantemente más alto un porcentaje que otro. Ahora, aparte de que estamos mezclados, tenemos otro factor. Y acuérdense que esta es tu esencia. Pero también, dependiendo de tus circunstancias, tus vivencias, tu creencia, tu cultura, hay cosas que se han tenido que ir adaptando en el tiempo.
4: Como tú con la chomba.
0: Ajá, exacto. Sí, no, pero más que eso, sino que hay cosas que de mi esencia, yo, por ejemplo, en mi esencia, yo soy Melinda, colérica, yo no suelo ser una persona extrovertida. Los coléricos no somos extrovertidos necesariamente, por naturaleza, pero dependiendo de la mezcla que tengas, yo soy colérica, flemática, imagínate. Ajá, una mezcla medio especial. Y... dependiendo de la mezcla que tú tienes, yo, por ejemplo, esta personalidad, cuando yo le digo a la gente, yo normalmente, en esencia, soy penosa. A mí no me gusta socialmente, a mí el crowd social me da como, no me mata, no me gusta. Cuando yo le digo eso a la gente me dice, tú estás loca, si tú eres súper sanguínea, tú eres súper extrovertida, tú eres, uh-huh. tú eres. Y le digo, no, yo he aprendido a, y aquí es donde entramos, sabe que yo siempre tengo que meter mi cuchara espiritual, aquí es donde tú te das cuenta que Dios te ayuda en medio de tus debilidades, porque como les dije, todos tenemos fortalezas y debilidades, y en lo que yo soy débil, que es que no me gusta, no me nace natural ser entrona, yo he tenido que aprender, ¿por qué? Porque por mi tipo de trabajo, el PR es la base, y si yo no rompo con eso, yo no puedo tener relaciones públicas con las personas y no hago conexiones, que es lo que ayuda muchísimo en el círculo que yo me desenvuelvo, ¿no? Entonces, yo le he tenido que pedir a Dios, ayúdame porque yo en mi naturaleza normal no puedo, a mí me cuesta, para mí es incómodo tener que salir de esa zona de confort, pero es Dios el que me ayuda en ese momento. Entonces, lo lindo de todo esto es que, como les decía, todos tenemos áreas que nos cuestan más, pero tenemos a un papá maravilloso que nos ayuda en todo.

0: todas nuestras debilidades o en todo lo que para nosotros no nos sale natural.
1: Qué bonito. Entonces somos capaces de evolucionar, de mejorar, de adaptarnos, porque yo creo que el ser humano está hecho para eso.
0: Así es.
2: Estoy súper contento por todo esto, con la información que nos está dando Meli. Espero que esas herramientas las tengan ahí conectada. Para resumir, Meli, nuevamente, en ese bolso vamos a tocar estos tres claves del éxito y que si quieren inscribirse y participar,
3: ¿dónde te pueden seguir?
2: ¿Dónde te pueden seguir?
0: Me pueden escribir directamente a mí, Meli Alemán. Ahí me escriben, quiero participar en el workshop, las tres claves del éxito, y yo les mando el enlace para la inscripción. Y también pueden ir a la página de la Cámara de Comercio. No, es físico. Es de 9 a 1 en la Cámara de Comercio de Panamá. Okay. El próximo jueves de 9 a 1 de la tarde. Los espero, la verdad que es un workshop que les va a ayudar tanto laboralmente como en sus relaciones personales.
1: ¿Qué fecha cae el jueves?
0: 28 de mayo.
1: Ok.
3: Excelente, apuntado. Muchas gracias.
2: Bueno, chicos, vamos a la pausa y ya regresamos con nuestra invitada. Vamos a conocer a la creadora, ¿sí? De Arepa de Vía España, ya está aquí, ya está llegando. Vamos a la pausa porque nos vamos a acomodar y nos vamos a sentar para conversar un poco más de cómo ese negocio se transformó en la realidad y cuántas personas recibí, esa es clave que ustedes necesitan.
1: Muy ansiosa por escucharla, así que bueno, vamos a la pausa.

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0: Bueno, estamos de vuelta, mi gente. Saludos a todos los que nos están escuchando, a los que nos están viendo por YouTube. Si aún no han almorzado, pueden darse una vueltica por Arepas Vía España en Vía Véneto, que ahí están nuestros queridos colegas con una invitada de lujo. Manuel, cuéntanos.
1: Hoy súper contento aquí, ya sentado con la creadora de Arepas de Vía España, la señora Clemencia. ¿Sí? Colombiana, ¿verdad?
2: Sí.
1: Colombiana. ¿Cuánto tiempo tiene acá en este país maravilloso?
2: Bueno, llegué hace 21 años a este país maravilloso.
0: No, ya es panameña.
2: Ya es panameña. Tengo mi nacionalidad.
3: ¿Cuánto tiempo tiene el negocio?
2: 20 años. Hablando de Yusaracha, monté mi propio negocio y empecé en la calle vendiendo arepas.
1: Empezó en la calle vendiendo arepas. Interesante esto, ¿verdad, Bertel? Porque a veces todos tenemos miedo de comenzar. Y usted, cuando comenzaba a vender su arepa en la calle, ¿algún momento visualizó que iba a tener este negocio grande, amplio, con una variedad de gastronómica?
2: Pensé en tener mi propio local. Y bueno, he crecido mucho, gracias a Dios y a toda la gente que me ha apoyado, porque esto ha sido... somos todos un equipo de trabajo, igual con el apoyo de Panamá, el apoyo de todos los extranjeros que vienen y les gusta la comida y lo que hacemos.
1: En este caso, ¿cómo usted, que comienza a dar sus pasos, y decía, porque una de las primeras cosas que uno tiene para iniciar el negocio, ¿de dónde saca el dinero? ¿Cómo hacía usted para poder administrar?
3: ¿Con cuánto comenzó?
2: Buena pregunta, $100.
1: ¡$100!
0: ¡Wow! ¿En qué año fue?
3: Hace 20 años.
0: Pero si recuerda el año.
2: En Calle Uruguay.
3: Cuando
2: las discotecas, todo el furor de la calle. En la noche empecé en la calle trabajando.
3: ¿Desde qué horario?
2: Empezaba a las 9 de la noche, salía, porque yo era la que hacía todo.
3: Wow.
2: Compraba, molía el maíz, porque en las arepas de nosotros es a base de maíz.
3: De maíz.
2: Mezcla de maíz.
3: Wow. Hacía
0: fue en el 2006, bueno, entonces.
3: ¿Y esos $100 en cuánto se convirtieron? ¿Cuánto recibió?
2: Bueno, yo hice mis cuentas a los 8 días. Ya tenía $350 y ahí poco a poco.
0: Iba recuperando la inversión.
2: Recuperando poco a poco. Sí, es con paciencia. Tener negocio al principio no es fácil, pero yo siempre estuve ahí. Era mi único fuente de ingresos.
3: ¿Cuál crees que ha sido la clave para mantenerse estos 20 años? Porque me imagino que tuvo retos también donde quiso soltar. ¿Cuál fue esa clave que la hizo mantener?
2: El hambre de salir adelante, la perseverancia. Trabajando en la calle no es fácil porque es ilegal. Y la policía...
0: Las horas de la noche.
2: La noche y todo.
3: Lluvia, sol...
0: Yo creo que yo fui una de esas clientes. Estoy casi segura.
1: Cuéntame,
0: ¿cómo nace ese sueño? O sea, ¿ese sueño viene desde Colombia? ¿Siempre le ha gustado cocinar? ¿O siempre ha pensado en tener un negocio? ¿Cuál fue ese punta de lanza que usted dice? En ese momento yo me desperté y me di cuenta que yo quería hacer un negocio.
2: Yo desde Colombia vine con la idea de vender empanaditas. Yo, pues, humildemente, yo empecé acá, vine a una casa de familia a trabajar. Dejé de trabajar para ellos y la idea era poner mi propio negocio, así sea vendiendo empanadas de salón en salón, de belleza, de negocio en negocio, algo así.
0: Esa, o sea, usted venía con esa idea desde Colombia.
2: Con esa idea, porque en Colombia yo ya tenía negocio. Entonces, pues... Fracasé, no me fue tan bien, entonces ya pasaron muchas cosas, me vengo para Panamá y me encuentro con este maravilloso país.
0: Oye, pero qué interesante, tenía la garra, ¿oíste? Ella tenía la garra ya dentro de sí, esa fuerza que a mucha gente pues lo puede motivar, todos los que nos están escuchando, que hay que ejecutar, hay que hacerlo, hay que tirarse al agua, porque si no, no sabes qué puede ocurrir. Entonces usted venía con esas ganas de poder triunfar, de poder salir adelante, y mira que este restaurante es súper conocido aquí en Panamá.
3: Sí, antes ustedes estaban, el lugar antes de venir a este, ¿dónde era el otro lugar?
2: En Vía Porra.
3: En Vía Porra. Si pasaron por Vía Porra y comieron arepas de Vía España.
0: También,
2: Sí.
0: claro que sí, las ensaladas de frutas
2: Sí.
0: con queso, maravillosas.
1: Ah, te
0: Yo soy fan, yo estoy muy
1: descubrimos.
0: emocionada, de verdad. Es más, yo no sé por qué yo no estoy ahí. Pero bueno, para la próxima.
3: Vamos a esperar.
1: Te vamos a esperar, ¿no?
3: Y te vienes, vamos a estar aquí esperándote. Ahora cuéntanos la variedad de platos, qué platos puede conseguir aquí hacerle la invitación, qué otros hacen eventos también, cuéntanos.
2: Bueno, en cuanto a los platos, lo tradicional colombiano es bandeja paisa, arroz paisa, la sopa de mondongo, ya tenemos el ajiaco, tenemos sobrebarriga, bueno, hay una novedad. Tenemos mucha comida rápida, como las famosas arepas rellenas, las empanadas, la salchipapa.
3: Menú de almuerzo para que las personas que nos están escuchando vengan al
1: Vengan a
3: menú
1: almorzar.
3: de
2: El
3: almuerzo.
2: menú de almuerzo son los ejecutivos. Hay carne a la plancha, pollo a la plancha, está la famosa bayuna, chuleta,
3: Okay.
2: chuleta ahumada, chuleta fresca, chuleta bayuna.
3: Y viene acompañado
2: Y
3: con.
2: viene con sopa o con frijoles o con lentejas.
3: ¿Y en cuánto sale ese almuerzo ejecutivo?
2: $6.
1: $6,
0: ¡Ay, bien
1: pues.
0: económico!
2: Bueno, la
0: Entonces,
2: bebida chica.
0: una de las cosas que me encanta de ahí son los juguitos también, que son jugos totalmente naturales. Tú pides tu jugo de guanábana o de papaya, lo que sea, y son naturales, no como otros lugares que tú vas y no es por comparar, pero tú te dan algo falso. Entonces esto es súper natural. Así que para que sepan.
3: No, y que el ambiente está increíble, Betel, de verdad que es un ambiente súper cálido. Para ahorita, para el Mundial, va a tener actividades, va a tener los juegos en vivo.
2: Claro que sí, ya estamos aquí organizando todos los salones, tenemos tres espacios muy amplios para que todos vengan y nos visiten y con una buena atención.
3: Entonces ya saben
1: Tengo
3: que
1: una
3: para venir a
1: pregunta.
3: ver el Mundial pueden venir aquí.
1: Así que para ver el mundial tenemos que venir a Arepa de Vía España. Si usted le dijera un mensaje a alguien que nos está escuchando, que está comenzando el negocio, ¿cuál sería ese mensaje?
2: Los que están con el pan, me encanta esta parte. Luchen por sus sueños y perseveren siempre en un, enfóquense en un
3: Objetivo.
2: objetivo. Sí, no piquen acá, no piquen allí, hagan esto, no. Miren qué es lo que más les gusta, qué es lo que en qué más se desempeñan y la dan toda ahí.
1: En este vídeo, ya sabe, hay que enfocarse en lo que quieren y lo que deben hacer. De verdad, me encantó estar
0: Y
1: con
0: que no
1: usted
0: se
1: en esta
0: rindan,
1: entrevista.
0: claro.
1: Y que no se rindan.
0: Porque ya
1: Entonces,
0: venía
1: ya
0: de
1: sabe que
0: fallar en
1: estamos.
0: Colombia y vino acá y
2: La
0: triunfó.
2: perseverancia, sí.
1: La perseverancia es la clave. Ya sabe que pueden venir a almorzar acá Arepa de Vía España. Ese es el almuerzo ejecutivo tan solo en $6. $6 que van a ser importantes porque eso, mire, yo creo que por $6 es difícil conseguir un almuerzo ahorita completo.
0: No, y esa calidad tampoco.
1: Y esa calidad me encanta. De verdad, tienen que venir, tienen que asistir, tienen que estar en este lugar. ¿Cuáles son sus redes sociales para que la sigan? Las redes
2: En
1: sociales.
2: Instagram.
1: Ajá, el Instagram.
2: Estamos en
1: Arepa de Vía España.
2: Arepa de Vía España.
1: Ok. 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
3: Y
1: Así
3: los
1: que.
3: esperamos.
1: Y los esperamos, pues fue maravilloso compartir con ustedes. Ya vamos entonces a meter el momentito acá, que vamos a hacer cambio de escenario porque tenemos otro entrevistado que viene desde Colombia también. Y nos van a poner musiquita
0: Oh,
1: colombiana.
2: wow. Dios, bueno, los esperamos.
1: Así que bueno, Betel, aquí en este proceso vamos a hacer el cambio mientras que ya llegan mis otros invitados que vienen desde Valledupar, Colombia. Están en una
0: Wow.
1: gira ahorita,
4: Hola,
1: están presentando
4: hermano,
1: todo.
4: ¿cómo estás?
1: Bienvenido, que aquí
4: ¿Cómo va
1: estamos
4: todo
1: para cantar
4: allá?
1: en vivo. Vamos a
0: Bienvenidos
4: ver,
0: a
4: ¿cómo
0: todos
4: estás?
0: nuestros invitados. La verdad, Colombia, tierra
4: Gracias,
0: querida.
4: gracias. ¿Cómo están todos?
0: ¿Cómo
4: Bien.
0: están?
1: Ella
0: Acordeón
1: súper
0: y todo. Para
4: contento.
0: los que no nos están viendo, conéctense en
1: Hermano,
0: YouTube para que puedan ver,
4: hermano.
0: presenciar esta belleza. ¿Cómo están? Un placer,
1: Mira, vamos a preparar la
0: bienvenidos.
1: parranda y todo aquí en el restaurante.
4: Ah, yo voy
1: Claro.
4: para
0: allá, Foncho,
4: Bueno,
0: vámonos.
4: sí.
1: Escúchame entonces, cuéntame ahorita desde cuándo llegaron, qué vamos a hacer, qué están haciendo, cuál es su gira, cómo se llama este grupo, qué tenemos que buscar, cómo, todo lo que sea.
4: Hermano, pues ya tenemos una semana de estar aquí en Panamá, la gente nos ha recibido con mucho cariño, y tuvimos varias presentaciones en varios lugares excelentes y seguimos trabajando. Hoy también tenemos presentación en Innova y el fin de semana tocamos en el PIB. Mi hermano, contento de estar aquí en Panamá con mi compadre Chico Eto. El grupo se llama F2.
1: F2, ¿y por qué F2?
5: Bueno, Francisco y Fausto Rangel.
1: Ah, y Rangel, te voy a decir un secreto aquí, Peter, para que sepa.
0: A ver.
5: Primicia, familia.
1: Son primicias, son primos míos también, porque son Rangel.
6: ¡Ah, caramba!
0: Se juntó el hambre con las
5: Eso
0: ganas de
5: viene de la
0: comer,
5: sangre,
0: entonces.
5: eso viene de la familia.
6: Oiga,
3: Emanuel canta.
6: primo,
1: Canto.
6: pr primo,
5: No
6: primo,
5: canta, pero canta.
6: primo.
0: Manuel faltó a las clases de canto conmigo.
6: Oiga, primo, una pregunta. ¿A usted no le hace falta un churruquero? Que dice que Manuel es churruquero también.
0: No, pero es que él toca el triángulo.
6: Ah, sí. Ah, caramba.
1: En este caso, mira, me encanta. ¿Y qué me gusta? ¿Qué estamos presentando? ¿Qué repertorio estamos dando ahorita?
5: Bueno, por la música romántica, romántica. Lo que pasa es que, mira, nosotros, primero que todo, estamos agradecidos por todo el acogimiento que hemos tenido del público panameño. Por eso le damos las gracias a Dios por permitirnos estar acá, también a mi hermano y primazo, Manuel, de verdad, por permitirnos abrirnos el espacio para todos los oyentes, todos los que están aquí pendientes, para que conozcan un poco de nuestro proyecto que venimos realizando con mucho esfuerzo y con mucho amor. Nosotros en estos momentos nos hemos sentido bastante contentos porque hemos tenido la aceptación del público panameño. Para nosotros bastante valioso porque yo pensé que acá la gente no le gustaba el vallenato, pero la gente panameña es
0: ¿Qué?
5: vallenatera,
0: Claro que
5: apasionada, no
0: sí,
5: sé.
0: le encanta.
5: Sí. Entonces, pero sí hemos mirado que de pronto hay un selecto repertorio hacia acá que uno tiene que venir manejando que acá de pronto es un poco más romántico. Entonces, nosotros acá tenemos un repertorio, es como lo que pasa por lo menos en Colombia, hay regiones donde se maneja el repertorio en Bogotá, no se maneja el mismo repertorio como en Valledupar
0: No, no, no,
5: o
0: más
5: también en Medellín.
0: rockeros.
5: Sí. Entonces se maneja dependiendo de las regiones. Entonces acá nosotros ya tenemos un repertorio que realmente gusta mucho ante la gente de Panamá. Entonces nosotros, si quieren, le hacemos una
1: Sí,
5: demostración.
1: van a cantar, van a
0: Oh,
1: cantar.
0: eso es lo que yo estaba esperando todo este
5: Claro.
0: rato, Foncho. Vamos a escuchar.
2: Hay
0: ¿Cuál es el
2: cierto
0: nombre de la agrupación?
2: corazón. Hay cierto que se acaba de verdad. Hay todo lo que vivimos los dos. Hay mucha de Hay todo lo que vivimos los dos. 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
0: Wow,
2: ¿Qué te pareció?
0: me quedé impactada. Qué bonito.
1: Acá,
0: No, ¿cómo se llama la agrupación?
1: ¿Cómo?
0: ¿Cómo se llama la agrupación?
1: 2F,
5: F2.
1: F2, viste, yo digo los nombres al revés. Mira,
0: Dislexia.
1: importante, dile dónde van a estar estos días y todo para invitarlos.
4: Hoy vamos a estar en Nova y el sábado en Mío y
5: Mío
4: Tuyo.
5: y tuyo.
4: Mío y Tuyo, sábado.
1: Entonces, hoy en Nova, ¿a qué hora?
5: Las 9 de la noche, todo el que quiera de pronto acompañarnos, les tenemos la invitación, están cordialmente invitados para que de pronto se deleiten con nuestro show. Realmente sé que no se lo pueden perder porque sé que va a ser del agrado de todos ustedes.
1: Ya
0: saben,
1: Buenísimo. Y el
0: los
1: día
0: amantes del
1: sábado,
0: vallenato.
5: el sábado vamos a estar en Mío y Tuyo. Hasta ahora esperando que nos confirmen para el viernes, que es mañana. Tenemos 2 eventos programados, estamos esperando confirmación. Esperemos que se den las cosas.
1: Y
5: Gracias.
1: yo creo que también vamos a tocar aquí en Arepa de
0: Arepa
1: Vía
0: Vía
1: España.
0: España, claro
5: Claro
0: que
5: que
0: sí. Oye, agenda llena.
1: Agenda llena. Estos artistas vinieron a
0: ¿Nos
1: reunirnos.
0: repite,
1: ¿Cuáles
0: por
1: son sus
0: favor,
1: redes
0: sus redes
1: sociales?
0: sociales?
1: Mano, yo aparezco como arroba Fausto Rangel
5: Y Chico Beto 33.
1: Chico Beto 33 y Fausto Rangel. Ya lo pueden seguir a través de las redes sociales. Y si lo quieren, los esperamos hoy en Nova. Y también vamos a hacer, ahorita vamos a tocar un ratito aquí en vivo dentro Arepa de Vía España.
5: Claro que
1: Si
5: sí.
1: quieren acercarse, bienvenidos. Vamos a almorzar en conjunto. Eddie, ¿algo más que quieras preguntar? No importa, aquí estamos así en familia.
3: Bueno, yo encantada porque en Venezuela también escuchamos bastante vallenato y a mí me encanta y amo la comida colombiana.
1: Oh.
3: Fiesta.
1: chiquito, el jueves.
5: No, es que de hecho, yo que ahora que dice Venezuela, creo que esto es una, hay una mezcla de cultura realmente lo que hay en estos momentos, que es lo que me he podido percibir aquí en Panamá.
3: Sí.
5: Como hay bastantes colombianos, veo que les gusta mucho el vallenato, así como por lo menos en Colombia, con la migración venezolana, y ahora te escucha la gente bailando, ¿cómo se llama? ¿Qué?
3: Está
5: Las
3: bailando
5: gaitas, no, la no, la salsa, no, la Romeo, la de Romeo, la bachata,
0: Oye, pero Colombia
3: bachata.
0: también, se escucha mucho la música como tipo norteña, así,
5: Ajá.
0: de
1: Bueno, para ir
0: banda.
1: cerrando el programa de hoy, Betel, vamos a cantarle otra pieza al público y quién sabe que vamos
0: Uy.
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0: Eso. Oye, un fuerte
1: Ya vamos a terminar el programa de
0: aplauso.
1: hoy súper con. Bravo, espectacular. Bueno, a todos ustedes, gracias audiencia por escucharnos hoy, por estar conectados acá. Ya saben que se pueden acercar a Arepa de Vía España. Y recuerden hoy, como nos dijo la creadora de este restaurante, hay que perseverar en nuestros sueños y tener un objetivo claro. Si estás soñando y quieres vivir ese momento, enfócate en lo que tienes. Betel.
3: Enfócate en una cosa y ve por eso y sé persistente.
1: Ahí estamos todos. Entonces, como siempre, recordando nuestras redes sociales, arroba Manuel Motiva.
3: Arroba Edialis Rodríguez.
0: Arroba
5: Síganos.
3: y almorzando con.
0: Betel Vargas. Y muchísimas gracias por estar con nosotros en esta programación. Ya saben, perseveren. Nos vemos en el próximo almuerzo.
5: Gracias. Insistir, persistir y nunca desistir. ¡Bravo, bravo! Listo. Es

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1: Amigos, ¿qué tal? Aquí estamos. Arrancamos de forma habitual Lunch Deportivo. Hoy es jueves
2: 21 de mayo,
1: año 2026. Estamos por Lunch Deportivo en Arca Media en directo en los 97.7 FM. Estamos en el canal de YouTube de Arca Media en directo y en la página web arcamediaendirecto.com. Hay muchos temas que conversarle, pero de arranque el saludo rápido, don Hipólito.
2: Buenas tardes, señor Jiménez, al señor Foncho, que está
1: al frente del
2: tablero de controles. Y bueno.
1: Y en breve, Palomino.
2: Claro, Luca Manuel, vamos a hacer de inmediato, don Lemo Jiménez, arrancamos.
1: 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Voy con el mío entonces.
2: Bueno, listo ya el grupo de Panamá en la Copa del Mundo Sub-17 para Qatar de este 2026. Panamá ya tiene grupo.
1: Ok. Esta mañana fue presentada por ProBase, el béisbol profesional, la segunda serie nacional del béisbol kit. Presentaron 16 equipos. Arranca el 30 en el MVP. No se ha dado a conocer el calendario porque recién hoy hicieron el corte final. Y ahora le voy a explicar por qué razón se hace de esta manera. De manera que vamos a estar ante la presencia de 16 equipos bien reforzados y les hablaré cómo son. Son academias, son ligas provinciales, en algunos casos son franquicias, en el caso de las Águilas Federales y de los Pumas también, y los nacionales que organiza la propia, el propio organismo de la del béisbol profesional. Estos detalles se los vamos a tener, tengo entrevistas al detalle.
2: Por supuesto que los Yankees siguen perdiendo en el béisbol de las grandes ligas. Anoche cayeron ante los Azulejos de Toronto. Sigue teniendo problemas el bullpen del equipo de los Yankees de Nueva York. Otra derrota más, don Lemo Jiménez.
1: Bueno, pero no siguen perdiendo, el día anterior han ganado. Pero bueno, ayer sí perdieron, pero ayer no fue un tema de la... El partido fue cerrado, dos carreras por una, y al final fue el mismo lanzador abridor el que se complicó en las posteriores de su salida. Con un par de bases por bola y una carrera de caballito, después otro un rolling a primera, por segunda, y empujaron la segunda carrera. Eso fue todo lo que hizo Toronto, pero los Yankees no hicieron absolutamente nada. Vámonos con mensaje.
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1: Bueno, efectivamente, ahora sí al detalle. Bueno, don Hipólito, yo fui hoy al museo nuevamente. No me quedó tiempo de hacer otra gira, como lo estaban ahí, para acompañar a los niños que estaban. Ahí se presentaron algunos muchachitos de algunos equipos. Y ProBase presentó el torneo Serie Nacional Kids, la segunda que organizan. Panamá ha ido, estado presente en dos eventos de Serie Kids. Uno fue un evento realizado que ganó federales y hubo la serie aquí en Panamá, fue un éxito. Posteriormente, el año pasado fue en Venezuela. Así que todo está listo para organizar el evento. Se van a jugar 6 episodios, son 16 equipos. Las reglas van a ser las mismas que se organizan en la serie de Caribe Kit. O sea, son similares a World Baseball and Softball Confederation América. Hay jugadores, hay equipos de todos, de todas las provincias. Jugadores y equipos de todas las provincias. Por ejemplo, mire usted. Está el equipo de federales, que prácticamente es representante de Chiriquí, pero tiene una buena cantidad de peloteros de Panamá Oeste. Ese equipo lo va a dirigir Eddie Serrano. Hoy nos encontramos con Edinson González. ¿Se acuerda de Edinson González?
2: Correcto.
1: Que fue a Williamsport con el equipo de Aguadulce. Él trae su equipo, pero Coclé tiene, hasta donde tengo entendido, como 3 o 4 equipos. Están los de Antón. Hay 2 equipos de Antón, hay equipos de Aguadulce. En fin, Darién, ahí ve al amigo Ulises, que presenta prácticamente el equipo que estuvo en el torneo U12. Está el equipo de los Lobos de Cerro Viento. Está el equipo de las Águilas. Ahí estuvo el amigo Gil, estuve conversando con él también. Así que, como verá usted, es un evento bien interesante. Hay una reunión técnica que va a cumplir la fase como de congresillo el próximo sábado, y seguramente allí se establecerá ya el calendario de manera oficial mediante un sorteo. Pero de momento lo que se ha sabido es que se va a jugar en el MVP todos los partidos. Ahí, como siempre, el pidió, quiso, ya que él es disruptivo, él va en contra
2: de todo.
1: Bueno, ahí estaban hablando del tema de los dormitorios, que no se descartaba usar los dormitorios del Mariano. Entonces él aprovechó para meter su gol, de que por qué no jugaban allá también. Tenerlos todos facilita la operación, la logística de una serie de aspectos. Y usted estuvo ese día ahí, no tuvo mucho tiempo, pero vio que es muy...
2: Muy cómodo.
1: Sí, porque están jugando los 2 partidos a la vez, ¿no?
2: De manera simultánea, cualquier situación allí se deslinda rápidamente, y además las transmisiones posiblemente es muy cómodo allí, una la otra, el tema técnico, y bueno, estás en el centro, bueno, no en el centro de la ciudad, pero sí en un área bastante accesible a los medios de transporte, el metro, autobús, las plataformas digitales, en fin.
1: Tengo le mandé a Palomino, a Lauren Flores y a Elpidio Pinto, y que los voy a compartirlo para luego. Saludos al amigo Leo Gómez.
2: Oiga, Lemo, una noticia de último momento que no tiene que ver nada con deporte, pero me parece de mayor importancia.
1: Dígame.
2: Acaban de nombrar la nueva administradora del Canal de Panamá, Ilia Marota. La que era actual subadministradora. Me parece espectacular.
1: Y todavía están discutiendo la ICAR. Yo me mantuve que Icar tenía la razón. Lo pronosticó esta mañana.
2: Sí. Es que es una cosa muy lógica. Ella ha estado al frente de la ampliación del canal. Ha estado...
1: Es importante. Es la empresa de mayor...
2: prestigio del país.
1: No, prestigio y digamos, de dinero para el funcionamiento de Panamá. Reitero, entonces... La nueva administradora, eso fue escogido hoy en una reunión de la Junta Directiva. Sonaban nombres, entre los nombres estaba ella.
2: Sí.
1: La subadministradora, ¿no?
2: Sí, todos los nombres.
1: Lideró la
2: ampliación del canal, y también está liderando el proyecto de Río Indio, del embalse. Y la verdad es que una persona que ha demostrado mucho capacidad, sobre todo, ¿no? Y además viene de las entrañas del canal, así que...
1: Perfecto, bueno.
2: Conoce el canal como debe ser, ¿no?
1: Bueno, listo. Vamos con las entrevistas entonces y luego seguimos comentando acerca de lo que vimos hoy en la mañana. en la presentación de Baseball Kid. Póngalo como quiere, pero usted sabe que si usted no conoce el Pidio, pues él tiene siempre colores muy particulares para él. Sé que son los colores que le llaman la atención.
2: Claro que sí.
1: Como santeño, ¿no?
2: Claro que sí. Adelante, entonces.
4: Director técnico del equipo de los federales de Chiriquí, para que será importante evento. Háblanos, usted como técnico, ¿cómo va a buscar el trabajo del día a día para que estos peloteros se ganen su puesto?
5: Bueno, la verdad, gracias por la entrevista. Bueno, yo soy, en este caso, soy coach de picheo. Eddie Serrano es el director del equipo y el cuerpo técnico que está trabajando durante ya varias semanas buscando el perfil de los mejores 18 peloteros, peloteros que se han estado viendo en Occidente, en Veraguas, Chiriquí, Oeste, para tratar de sacar esta camada, pues. Y este fin de semana vamos a arrancar el grupo del Oeste, que son 6 peloteros que tengo. Vamos para Chiriquí para jugar un doble juego sábado, vamos a jugar un juego doble juego domingo y después de ahí se sacará la selección del equipo de los federales que va a participar en el torneo.
4: El Pidio, ya con experiencia de un kit a nivel internacional que se jugó aquí, donde usted también tuvo el mismo rol, vos de picheo, ya un poquito más de experiencia, eres campeón nacional de esa categoría, nadie te echa cuenta de esto, tu lectura de todo lo que podemos sacar de este torneo.
5: Bueno, la lectura mía en esta ocasión creo que va mucho más allá, porque creo que se le está dando oportunidades a mucho más equipos. Creo que hay 16 equipos, según tengo el conocimiento, pues que se van a jugar posiblemente 4 grupos para tratar de buscar 8 finalistas y buscar una serie de divisiones de 4 y después sacar 2 equipos que son los finales. Creo que se le va a dar mucho más opciones de juego, se va a ver mejores peloteros y yo creo que si tú, después que termina el torneo, escoges los mejores peloteros de todo el torneo, wow, vamos a tener un tremendo equipo para la Serie del Caribe y esto es lo que se está buscando en este torneo.
4: Estoy como encargado de cuerpo lanzadores.
1: Dale. Lauren, para que nos hable del evento que está ya planificando Proveis empezar pronto.
6: Sí, sí, tenemos muchas expectativas con relación al evento porque el año pasado cuando participamos en Venezuela aprendimos un poquito de cómo, especialmente Venezuela, un país de una historia beisbolística muy importante, nos dio un par de ideas que nosotros las estamos tratando de implementar aquí, donde se masifica un poco más el béisbol a nivel nacional y tengamos la oportunidad realmente de llevar a los mejores jugadores nuestros para esos eventos que sabemos que son altamente competitivos. Entonces la idea es que nosotros tengamos la oportunidad de ver a esos muchachos jugando aquí en Panamá y sacar una buena preselección y posteriormente una selección y tener una representación digna allá afuera.
4: Nore, ¿qué podemos hablar acerca de los equipos que van a estar participando en dicho torneo?
6: Bueno, nosotros conociendo el béisbol aquí en Panamá sabemos que todos estos clubes se están preparando, se prepararon bien desde el punto de vista de buscar peloteros que realmente son muchachos de un potencial grande, de un futuro muy bueno y especialmente en esta edad, porque cada vez, y todos sabemos que son edades donde realmente los buscatalentos quieren ir viendo ya a esos muchachos para posteriormente cerrarlos y que firmen profesional. Así que nosotros asumimos y vemos y hemos visto también otros torneos parecidos donde se preparan bien. La gran oportunidad aquí es que un club puede traer muchachos de diferentes provincias y pues la idea es que nosotros veamos los mejores talentos aquí en este evento.
1: Pero el llamado ha sido bueno, ¿no? La convocatoria.
6: Sí, nosotros sobrepasamos los 20 equipos, pero realmente lo estamos cerrando con 16 equipos para que sea mucho más fácil el manejo. Ya el siguiente año, si sigue creciendo, tendríamos que evaluar otras alternativas también de parque de pelota que sea más amplio y ver un sistema de torneo que involucre más equipos. Pero por el momento lo cerramos con 16 equipos.
4: Es una tarea bastante difícil, ¿no? La hora de escoger la selección que la va a representar a Panamá en dicha serie de Caribe X por el nivel de competencia que presenta cada niño, ¿no?
6: No, siempre es así, porque recordemos que estos muchachos son series cortas, son series de una semana, prácticamente un poquito más de 7 días. Y tú vas a ver niños que realmente tienen ese deseo de representar al país, de llevar el nombre de Panamá en el pecho, que eso es muy importante que ellos vayan también, que se le vaya inculcando eso desde muy pequeños. Entonces, realmente nosotros anticipamos que el evento va a ser altamente competitivo y pues esa es la idea es que todos disfrutemos de esto, lo podamos ver también en streaming, así que todo eso es parte del mismo evento.
1: Bueno, ahí está el Lauren Flores, que es el, desde el punto de vista técnico, el que está organizando junto a Wong, al amigo Wong. Ahí estaba Wong también Así que los detalles de, por ejemplo, el bate y toda la reglamentación será dada y que va a circular sobre todo para los directores y las franquicias el día sábado donde el congresillo técnico tendrá lugar. Lo han hecho muy cómodo porque va a ser presencial para quienes puedan estar presentes. Para quienes no puedan, entonces en la sala se va a habilitar
2: un Zoom.
1: Sí, videoconferencia.
2: Está bien. Me gusta el torneo porque ya en Panamá se tiene mucha experiencia en este tema de manejo de torneos flash, o sea, rápido y que salgan bien. Porque, por ejemplo, este último de la FedeBase salió muy bueno. El torneo, la verdad que estuvo espectacular, todo el mundo lo vio. Me imagino que usted va a estar involucrado en esa parte, señor Lemos Jiménez.
1: Ahí David te anunció que sí que estábamos, no lo dio por descontado, pero que estábamos negociando. Ya son la oferta que nosotros hacemos, nadie puede dar la mejor oferta que nosotros, porque tenemos los narradores y tenemos todo. ¿Usted me entiende?
2: Sí, correcto.
1: Un grupo de narradores, así que estamos en eso. Lo más probable es que sí.
2: Sí, ahí maneja la parte técnica y maneja la parte de la narración. Sí, que todo por un solo precio.
1: No por un solo precio, pero lo que pasa es que en el caso de los que estamos, por ejemplo, Romel, Leo, yo, podemos cumplir funciones de director de cámara.
2: Y narrar.
1: O narrar, o sea, ambas cosas, ¿no? En el mercado te vas a encontrar con productoras muy buenas, pero que no tienen tendrían que tener un narrador y eso va aumentando costos. Nosotros tenemos todo ahí en el mismo precio. No en el mismo precio, pero sí en el combo. Combo agrandado, combo normal. Usted escoge. Oye, seguramente sobre este evento, se estará dando mayores
2: detalles. ¿Pero ya en cuánto? ¿En una semana y media?
1: El 30.
2: ¿En una semana?
1: Correctamente. Así que más detalles en la semana que viene seguramente tendremos, vamos a ver cómo conseguimos para que Lauren esté por Zoom, lo que sea, y nos pueda detallar algunos últimos temitas al respecto. Van a ver, bueno, tema de alojamiento para los equipos que vienen del interior, todo se está contemplando. Lo que realmente importa en esto es que hay una vitrina más para que los niños jueguen. Porque entendí, yo no sé, tendría que preguntar, como que el campeonato panamericano habría sufrido algunos cambios en el calendario. Es lo que me dicen a mí. Tengo que investigar bien al respecto. Pero en fecha reciente, la Federación de Béisbol de Panamá dio a conocer la preselección bastante grande para mí, pero bueno, son los temas, así se va a hacer. Voy a ver si lo tengo por aquí para por encimita, pero son bastantes, son 40. Federación, perfecto, ya lo tengo. Aquí está, ok. Entonces, creo que lo tenía, pero ya no lo tengo. ¿Por qué no lo tengo? No sé. Tenía la preselección, debe ser que está no en el grupo, sino en las redes. Ahora sí. Y en las redes de la Federación de Béisbol de Panamá, aquí está. Aquí está Eitan Tello, está Yabdel Martínez, estos son del equipo de, a ver, no voy a decir dónde son, no los tiene, así que voy a leerlo solamente. Yabdel Martínez, Neymar Grenal, este es de Boca del Toro, Asiel Pití de Chiriquí, pitcher zurdo, Kendry Salinas, tercera base y pitcher de Chiriquí, Víctor Rodríguez Torres, Víctor Alonso Rodríguez, lanzador, Josué Ramos, Leonel Alveo, Javier Ibarben Catuy de Colón, Discaro Rivera, Neymar Aisprúa, Elvis Ojo Campos, Edgar Batista Quintero, Yaiden Calderón Ulloa, Saúl González García, este es de Herrera, Saúl Felipe, el pitcher, y juega también ofil, juega en field, hijo del pitcher de Herrera con el mismo nombre. Aarón Rivera, Cristian Cedeño, Einar de León Hernández, Miguel Samaniego, Ángel Miranda, Jared Carrera Guerra, Javier Kennedy, este es de Panamá Este, juega tercera, es pitcher. Nelson Robledo, no Nilsson, Nelson, tremendo pelotero, este hijo de Nelson Robledo, de Metro. Misael Rangel, Carlos Pérez, tremendo jardinero, mejor swing que vi en el campeonato infantil, zurdo, batea a la zurda. Diego Bartolí, el champion bat. Después sigue Axel Valdés, Diego Camaño, Dylan Cruz, Abdel Gibbs de Panamá Oeste, Félix García, Adams, Neymar Rodríguez Martínez, Luis Urriola, pinche ganador del último partido de campeonato, Carlos Ávila, Armando Estanciola, tercera base de Oeste, Gerald de la Cruz Castillo, Hansley Enrique Atencio, Tiago Robles y Alexander García Batista, 40 en la lista de la preselección. No se ha dado a conocer, mencioné a Yaiden Calderón también. No se ha dado a conocer hasta este momento quién dirigirá el equipo. El equipo técnico todavía está por determinarse. Tampoco se dice aquí porque eso va a depender. A ver, esto fue dado a conocer recientemente. Porque miren el encabezado. La Federación Panameña de Béisbol, en uso de sus facultades legales, revela el listado de 40 peloteros que estarán formando parte de la preselección nacional U12, que competirá en el premundial U12 a jugarse en fecha y sede aún por anunciarse. Este campeonato, hasta donde yo tengo entendido, se iba a jugar en Mazatlán, en el mes de julio, creo yo. Hubo un tema ahí, así que ahora no se ha determinado cuándo hacer. Tras la coronación de Panamá Oeste el pasado sábado, se bajó el telón del certamen y se procedió al listado que hemos dado a conocer. No hay mayores detalles respecto de quién o quiénes estarán formando parte del cuerpo técnico. ¿Quién piensa usted? ¿Quién le gustaría usted que dirigiera?
2: Bueno, mira, a mí yo siempre me gusta gente que tiene recorrido con esto. No sé, por allí el Pío Pinto, Laure Flores, gente que conoce estas categorías y que lo maneja a la perfección. Esos son nombres que se me vienen a la mente así de ya para allá, señor Lemos Jiménez. ¿Usted está de acuerdo?
1: Sí. La federación últimamente ha estado como variando, dando la oportunidad a diversos sectores. Sería bueno saber, y bueno, seguramente en fecha oportuna lo darán a conocer en base a el tiempo de entrenamiento. Eso facilita, según veo yo, que pudiéramos estar en la Serie del Caribe y que los jugadores lleguen más cercanos a la competencia con ritmo. Bueno, pero bueno, no hay mayores detalles cuándo va a ser. Déjeme ver si yo tengo aquí algo al respecto, pero sí fue como cambiado, ¿no? World Baseball and Softball Confederation America, que ya lo tengo, para ver si de pronto hay alguna pista. Hay también, para que sepa, este año hay eventos de serie de... Hay Juegos Centroamericanos y Caribe, ¿no?
2: Sí, correcto. Así que esos van a ser en Dominicana. Me parece que son estos Juegos Centroamericanos y Caribe.
1: ¿Usted ha ido a República Dominicana?
2: Nunca he ido, mire.
1: ¿Qué pasó, hermano?
2: No, no, no.

0: quiero mencionarles que muchos países están revelando ya sus selecciones como estaba programado por FIFA. Y todavía nosotros esperando al 26, don Lemos Jiménez.
1: Fíjese usted, note usted, 26 jugadores serán dados a conocer el 26 de mayo.
0: Sí. Yo pienso que más, porque acuérdense que son de 3 a 4 invitados. Se dice que Panamá va a llevar 3, serían 29. Se habla de que a última hora va a un cuarto, o sea que serían 30, porque oficialmente son 30. Delegación de 26 más 4 invitados.
1: ¿Y esos 4 invitados bajo ningún
0: concepto van a jugar, a menos que ocurra algo antes del Mundial, que un jugador, o sea, antes del 17 de junio, si hay algún jugador lesionado que no puede,
1: lo reemplazaría
0: por uno de los invitados?
1: Que para efectos del béisbol, en el tiempo de la pandemia, eran los Taxi Squash.
0: Ajá.
1: Que es la misma figura, ¿no?
0: Exactamente.
1: Pero en el béisbol se mantenían durante el evento. Acá, arrancado, ya muere.
0: Sí, es correcto. Es lo que ocurre, ¿no? Porque es la reglamentación de FIFA para la Copa del Mundo, que cada día se pone mucho más interesante. Veo noticias importantísimas, por ejemplo, reiteramos, el tema del transporte en New Jersey. Mira que el autobús bajó a $20. El metro, que iba a costar cerca de casi 175 a 90 y algo. O sea que, y por autobús, que es el más barato, dice que solamente es disponible 40,000 cupos diarios. Va a estar muy interesante todo lo que ocurre alrededor de la Copa del Mundo. Señor Lemos Jiménez, acá en Los Deportivos y en Sportas en Panamá, preparándonos ya listo para la cobertura en la Copa del Mundo. Nosotros partimos el día 12 de junio, aún para unos 5 días antes del partido de Panamá. El debut es el 17 para la ciudad de Nueva York. Luego tomamos un vuelo rumbo a Toronto. Nos instalamos allá en Toronto y vamos a estar en la cobertura, señor Luca Manuel. Necesitamos un productor. ¿Quiere venir?
1: ¿Qué pasó? Mire, usted está viendo la cosa, ¿no? Hablando de comida en la casa del hambriento. Este tipo sí. Este tipo sí se las tiene con usted, don Palomino. Ordene, a ver, ¿qué hacemos con él? Actuamos de una vez. Oiga, estoy condenado. Sí. 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Oye, se quedó el tema por allá, así que dígame ahí usted si.
0: Seguro que sí, don Lemos Jiménez. 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Señor Jiménez.
1: Vamos a ver si nos sacan ahí de pantalla para ver si vamos ahí a buscar el listado de las otras menciones. Si no, adelantámoslo a usted ya y de vuelta termino acá. Dele.
2: De vivir como un loco.
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4: Y usted creo que funciona lo mismo. Si no, va a seguir pasando ese tema en Panamá. Si usted, Palomino, si usted requiere de tener su dispositivo constantemente con archivos repletos, fotos, jingle, demás y demás archivos, compre la nube. No es cara, para que sepa. Como uno y pico, uno, algo así. Y usted está tranquilo, sin problema. Y usted quedó tipo pudiente. Eso no hay problema.
5: La gente, ustedes han vendido esa idea.
4: No.
5: Ustedes han vendido esa idea y no me conviene porque a veces...
4: Yo creo que el que vende es el que... Mejor no digo porque después lo enredo más. 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Así que yo voy a estar pendiente.
5: Está bien.
4: 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Y aquí adelantamos todos los detalles interesantes que vamos a compartir con todos ustedes. A ver si se nos... Estoy aquí... 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Ahora sí. 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
5: Óigame, ese muchacho es un campeón.
4: Y la mamá también, que es parte de...
5: Sí, ¿verdad?
4: Oh, esa gente sí, ¿verdad? Que... Hoy rompí dieta y todo, ¿qué va?
5: Le metí fuerte.
4: Con todo, pero mañana estaré temprano en el gym, así que ahí vamos. Esto sí es un trabajo duro. Usted está entrando apenas, esto es un...
5: ¿Verdad? Es de fuerza de voluntad.
4: Hay que entender... que es muy complicado mantenerse en una línea sin, por decirlo de la manera correcta, sin pecar. Eso es bíblicamente justificado, inclusive. No hay manera. Así que uno va poco a poco ahí, manejando. Dígame usted entonces.
5: Bueno, leemos convocatorias para la Copa del Mundo. Por acá tenemos algunos detalles de las mismas. Por ejemplo, ya... El equipo de Alemania anunció también Bélgica su convocatoria para la Copa del Mundo. Fíjese, por el equipo de Bélgica, los porteros son Thibaut Courtois, Mike Spenders y Sam Lemmings. Los defensas, Timothy Costin, Semo Dives, Maximum Cooper, Connie Winter, Brandon Mitchell, Thomas Neuer, Nathan Goy, Joaquín Cis y Arthur Tit. Los centrocampistas están Kevin De Bruyne, por todos conocido, Amadou Onana, George Telemans, Hans Wijnken, Nicolas Raskin y Axel Witsel. Los delanteros, Charles de Ketelave, Jeremy Doku, Matías Fernández, Didier Lukaku, Diego Moreira, Alexander Selemensker y Leonardo Trossard. Esa es la selección de Bélgica para la Copa del Mundo. Un Bélgica que tiene a Rudy García como técnico de la selección de Bélgica, que fue el primer rival de Panamá en la Copa del Mundo de Rusia 2018. Recuerda que el técnico Roberto Martínez dijo por allí que uno de los equipos, hay que prestarle mucha atención a los equipos debutantes, porque cuando tú no conoces mucho el equipo debutante te puede complicar la vida. Y eso fue lo que le ocurrió a Bélgica en los primeros 60 minutos de ese partido. No pudieron descifrar lo que hacía Panamá. Después cayeron 3 goles, señor Lemos Jiménez, pero...
4: Trato de entender lo que usted acaba de decir y me enredé.
5: Ah, ¿por qué? Él dijo, Roberto Martínez, el que era técnico, Roberto Martínez, actual técnico de Portugal, y le preguntaban por qué ellos van a debutar.
4: Fue goleada. Entonces no
5: sí, entiendo. Pero él dice que un equipo que tú no conoces hay que tenerle cuidado, porque te complica la vida.
4: Ese es un discurso para...
5: Eso lo dijo, yo lo estoy diciendo, lo dijo Roberto Martínez, actual técnico de Portugal. Ese es un discurso. Y el tema salió a colación porque ellos van a debutar con un... Ellos van a empezar su primer partido con un equipo debutante, ya le consigo...
4: Es un discurso alienta a tontos.
5: No sé.
4: Sí, porque ahí a todo el mundo aquí, ay, mira que lo dijo, pero finalmente 3 goles. ¡3! Es como cuando Salvador Sánchez... ¿Te acuerdas de la pelea?
5: Sí, el mexicano.
4: Contra Suma Nelson.
5: Sí.
4: Suma Nelson aguantó todo el tiempo a Salvador Sánchez en el último asalto. Tucutu. Se acabó la historia.
5: Bueno, por acá está...
4: Alegría de perro capireño.
5: Sí. Por acá está la convocatoria de, en este caso de Alemania, los arqueros. Manuel Neuer, usted Baumann.
4: No, usted lo mencionó ahorita.
5: No, no, ese no, otro Neuer en Bélgica. Ah, okay, o sea, okay. Otro Neuer en Bélgica. Okay. Neuer del Bayern, Baumann del Hoffenheim, Nubel del Stuttgart, los defensas, Kimmich del Bayern Múnich, Brown del Frankfurt, Antoine Rudiger del Real Madrid, Schalberg del Borussia Dortmund, Tah del Bayern, del Raum del Leipzig, Ampton del Dortmund y Tiai del Newcastle, los mediocampistas. Saludos por acá. Ahí está, se le quedó su herramienta de trabajo. No la vote porque vamos a estar en problemas. Pavlovic del Bayern, Goretzka, León Goretzka del Bayern, Amiri del Mainz, del Mainz de Francia, Musiala del Bayern, Wirtz del Liverpool, Carl del Bayern, Stiller del Stuttgart, Mecha del Dortmund, Gross del Brighton. Los atacantes, Unai del Stuttgart, Havertz del Arsenal, Leo Link del Stuttgart, Watermate del Newcastle, Beer del Dortmund y Sané del Galatasaray de Turquía. Así que imagínese usted, don Lemos Jiménez, los equipos de Alemania siempre hay que prestarle atención en las Copas del Mundo, aunque en los últimos mundiales han tenido un rendimiento un tanto...
4: Sí, pero ellos han pasado por una serie de...
5: De renovación.
4: De reestructuración.
5: No incluyeron a un jugador de 16 años, que es la máxima revelación del Bayern, pero bueno, ahí está. Todos los equipos en Copa del Mundo, don Lemos Jiménez, si tenemos la oportunidad, vamos a estar en un partido de Alemania, don Lemos Jiménez, allá en Toronto.
4: Aquí le voy a decir, perfecto, aquí le voy a dar detalles de algunos jugadores que podrían perderse el Mundial por temas de lesión y otros que ya definitivamente no estarán porque no, de pronto no lo convocaron. Así que es interesante saber, por lesión de desgarro del aductor, para el sufrido en abril, dejó fuera a Gnabry, fuera del resto de la temporada del Bayern Múnich. Correcto. Y del Mundial con Alemania. Estaba previsto que fuera una pieza clave en la selección en el verano. Ningún jugador dispuso más partidos, 8, en la fase de clasificación que él. Así que la ausencia, lo acaba usted de anunciar, fue repuesta o ocupada por Jamal Musiala.
5: Musiala, que había estado lesionado en el Mundial de... ¿Recuerdas? En el Mundial de clubes.
4: Otro jugador, Rodrigo.
5: Rodrigo Gómez.
4: Sí, no estará en la selección. Recuerden que estuvo en la sorprendente derrota de 1-0 ante el Getafe en marzo. Fue más peor y grave la lesión de Rodrigo. Rotura del ligamento cruzado anterior y del menisco. Casi que le cayó las 7 plagas. Así que no va a estar en el Mundial. Es el segundo máximo goleador con 3 tantos durante una difícil fase de clasificación para Brasil. Con Estevao, pero Estevao va o no va.
5: No, Estevao no está.
4: Otro más fuera, entonces. Entonces, después de Estevao, la recurrencia fue en Neymar, de 34 años. Ayer hay un periodista de estos que son comentaristas del Caracol Colombia, que estaba cayéndole a Neymar con todo. En base a los que a los comentarios casi que de coros a nivel mundial, de que le veían posibilidad a Brasil por llamar a Neymar. Y este señor decía, pero es que Neymar nunca ganó campeonato con Brasil. De hecho, en 24 años que Brasil no gana. En esos 24 años, en todos los que ha podido estar, Neymar ha ido.
5: Pero es que
4: sin pena ni gloria.
5: Pero es que es muy difícil que un solo jugador haga la diferencia.
4: No, moléstese con el señor allá.
5: Usted que me está trasladando el comentario, se lo doy a usted para que usted lo pueda trasladar a él. No se lo va a trasladar.
4: Para nada. Lesión de Xavi Simons de Holanda, Países Bajos. Tampoco lo va a tener en el Mundial. Otro más. Hugo Kiteke de Francia.
5: Ajá.
4: Militao, oye, ese
5: Militao. Éder Militao, lesión.
4: Sí, porque el tema de la defensa, es un jugador muy importante. Patrick Aubameyang de Estados Unidos, fuera. ¿Quién otro?
5: Bueno, por acá, desde hace 30 minutos, acaba de llegar un informe que dicen, y digo dicen porque una cuenta en Inglaterra, del diario Daily Mail, habla de que quedarían por fuera de Inglaterra Phil Foden, pieza fundamental en el ataque y mediocampo del equipo de Inglaterra, Cole Palmer, otro delantero de mucha categoría, y Harry Maguire, aparentemente porque ellos todavía no han divulgado su convocatoria, no van a estar.
4: Yamal, es posible que se quede.
5: ¿Sí?
4: Sí.
5: Bueno.
4: Por el tema de lesiones.
5: Sí. Bueno,
4: imagínate. Alfonso Davies, ¿qué ha escuchado usted de Alfonso Davies?
5: Alfonso Davies es uno de los titulares del equipo de Canadá.
4: Isquiotibial.
5: Sí, wow, eso es complicado.
4: El viernes, ojo que esta noticia es reciente, no estoy hablando, voy a buscar la fecha de la noticia, creo que tiene horas de estar. Hoy es 19 de mayo, ¿cierto? Hace 2 días. No,
5: hoy es 21.
4: Hay 2 días. Fue hecho este informe. Y según cuenta aquí, búsquese por allá y confirme, porque este sí es una... Alfonso Davies habría quedado el viernes. El Bayern Múnich confirmó que su lateral y capitán de Canadá, Davies, estará de baja durante varias semanas tras la lesión sufrida contra el Paris Saint-Germain en el partido de vuelta de las semifinales de la UEFA Champions League. El calendario no favorece las aspiraciones mundialistas, ya que Canadá comenzará sus partidos el 12 de junio contra Bosnia y Herzegovina en Toronto. Davies ha sufrido varias lesiones esta temporada. Así que ese es tremendo, tremendo bajón.
5: Oiga, por acá llega la convocatoria de Uruguay. El eterno Fernando Muslera en el arco, Sergio Rochet y Santiago Mele son los arqueros. Los defensas del equipo uruguayo, la garra charrúa, están entonces Nathan Méndez, Guillermo Varela, José María Jiménez, Ronald Araujo, Sebastián Cáceres, Matías Olivera, Matías Viña, Santiago Bueno y Juan Manuel Sanabria. Los volantes, por acá está Federico Valverde, que no lo quiere en el Madrid, Manuel Ugarte, Rodrigo Betancourt, Giorgio de Arrasqueta, Nicolás de la Cruz y Rodrigo Salazar. Y los atacantes son Agustín Canovio, Facundo Pillistri, Brian Rodríguez, Maximiliano Araujo, Federico Viñas, Rodrigo Aguirre y Darwin Núñez. Ese Darwin Núñez que se comió bastante goles con Panamá, Don Lemos Jiménez. Al final terminamos 3-1 en ese partido de la Copa América que se jugó en Estados Unidos. Eso es lo dirigido por el loco Bielsa.
4: A propósito del loco y de mundos goofies, la FIFA estudia ampliar el Mundial a 66 selecciones en el año 2030. Y mientras el Mundial se prepara para el primer campeonato de 48 selecciones en Norteamérica, la FIFA ya tiene la vista en el año 2030 y pasar de 48, que es bastante complicado, ahora 66 equipos. Un cambio que abriría la puerta a muchas selecciones. Ya no habría que nada más que esperar el avión. ¿Quién va a clasificar si quedan todos clasificados? Explíqueme usted eso. 66.
5: Ah, eso. ¿Te acuerdas que había un proyecto de hacer un mundial también cada 2 años? Yo, esas cosas, yo pienso que no caminan, no leemos Jiménez. Es un negocio grande.
4: Pero bueno, ahí está. Y bueno, todo el mundo está ahora mismo hablando de la convocatoria de Alemania, a quienes digamos que vaticinan va a estar peleando como gran animador, que siempre lo es. Usted lo acaba de compartir. Alemania. Sí.
5: Alemania, y bueno, todavía faltan algunos equipos por revelar sus nóminas para la Copa del Mundo, y entre esos el nuestro, el equipo de Panamá. Así que vamos a estar pendientes. Entonces, pendientes de todo lo que está aconteciendo pues, alrededor de estas convocatorias. Don Lemos Jiménez.
4: Dice Mauricio Chu que con 66 selecciones el álbum de figuritas va a quedar más grande que el Quijote.
5: Oiga, pero usted sabe que ya esta es la última vez que el Panini, la empresa Panini italiana va a organizar, o mejor dicho, va a distribuir el tema del Mundial, del álbum del Mundial. A partir de 2030, una empresa gringa es la que se ganó la licitación con FIFA para comercializar el álbum del Mundial. ¿Cómo le parece?
4: Bueno, va a tener que poner bastante papel.
5: Dice que hay mucha nostalgia porque fueron desde los años 60 que está Panini en esto de la comercialización de los álbumes del Mundial. Yo le dije, Lemo, que yo voy a buscar el mío de México 86. México 86. México 86. ¿Se acuerda esa canción o no se acuerda? La canción del Mundial de México 86.
4: Yo pensé que estaba recitando una poesía. Ah, ¿cantando toda?
5: Sí, sí,
4: ah,
5: sí. Sí,
4: ok.
5: No, así era la canción del Mundial. México 86. Es lo único que me acuerdo.
4: Ah, pero entonces...
5: yo tengo ese álbum en mi casa, Lemox Jiménez. Completo esa selección de Inglaterra, la selección de Paolo Futre de Portugal, recuerdo yo esas grandes estrellas. Obviamente la Argentina era el Diego de la gente, el Diego Maradona. Por Brasil estaba Lemao, estaba Antonio.
4: ¿Fue la diferencia,
5: Antonio Diego, Careca? ¿Ah?
4: Diego sí fue su diferencia en este torneo. Hay quienes opinan que ese mundial tenía a un Argentina completo. Yo creo que hay egoísmo a veces cuando se plantea la historia de México 86 prácticamente dando por descontado o dando sobrevalorando o quizás en el valor correcto la participación de Diego Armando Maradona. Pero el resto del equipo estaba a la altura. Nótese que todos esos jugadores, ¿dónde quedaron después?
5: Sí, jugando en el Real Madrid, Valdano, Burruchaga. O sea,
4: no era que era un montón de paquetones, Ruggeri, no señor.
5: Julio Batista, entre otros grandes jugadores. Pero, digamos, el equipo...
4: No, lo que pasa es que, ok, Maradona era el eje de todo. Hay una historia dura también de cómo lograron, porque Maradona no quería Pasarela, ¿usted se acuerda?
5: Sí, Pasarela estuvo convocado, pero no jugó.
4: No jugó.
5: Dice, entonces yo leí el libro, El Diego de la Gente, por eso le digo, dice, entre las historias que salen a relucir en el libro, le ponían caca en el picaporte, caca humana, para que no pudiera abrir la puerta, porque si no se entumía.
4: Y además él se
5: untaba las manos de caca, imagínese usted.
4: Y además, que fue otra de las cosas que se dijo, que se enfermó, no se sabe si a propósito.
5: O sea, sí, había una disputa importante ahí entre Passarella y Bilardo. Recuerde que Maradona no va al Mundial del 78 porque estaba Passarella como la gran figura y dejan a Maradona fuera del Mundial del 78, no termina coronándose campeón y en el 86 le corresponde a Maradona y ya estaba en la parte final de su carrera Daniel Passarella, así que el coro venganza. Don Lemo Mena, ¿así es esto? ¿Ah?
4: Ahora, pero la diferencia la hace Maradona en ese Mundial.
5: Yo pienso que sí. Yo pienso que sí, porque fueron partidos muy claves. Por ejemplo, en cuarto de final contra Bélgica.
4: En el año 86, un momento nada más para decirle. 1986, debido a una severa gastroenteritis e intoxicación estomacal, lo llevó al hospital. Aunque formó parte del plantel campeón, perdió peso drásticamente y no pudo recuperarse físicamente a tiempo para disputar el torneo. Hay quienes dicen que alguien le llevó de forma premeditada la comida que le habría causado ese problema estomacal.
5: ¡Wow! ¿A Passarella?
4: Sí, yo vi un documental.
5: Sí.
4: Son
5: cosas que ocurren.
4: Y aquí dice el amigo Grajales que Passarella hizo el gol para que Argentina fuera al Mundial del 86 y luego pues no jugó.
5: Sí, por eso. Porque es que la batalla era allí, sobre todo esos celos, pues acuérdense que en el Mundial del 78, reitero, Maradona tenía una edad convocable, era un chico emergente, sin embargo, el técnico del momento, ¿quién era? Menotti.
4: César Luis Menotti
5: no lo lleva a la Copa del Mundo. Bueno, Argentina termina ganando la Copa del Mundo en casa y desde ese momento había, por decirlo de alguna manera, esas peleas internas a nivel de... como ocurren en todos lados, ¿no? Y sobre todo por los egos, porque es que Passarella era un gran jugador, pero él era de... siempre hubo esa...
4: Era River.
5: Sí, él era River y esa batalla, ¿no? Y Maradona era Boca. Entonces, pues al final de los tiempos terminan ganando cada uno su mundial, ¿no?
4: ¿Qué dijo Menotti al respecto de no llevarlo en el año 78? Menotti argumentó años más tarde que creía que podría causar una frustración en Maradona, un jugador demasiado joven para estar en un evento como el que se dio. Ese fue el, digamos, el comentario de él relacionado a por qué no llevaba a Maradona al Mundial del 78. Había estado en el Mundial Juvenil.
5: Sí, ellos habían ganado precisamente el Mundial Juvenil el Mundial Juvenil fue en Japón, ese Mundial Juvenil.
4: Y entonces, mire usted. Ah, bueno, sí, ya tenemos a Diego Lara, ahorita lo vamos a saludar. La competencia, en la posición de mediocampista ofensivo, delantero, técnico, el técnico contaba con, mire usted qué jugadores, a Mario Kempes, Beto Alonso y Daniel Valencia. El corte final en el año 1978 ocurrió el día 19 de mayo, a pocos días del inicio del torneo. Menotti recortó la lista y sacó a Maradona junto a otros jugadores como Víctor Hugo Bonatti y Humberto Bravo. A pesar del dolor que le causó quedarse fuera, Maradona acompañó el plantel como jugador de entrenamiento y vivió la consagración de Argentina. No estuvo, una especie de invitado, ¿no?
5: Es eso, los actuales invitados de hoy día.
4: Sí, Maradona estuvo ahí como invitado.
5: Sí, y luego fue al Mundial
4: Estamos hablando de plena dictadura.
5: Sí, en que los milicos decidían qué era lo que pasaba.
4: Ah, ahí se perdieron mucha gente.
5: Videla era el hombre.
4: Sí, Videla, sí, como no.
5: Bueno, entonces Maradona va a la Copa del Mundo de España 82, ya con, ¿cuántos? 20, 21 años por allí. Y no le va tan bien al equipo de la Argentina. Recuerdo, fue expulsado en ese partido de Brasil. Y Maradona y su equipo quedan eliminados. Pero la revancha viene en México 86. Y digo yo México 86 porque es que ese es el mundial que más claro lo tengo. De allí para adelante, Don Lemos Jiménez. Porque en el 82 yo tenía, ¿cuánto? Como 8 o 9 años. Y... En aquella época yo no tenía televisor en mi casa, Lemos, así que no podía darle seguimiento a la Copa del Mundo. ¿Cómo le parece? ¿Ah? Sí. ¿Usted tenía televisor allá en Matelapapa?
4: No había ni luz.
5: ¿No había ni luz?
4: Sí, había que ir a un vecino.
5: Ah, bueno.
4: Eran unos, eran blanco y negro.
5: ¿Sí?
4: Sí, sí.
5: Ah, yo recuerdo del 82 la final, Italia-Alemania, es lo único que
4: en
5: recuerdo.
4: En el partido decisivo, usted que habla, contra Brasil, Argentina perdió 1-3. Frustrado por el desarrollo del juego, Maradona le propinó una falta fuerte a Batista cerca del final del partido y recibió su única tarjeta roja de la historia de los mundiales. Ahí salió expulsado.
5: Bueno, sí. Y bueno, ya después todos conocemos la historia, pero volviendo pues al tema de ese mundial y de ese...
4: En el primer partido que jugó contra Italia, ¿te acuerdas? En el 82.
5: No, reitero, no tengo mucho registro. Yo registro la final, que fue Italia... Italia-Alemania.
4: Claro, sí, sí.
5: Ajá.
4: Entonces sufrió una marca personal de un tal Gentile, Claudio Gentile.
5: Sí, Claudio Gentile, sí.
4: Quien le cometió falta a placer sin recibir una expulsión. Pero hay que decir que a Maradona y a Pelé fueron... eso no eran marcas, eran una cosa de salvaje.
5: Sí, sí, sí. Lo que pasa es que... yo pienso que cada quien en su tiempo. Para mí, Pelé y Maradona son los más grandes.
4: Ahora, yo le voy a decir...
5: ¿Por qué? Porque si bien es cierto, dicen la gente, hoy se juega más técnico, hay más marcas, hay muchas cosas, pero en aquella época eran marcas personales. Pasaba la bola, más no el jugador.
4: Sí, no, es una
5: pare
4: cosa
5: de salga. Contar.
4: Yo estaba en el Colegio San Benito en el año 78. Había una bloquera allá en Nueva California de un señor Lara.
5: Okay.
4: Y entonces puso unas bocinas ahí y entonces eran la época de doble turno en el colegio.
5: Ajá.
4: Había un turno que estaba de las 7 hasta las 11:30 y había como más o menos una hora, casi 2 horas de receso.
5: Ajá.
4: Y había otro turno que empezaba golpe de, o sea, el mismo, por ejemplo, el primer año que estaba yo, empezaba a las 1:45 hasta las 4 de la tarde. Entonces dábamos clase desde 7 a las 11:30 y de 1:45 a las 4 de la tarde.
5: O sea, por eso es que usted es un tipo inteligente.
4: Estoy diciendo.
5: Porque tenía doble turno, casi 8 horas de clase en la Movimiento.
4: Y horas de 45 minutos, porque ahora las horas
5: creo son como de media hora.
4: Media hora. Y allá a la hora que comer, de qué vamos para allá, porque era la única manera de seguir el mundial en RPC, que retransmitía los
5: Radio
4: partidos.
5: Colombia, ¿no?
4: No, en ese tiempo no.
5: No.
4: Ese era Cercano. Después vino Colombia, pero Cercano, que era una agencia eran todas las emisoras de Centroamérica que se encadenaban al mediodía y hacían un servicio de noticias, Cercano se llamaba.
5: ¿Sí?
4: Y estaba Jessica L. El Salvador, estaba Monumental de Costa Rica, estaba RPC de Panamá. Hago mucha fuerza.
5: Emisoras Unidas de Guatemala.
4: No recuerdo quién estaba por Guatemala. El tema es que ellos van al Mundial y yo sigo lo que me da el tiempo ese de las casi 2 horas y pico. Iba allá del papá de Diego. Que tenía una bloquera que era la bloquera del momento.
5: O sea, que Diego fue yeyecito toda la vida, pues.
4: No. Diego, ¿tú naciste en qué año, Diego?
6: Yo soy del 85.
4: Sí, o sea que no estaba preso.
5: Ah, no estaba ni en proyecto. No,
4: estaba el ingeniero. No. El ingeniero sí estaba muy pelado. Vale, Valentín Roelio.
6: Sí.
4: Pero ahí el grupo ese ahí, hacíamos el análisis desde lo que transmitía el Rápido Ortiz, que era el narrador de ese momento.
5: Sí.
4: No Mario Magrego, que vino después. En ese momento transmitía...
5: Era la estrella del momento.
4: El Rápido Ortiz.
5: Bueno, imagínense usted.
4: Estoy tirándole...
5: Historia patria, ¿eh? Está bien, pero es que ese es bonito, porque esta época de los mundiales...
4: José Bates aquí traía un juego del Barça-Real Madrid como mes y medio después, y la gente los sábados lo veía así.
5: Fútbol en TV2, ¿te acuerdas?
4: Bueno, sí.
5: ¿Ah?
4: El Taylor lo mandaban por un... Que es curia, nada, avión, allá va. Cuando llegaba, que lo iba a buscar Tocumen con calma, entonces lo... preparaba de tal día, ¿verdad? El clásico que había pasado como un mes y medio antes.
5: Oye, José Beck, que yo me alegro que el estadio lo hayan remodelado. ¿Tiene su palco de prensa? ¿Está bonito?
4: Sí, claro, claro.
5: Está ahí en el Rommel Fernández.
4: Con Efigenio Tapia.
5: Era correcto, correcto. El papá del Pretty Tang, Lara Mercer.
6: Hablando, buenas tardes, compañero. Hablando un poco de lo de las faltas y lo que le pegaban a Pelé y a Maradona. Maradona recibió un total de 152 faltas en los mundiales que jugó. El que le sigue ahí es el señor Lionel Messi con 65, imagínense.
4: Pero a Messi.
5: A Messi lo trataban con cariño.
4: No, mire.
5: A Messi lo trataban con cariño. Al Diego le desbarataban.
4: Lo que pasa es que ahora es como. Esto es el tema de mantener el show y los que hacen show sin golpearlos.
5: Hay que cuidarlos.
4: Claro, eso pasó en la NBA. Por ejemplo, Michael Jordan, distinto ahora. La falta que le cometieron a Michael Jordan no se la van a cometer a ningún
5: una superestrella. Sí.
6: Es que no solo Michael Jordan, saquemos Michael Jordan, Larry Bird contra Detroit Pistons era uno de los tipos que más golpeaban siempre. Isaiah Thomas y era uno de los que más pegaba y era uno de los que más recibía faltas también. Así que no se puede comparar nunca este tiempo en cualquier deporte.
4: No hay manera.
6: Con lo de antes, fútbol americano, ahora hay cantidad de formas de cuidar el quarterback que no se le puede pegar del cuello hacia arriba, un montón de cosas que no se pueden hacer ahora. Antes no había manera, eso era una locura la cantidad de contusiones cerebrales que habían por todo eso. Pero si hablando de fútbol, hay que decirlo, aunque le moleste a los Messi lovers, a los Cristiano lovers, a todos los lovers de todos los jugadores de ahora, es que en las épocas anteriores era una locura jugar fútbol para Maradona, para Pelé y para todos los jugadores. Era una locura lo que pasaba referente a las infracciones.
4: Oye, pero si imagínese que la tarjeta roja no nació después de la golpiza que le dieron a Pelé. Sí, eso no existía antes. Inventaron la tarjeta roja de expulsión. Miren, hay que ir a la pausa y hay que entrar en el detalle del automovilismo, que para lo cual está convocado, como siempre, miembro del staff de Lunch, miembro de honorim del staff de... Mire, de los veteranos que van ahorita a... Esto que voy a decir va a causar molestia, ¿no? El tipo que está en condiciones para ir a un mundial desde lo físico, desde todo, desde lo técnico, es Cristiano. Al más alto nivel, ese tipo se prepara, es una cosa impresionante. Messi más o menos, lo cuida mucho, vamos a ver cómo probablemente no tenga los minutos incluso... Ah, y probablemente tampoco lo va a tener Cristiano Ronaldo. En el caso de Neymar, tendrá siempre una tela de duda hasta dónde podrá llegar, pues siempre, y ya está viejo, ojalá que no se lesione, porque no sabemos. Él ha tenido recientemente en los últimos años lesiones duras. Incluso la última pudo haberle afectado el que Carleto lo llamara. Esa es la realidad.
6: Entonces no solamente eso, sino que está jugando Suramericana, hay que decirlo. Un torneo durísimo, durísimo allá en Suramérica. Y el campeonato en Brasil es una locura. Hace poquito, el fin de semana, hicieron un cambio. Parece que hay cierta parte de lo que es el arbitraje y estos molestos con Neymar. No sé por qué. El cambio no era él. Terminan sacándolo a él y entra el hijo de este jugador que jugó en el Real Madrid, que era una ficha, jugó en el Milan y jugó en el City. No recuerdo. Robinho Jr. Ahora, entró Robinho Jr., no era por él.

0: hubo un cierto problema. Se tiene que cuidar para poder llegar bien al mundial, hay que decirlo, porque este es su último mundial. Y yo, sinceramente, para mí Brasil puede ser el gallo tapado de este mundial. ¿Por qué? Porque tiene equipo,
1: Brasil nunca
0: tiene
1: es gallo
0: mire,
1: tapado, mi estimado Diego Lara.
0: señor Hipólito, yo se lo voy a decir. Ahorita mismo hay 8 o 10 selecciones por encima de Brasil.
1: En
0: Hay
1: los
0: que decirlo.
1: mundiales, préstele atención siempre a
0: No,
1: Brasil.
0: no. Es que hay que
1: Bueno, pero
0: decirlo.
1: es
0: No es
1: que...
0: como antes. No es como antes que llegaba un Brasil que se sabía que no estaba en su mejor momento, pero que tenía un montón de fichas que se sabía que resolvían un partido. Pero ahorita mismo, ¿qué juega bonito hay? El único es Neymar. No hay más
1: Sí,
0: nada.
1: ahí se juega más a la europea, es verdad.
0: Sí.
1: Voy a la pausa porque se nos fue el tiempo. Vamos a la pausa rapidito para que se prepare usted con los Sí, para que nos
0: últimos.
1: hable de ese circuito. ¿Qué viene? Es el de Mónaco, señor.
0: No, Canadá, Canadá,
1: Canadá y después
0: Canadá.
1: Mónaco, ¿cierto?
0: Después Mónaco, sí.
1: Sí.
0: Después nos volvemos a Europa.
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0: 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Además, les cuento rapidito antes de irnos, pues que prepárese esta tarde, prepárese en los canales de Arca Media en directo por YouTube, arcamediaendirecto.com, la página web, y en los 97.7 para la ciudad capital, Colón y alrededores, playas. Esta tarde, entrevista exclusiva de Tomás versus Tomás, programa de JM Deportes en la ruta al mundial, aquí en Arca Media, 5 de la tarde, una entrevista exclusiva con Tomás Christiansen. Que el día martes 26, el día que está de cumpleaños mi hermano, Augusto, ese día será dada a conocer la selección, los 26 que irán al Mundial. 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Sigue la música ahí y contenido especial, don Palomino.
2: 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Vamos a una pausa, pero ya regresamos con más aquí en Lunch Deportivo. 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
4: Ya estamos de vuelta en Lunch Deportivo. Gracias por seguir con nosotros.
5: Don Diego, el Diego de la gente.
6: Bueno, compañeros, ¿cómo están? Buenas tardes. Oye, sí, mañana inicia el premio Fórmula 1 allá en Canadá, en Montreal. Faltan 21 horas con 44 minutos y 18 segundos, lo que marca acá la aplicación de la F1. Es un circuito de 70 vueltas. La primera carrera fue allá en 1978. El mejor tiempo lo tiene el señor Valtteri Bottas, que actualmente corre en Cadillac, con 1:13.078 allá en el 2019, cuando el señor Valtteri Bottas corría en Mercedes. La distancia total a correr del Gran Premio de Montreal, Canadá, es 305.27 kilómetros. La longitud del circuito es de 4.361 kilómetros. Es bastante grande. Un circuito que hay que ver cómo funciona lo que va a ser la carga y descarga de la batería, ya que en Miami al parecer funcionó bien. Hay que esperar porque hay bastantes áreas donde son lentas las curvas. Hay una horquilla ahí en la mitad del circuito que también... manda cierta dificultad para los pilotos. Hay que ver cómo se manejan los monoplazas en este circuito allá en Canadá, que es uno de los más esperados. Este año se corre en mayo, normalmente se corre en junio allá en Canadá. La práctica 1 va a ser mañana, eso de las 11:30 hora de Panamá. Es carrera sprint, así que va a ser una sola práctica de una sola hora. En Miami sí dieron hora y media de práctica. También era fin de semana sprint. Este fin de semana parece que no van a dar solamente una sola hora. La clasificación para el sprint también va a ser mañana a eso de las 3:30 hora de Panamá. La carrera sprint va a ser el sábado a eso de las 11 de la mañana. La clasificación para la carrera grande va a ser a las 3 de la tarde del sábado. Y la carrera va a ser a las 3 de la tarde hora de Panamá.
5: Se jodió la lotería, yo estaba pendiente.
6: Hay que estar pendiente a las dos.
5: Okay.
6: Sí, hay que estar pendiente a las dos. El Mundial de Pilotos ahorita mismo lo lidera un señor llamado Kimi Antonelli con 100 puntos. Russell lo sigue ahí con 80 puntos. Los dos Mercedes ahí puntando bastante bien. Russell ha tenido ciertos problemas. No se acopla al monoplaza como lo ha hecho Antonelli. Y Leclerc sigue ahí. Pero yo creo que ese tercer puesto de Leclerc está en duda, ya que vienen los McLaren, parece que le encontraron la vuelta al carro. Y el mapa motor y todo lo que están haciendo les está funcionando tanto a Lando Norris como a Piastri. Leclerc, como le dije, son 50 y 59 puntos. Lando Norris, 51. Hamilton, 51 puntos. Piastri viene ahí también con 43. Un Max Verstappen que hay que decir también que se tiró un carrerón en Miami. tiene 26 puntos. Oli Bergman, 17. Gasly, 16. Lawson, 10 puntos. Franco Colapinto, 7 puntos. Lindla, 4 puntos. Hadjar, 4 puntos. Sainz, 4 puntos. Bortoleto, 2 puntos. Ocon, 1 punto. Albon, 1 punto. Y de ahí, Hülkenberg, Bottas, Pérez, Alonso y Stroll, 0 puntos. En los equipos, Mercedes, 180 puntos volando. Mercedes, 110 puntos para Ferrari. McLaren, 94. Red Bull Racing, 30. Alpine, 23. Parece que Alpine va a ser el líder. Es lo que se ve hasta ahorita, que va a ser el líder de la tabla media. Alpine ahí con Franco Colapinto y Pierre Gasly. Haas con 18 puntos. Racing Bulls con 14. Williams con 5 puntos. Audi con 2. Cadillac y Aston Martin no han sumado. Una noticia también que dice que Red Bull se prepara para la venta del equipo Racing Bulls, ya que hay cierta protesta por medio de Zak Brown y otros directores de distintos equipos referente a que les parece muy mal de que la organización Red Bull cuente con dos equipos en la parrilla. También se habla de el posible ingreso de la marca china BYD de carros eléctricos a la Fórmula 1 por la mano de el que fue jefe en Red Bull, que ahorita se me va el nombre. También se habla de que esa marca va a entrar y también se está hablando de referente a la doble propiedad de que el señor Toto Wolff quiere comprar una parte de Alpine. Y de ahí viene la protesta de todo esto, de que va a haber de nuevo un dueño, porque Toto Wolff es uno de los grandes accionistas del equipo de Mercedes-Benz de Fórmula 1. No solamente es el jefe, sino también es uno de los principales accionistas. Y entonces se está hablando de eso, de que no quieren que Toto Wolff compre esa parte de Alpine para que termine siendo accionista y también buscando de que Racing Bulls termine siendo vendido. No se sabe todavía a quién, que hay que esperar qué pasa con eso. Y también las nuevas regulaciones, se espera que el próximo año, según las últimas reuniones, se acabe ese 50-50 en el poder de los coches, 50 eléctricos, 50 combustión. Se cree que va a ser un 70-30 o un 60-40 en lo que va a ser los motores para el próximo año. Ya este año ya terminan como tal, parece. No creo que vaya a haber ningún cambio, pero para el próximo año se hace notar de que las regulaciones y todas las cosas que buscaron para este año han sido un total fracaso para la FIA y la Fórmula 1. ¿Alguna pregunta, compañeros?
5: No, básicamente el tema este de todos los movimientos comerciales que como que se avizoran, ¿no? Marcas que podrían estar en manos de otros inversionistas, de otras marcas.
6: Sí, sí, es que lo que pasa, le explico, lo que pasa es que hay mucha gente interesada en entrar en la Fórmula 1, ya sean marcas chinas, hay otras marcas acá como Audi que entró comprando lo que era Alfa Romeo en su momento. Quieren entrar una porque se están dando cuenta de que, ok, ya no es que antes se usaba la Fórmula 1 como punto de prueba para lo que era la motorización de los autos de carretera que nosotros usamos. Ahora se sabe que la Fórmula 1 es un mundo aparte y no esencialmente lo que se utilice acá va a ser lo que se va a utilizar en las carreteras.
7: Ahora,
6: por los humanos, cualquiera como nosotros.
7: Diego, ¿qué tan posible es que llegue esta marca china que es muy famosa en autos eléctricos? Ellos tendrían que hacer su vehículo a motor, no un vehículo eléctrico, evidentemente, ¿no?
6: Correcto, tendrían que ser su motor a combustión. Ahora que me acuerdo, Christian Horner se llama el señor ex jefe de Red Bull, que se cree que por medio de él vaya a hacer una cosa. La nueva regulación que quieren traer después de esta es que vuelvan los V8.

0: con un motor V8 de 1000 caballos y a lo mejor 400 caballos en el motor eléctrico, junto con batería y todo lo que lleva. Así que eso es algo que este es Sulayem, el presidente de la FIA, está con ganas de meterlo para las nuevas regulaciones, porque se está dando cuenta que el fanático quiere eso y quiere que no haya tanto, con tanta
1: Tanto escándalo.
0: electricidad. No, tanta electricidad. No, no, es que no quieren electricidad, quieren es más bulla.
1: Claro.
0: Sinceramente, la forma escuchar ahorita un motor de Fórmula 1,
1: Da pereza a los
0: da
1: fanáticos de...
0: pereza. Yo veo la Fórmula 1 y le pongo el volumen, pues me gusta verlo bien ahí y qué va. No, no, no, no, no, no, no está la adrenalina como las regulaciones. La anterior no era mala, pero tampoco tenía un sonido brutal como el que eran las regulaciones anteriores cuando se coronó Max Verstappen campeón por primera vez. Ya era otra cosa, seguía siendo un V6, pero no había esto que hay ahorita con tanta electricidad, porque ahorita siguen siendo
1: Le pierde feeling a al asunto, entonces.
0: claro, lo que pasa es
1: Es
0: que
1: que no es...
0: lo que pasa es que el piloto tiene que enfocarse tanto en carga, descarga, ahorro de energía, modo ataque, modo descarga, modo recarga, se pierde la
1: Estresante.
0: esencia de ser piloto.
1: Okay.
0: Entonces, eso es lo que todo el mundo está protestando referente a eso y muchas quejas de los pilotos, no solamente de los pilotos nuevos, sino también de los pilotos más viejos. Llámese Checo Pérez, Valtteri Bottas, Fernando Alonso, Lewis Hamilton, Max Verstappen, toda esa gente que tiene rato ya en la Fórmula 1 se quejan por eso, porque tienes que enfocarte más en la carga y descarga de energía, en el modo ataque y un montón de cosas, que en pasar y buscar la forma de hacer que tu monoplaza en realidad sea más rápido, no dependiendo de la carga y la descarga, sino de un motor de combustión. Y todo lo que conlleva a ser más rápido, la aerodinámica, el piso, la manera en que la suspensión y todos los elementos atacan las distintas curvas, todo eso tiene que ver con un coche rápido, ya sea en curvas o en rectas. Entonces, se ha quitado eso un poco y todo se ha centralizado en lo que es energía. Entonces, eso es un parte de lo que la gente, los fanáticos de Fórmula 1, no nos está gustando del deporte motor. Y que, bueno, eso es todo por hoy, muchachos. Bueno, ya son las 56, ya creo que nos vamos.
1: Sí, nos tenemos que ir ya.
0: ¿Entra Negritillo o no entra Negritillo a la convocatoria? ¿Qué dicen?
1: Yo creo que está dentro.
0: Sí, ¿y
1: Sí,
0: Kadir?
1: también.
0: Tiene que llevarlo.
1: Lo que pasa es que tampoco es que somos muchos. Si uno comienza a sumar con calma,
0: Sí.
1: no es que
0: A mí
1: tiene
0: me
1: la
0: da
1: impresión
0: risas.
1: como que tenemos el montón de jugadores.
0: Por eso,
1: Sí.
0: a mí me da risa que en ciertos sitios, en la web, en las distintas redes sociales, ay, ya, mínimo somos Argentina,
1: Sí,
0: Uruguay,
1: sí, sí.
0: Brasil, que tenemos por todos lados jugadores. No, que tenemos un montón de jugadores afuera, pero que tengan el nivel para estar
1: Oye,
0: en una cita mundialista, no son todos. Y eso es bueno, que haya bastantes jugadores, pero.
1: tenemos que completar el forfait. No somos tantos, no de verdad.
0: Así es.
1: Entonces, porque usted sabe qué es lo que pasa, que la gente se pone a ver cosas, señor Hipólito, ya estamos yéndonos, Diego. Es que hay muchos comerciales con sponsor del Mundial que tienen aquí también, que están pautando jugadores que están. Y uno que salió hoy en una de esas presentaciones publicitarias es el negrito.
2: Time. No, pero yo creo que no lo van a llevar por eso. Si lo llevan es por su capacidad y por
1: Bueno, estamos
2: su...
1: de acuerdo que no. Pero si yo soy inversionista publicitario, alguien que esté en la duda, yo voy a tenerlo de modelo. Obvio.
0: Yo pienso que sí lo van a llevar. Él puede aportar bastante al equipo, porque es un tipo con experiencia y un tipo que sabe jugar al fútbol. Pero una cosa que sí no me gusta es un montón de gente hablando y que se lo merece. Tenemos una deuda con Negritillo, no. Usted no está en el nivel.
2: No, yo conversé con él el día sábado, la
1: El
2: última entrevista.
1: fútbol es de contado. El deporte
2: Sí.
1: es de contado. A nadie lo llevan en deporte profesional por lo que hizo hace 10 años. Por lo que aporta. Y yo estoy de acuerdo con Diego. Y es lo que he
0: Bueno,
1: dicho. Te
0: hay uno que van a
1: puede.
0: llevar al Mundial este año, un equipo allá en Europa, en la península ibérica, por lo que hizo anteriormente, que para mí no se merece estar en ese Mundial.
1: ¿Quién es? Para ahí no.
0: Para mí, Cristiano Ronaldo, en ese equipo de Portugal no tiene cabida.
2: Oh,
0: Ese equipo de
2: no,
0: Portugal,
2: no, no.
0: para
2: Ahí sí
0: mí,
2: no.
0: y lo está diciendo
2: Conéctate
0: Diego
2: mañana,
0: Lara.
2: que mañana conversamos de ese tema. Nos vamos.
0: Hasta luego.
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4: Muy buenas tardes, estimados oyentes de Mi Marca Suma Radio Magazine. Hoy, jueves 21 de mayo, ya casi se nos va el mes, Iracema, cuando son las 2 y 5 de la tarde. Estamos empezando un poquito tarde, más tarde, pero bueno, por aquí estamos. Gracias, menos mal que César siempre tiene esa música bien alegre para activarnos ahorita a las 2 de la tarde, que entra así como que la hora del el sueñito, Iracema. Sí. Hace falta el cafecito que siempre hemos conversado.
5: Definitivamente.
4: Así es.
5: Bueno, yo quiero comenzar en la tarde de hoy. Primero me siento muy regocijada y muy alegre por la nueva escogencia de la administradora del canal.
4: Ajá.
5: Se escogió la junta directiva a la ingeniera Ilia Espino de Marota, una persona que viene de las entrañas de la ACP, que además ha demostrado sus quilates profesionales y sus competencias. Fue la que llevó adelante la parte técnica de la ampliación del canal y ahora lleva el tema de las áreas del Río Indio. Así que ella también ha estado llevando ese programa, que tú sabes que es un programa social,
4: sí,
5: que tiene muchas aristas, y que ella es la que ha estado llevando eso. Yo me alegro mucho porque para las mujeres de este país es un reconocimiento de que una alta posición como es la ser administradora del canal recaiga en una mujer que ha demostrado con creces sus competencias.
4: Qué bueno.
5: Y que además sabemos que lo va a hacer con honestidad, transparencia y que va a ser también un estímulo para que otras mujeres profesionales en el país nos veamos reflejados precisamente en esa distinción que ha tenido la ingeniera Marota.
4: No hay mejor manera.
5: Para ella,
4: sí, señor.
5: Le pedimos que el Señor le dé toda la sabiduría, toda la prudencia, que la guíe, que la oriente. Yo sé que ella es una mujer católica y que va siempre todos los domingos a misa ahí en Sagrado Corazón, en el área revertida o en Balboa. Así que para ella nuestro abrazo, nuestro cariño y eso también mi admiración por todo lo que ha podido lograr.
4: Qué bonito, Iracema, y que abras con esta noticia tan importante, esperanzadora, y no hay mejor manera de liderar que a través del ejemplo. Y eso es lo que tú expresas, porque realmente uno de los valores que para mí hay que rescatar y hay que reforzar y hay que nombrar es el valor del reconocimiento a las otras personas. Claro, el reconocimiento empieza por nosotros mismos. Si yo me reconozco, voy a ser capaz de reconocer al otro. Entonces, creo que esa es una célula importantísima en el problema que hemos estado viendo de la consecución de los proyectos, Iracema. Que si no reconocemos el trabajo, la labor, la importancia que las otras personas en el pasado que han estado en diferentes cargos, posiciones, etcétera, hicieron, entonces yo no voy a ser capaz de aprovechar en el buen sentido de la palabra todo ese legado que ahí dejaron y seguir construyendo.
5: Sí.
4: Y si hay que innovar, renovar, es parte de la evolución, pero siempre con el reconocimiento. Así que
5: sí,
4: me encanta que hayas mencionado
5: esto el día
4: de hoy.
5: Quiero agregar que en cuanto a las mujeres que hemos estado permanentemente en la lucha por los derechos integrales de las mujeres, también es un tema de sororidad. Tenemos sororidad y nosotros debemos reconocernos en el avance que otras han tenido y que son un ejemplo para la nueva generación.
4: Así es.
5: Tenemos que ir construyendo y esa construcción se hace desde reconocerle a otras sus méritos y reconocerle su proyección y saber que eso es un espejo que todas las que vienen detrás se pueden mirar.
4: Y todos los que vienen detrás. Exacto. También. Así que bueno, mañana es el día de Juguemos Limpio y te cuento que ya nuestro invitado llegó por aquí, vamos a decir quién es. Que existe el Día Mundial de Juguemos Limpio y empezó en mayo del año pasado y nuestro programa inició casi que igual y nos sorprendimos realmente de verdad que cuando creamos ese nombre ni nos fijamos que eso existía, así que agarró más fuerza ese segmento del Día de los Valores. Y bueno, también Iracema, tenemos que hablar que hoy es el Día del Médico en Panamá.
5: Oye,
4: y
5: sí,
4: necesitamos felicitar y reconocer y agradecer a nuestros médicos que son entrevistados permanentes, que están aquí creando contenido de valor para todos ustedes, para todos nosotros también. Hacemos una mención especial para reconocerlos a quienes suman vida, a todos, por supuesto, que dedican su conocimiento, su tiempo y su vocación al cuidado de la salud de cada persona. Y en especial, entonces, le mandamos un afectuoso saludo a nuestro apreciadísimo doctor Martiz, que siempre está pendiente, escuchándonos y aportando exceso de valor aquí en Mi Marca Suma, a la doctora Loa Figueras, que ya también forma parte del staff de médicos que pasa por aquí por Mi Marca Suma, y a nuestro queridísimo doctor Jorge López Berroa, que hoy Iracema sacó una publicación que los invito a verla, en donde él reconoce la labor de su madre, que también fue
5: médica,
4: psiquiatra, y que trabajó por los niños, por la salud mental de los niños de Panamá. Así que me hizo llorar con su publicación. Así que bueno, un saludo afectuoso y especial a todos los médicos de Panamá, y en especial a estos tres que han estado por aquí trabajando con nosotros. Y también hoy es Día Internacional del Té, así que al salir de aquí tenemos que irnos a tomar un tecito. Bueno, nos vamos al primer corte comercial y ya volvemos con nuestro invitado que también quiere opinar. Ya volvemos.
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1: Y por aquí estamos de vuelta. Bueno, hoy en Mi Marca Suma, como bien saben, es jueves del segmento Ni Uno Más Infeliz. Sé que es un poquito ambicioso ese nombre, pero bueno, hay que ponerse metas altas. Y nosotros trabajamos mirando de frente la realidad de las personas mayores para ayudar a transformar y mejorar su futuro. Hoy continuamos con el tercer programa de nuestro ciclo mensual dedicado a impulsar y estudiar la Convención Interamericana sobre la Protección de los Derechos Humanos de las Personas Mayores, un instrumento crucial para garantizar dignidad, autonomía y protección a quienes han construido nuestra sociedad. Recordemos que en Panamá esta convención fue presentada como el proyecto de ley 585 y aún espera ser ratificada por la Asamblea Nacional. Y este tema se vuelve aún más relevante porque en junio Panamá será sede de la Asamblea General de la OEA, un escenario clave para hablar de derechos humanos, compromisos regionales y la necesidad de avanzar en la protección real de nuestras personas mayores. Desde este espacio seguimos firmes en nuestro propósito de educar, movilizar, sumar conciencia para que ninguna persona mayor sea invisibilizada, porque una sociedad que honra a quienes la formaron es una sociedad verdaderamente feliz, próspera y sostenible. Para hablar de ello, nos acompaña nuevamente otro invitado súper especial de Mi Marca Suma, porque está comprometido, además de su labor, con también crear contenido de valor para educar e impulsar acciones que generen cambios. Y hablo del licenciado Iván Chanis Barahona, quien es abogado internacionalista y defensor de derechos humanos, con formación en Derecho Internacional y Políticas Públicas. Ha representado a Panamá en espacios como la ONU, el PNUD y la OEA. Iván fue presidente del Grupo de Trabajo de la OEA, que negoció y aprobó en el 2015 la Convención Interamericana sobre los Derechos Humanos de las Personas Mayores, el primer tratado del continente dedicado exclusivamente a proteger los derechos, la autonomía y la dignidad de esta población vulnerable. Por supuesto que quién más que él para hablar de ello y quién más que él para seguir haciendo hincapié en que sea ratificada. Además, es fundador y presidente de la Fundación Iguales, que no hemos hecho un programa de eso, así que tenemos que dedicarle un programa a la Fundación Iguales, quien es una organización comprometida con la igualdad, la diversidad y la educación en valores democráticos. Licenciado Chanis, buenas tardes, bienvenido una vez más a Mi Marca Suma, a este espacio en donde le invitamos a que siga anunciando todas las acciones que hace por ayudar a que Panamá sea cada día un país con mejores oportunidades para todos.
2: Gracias, y se inicia con contar de esas buenas noticias que son los derechos humanos, así que agradezco el espacio siempre de total camaradería y de mucho... Me siento muy grato de estar aquí cada vez con ustedes contando sobre los derechos humanos de personas mayores.
3: Iván, y ya la ratificación fue el 15 de junio, o sea que va a cumplir 11 años en que la Convención de los Derechos Humanos de los Adultos Mayores se hizo una realidad. Wow. Y nosotros no podemos en este país seguir esperando que, como que dicen, el refrán popular, San Juan agache el dedo.
2: Sí, no, son 11 años de violaciones a los derechos humanos, porque es no reconocer el estándar interamericano que desarrolla, que amplía, que reconoce muchos problemas sociales alrededor de los mayores de 60 y esa ausencia de políticas públicas actuales que tomen en consideración el desarrollo humano, ¿no? Y los retos que con el tiempo se van desarrollando. Entonces, el hecho que Panamá no haya ratificado la convención deja mucho que desear. Más allá del tema de adulto mayor, de cuál es la posición ideológica de un país que forma parte de un sistema de pares en donde todos los años se piden revisiones, se piden informes sobre qué están haciendo los estados y Panamá tendría más recursos para continuar un trabajo que se hace, porque no es que no se hace, pero se puede hacer más. Se puede hacer más porque al final del día estamos hablando de personas y eso es lo que hace una convención, pone en el centro a la persona. En este caso... después de tantos debates, de tantos años, se llegó a la conclusión que sí había un vacío.

0: jurídico para que los estados pudieran, de forma correcta, desde una visión actual, poder responder a una población mayor de 60, que como hemos dicho antes, en 2050 serán una mayoría considerable en nuestro país. Esas
1: Por
0: personas van a
1: supuesto.
0: necesitar atención, van a necesitar políticas de salud diferenciadas, van a necesitar derechos de esparcimiento, de ocio, de generación de aportar también a la sociedad. Y parece que Panamá se queda sentado esperando que San Juan le haga el
1: Iván, yo
0: favor.
1: te voy a hacer una pregunta que, bueno, que no estaba como que preparada, pero es que me parece pertinente porque Jack Iracema nombra esto, 11 años ya casi pasan, ¿verdad? Y tú fuiste la persona que precisamente estuvo a cargo con todo el grupo que realizó este gran proyecto para la región y que tú hoy como panameño veas que aún no ha sido ratificada en tu país. ¿Cómo te sientes, verdad? ¿Y cómo sigues resiliente en seguir impulsando, hablando, para que no muera, para que esté ahí, para que esté presente y que seas como una basurita aquí en el ojo, ¿verdad? Que está ahí pendiente para que no se nos olvide este instrumento tan importante que puede seguir ayudando, como bien dices tú, pero que aún no está en la mesa de prioridades, vamos a llamarlo así, para que sea ratificada.
0: Dos cosas. Por un lado, yo creo que es algo que es importante reconocer, y es que en Panamá no hay una política pública duradera. Aquí cada 5 años se
1: Sí.
0: cambia el timón del
1: Sí.
0: barco y depende de los personalismos, ni siquiera la ideología, porque
1: No,
0: si
1: no,
0: fuera
1: no,
0: la
1: no, no, no,
0: ideología,
1: no.
0: habría una cierta continuidad en
1: Sí,
0: ciertas cosas. Es
1: no,
0: que
1: no,
0: es
1: no.
0: mi forma de ser porque soy yo.
1: Sí,
0: Y
1: un
0: entonces,
1: yoísmo.
0: y el yoísmo. Yo soy el presidente, o yo soy el ministro, o yo soy el director, o
1: Sí.
0: yo soy el experto en esto, y yo ahora voy a poner mi agenda. ¿Qué ocurre? Y eso está en ciencia política, en política pública, es la falta de continuidad de programas, de presupuestos, de inversión, que todo en muchos temas. Entonces, esto no es uno diferente, porque la política exterior, lastimosamente, también ocurre lo mismo. Cuando hay política exterior desarrollada a 50 años, a 100 años de otros países, y ni siquiera países de primer mundo, países aquí vecinos
1: ¿Cómo no?
0: nosotros, hay una continuidad en la política exterior. Por ejemplo, Panamá en la administración anterior empezó a tener una posición, dos anteriores, a tener una posición feminista en el servicio exterior, que se ha puesto de moda ahora, sobre todo
1: Sí,
0: Canadá,
1: sí,
0: Colombia,
1: sí.
0: Panamá, con la Isabel de San Malo, ya
1: Sí,
0: desde entonces estaba,
1: sí,
0: ¿verdad?
1: sí.
0: ¿Te acuerdas?
1: Sí.
0: Cambia el gobierno y se olvida esa política. Así en muchos otros temas. Entonces, el tema de personas mayores que se negoció en dos administraciones diferentes, cuando se va para ratificar, empieza más que todo esa ausencia de capacidad política de tomar las decisiones correctas a pesar de los o no favores políticos que vas a tener. Entonces, yo no lo veo tan desasociado de otros problemas de política pública de Panamá que hay que ver, hay que reconocer, y es parte del gran problema de Panamá.
1: O sea que la respuesta es que no te lo tomas personal.
0: Exacto. Y la segunda, que es un poco más emocional, personal, porque también a lo que le dedicaste 10 años de tu
1: Por
0: vida,
1: supuesto.
0: a mí no me genera tanta infelicidad o animadversión personal, porque yo estoy haciendo lo que creo correcto. Cuando uno sabe y está convencido, tiene la convicción, en este caso los derechos humanos, que son muy incomprendidos, que van muy lento, que van en retroceso,
1: Sí.
0: pero que te acompaña la verdad y la dignidad de las personas. Entonces, así como en otros temas, Panamá no avanza, no avanzan derechos personales LGBT. Estamos ahora debatiendo que se va a resolver el problema en Panamá si ponemos más penas a los menores, cuando el
1: Sí.
0: problema está en que no hay agua, educación, salud, oportunidades, pero bueno, es el populismo un poco que está como de una ola ideológica que está dejando lo social a un lado. Entonces yo creo que ahí
1: Exactamente.
0: es donde hay que mantenernos firmes. ¿Y cómo uno mantiene más firme? Hablando con la verdad, hablando
1: Exacto.
0: con la ciencia, hablando con los gringos, con facts, como dicen los gringos, con argumentos reales, no opiniones, No gustos es lo que dice el desarrollo político, social, en este caso los derechos humanos, que reconocen que Panamá no está al día en el trato digno a personas mayores. Entonces, yo no lo tomo tan personal, okay. Lo veo como parte de mi trabajo y la consecuencia de mi trabajo. Y todos los que hemos trabajado en lo público y en lo social sabemos así. Se ve a veces muy poquito, no se ve... Lo material no se concreta rápido, pero yo siento que lo subjetivo, lo objetivo, lo que podemos dejar como legado es continuar estos espacios de visibilización.
2: Pero yo coincido contigo, Iván, porque antes de entrar al programa se me tocó el tema de la Casa de Día. Yo la Casa de Día, de verdad, para mí, que fui quien trabajó desde el punto y coma de cómo se generó, ¿no? Desde el articular con la Arquidiócesis de Panamá para conseguir los terrenos, para firmar, luchar porque se firmara un convenio a 20 años con la Arquidiócesis para construir la Casa de Día, desde trabajar con, en este momento, con ella era la diputada y fue la LADID, yo tengo que reconocérselo, la hoy gobernadora de la República de la provincia de Panamá, Mayín Correa. Yo no puedo negar quienes fueron los gestores, quienes trabajaron con nosotros cuerpo a cuerpo y con el equipo de técnicos que trabajamos. Dejamos la Casa de Día desde hace un año lista para que se pudiera funcionar en Juan Díaz, que tú sabes que es una población de mucha gente de adulta mayor que requiere atención, que dejamos un programa elaborado por el BID con técnicas especialistas que nos de fondos no responsables que trabajaron por nosotros, con nosotros por 4 meses para dejar todo. Dejamos todo lo que estaba, se compró en los depósitos del MIDE. Dejamos buses, 2 buses, y dejamos una camioneta para el uso de la Casa de Día. Entonces, yo no puedo ahora aceptar que todavía a estas alturas, un año, todavía está esa obra ahí viéndose, esperando que por un problema de personalismo. Ah, no, porque nosotros no podíamos darle crédito que ese proyecto venía y era un proyecto hecho como debe ser, porque hasta el BID fue a visitarlo varias veces, porque de ahí se iba a apalancar todo el sistema de cuidado que iba a comenzar en Juan Díaz. Así que vino todo el staff del BID a ver cómo era el tema, cómo se iba a articular, qué era la infraestructura, qué era todo. Ahí están todas las memorias. Yo no estoy, eso de verdad, cuando uno ha trabajado con el corazón, con el amor y con la responsabilidad, que te, como un profesional que debe ser, esas cosas de verdad en su momento duelen.
1: Es que por eso hago la pregunta, porque nosotros en este programa impulsamos todas aquellas acciones que están haciendo cambios, transformaciones, etcétera, y muchas veces sabemos que son cuesta arriba y que no le dan la misma promoción, ¿verdad?, a otras informaciones por ahí que tengan más morbo y más temas de esto. Entonces, creo que conversando esto así, desde la parte humana, nos vamos a poder ir ayudando unos con otros en las diferentes acciones que cada quien emprenda, y que todos estos altibajos forman parte de que cuando uno está impulsando cambios, mejoras, cosas que no existen, los que no creen que eso puede suceder hacen también su parte para que no suceda. Entonces, ese dicho que dice creer es crear es lógico. El que cree, busca crear. Si tú no crees en algo, tú no le das interés a eso. Entonces, pero no todo el mundo tiene esa cualidad. Entonces, claro que uno se frustra, claro que uno tiene esas emociones porque es parte de la humanidad y por la cual uno cada día se empodera para seguir buscando mejoras, no solamente para uno, sino para la población o para... la parte que uno desee. Así que por eso te hago esa pregunta y me parece importante que lo comuniquemos, porque hay mucha gente que también siente ese ruido interno que yo he escuchado, por ejemplo, sin querer meterme en política como tal, porque no lo debería hacer, pero son comentarios que me han llegado de personas que han participado en temas electorales y como no sienten el apoyo desde el día uno, o sienten que tienen que hacer clientelismo, entonces se desmotivan. Y no, hay que seguir. Hay que seguir con la convicción que dices tú, con los principios que dices tú, con esa fuerza interior que tú sabes que con esta data, entonces yo voy a tener criterio para yo defender esto, etcétera, etcétera. Entonces, bueno, nos vamos a ir al segundo corte comercial con estas reflexiones y nos vamos con la convención porque hoy prometimos estudiarla, Iván. Ya volvemos.
2: Iván, ¿no se ha ratificado?
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1: Y por aquí estamos de vuelta con la siguiente pregunta que Iracema hizo tras cámaras. Iván, cuéntanos hasta hoy cuántos países han ratificado la Convención Interamericana sobre la Protección de los Derechos Humanos de las Personas Mayores.
0: 14. Y países de diferentes regiones. Argentina, Belice, Bolivia, Chile, Colombia, Costa Rica, Ecuador, El Salvador, México, Paraguay, Perú, San Kitts and Nevis, Surinam y Uruguay. Caribe, Suramérica, Centroamérica, países grandes, países pequeños.
2: Claro.
0: No han encontrado problemas. Entonces, ¿cuál es el problema de Panamá?
2: Claro. Una cosa que quiero preguntarte, porque yo creo que eso debe quedar bien claro a la ciudadanía, y porque la misma convención, en los países la pueden ratificar toda, completamente, pero también tiene algunos puntitos donde tú puedes, el país puede decir, bueno, como lo han hecho algunos que ratificaron, que han dicho, bueno, frente a este punto y a este punto, nosotros, eso tiene una palabra técnica.
0: Reservas.
2: Reservas. Uh-huh. Es decir, tenemos reservas y eso queda a un lado, ¿no?
0: Sí.
2: Que eso les, cuando discutíamos en su momento con funcionarios de Cancillería hace 5 años atrás, se lo decíamos, bueno, si hay, por alguna situación Panamá tuviese una reserva, pues póngalo. Si hay otros países, claro, que lo han tomado esa medida, pero ratifiquemos la convención, que es un instrumento valioso porque le da luces, le da fortaleza al tema de los derechos integrales de las personas mayores. Sí. Entonces me gustaría que
0: hay dos elementos. La reserva es algo común, poco usado, pero es parte del derecho internacional, de los tratados internacionales. En el tema de las reservas, lo único importante saber es que las reservas no pueden ir en las temáticas centrales de la convención o del tratado. Entonces, si la convención es que tengo un problema con el tema de la palabra territorio, porque mi país significa algo, porque es de una tradición anglosajona y no romana, entonces uno hace la acotación. Pero no puedo, por ejemplo, hacer una reserva sobre la discriminación de los adultos mayores. Es lo que dice la convención. Exacto, porque es un principio diferenciado de la convención.
1: O sea, que es más de forma que de fondo.
0: Bueno, es de fondo, pero... no por así decirlo. Exacto, no puede ser del tema específico de la convención. Dicho esto, yo reconozco que existen reservas, pero mi contraargumento sería, si estoy enfrente de la Cancillería, es decir, ¿cómo van a hacer reservas de un documento que ustedes negociaron? ¿Cómo hacer reservas de un documento que ustedes estuvieron en el grupo de trabajo que decidió hacer una convención? ¿Cómo van a tener una reserva si ustedes participaron de los 5 años continuos en el 100% de las reuniones que se negoció el texto de la convención? ¿Cómo van a hacer reservas cuando ustedes ratificaron con todos sus expertos nacionales, o sea, todos los entes técnicos dentro del gobierno de la República de Panamá, y durante los 5 años... No es que al final, no, durante constantemente el trabajo de un diplomático es sentarse en un grupo de trabajo, negociar, saber tus instrucciones y como ahí pelear para que lo que tuyo entre o no entre, y tú mandas a Capital cada cierto tiempo. Capital tiene que leer y decir, claro, sigue adelante, no, esto sí, esto no, y uno va modificando.
2: Dale esta vuelta.
0: Ajá, esto uno va modificando. ¿Sabes que esto llega hasta esto? Entonces cuando llega el mamotreto final, dice, bueno, ¿firmamos o no firmamos? ¿Verdad? Yo entendería, por ejemplo, que un país como Canadá, que se negó a participar de las negociaciones, no obstruir la negociación, pero no a participar, no lo va a firmar.
2: Claro.
0: Pero Panamá estuvo, y yo con conocimiento de causa a nivel individual. Yo estuve sentado en esa silla, me acompañaron diferentes embajadores, me acompañaron diferentes personas en Cancillería, dos administraciones, diferentes ministros de Relaciones Exteriores, estuvieron viendo el contenido de esa convención. ¿Cómo Panamá va no a ratificarlo y cómo lo ratificaría con reservas? Ahí es donde yo como que argumentaría muchísimo es, de vuelta, nos regresamos a la falta de consecuencia política, en este caso jurídica, porque por eso tenemos a un departamento de legal en Cancillería que tiene que estar constantemente verificando que lo que se negocia en el exterior, tanto en la ONU, en Nueva York o Ginebra, o en el SICA, o en el Mercosur, o en la OEA, pues
2: No contravenga
0: con lo que... Y ahí están todo el registro que debe estar en Cancillería. Debe haber un file donde dice fulano de tal del Ministerio de Salud corrobora que esto no está contrario a nada de la ley nacional. Fulano de tal del Ministerio de la Defensoría del Pueblo dice que no hay nada contrario a la legislación nacional. Ah, bueno, entonces se puede firmar.
2: Sí, ¿O no se puede firmar? Lo que pasa, Iván, es que se ha utilizado los contrarios, los que están en contra de que la ratificación de la convención han usado muchos mitos para descalificar la ratificación de la convención. Comenzaron diciendo que la convención proponía era una de las cosas, la eutanasia, ¿no? Eso estaba consignado así. Yo recuerdo que cuando trabajamos con un grupo de médicos especialistas en el tema de la gerontología, de medicina interna y eso, Me se rieron. Dice, ¿quién les ha dicho eso? ¿Quién ha dicho que eso es cuidado paliativo significa eutanasia? ¿Dónde está el ignorante o las ignorantes que están diciendo eso? Para darle una cátedra de lo que son los cuidados paliativos, ¿no? Versus lo que es el tema de la eutanasia. Cosas como esas.
0: Sí.
2: Otro, el tema de que no, que nosotros estábamos propiciando ahí el tema de LGTB, que no sé qué, y eso era lo... O sea, comenzaron a sacar cositas así para ir creando un morbo
1: enredar
2: todo esto. Entonces, fue una pena porque esa corriente en su momento, que estábamos en la asamblea, ¿te acuerdas? Tenían una presencia muy organizada en todas las comisiones y ellos articularon todo eso para que la convención no siguiera, no hubiera discusión frente a eso, utilizando esos argumentos. Entonces, ¿qué nos hicimos nosotros? ¿Te dicen eso? Vamos a ir ante la iglesia a ver si ellos tienen esa opinión. No tienen opinión, porque inclusive la iglesia, en otras latitudes, a través de Cáritas, fomentaron la ratificación de la convención. Entonces, lamentablemente, cuando tú desconoces las cosas y no estudias, lo primero que te dicen, ya tú lo crees.
0: Sí, y bueno, aquí tendríamos un argumento nuevo frente a 11 años de aprobación de la convención. ¿En cuál de esos 14 países de las Américas se ha utilizado la convención para legitimar la eutanasia? ¿En ninguno?
2: En ninguno.
0: ¿En ninguno? Entonces yo creo que ya, de nuevo, argumento científico mata cuento.
2: Así es.
0: Ya esos cuentos no se pueden creer o no se debería poder utilizar como una argumentación en contrario a la convención, porque en ninguno de esos países se ha utilizado la convención para regular la eutanasia. Y tú mencionaste los cuidados paliativos. ¿Qué gran logro internacional que el primer instrumento jurídicamente vinculante del mundo en tema de derechos humanos y personas mayores, que es la Convención Interamericana, además es el primer instrumento en la historia del mundo que incluye los cuidados paliativos como parte del derecho a la salud? ¿Esa propuesta de qué país fue?
1: De Panamá.
0: De Panamá. Yo fui el que la propuse, yo estuve ahí hasta el último de los días negociando porque la querían bajar, justamente porque decían que era eutanasia. Ahí llamamos a los expertos de la Organización Panamericana de la Salud, a los expertos de la Comisión Interamericana de Derechos Humanos, a expertos independientes en temas médicos, a como un estrado. Vinieron al grupo de trabajo a decir, no es cierto, no es cierto, no es cierto, no es cierto. Entonces los países que tenían un nivel de problema tuvieron que flexibilizar eso y decir, ah, bueno, no podemos, porque era todo o nada, ¿no? No se cierra la convención si no se quitan los cuidados paliativos.
2: Mira,
0: lo dejamos y ahí están.
2: Y gracias a eso, en el sistema de salud nuestro, en la Caja de Seguro Social, existen especialistas en cuidados paliativos. Y eso, el que está en una fase terminal que necesita asistencia, se le dan toda la asistencia que requiere para que la persona tenga una, dentro de la situación que tiene, una situación de dignidad.
0: Exacto.
2: Y respeto a sus derechos humanos. Sí.
1: Bueno, me encantaría, Iván, que este 15 minutos que nos quedan para ver si podemos entonces estudiar un poquito más qué hay dentro de esa convención, porque mientras más sepamos de ella, vamos a entender aún más por qué es tan necesaria su ratificación. ¿Te parece?
0: Súper. Y creo que sería como súper la continuidad de lo que hemos estado hablando, porque la vez pasada llegamos hasta el artículo 5.
1: Ajá. Ajá.
0: En el artículo 6 habla del derecho a la vida y a la dignidad en la vejez. Okay. Exactamente lo que era hacer, me decía. Y lo más bonito de este artículo 6 es que establece el derecho a vivir con dignidad en la vejez hasta el fin de sus días. Y ahí es donde había un tipo de problemas. ¿Qué significaba eso? Bueno, que hasta el momento del último aliento la persona mayor tenga la dignidad suficiente para morir con dignidad o decidir cómo morir con dignidad. Aquí es un artículo muy importante, por eso es el 6, porque establece que los estados deben tomar medidas para que las instituciones públicas y privadas, ojo, establece el estándar, no solo en lo público, sino en toda la vida, a que ofrezcan a la persona mayor un acceso no discriminatorio a cuidados integrales, incluidos los cuidados paliativos, que es lo que hablaba Iracema, eviten el aislamiento y manejen apropiadamente los problemas relacionados con el miedo a la muerte de los enfermos terminales, el dolor, eso ya te pone otro, habla de los medicamentos, el acceso a los medicamentos, y eviten el sufrimiento innecesario y las intervenciones fútiles e inútiles de conformidad con el derecho a la persona mayor a expresar el consentimiento informado. O sea, es un artículo que va a ser la base de muchos otros artículos de manera diferenciada. Más adelante en la convención hablaremos de, o explicaremos más lo del consentimiento informado, qué significa eso. Y hay muchos estándares sobre el consentimiento informado. El tema de los cuidados paliativos desarrolla y explica qué son esos cuidados paliativos. Establece también la no discriminación en el acceso a los servicios de salud, ¿no? Porque Y pasa, y lastimosamente tenemos que decirlos, hay un conflicto a veces entre las poblaciones, ¿no? El niño tiene un gran derecho, un prioritario derecho a recibir salud, pero no por eso vas a dejar de atender a un adulto mayor. La vida del adulto mayor es tan digna como la de un niño, la vida de un adulto mayor es tan digna como alguien en sus 30 y capacidad productiva, porque se ve nada más a veces, el Estado nada más ve a la persona desde su capacidad productiva, porque piensa que el adulto mayor ya no produce, pero produce conocimiento, sapiencia, consejo, y muchos pueden trabajar hasta cuando decidan. Entonces creo que es un artículo muy bonito, es algo técnico, es decir, mira todo lo que yo estoy desmenuzando del contenido de ese artículo, que durante la convención se va a desarrollar, pero que establece una serie de pautas que más adelante la convención va a establecer. El artículo siguiente, que es el 7, es el derecho a la independencia y a la autonomía. También un gran artículo porque es como si mientras más vas creciendo o mientras más vas joven es el infantilismo, el edadismo, ¿no? Uh-huh. Esos polos, parece que los adultos mayores no tuvieran derecho a su autonomía, a tomar sus propias decisiones. Entonces, este artículo lo que hace es establecer algo que no es obvio, lastimosamente. Como la gente asume, como que sí, pero no, es que se le viola la autonomía a las personas mayores todos los días. Especialmente a las personas mayores que están en residencia larga estadía. Por eso también la convención más adelante va a desarrollar en detalle el tema de los requisitos o los principios que deben regir esa supervisión del Estado en espacios de residencia larga estadía, los mal llamados ancianatos. Sí. Y lo que establece esta convención, como mucho del derecho interamericano, es que el estándar no es solo en lo público, sino también en lo privado.
2: Correcto.
0: Entonces sí, un ente privado tiene un nivel de discrecionalidad en ciertas cosas, ¿no? En cuanto al servicio, los contratos y demás, pero nunca los principios en el trato a la dignidad de las personas.
2: Entonces, por eso existen estándares de calidad.
0: Así es.
2: Que deben ser respetados tanto en lo público como en lo privado.
0: Así es. Y el mismo artículo habla justamente, bueno, lo desarrolla, es un artículo largo, no lo voy a leer en concreto, sí. Pero bueno, tiene tres subdesarrollos. Uno que habla de la autonomía de la persona mayor en la toma de sus decisiones. De nuevo, la gente piensa que es obvio, pero no es obvio. Uh-huh. Yo decido por ti.
2: Así
0: o el manejo de la violencia, más adelante también lo vamos a ver, la violencia económica.
2: ¿Cómo no? Y psicológica también.
0: Llega el cheque del jubilado. Yo te lo administro. O yo te lo cambio.
2: Sí, señor.
0: Y o después
2: la
0: transferencia le pasa
2: monetaria.
0: Ah, no, es que tú tienes muchos gastos, yo tengo que comprarte la comida. ¿Y esa discrecionalidad de dónde? Si la plata es de la persona mayor, así ¿la jubilación es. La trabajó quién?
2: Es una mayor.
0: Exactamente. Entonces,
2: prioritariamente hay que resolver su problema.
0: Así es. Un segundo elemento es el que habla de su lugar de residencia. Esto fue de mucho debate porque involucra, sí, y a veces las convenciones pecan de desear el mundo ideal cuando los estados no siempre tienen los recursos para su ejecución, pero debe verse, y yo soy de la escuela, de que las convenciones deben verse como el deber ser. No necesariamente siempre va a ser inmediato. Hay que ser realistas, hay que ser pragmáticos, pero no está de más esas ideas. Y aquí establece que en la medida de lo posible se debe respetar dónde quiere vivir la persona mayor. Entonces, no es la respuesta de, ya tienen problemas de movilidad, no sé qué, vamos a ponerlo de una vez en un centro de larga estadía. No.
2: No se puede.
0: ¿Qué pasa si a esa persona mayor, adulto mayor, se le envía dos veces por semana a alguien que le ayude con las comidas y con la limpieza?
2: Lo acompañe.
0: Ey, no se me ocurrió eso. Eso frente a desplazar el adulto mayor, cambiarle su
2: entorno.
0: Su entorno, como por ejemplo ir a la iglesia.
2: Sí.
0: En la iglesia hay una comunidad,
2: sí,
0: ¿verdad?
2: Cómo no.
0: De apoyo, de emocional, social, psicológico. Ah, no, es que Roman, y él no sabe la comunidad, ahí tiene comunidad de iglesia allá, o conoce a la gente del supermercado, de toda la vida, la cajera, todas esas familiaridades, simplemente por la conveniencia de algunos, aquí el Estado podría estar diciéndole, no, nuestro seguro, nuestra seguridad social, nuestro sistema de cuidados, sí, el que Panamá se quedó atrás, debería estar viendo cómo evito que él no salga de su casa.
1: Y muchos casos, Iracema, y tú no me dejarás mentir, que muchas veces los llevan engañados para las casas, hogares.
2: Sí. Mira, eso es de pan de gadea. Tú no te puedes imaginar. A veces mis hijos, mi esposo, que oye, pero te pareciera que estuvieras porque te llaman para todo, que cómo tal cosa, qué puedo hacer de uno. Si la persona está en sus facultades, tú no la puedes obligar a que salga de la casa, ni ir a un hogar. Él tiene voluntad propia para decidir. Tú como familiar, lo que tienes que hacer, lo que decía aquí nuestro querido Iván, tienes que darle compañía si tú no puedes, o alguien que esté ahí permanente viendo cuáles son sus necesidades.
1: ¿Actualmente eso es penalizado? actualmente si alguien abandona a la persona mayor dentro
2: de... Sí, es penalizado.
0: El abandono está establecido ahí.
2: Está establecido.
0: ¿Y te acuerdas cuando hablamos de las definiciones que se definió el abandono?
1: Sí.
0: En el, creo que la segunda vez que vino, la primera vez que vine. Porque en efecto, y algo que ha correlacionado a lo que estamos hablando de esa responsabilidad y ese posible abandono, está el sistema de la corresponsabilidad. Esta convención piensa que hay una corresponsabilidad entre el Estado y la familia. O sea, ni por un lado la escuela de que solo la demás familia es responsable o no solo la escuela de que el Estado es responsable. Porque a veces hijos... yo tengo una con él, me pinto. Espérate.
1: Una responsabilidad mía y tal.
0: Prueba que él no te ayudó en tu crecimiento, en tu desarrollo personal o que te maltrató para que tú digas que no tienes ningún derecho con ese adulto mayor. Hay una corresponsabilidad para con la familia, con el Estado, que ese es un principio transversal también a la convención, que no está de más también reconocerlo.
2: ¿Cómo no? Y lo que dice Iván, muchas veces nos sucedió cuando las trabajadoras sociales veían casos, algunas veces yo llegaba porque quería ver cuál era la mecánica y la gente dice, es que yo he venido aquí para ver que el MIDE resuelva porque ya yo no puedo con mi papá, no puedo con mi mamá. Yo me quedaba mirando y le digo, pero oiga, ¿quién es el hijo? ¿Quién es la hija? Usted no puede venir ahora a transferirle esa responsabilidad al ministerio. Esa responsabilidad no es nuestra, es suya. Usted tiene que seguir velando por su papá. Usted, eso es muy cómodo. Usted ya llevó a su papá al médico. Ya lo hicieron una evaluación de cómo está su sistema de salud, cómo está su salud emocional. No, y entonces, ¿cómo usted puede ser que usted no puede saber manejar la situación que se está dando con su papá, su mamá? O sea, de verdad que hay casos muy tristes, Iván. Y sí, te lo digo, no solamente en el sector abajo. En todos los niveles
1: todos
2: de la sociedad.
1: En todos los niveles yo he visto eso.
2: De la sociedad se están dando esas situaciones.
1: Bueno, incluso también he visto más en las casas privadas, Iracema, porque me llega el comentario. Sí.
0: Ahí está donde tenemos que tener un cambio de conciencia, ¿no? Que también lo habla la convención, es un artículo diferenciado en que no se puede ver a el mayor de 60 como una carga, como un gasto, como un, al contrario, tenemos que prepararnos para esa corresponsabilidad de tratar con dignidad. Si mi facultad es, no sé, económica, bueno, destinar los recursos suficientes para que la persona mayor en mi familia tenga el cuidado suficiente, el acompañamiento suficiente, la alimentación suficiente, el techo suficiente. Si el mío es de tiempo, bueno, ¿qué tiempo puedo disponer para acompañar, para que se siente acompañado, querida, querido? Hay muchas formas de formar parte de la vida de una persona mayor. Obviamente, y la convención bien lo desarrolla, como hablamos desde la perspectiva de derechos, que es la perspectiva de derechos humanos, siempre el responsable es el Estado, ¿no? El Estado es el ente que rige, que supervisa, pero que asegura. Entonces, asegurar el respeto de los derechos humanos de personas mayores conlleva establecer las políticas públicas necesarias, por ejemplo, con la atención. Porque muchas veces, y tú lo... Iracema, con tu experiencia, me imagino que tienes muchas historias. Es la ignorancia también, porque nadie le enseñaron también cómo tratar a una persona, por ejemplo, con movilidad reducida. Oye, hasta el tema de tener paciencia a las personas cuando ya se les olvida las cosas. Claro. Eso, hay gente se entrena, así como se entrena un especialista, se puede entrenar a una familia.
2: ¿Cómo no?
0: El acompañamiento psicológico, por ejemplo, una persona que tiene una enfermedad degenerativa cognitiva, por ejemplo, es importantísimo. Porque sí, somos humanos, hay temas emocionales, hay traumas, qué sé yo. Pero si tuvieras a alguien que te acompaña, un trabajador social, un psicólogo, un terapeuta, que te ayuda a... por ejemplo, yo tengo no es lo mismo, pero sí está relacionado. Yo hace muchos años estaba de visita en Francia, en la casa de mi cuñada. Y el tío de mi cuñada es una persona con discapacidad. Una discapacidad severa, que no puede ni siquiera salir de la casa. Dos veces a la semana, o tres veces a la semana, alguien del Estado va a ayudarle, a la mamá de mi cuñada a liberarle el peso temporalmente de... el servicio de limpieza de su cuarto o de la persona, de verificar la medicina, cómo está, los signos vitales, como un chequeo rápido social que alivia la carga de una mujer sola con su hermano.
2: Claro.
0: Una persona que ya de 60 años, mira lo que ha vivido esa persona.
1: Y que ¿por puede qué? También...
0: Porque tiene un Estado presente que ve la salud como prioritaria y que no deja a la persona por su discapacidad o por su edad fuera del sistema de cuidados. Sí. Y además, es una forma también de dignificar a la persona. A él puede decir que hay que llevarlo a París 2 veces a la semana. ¿Sabes lo que conlleva movilizar a una persona que no está cómoda con salir de su casa 2 veces a la semana a verse a una clínica? No. ¿Cómo se le puede llevar a una clínica 2 veces? O sea, a un experto. Para... O sea, tú esas, como ese cambio sí. Y tú lo hablas también de cómo lastimosamente el mundo está volcándose a dejar a lo social de menos, a priorizar lo económico, lo corporativo, el desarrollo de un punto de vista de un crecimiento, sí, económico, pero no social. O sea, al final del día, ¿quiénes mantenemos la sociedad? Las personas. Las niñeces, que van a ser los adultos mayores que conllevaron un nivel de acervo intelectual, cultural, para seguir el proyecto de sociedad que queremos, el proyecto país.
2: Sí.
0: Y bueno, esta convención justamente tiene un corte muy social que reconoce desde la perspectiva de los derechos humanos.
1: Por eso nosotros aquí, ya terminando el programa, lamentablemente se pasó rapidísimo. Quedamos en el artículo 7, ya para el 8. Así que hablamos que no puede haber una real sostenibilidad si no empezamos por el ser humano.
2: Así es.
1: Porque si el ser humano está bien, entonces nosotros mira, vamos a hacer que lo demás esté bien.
2: Así rapidito. Así que... Hoy venía escuchando la intervención del Papa que decía, un país no puede tener desarrollo si se olvida, ni crecimiento económico, se olvida la parte social y humana, que es lo que aquí Iván ha dicho.
1: Bueno. Lo dice el Papa, lo dice Iván, lo dice mi marca Suma y lo decimos nosotros también. Y por eso estamos aquí. Pensamos en que las personas que estamos trabajando por ello tenemos que unirnos y hablar más y hacer más ruido, porque hay mucha gente que sí está trabajando, solo que hay que comunicar un poco más. Así que bueno, gracias a todos. Quedamos en el artículo 7 para el 8. Nos vemos Dios mediante y no hablamos de la OEA. Puedes venir otra vez. Así que hasta mañana.
2: Chao.
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1: Muy buenas tardes, ¿cómo están todos? Oh, saludos.
2: Empezamos con una voz.
1: Vaya, así es.
2: Potente. Claro. Esta tarde, Paul.pi, ¿cómo estás hoy en compañía? Hoy estoy en compañía de Paul.
1: Claro.
2: Y, por supuesto, mi querido Salazar, allá en controles. Bueno, arrancamos.
1: ¿Hoy
2: qué es? ¿Jueves?
1: Hoy es
2: jueves. Yo no sé ni en qué día estoy.
1: Jueves estoy, 21 de mayo.
2: La agenda es pesada. Jueves 21 de mayo. Tienes que seguir la tradición de César, que el día de hoy no nos puede acompañar. Está en otro evento, está atendiendo otro compromiso.
1: Otros temas.
2: Es correcto. Y hay que seguir la tradición de qué día es hoy, cuánto comes, cuántos días quedan,
1: el día número no sé qué del año. Para el Mundial y también para...
2: La cuenta regresiva de nuestro querido Mundial... que comparten, han estado compartiendo diariamente nuestros amigos de Arca Media, o sea, aquí en la casa. Por supuesto, los personajes que tienen que ver con deporte, con todo lo que tiene que ver con estos programas que estamos transmitiendo y que vamos a hacer todo, toda una transmisión. O sea, Arca Media ha hecho un esfuerzo para que el tema del Mundial pueda ser visto y escuchado, claro. ¿Verdad? Y bueno, con los mejores...
1: Todos los partidos aquí.
2: Todos, con los mejores comentaristas deportivos.
1: Los mejores comentaristas,
2: claro. Y bueno, ya veremos, ¿no? Cuando entonces arranquen estos temas
1: alrededor...
2: y sobre todo cuando juegue Panamá.
1: Sí.
2: Ay, Dios mío.
1: Faltan alrededor de 224 días para que se acabe el año 2026. Así que...
2: Vamos en cuenta regresiva. Bueno, siempre estamos en cuenta regresiva si estamos en comparación de algo. Bueno, Paul, y queridos amigos, bueno, les damos la bienvenida la tarde de hoy, por supuesto, aquí en los 97.7 Arca Media en directo. Si usted nos quiere, pues esta es una emisora que se escucha en un dial, 97.7 FM, pero también se ve. O sea, que usted nos puede ver porque usted nos puede seguir en Arca Media en directo. Entonces, en todas nuestras redes, plataformas digitales, etcétera.
1: YouTube ahí también.
2: Es correcto. Entonces, ahí usted nos escucha, pero también nos ve. Aparte, a pesar de ser una emisora radial. Eso, o sea,
1: hay que actualizarse.
2: No todo el mundo está a nuestro nivel. Quiero que sepas.
1: No. Hay
2: quiero
1: otra que, no.
2: que sepas. Bueno, vamos a dar inicio a esta tarde así para compartir un poquito de información con nuestros amigos.
1: ¿Quieres iniciar con una noticia al lugar?
2: Dale, vamos con las... Bueno.
1: Yo digo que mejor al lugar para...
2: Las al lugar, tú dices. Al lugar,
1: o sea... amenizar un poco el jueves. Sí.
2: Exactamente. Al lugar, de verdad que yo me siento muy... complacida, yo no sé si es la palabra, como panameña, como mujer, con la designación o la escogencia, más bien, yo creo que esa es la nota, una de las notas más importantes del día de hoy al lugar, y no es nada más y nada menos, ya, eso fue noticia viral al instante pues la señora Ilia, la ingeniera, tengo entendido que es ella, Ilia Espino de Marota, pues fue electa y se convierte en la primera mujer administradora de el Canal de Panamá. O sea, la obra de ingeniería más berraca del mundo, de la bolita del mundo. Amén.
1: Y la empresa más importante del país.
2: Es correcto. Nuestra empresa más importante, nuestro patrimonio más importante.
1: Claro.
2: Y que da para tanto, para mí, en mi concepto, bueno, no el canal como tal. El canal me parece que ha sido... manejado bastante bien. Siempre todo es mejorable, todo es perfectible,
1: ojo.
2: Estoy segura, yo estoy segura que la señora Espino de Marotas no nos va a decepcionar ni como panameños, ni como mujer, ni como profesional, para nada, ¿no? Me parece una mujer supremamente capaz. Y lo más importante, Paul, es una mujer que ha estado en toda la fase de modernización, transformación y crecimiento de lo que ha sido el Canal de Panamá. Entonces, me parece que ella como que gestó este bebé también, ¿no? En conjunto, por supuesto, sin desmeritar las anteriores o sus antecesores, pues, y el saliente, como se le conoce, el señor Catín Vázquez, ¿no?
1: Catín Vázquez. Bueno, este, ya había
2: me parece fabuloso.
1: Ya había marcado un hito, porque el 1 de enero del 2020 ella había asumido como subadministradora del canal.
2: Correcto.
1: Así que, y bueno, también había sido la primera mujer en ocupar ese cargo en su lugar.
2: Es correcto. Bueno, es la primera mujer en todo. Porque
1: básicamente. Porque como subadministradora y ahora como administradora.
2: Es correcto, electa como administradora. Y me encanta, o sea, me encanta, reitero, o sea, me parece que es una persona o una profesional que ha gestado este bebé desde lo que empezó a hacer la modernización del canal hace varias décadas. Incluso pues cuando nos enfrentamos a una votación como país para ver si lo ampliábamos o no, sabiendo que era un riesgo el tema, que no deja de ser tema hoy, el tema de la capacidad de agua, claro, la capacidad hídrica, la capacidad de respuesta que tenemos tanto para proveer el canal y pues proveer el agua potable, entre comillas, a toda la ciudadanía, ¿no? O a todo el país, en realidad. Claro, el Canal de Panamá afecta directamente o su impacto colateral, uno lo verá de pronto en lo que son las provincias de Colón hacia el norte y nosotros pues aquí en al sur, la ciudad de Panamá, pero en realidad es, como bien lo dijiste, nuestra empresa impacta en lo que se haga a nivel nacional. Así que bueno.
1: No, y es una persona, la verdad, bastante capacitada.
2: Supremamente.
1: Porque desde 1985 ya estaba trabajando en la ACP.
2: Así es.
1: Como una ingeniería en el astillero de la división industrial. Entonces, ya tiene un currículum vasto, ya tiene
2: 100%.
1: Varios años de trabajar en la ACP, que no se duda de todo el conocimiento toda la experiencia que tiene, o sea, tiene todos los papeles para afrontar ese cargo y de verdad que mucho éxito a ella y a todos los
2: y todo su equipo, claro que sí, porque y esto equipo. independientemente de a quién hayan escogido de los diversos postulados o candidatos que habían o opciones que habían
1: elegido la junta directiva,
2: es correcto, el canal tiene que seguir, ¿no? Yo creo que aquí lo bonito o la enseñanza de un liderazgo es de que todo pueda seguir funcionando, estés o no estés. Claro, siempre se necesita una cabeza, siempre se necesita una guía, un líder, claro, pero pienso que, como bien lo acabas de indicar, imagínate, desde 1985, pues desempeñándose, empezó en mandos medios, empezó pues como una profesional, ingeniera, como dije, de carrera, y pues llegar ahorita a la cúspide, de nuestra mayor empresa. Yo, la verdad que mis respetos, mis felicitaciones y, bueno, enhorabuena, que sea de provecho. Lógicamente, para ella como profesional ya tiene el gancho de su vida en su hoja de vida, ¿no? Claro, como dije, la hora de ingeniería más berraca del mundo, o una de las más berracas del mundo, y lo digo así con una palabra bien, bien panameña, bien autóctona, ya tiene definitivamente el ganchito de su vida en su hoja de vida, definitivamente, pero sí, la verdad que sí, me complace mucho, yo siempre pensé que de pronto era la mejor opción, sin desmeritar la hoja de vida, ojo, y el profesionalismo y la capacidad de las otras personas que en su momento habían sido postuladas. Así que bueno, vamos ahora con otra cosita al lugar. Bueno, me quería abrir con esa nota refrescante y súper positiva.
1: Bastante positiva.
2: Estábamos desde la mañana, quien dice, a la espera de qué sucedía pues hoy con la elección del quien pues ya ella funge como...
1: Que también fue bastante aclamada cuando le dijeron su nombre y la anunciaron como la nueva directora.
2: Ovacionada, ¿sí? Sí. La verdad que yo no creo que haya ahorita mismo ningún panameño en desacuerdo. No. Y me parece que va a dejar el nombre de ella como profesional, indiqué, en alto. Y por supuesto, ahora ella pues se debe al cargo que tiene y dejar al canal y a Panamá en lo más grande que se pueda, lo más alto que se pueda. Y bueno, encomendar mucho de que pues todas sus decisiones y todos sus próximos retos, porque viene el tema de Río Indio y viene el tema del agua.
1: Tiene varios retos.
2: Tiene varios retos, varios challenges que superar, sean con la mejor, con lo que sea mejor para nosotros como país. Al canal como industria y pues definitivamente, por supuesto, a ella como profesional. Bueno, al lugar, también al lugar. El presidente dijo muchas cosas hoy. Tú sabes que él los jueves dirige al país normalmente, pues casi todos los jueves lo viene haciendo ya hace prácticamente más, bueno, prácticamente los 2 años que tiene pues en el al cargo, al frente, como primer funcionario, como primer colaborador del país.
1: Se le tiene que decir que hemos tenido otros presidentes que no han...
2: Que no dicen nada.
1: No dicen nada, se desaparecen.
2: Era mudo, como el anterior. Ajá, entonces, terrible.
1: Bueno,
2: o sea,
1: a lo positivo es que da la cara.
2: Sí, exacto. O sea, por lo menos... A mí me parece que está bien. No, es decir, no me molesta que salga, porque al contrario... El que más pregunta, dice el dicho, y decía mi abuelo y decía todo el mundo, el que más pregunta menos se equivoca, el que más informa, tú sabes, bueno, yo no digo que será todo, es que wow, no soy pro, pero no me molesta tampoco y me gusta el estilo. Pero bueno, dentro de las cosas que indicó hoy, porque hay una que no me gusta del todo cómo se está llevando y lo comento acto seguido luego de esta, pero volviendo al tema de las pantallas, de manera jocosa, él dice... Pues que hablaba de pantallas y no de esas pantallas. Él anuncia, pues, que se van a instalar para beneficio de todos ahora que viene la temporada, mundial, pues, de los Juegos del Mundial y sobre todo poder ver en grande, en gigante y de manera gratuita los Juegos de Panamá, lógicamente, pues, que estamos por segunda vez en la Copa del Mundo. Él anuncia, pues, que van a haber puntos con pantallas gigantes, como por ejemplo en el Parque Omar, me parece un buen punto, en el área de Atalapa, para los vecinos de Tocumen, en Chitré, Santiago, Colón, David. Entonces, confirmó que, bueno, esto se va a dar para efectos, pues, de lo que va a ser para que Panamá pueda vivir... de manera, tú sabes, en familia, porque de pronto tú puedes ir con la novia, con los amigos, con la pareja, con los hijos, en combo, los pelados del barrio, lo que sea.
1: Al aire libre,
2: a verte tu juego, super chill. Él confirmó que pues no podrá viajar a Canadá.
1: Sí, porque
2: como panameño, a todos nos gustaría, tú sabes, estar allá y si se dan los goles a favor nuestro, poderlos gritar, tú te imaginas. Pero bueno, no todos tenemos la capacidad, el músculo financiero, porque la verdad que al final del día, cuando sumas y restas, sale, conchale, como un

0: un impacto bastante
1: sí.
0: positivo en...
1: Además de janguear el partido y, como te sí. dije, o sea, tú armas tu combo, vas solo, vas con los amigos, como
0: la
1: quieras.
0: Novia, la
1: es
0: familia,
1: correcto. Y no sé,
0: es un buen plan.
1: El chiste es disfrutar el partido, pase lo que pase con Panamá. Así sí. tengamos que traer los goles en la maleta.
0: Ojalá que no.
1: O sea, yo siempre lo digo, o sea, y creo que es el objetivo del profe Christiansen, ¿no? Que por cierto, ahí hay una nota simpática ahorita para compartir. Ahora claro. a las 5 de la tarde. Tengo ganas de quedarme. Tengo ganas de quedarme.
0: Sí, hay una cosita
1: que tienes que decirnos. Eso me parece al lugar, Paul. ¿Qué tienes que decirnos al respecto?
0: Bueno, la noticia que también tengo al lugar, que excelente.
1: Por parte de Arca Media.
0: Por parte de Arca Media. Y es que Arca Media con JM Deportes conversarán en exclusiva hoy con el técnico de la selección de Panamá, Thomas Christensen. Y es que no te pierdas esta reveladora entrevista en la ruta al Mundial que tiene Arca Media.
1: Yes.
0: A las 5 de la tarde. Ojo, esta entrevista será a las 5 de la tarde con Thomas versus Thomas, exclusivo de JM Deportes y Arca Media. Así que si no te lo quieres perder, esta gran entrevista, ponga a las 5 de la tarde.
1: Sintonice, ya ponga su timing ahí. Es más, desde ya, ya no cambia la emisora.
0: Déjelo en 97.7.
1: Exacto.
0: Y a las 5 de la tarde, eso. Atento con la entrevista.
1: Deje correr la programación desde ya. O sea, ya no le cambie más. Y luego vienen nuestros amigos de Más de 4.
0: Más de 4.
1: Y ahí a las 5 en punto, pues, en 5 a las 5, pues, vamos a estar... con, como indicaste allí, con JM Deportes,
0: JM
1: ¿verdad?
0: Deportes,
1: los compañeros de JM Deportes y pues,
0: Thomas,
1: por supuesto, aquí en Arca Media, el profe Thomas Christensen, director técnico, nuestro coach de la selección
0: exclusiva.
1: Mayor.
0: Otros no sé.
1: Como así siempre, que... Arca Media, o sea, el claro. profesor y la gente del equipo de deportes consiguen unas cosas que de verdad que
0: mi respeto,
1: bueno.
0: Mi respeto.
1: Pero bueno, como decía, creo que el objetivo del profe es pasar de fase, ¿no?
0: No.
1: Que pasemos de fase.
0: El primer objetivo sería ganar el primer partido de Panamá en una Copa
1: claro,
0: del Mundo.
1: Claro, a corto plazo tienes
0: y
1: razón.
0: Y segundo, pues, pasar a fase de grupo a 16avos. Así que sería muy bueno, la verdad.
1: Pero aunque yo tenga que venir con los goles en la maleta para atrás,
0: exacto.
1: Ya no, yo no me puedo poner otra camiseta si soy panameña, porque vamos a hacer. Ya no, o sea, no me puedo poner. Me gustan muchas selecciones que obviamente sé que tienen más oportunidad que
0: España,
1: la nuestra.
0: Francia.
1: Pero no me verás con la camisa, con una casaca que no sea la mía. Jamás, jamás, jamás. Pero bueno,
0: seguimos.
1: Oye, seguimos aquí. Al lugar también, bueno, en esa misma temática de las benditas pantallas, bueno. La ministra de Gobierno, la señora Montalvo, también indicó que definitivamente ese tema de las pantallas, pues, para los privados de libertad que comentamos ayer, no procede exactamente porque hay otras prioridades. Además que, bueno, eso entra en un debate ahí de que si hay derechos, si no hay derechos. O sea, aquí no
0: hay
1: es
0: varios,
1: el punto ese.
0: Hay varios centros penitenciarios que cuentan con televisores en todo el mundo.
1: Uh-huh.
0: O sea, no es que no existen cárceles con...
1: Claro, porque hay crímenes y hay crímenes, ¿no?
0: Pero,
1: exacto.
0: O sea, si vemos en las cosas más necesitadas, las prioridades, el televisor es en el centro penitenciario para...
1: Y es que no es solo la TV.
0: O sea,
1: hoy día, con esta digitalización, por ponerlo así, ya esto no es de que conectas la TV y sale la imagen. O sea, por más señal abierta que sea, es decir, por más que los canales nacionales vayan también a transmitir puntualmente los juegos, y sobre todo pues los de Panamá, que de pronto es el objetivo ahí principal.
0: Incluso radio. Aquí
1: incluso
0: se
1: por radio.
0: A transmitir el partido de Panamá.
1: Pero el punto es que cuando tú conectas un televisor, tú tienes que tener algún servicio de algún operador, alguno de los dos operadores que existen ahorita, o por lo menos aquí, para poderlo ver, aunque sea en señal abierta. Pero bueno. Oye, fuera de lugar. Me molesta cuando hay temas
0: fuera de lugar.
1: Ambientales. Y es que, o sea, lo que está fuera de lugar o afuera de lugar es que hay una empresa que estaba vertiendo
0: hidrocarburos.
1: Hidrocarburos, exactamente.
0: En el río de Curundú, así es.
1: En el río de Curundú.
0: Y esto, pues, suspende las operaciones de esta empresa, o sea, que andan en estas...
1: De verdad que yo no pongo este tipo de noticias. O sea, me molesta.

0: No, sí.
1: Y a veces se me olvida que tengo el micrófono enfrente y abierto y quiero reaccionar
0: No,
1: como si yo
0: tranquila,
1: estuviera
0: tranquila,
1: conversando
0: Ginette.
1: así, que echando cuento
0: No,
1: contigo.
0: no, no.
1: Man, no puedo con esto, Paul. O sea, yo no entiendo qué tienen en la cabeza las
0: No les
1: personas que se
0: interesa.
1: les ocurre esto. O sea, ¿qué tú
0: No
1: tienes
0: les
1: en la
0: interesa.
1: cabeza, por el amor a Dios? Aquí esto está fuerísima de lugar. O sea, estás contaminando el mundo. O sea, esto, ¿cómo tú te das el lujo de dañar un río de esa manera?
0: No, y muy bien por mi ambiente, el Ministerio de Ambiente,
1: Esa
0: que
1: es la parte del
0: pudo
1: lugar,
0: detectar
1: exactamente.
0: esta situación, pero que
1: Imagínate las que no detectan, que eso es lo que me
0: ¿cuántas?
1: molesta.
0: El caso no es que detectaron esta, sino cuántas otras situaciones de vertido de
1: De lo que sea,
0: toxinas, de
1: exacto.
0: basura, de cosas que contaminan al medio ambiente, no la encuentran
1: ¿No?
0: y no nadie hace nada al respecto.
1: Mira el desastre
0: Tanto
1: que hay en el río La Villa en
0: tanto
1: Azuero.
0: las personas que viven
1: Terrible.
0: ahí, que muchas veces las personas no cuidan el medio ambiente o los ríos,
1: No.
0: también las empresas que no utilizan bien sus desechos
1: Mira,
0: y lo
1: esto debe ser
0: depositan de esta manera.
1: catalogado como crimen de lesa humanidad. Yo te voy a
0: Exacto.
1: decir, o sea, en serio, en broma y en serio, y no es que me la quiera venir a
0: Sí.
1: tirar aquí de la más ambientalista, no, no, no, no, no. Pero esto debe ser considerado, de verdad que sí, crimen de lesa humanidad. O sea, ¿cómo tú vas a contaminar una fuente hídrica? O sea, ¿qué tú tienes en la cabeza? Eso es lo que yo me pregunto. ¿Cómo tú deliberadamente dices, bueno, echa eso ahí al río? O sea, ¿cómo así? De verdad que esto está súper
0: Y hay que
1: fuera de
0: hacer, y hay
1: lugar,
0: que multar de
1: pero ejemplarmente.
0: una forma muy ejemplar a la empresa, porque de verdad que esto no puede seguir así. O sea, y no pueden venir a decir de que no, es que
1: Que sea, ay, por
0: no
1: favor. Bueno, y
0: sabíamos
1: es que ojo, el
0: cómo
1: desconocimiento de algo
0: estar.
1: no te exime de la culpa,
0: Exacto,
1: y
0: que
1: eso
0: tú
1: es
0: seas
1: un delito
0: ignorante. O
1: ambiental.
0: sea,
1: Correcto.
0: no puede ser.
1: Bueno, ahí en ese
0: Entonces,
1: sentido, Paul y amigos oyentes, mi ambiente, pues, o el Ministerio de
0: sí.
1: Ambiente confirma la apertura de un proceso, bueno, administrativo conforme a la normativa ambiental vigente. Hay que ver qué es lo que pasa. Entonces, con el objetivo de establecer la responsabilidad, pues, y aplicar entonces las sanciones correspondientes. Pero eso era una bobería ahí de
0: No,
1: $500, $1,000, yo no sé,
0: claro.
1: y ya han dañado
0: Y
1: medio
0: bueno, la
1: planeta.
0: empresa deberá ejecutar acciones pues de remediación, como el saneamiento y también las adecuaciones pues a la normativa ambiental, pues,
1: Así es.
0: para pues aplicar también las sanciones pertinentes a esta empresa y a los
1: Así es,
0: culpables,
1: así
0: porque
1: es, así es.
0: no
1: Y
0: puede
1: bueno, y lo que
0: ser.
1: sigan encontrando, así de pum,
0: Exacto.
1: que les caiga el peso de la ley en ese sentido. Bueno, es bastante tarde ya. Vámonos con un
0: Sí,
1: cambio.
0: ya es.
1: Salazar dice que sí.
0: Ya es
1: Vámonos con
0: hora.
1: el cambio. No le cambie
0: Nos
1: usted,
0: excedimos.
1: ya venimos.
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1: Estamos de vuelta, queridos amigos. Gracias por estar en sintonía 97.7 FM. Si usted va en su radio, en su vehículo, sí. Y tiene pues puesta la emisora Arca Media en directo, pues déjelo allí. Aquí estamos compartiendo un poquito de toda información aquí del patio internacional de farándula, de todo. Y pues entramos en nuestro segmento ¿Pa dónde vamos? Yo lo que sé es que hoy usted tiene que sintonizar a las 5 en punto. Es más, déjelo ahí, ya no mueva el dial.
0: Exacto.
1: Y a las 5, ¿qué es lo que tenemos a las 5, Paul.pi?
0: Bueno, es que a las 5 con JM Deportes y Arca Media tendrán una conversación en exclusiva hoy con el técnico de la selección de Panamá, Thomas Christensen, el Mister. No te pierdas esta reveladora entrevista que va a estar buenísima, va a estar, uff. No te lo puedes perder. En la Ruta Mundial a las 5 de la tarde. Ojo, a las 5. Tomás versus ahí. Tomás. Exclusivo de JM Deportes en alianza con Arca Media. Así que,
1: claro que
0: yo
1: sí.
0: Yo no me lo pienso perder. Yo
1: no, ya dejo la radio ahí tuneada, sintonizadita. Y no cambio Arca Media. Recuerde que esta es la emisora que usted puede escuchar y ver. Entonces usted se mete Arca Media en directo en todas nuestras redes y allí también va a poder ver de primera mano. Entrevista exclusiva 5 en punto de la tarde con el profesor, el coach de Panamá, Tomás.
0: Sí, él es el ministro.
1: Oye,
0: la verdad es que va a estar buena esa.
1: ¿A dónde vamos hoy? Aparte de sintonizar a las 5 de la tarde Arca Media y esta entrevista exclusiva, ¿qué más hay en cartelera, Paul? Te quedaste designado en la cartelera teatral el día de hoy. Cuéntame qué hay en la vida teatral en Panamá, las noches teatrales. Oye, tú hiciste tu debut.
0: Ah, sí, yo ya hice mi debut. La verdad es que va a estar muy bueno. Y próximamente vamos a estar también en otra obra que estará bastante buena. No, mi teatro estudio va a tener varias obras que serán interesantes. Y ahora la obra que va a estrenar este sábado
1: a las
0: 8 de la noche va a estrenar Hombres en Reparación.
1: Hombres, yo tengo que ver eso.
0: Exacto. Escrito y dirigido, obviamente, por el maestro Daniel Márquez.
1: Sí. Que siempre me preguntaré a qué hora escribe.
0: Sí, porque
1: siempre me lo preguntaré.
0: O sea, cada rato sale con una obra y que
1: fue. Oye, buenísima,
0: una
1: buenísima.
0: Y todas son buenas. Todas son excelentes.
1: Excelente moraleja, o sea, excelente contenido. Exactamente.
0: Sí,
1: me encanta.
0: Esta obra, Hombre de Reparación, que va a ser una obra de comedia, estilo de que va a estar muy entretenida. También va a actuar nuestro compañero César Mite.
1: Correcto. O sea, él no va a estar sentado en su sillita de atrás, sino que va a estar actuando, va a estar en escena.
0: En las tablas,
1: así exactamente.
0: Es.
1: Bueno, en las tablas del teatro.
0: Del teatro, ¿no? De mi teatro estudio, no
1: de
0: las
1: teatro,
0: tablas.
1: De mi teatro, tu teatro, el teatro de todos.
0: Así, no de los... Ajá, así que Bueno, vas a actuar también con el otro compañero con el que yo estuve en la obra, en una de las obras de la graduación, que okay. es Raúl Pérez Villarreal, un excelente actor.
1: Hombre, ahí todo el mundo está volando.
0: No, son tres grandísimos actores. Excelente. Así que no dude de que va a tener una muy buena obra, donde se va a reír mucho, donde va a haber calidad de actores, una calidad de expresión pulcra. Entonces, la verdad que les recomiendo este sábado a las 8 de la noche el estreno de Hombres en Reparación.
1: Hombres en Reparación, ya así lo sabe, en mi teatro, tu teatro, el teatro de todos. Este sábado arranca a las 8 p.m.
0: La info de los boletos pueden preguntársela a César en su cuenta arroba mi teatro estudio.
1: Ahí correcto.
0: Toda la información.
1: Toda la info de los boletos. Tú sabes que también va a haber, bueno, ya para próximos días, y también la vamos a estar comentando, o ajá. vamos a ver si alguien del elenco puede venir, y es la obra... Mi marido es un Therian.
0: ¿Cómo?
1: Un Therian. Esta obra, esto va a ser ahora para el 28 de mayo al 28 de junio. Bueno, la estándar, déjame abrir aquí porque la verdad es que esta letra está bien chiquitita y no puedo verlo. Ok, ya lo tengo. Ya tengo la información. En el Teatro Ava, desde el próximo 28 de mayo al 28 de junio, o sea, prácticamente un mes. ¿Verdad? En escena o en cartelera, así es.
0: Bastante tiempo, ¿eh?
1: Y va a ser los de martes a viernes de 6 a 8 p.m., martes a viernes de 6 a 8 p.m., los días sábados de a las 5, hay hora a las 5, hay función a las 5, a las 7 y a las 9 los días. ¡Wow! Se está tirando tremendo repertorio aquí.
0: Sí, bueno.
1: Y los domingos de a las 4 de la tarde, a las 6 de la tarde, a las 8. Todo esto en el Teatro Ava. Repito, mi marido es un Therian. Aquí, bueno, esto es una obra escrita por la también actriz teatral de todo el recorrido y toda la del mundo y sobre todo aquí en Panamá.
0: Sí, una larga trayectoria.
1: Es correcto, la señora, la gran Áurea Horta, dirección de Jadis Soto.
0: Así
1: y
0: es.
1: Bueno, producción Crystal Pérez. Así que
0: estar
1: eso,
0: muy buena esa obra.
1: Esto me parece que me...
0: Comedia caótica.
1: Exactamente. Me parece que aquí voy a reírme bastante. En Mi Marido es un Therian.
0: Igual en Hombres en Reparación.
1: Y llegó en Hombres en Reparación y todas esas. Y también, ¿cómo se llama? La de que cuando las mujeres están chismeando, o esa ya era hasta ayer.
12: No, esa termina.
1: Termina.
0: Ya al 24.
13: Peligros Mujeres Chismeando.
1: Las mujeres chismeando.
13: Peligros, mujeres chismeando. Bueno, la voy a ver hoy.
1: Y los hombres sin pantalones.
13: Esa la voy a ver hoy. Los hombres sin pantalones.
0: ¿Cómo?
13: Tengo entendido que también es hasta este fin de semana.
1: Mira,
13: el domingo.
1: No sabía que habían hombres sin pantalones.
0: No, bueno, algo que sepa, la verdad. Está bien.
1: Ajá. Bueno, hay bastante movimiento teatral, César.
13: Bastante, bastante, bastante. Bueno, sigue Drácula, también el musical que acaba también este fin de semana. Así que hay mucho, mucho, mucho por hacer.
1: La
13: próxima semana también tenemos el Festival de Unipersonales y de Bipersonales del Ministerio de Cultura.
1: Correcto.
13: Y nosotros en la sala de mi teatro vamos a tener tres obras de esas. Una va a ser el martes, la próxima va a ser el jueves y el viernes la última. Son tres espectáculos totalmente diferentes. Tengo entendido que las entradas son módicas para este festival del Ministerio de Cultura. Creo que son como desde $5. Así que...
0: Bastante económicas.
13: Bastante económicas.
1: Accesibles, ¿verdad?
13: Accesibles
1: para que la gente pueda ir en pareja, en familia o en un grupo, ¿no? A grupo de amigas, grupo de combo de la escuela,
0: claro.
1: Vámonos para allá. Y eso es un pa' dónde vamos hoy. Bueno.
13: ¿Dónde vamos hoy? Y quiero que sepas que también
1: más
13: vamos a tener próximamente
1: en mi
13: teatro.
1: Oye, me gusta más verte aquí así, de aquí allá, que aquí al lado.
13: Oye, ¿sabes qué? También vamos a estar incursionando el próximo mes en horarios de 6 de la tarde.
1: Ajá.
13: Para todas esas personas que salen de la oficina y no quieren aguantar el tranque, vamos a empezar a tener funciones a las 6 de la tarde,
1: y ahí,
13: algunos días.
1: En vez de chupa tranque, te ves una buena obra teatral y te ríes un poco.
13: Así mismo es.
0: Buen horario.
1: Oye, César, tú sabes que ahorita a las 5 va a estar el profesor Tomás.
13: Claro,
1: Christiansen aquí.
13: Porque tenemos JM Deportes esta tarde.
1: Aquí en Arcamilla.
0: La entrevista
1: tengo
0: exclusiva.
1: Ganas de quedarme.
13: ¿Quién va a estar hoy?
1: Bueno, yo no sé, pero yo tengo ganas de quedarme.
13: No me digas que trajo a Neymar.
0: Bueno, el que va a estar sí o sí será el Mr. Thomas Christensen.
1: Exacto.
0: Esto no te puedes perder, una el entrevista profe. Exclusiva.
13: Pero ven acá y no puedo venir para que me haga un autógrafo.
1: Por supuesto, antes o después de la entrevista.
0: No durante.
13: Traigo mi álbum del mundial, que ya lo llené, por cierto.
1: Oye, y si me quedo pegada en esta silla y lo entrevisto yo misma, exacto.
13: Ah, bueno. Oye, de verdad que sí, así como decía el promo, pues... entrevistas exclusivas con las personalidades que nadie tiene, así que bueno, ya saben.
1: Ese es el poder de Arca Media, o sea, ese es el alcance, ese es el alcance de nuestra casa, 97.7.
13: Tenlo por seguro, porque hoy ella no tiene que ir a buscar a ninguna hija, sí, la tengo que ella buscar, la manda en Uber, lo que sea, pero ella se queda, de que se
0: no
13: queda,
0: tiene
13: se
0: ninguna
13: queda.
0: Reunión,
1: va a tener
0: ni
1: que
0: nada
1: esperar, va a tener que esperar. Vámonos al cambio para que nuestros amigos no esperen más.
0: Dele.
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6: Hemos vuelto, queridos amigos.
7: De vuelta.
6: De Arca Media en directo.
8: Oye, y llegó el momento de la brújula.
6: La brújula. Pero a mí me encanta arrancar la brújula.
8: ¿Con qué? ¿Con qué?
6: Energizada. Yeah. No me lo tomo al aire, pero me tomo el café antes de entrar a la cabina. Por supuesto, robusta.
7: Y después
6: también puede que me tome. Pero no, bueno, César sí se toma 25 cafés.
8: Yo me tomo 25 cafés. Creo que también. Pero el que más me gusta es el de después del programa.
6: Ajá. Bueno, robusta, que ya usted sabe que está en todas las tiendas y mercaditos del país. Disponible en grano, molido. En grano me gusta porque eso es como un ritual, ¿no? Entonces tú hueles, pones a moler tus granitos.
8: Así
6: eso
8: es.
6: Bota bueno, eso un buqué, por supuesto, delicioso. Luego tú, una vez molido los granos, haces tu proceso de tu cafecito y te lo tomas mirando así por el balcón o mirando el abanico girar o como tú quieras, pero te tomas tu café robusta y ya pues tú sigues tu día chill. Las veces que quieras puedes hacer este ritual. Así que porque cuando es bueno, se queda.
7: Así es.
8: Así mismo es.
6: ¿Qué nos? Oye, la brújula. Mira que esto me parece un avance.
7: Ajá.
6: En cosas, tú sabes que en Medio Oriente...
7: pasan pues, muchas cosas
6: son,
7: Medio Oriente.
6: Hay un tema muy radical y muy, muy así, sobre todo pues con las mujeres. Y ahora hay un príncipe en Arabia Saudita, pero que el tipo ya es como con una mentalidad más renovada, no es un hombre tan radical con estos temas.
7: Un poco más liberal.
6: Un poquito más liberal para efecto de cómo son ellos allá, ¿no?
8: En Arabia Saudita.
6: Es correcto. Y pues el indica que las mujeres saudíes ahora podrán elegir su propia ropa sin tener que contar con el permiso o el aval masculino del padre o del marido o de quien... Ustedes saben cómo es estos temas allá. Esto lo digo con mucho respeto, pero son temas culturales, pero bueno, no, yo no sé si yo podría ser... Saudí.
7: No, claro, nosotros en la parte
6: yo creo que a mí ya me hubieran matado a pedradas. Si hubiera sido saudí, ya yo estuviera toda escupida por ahí.
8: Bueno, yo tengo una pregunta, porque estas mujeres no son las que van todas así cubiertas, sí, hasta abajo, y encima se tapan toda la quijada y la
6: todo
8: cabeza.
6: Porque
8: y
6: las obligan.
8: Ahora, pero ahora qué es, ¿nada más la ropa o también se tienen que quitar y pueden enseñar el pelo?
7: No, todavía se tienen que cubrir.
6: Se tienen que cubrir, es un tema cultural, exactamente, pero pueden escoger de pronto su ropa. Ellas debajo de eso están vestidas además. Son mujeres con muchísimo dinero, quiero que sepas. Y eso no es de que están vestidas así como yo con este jeansito que compré ahí aquí en el almacén a la vuelta. No. Las mujeres están vestidas de marca. Pero
8: tapadas.
6: En su casa, exacto. Al salir, pues
8: tienen
6: nada.
8: Tienen que salir así.
7: Sí, tienen que taparse todo. Así
6: es. Entonces, bueno, él comenta pues que las mujeres en Arabia Saudita podrán decidir qué usar sin un aval o permiso masculino. Bueno. Este es el príncipe Mohammed, o se llaman Mohammed, Bin Salem. Y bueno, me parece algo pro, o sea, un poquito de avance, como decíamos, en comparación pues a como culturalmente ellos han sido, sobre todo pues con este tema
7: demasiado radicales
6: de las mujeres.
7: En
6: sí,
7: ese
6: muy,
7: asunto.
6: Muy, muy estricto, muy estricto. Así que eso, oye, mira, la brújula me mueve por allá. ¿Qué más?
8: Ahora
6: ¿qué
8: que
6: más?
8: Tú lo mencionas en la brújula, bueno, yo en estas noches, fue como a 3 de la tarde.
7: Tarde.
8: Después que antes de venir al programa, 2:30, iban a ser las 3. yo pasé por uno de estos restaurantes que están aquí cerca y que nos quedan a la acera cuando caminamos.
6: En el área, exacto.
8: Aquí, y habían, al perímetro. Habían tres mujeres, estas saudíes, afuera sentadas, comiendo. Pero yo me quedé como que, si yo vengo con este suéter, tengo calor, te podrás imaginar el grado de estas mujeres, cómo deben de estar cubiertas de todo eso. Igual hoy, venía aquí, cruzo y me sale una persona con saco, corbata. Y yo dije, Dios mío, ¿cómo tú puedes caminar acá? Si mira cómo yo vengo empapado en sudor.
7: Sí.
8: Es de lo que el clima no colabora. Así que imagínate también allá.
6: Aquí esto, y allá hace mucho más calor.
8: Allá hace mucho más calor.
6: Eso es, allá es terrible
7: calor. Es cierto, sí.
6: Oye, hay un tira y jala. La brújula nos mueve aquí donde los vecinos... costarricense, donde nuestros hermanos ticos, exacto, la brújula. Hay un tira y jala, tú sabes, de que era lo que iba a comentar, pues parte también de las cosas que comentó el presidente Mulino. ¿Qué resulta? Aquí en Panamá se va a llevar, pues, lo que es la reunión de la OEA,
7: exacto,
6: ¿verdad? Y la señora Laura Fernández, quien fue electa ya, pues, presidente en funciones ya, ¿verdad?
7: Claro.
6: Constitucional de Costa Rica, indica que pues no asistirá, está en todo su derecho de decir, por la razón que sea, pues no va a poder estar en Panamá o no viene, pues. Pero no solo indica que no viene, eso está bien, es válido, puede chocarle con otra cosa, puede que no quiera, por la razón que sea.
7: Cuestión de la agenda.
6: Es correcto, pero ella dice, no soy una presidenta viajera.
8: Ay, eso fue como un pelotazo para alguien que yo conozco.
6: Entonces, pero ojo.
7: Pinchazo.
6: Ojo, mira, los viajes yo no los cuestiono siempre y cuando tengan una justificación.
7: Un
8: pero ha habido viajes que...
6: Aparte, no, bueno, espérate. Hay viajes que son meramente protocolares y tienen que darse. Por ejemplo... si el presidente es invitado, el presidente, el que sea, no
7: toma
6: este,
7: de posesiones,
6: es correcto, no este, el que esté, olvídate de quién es el presidente en este momento. Si a ti te invitan a una toma de posesión de otro presidente
7: nación.
6: En otra nación exactamente, eso es algo que tú tienes que atender, eso es parte de tu agenda diplomática, eso es parte de tu agenda bilateral con ese país y o de región o multilateral. O sea, eso es algo que tú no puedes decir así, que, ay, no voy porque no tengo saco. O sea, uno, me explico, eso claro. Es un desaire. Yo lo vería como un desaire si yo te invito a mi toma de posesión y tú como mandatario de esa otra nación no vienes, a menos que realmente pues choque con algo de mayor envergadura, claro. Y tú entonces mandas una representación.
7: Se ha justificado.
6: O mandas a tu canciller, mandas a un embajador, lo que sea. Pero...
7: ¿Y la presidenta no va a mandar alguien en su lugar?
6: Pareciera que no, porque no comenta más nada. Y entonces, es que hay una tensión allí con unos aranceles y una cosa y un tema allá en la frontera.
7: Sí,
6: y entonces también, pues hoy el presidente contesta pues que no, que también suspende el tema energético allá. Y entonces, yo siento que la cosa se va así como si estuviera discutiendo contigo a título personal... algo,
8: digo,
6: pues,
8: primero
6: las diferencias pueden estar.
8: Solamente por el encabezado y lo que dijo, que ella no es una presidenta viajera, es como un pelotazo directo.
7: Sí,
8: o sea, esa es, ni aunque te quites, te cayó la piedra.
7: Tardazo. Ahí.
6: Exacto.
8: Pero, también comprendo, bueno, que a lo mejor ella dice, bueno, por tema de economía, por un poco de austeridad o de centrarse en los planes que requieren prioridad en su país.
6: Para ella,
8: lo puede hacer.
6: Como presidenta, es totalmente válida decidir ir o no ir, o como
7: claro.
6: Dice Paul, mandar una delegación, mandar un representante, mandar a su canciller,
7: en todo caso se envía,
6: algo.
7: Pues, a alguien
6: y si no lo manda, también está en todo su derecho.
7: Claro.
6: El tema es que yo siento que salió de sobra ese comentario de que yo no soy una figura viajera, una presidenta viajera. No
7: claro,
6: sé.
7: Hubo intriga.
6: Eso me sonó como...
7: Hubo intriga.
6: Ahí me vas a disculpar, pero ahí se le salió un poquito como que ser mujer. ¿Cómo? Así, dije, como que, ay, o sea, y un poquito, no fue diplomática esa frase, para no decirlo así como...
7: No, yo, para no, nada no, diplomática.
6: No me gustó eso, o sea, ella está en todo su derecho de elegir ir o no ir, asistir o no asistir, mandar o no mandar delegación o quién represente.
7: Exacto. Pero bueno.
6: Esa frasecita estuvo total y completamente.
7: Vamos a ver cómo sigue. Bueno, también hay otros temitas.
6: ¿Otro? ¿Cuál? Cuéntame, ¿cuál?
7: Y es que más, en Bolivia, nuestro vecino de Bolivia, en el área de Sudamérica, expulsaron a la embajadora colombiana.
6: Ay, qué terrible.
7: Y por declaraciones que hizo el presidente de Colombia, Gustavo Petro. Y Bogotá, este le responde a expulsar el encargado de la embajada de Bolivia.
6: O sea que fue recíproco el tema.
7: Tú sacas a mi embajada, yo saco a tu embajada. Así es.
6: Y bueno, lo que pasa es que en temas diplomáticos eso se maneja así. O por lo menos aquí en Panamá, por ejemplo, si yo soy el embajador del país A, el país A me recibe, yo soy el país B y tú eres el país A y yo voy en representación del país B, tú me recibes y se hacen una especie de concesiones,
7: claro,
6: ¿no?
7: Son relaciones.
6: ¿Qué me das? O sea, ¿qué estoy aquí? ¿Tengo derecho a casa, a carro? ¿Qué privilegio es esto? Porque estoy representando al país. Pero así como tú eres en el país A,
7: claro,
6: así mismo yo recibo a tu misión diplomática, a tu embajador y a tu o cónsul. No son las mismas funciones, pero hay países donde tenemos consulado y embajada. Otros donde solo hay consulado o solo hay embajada.
7: Sí,
6: pero para efectos pues diplomáticos y a grosso modo y en general siempre se trata de reciprocidad. Entonces esto funciona mucho en la diplomacia. Y en efecto, si tú sacas de allá al embajador, tú tienes que retirar tu misión diplomática automáticamente y eso quedan pues las relaciones diplomáticas, valga la redundancia, en total tensión y
7: esto fue,
6: cerradas para efectos. Sí. ¿No?
8: ¿Y qué fue lo que dijo Petro? ¿Qué fue
7: lo
8: que dijo? ¿Qué fue lo que dijo?
7: Es que publicó.
8: Si le vamos a hacer caso a todo lo que dice ese hombre.
7: Es que publicó un mensaje en su ex.
8: ¿Cómo fue? ¿Qué fue lo que dijo?
7: El domingo publicó un mensaje en su ex en el que señala que Bolivia.
6: En su cuenta de ex.
8: Ah, en su cuenta de ex.
6: Antiguo Twitter.
7: Antiguo Twitter. Ya no es Twitter.
8: Es que no, él dice publicó con su ex. Yo, espérate.
6: En su ex.
7: En su cuenta ex. Que Bolivia vive una insurrección popular. Esto, pues, por protestas que hubo en varios sectores del gobierno.
6: Pero como presidente, a veces tú no te puedes expresar así.
7: El presidente Rodrigo Paz de Bolivia acusó a Petro de ser de una soberbia geopolítica. Y bueno, dijo que si fuera invitado a su gobierno podría mediar para buscar cierta pacificación. De esta salida.
8: Alguna fórmula.
6: Está prendido. La sociedad civil en conjunto con...
8: Si vamos a hacer eso, hay que ir por Bolivia, hay que ir por Ecuador, todos estos países que tienen una sola guerra, una cosa revuelta.
7: Nuestro compañero del Suramérica están en un peloteo ahí.
6: Bueno, amigos.
7: Una crisis.
8: Oye, vámonos, a mí me tiró la brújula. La brújula me tiró hoy. Vamos aquí para esta tarde, a las 5 de la tarde, reunión con César Quianco, el representante de Bellavista, porque él nos va a explicar.
6: A las 5 yo voy a estar con Tomás Cristian. Lo siento, nos
8: va a explicar este cambio que tienen con las calles, con la ampliación de las aceras y todo aquello.
6: Bueno.
8: Y no te diste cuenta que esta mañana ya las azules desaparecieron y ahora hay unas amarillas. Esa controversia la voy a saber esta tarde. Bueno, mañana se las contaremos aquí.
6: Ahora le preguntas y mañana me lo cuentas, exacto.
7: Con nuestro compañero César Quianco.
6: Vámonos con Hoy es Día de.
8: Hoy es Día de.
6: Un minuto.
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7: Bueno, 21 de mayo.
8: Hoy es el día del médico panameño, así que saludos a todos esos sobrinos que yo tengo que son médicos.
7: Un saludo a mi prima y a mi tío que son médicos.
6: Ay, yo también. Tengo
8: Oye, pero en tu familia todos fueron de medicina.
7: Sí, una familia.
8: Me extraña
7: de
8: que
7: salud.
8: Tú no hayas seguido esa carrera si así tienes es. A todo el mundo allá.
6: Hoy es el día del médico.
8: Y... Es el día del té también.
6: Hoy es el día del té.
8: Qué rico. Pero nosotros seguimos tomando cafecito robusta. El que le gusta el té, que tome su té.
6: Pues sí, tomemos cafecito robusta, lindo, rico y delicioso. Pero hoy es el día del té, entonces hoy tómese un té. Pues hoy le damos permiso a tomarse un té.
7: Bueno, también es el Día Mundial de la Diversidad Cultural para el Diálogo y el Desarrollo.
8: Para el Diálogo y el Desarrollo.
7: Ajá, promovida por la UNESCO para resaltar la importancia del respeto
8: intercultural. Ay, Dios mío, pero entonces, ¿qué pasa con Petro y qué pasa con Bolivia en estos momentos? ¿No están honrando el
7: día? No honraron el Día Mundial del Desarrollo. No, cero tolerancia.
6: ¿Qué te puedo decir? Oye, es el Día del Médico. Tengo muchísimos amigos médicos de mi promoción escolar. Bueno, si paso una lista se me queda alguno, sí, me acribillan. Entonces, felicidades a todos mis compañeros y amigos médicos. Felicidades a todos los médicos.
8: Sí, tengo algunos nombrecitos. Roxana Núñez, Alejandro Smith.
6: Pero mi amigo médico también, Rolando Pinilla, pibe, está de cumpleaños hoy. Si el doctor Rolando Pinilla nos está escuchando.
7: Saludo especial, sí.
6: Mira, todos los abrazos del mundo y todos los mejores deseos del mundo. Como digo yo siempre, salud, amor y paz. Y larga vida.
8: Y larga con
6: eso,
8: vida.
6: Con eso esas cuatro cositas vida. Ahí nos bandeamos, exactamente. Entonces, pues nada. Y yo creo que el viernes va a estar aquí con nosotros comentándonos unos temitas interesantes. Así
7: mañana
6: que, bueno,
7: viernes.
6: Correcto. Mañana,
8: ya mañana es viernes.
6: Estoy pensando
8: viernes,
6: que hoy es como martes.
7: No, ya se acaba la semana.
8: Ya mañana se acaba la semana. Así que ya
6: wow,
8: sabes.
6: Wow, pues. Se nos fue rapidito.
8: Ay, bueno.
6: César, te queda un minuto para despedirte.
8: ¿Queda un minuto para despedirme?
6: Mira el reloj, para despedirte de nuestra querida y selecta audiencia de Arca Media.
8: Bueno, recuerden pues que estamos mañana aquí nuevamente de 3 a 4 de la tarde a través de la 97.7 FM Arca Media en directo. Recuerde seguirnos en nuestras redes sociales como El Tardeo con Ginette, también Arca Media en directo, las mías personales César Mite o Mi Teatro Estudio.
7: También me siguen en mis redes sociales, @paul.pi18.
6: Ok, y bueno, Jin Chandek y El Tardeo con Jin.
8: Me queda un minuto. Voy a decir, no hablamos del cumpleaños de Mr. T, el día de hoy. Mr. T cumpleaños. Hoy.
6: Mario Baracus.
8: Él se llama Lawrence Turrell.
6: Oye, pero era Mario Baracus.
8: Él es un actor. Ah, en los, sí, bueno. Digo, tú sabes que, curiosamente, él
6: era Mario Baracus.
8: Tú sabes que dice que él era un bouncer en una discoteca cuando lo descubrieron y entonces, bueno, ingresó pues al mundo.
6: Ese es uno de los chombos más cute de la historia.
8: De verdad. Él no fue uno de los Incredibles. También él no fue uno de ellos.
7: Yo lo vi en Rocky
8: 3. Él fue en una de esas películas. Él tuvo
6: 18, Los Magníficos.
8: O Rocky. Él tuvo Rocky en Rocky 3.
7: Rocky Periculum.
8: Rocky 3 fue de las buenas o de las malas.
7: No, de las
6: todas
7: buenas.
6: Las Rocky, todas las Rocky buenas. Bueno, todas las Rocky.
8: También tú sabes todas. Que cumpliría año la queridísima actriz que en paz descanse, Rebecca Jones, tan bella, divina.
6: La cartelera.
8: Tú la conoces, ¿no? Cuna de Lobos y tantas otras. Okay. Ella cumpliría años un día como hoy. No, ella no de nuevo cumplió año, ya murió, pero ella cumpliría
7: un año un día como hoy.
8: Ay, Dios mío, pero no dejan que la pobre descanse en paz. Oye, vamos a celebrar la vida. También tú sabes quién cumple año. Cumpliría año el día de hoy. El querido de todos, Jeffrey Dahmer.
6: Ay, no.
8: Ese asesino en serie. Pero bueno, siempre hablamos. Hablamos mucho de
6: Ya,
8: de,
6: nos fuimos.
8: De
6: nos mañana, fuimos. No, queridos amigos, tengan una excelente tarde y nos vemos mañana aquí mismo de 3 a 4. Quédese en sintonía que a las 5 el profe Christiansen aquí en Arca Media, no JM Deportes.
8: Chao. Oye, también cumpleaños.
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3: ¿Qué tal? ¿Cómo están? Muy buenas tardes. Les saluda Mirna Ortega. Son las 4:02 y esto, oye, eso me gustó. Gracias, César. Siempre innovando en sí, la toma, sí. Así como desde el control hasta la escenografía.
4: Con aquí, las manos arriba.
3: Desde César. Nuestros estudios en O Barrio. ¿Cómo les va? Esto es Más de Cuatro, la hora en la que conversamos sobre más de cuatro temas. Y lo hacemos con usted que nos ve y que nos escucha a través de los 97.7 FM de esta su casa, Arca Media en Directo. Qué bueno que pueden acompañarnos en esta tarde de jueves 21 de mayo. Una fecha especial para mí, pero sí. Después te cuento por qué. Es el cumpleaños, yo le voy a decir el sonero mayor, ¿no? Ah, sí. El Ortega mayor, Jorge Ortega, mi querido hermano, a quien usted también puede escuchar los sábados de 4 a 6 de la tarde en nuestro programa por esta emisora, Son Ortegas. Así que usted ya lo sabe, ahí está el señor de cumpleaños.
4: Qué bueno, felicidades.
3: No voy a decir cuántos años son, pero ahí está, le digo el Ortega mayor.
4: El Ortega mayor, qué bien.
3: Haciendo referencia un poco al cantante que más le, uno de los que más le gusta a mi hermano, que es Ismael Rivera.
4: Así qué bueno. Oye, felicidades entonces.
3: Juventino, ¿cómo estás? Buenas
4: tardes. Muy bien. Pues ayer tuvimos la visita de Aris acá en la cabina. Porque le dije a nuestra audiencia que tú estabas en un evento muy importante.
3: Las fotos, se las voy a compartir.
4: Muy importante.
3: Antes que nada, gracias.
4: Pero no les dije de qué se trataba.
3: No, mira, yo quería darle las gracias.
4: Quería cederte eso.
3: Al Centro Latinoamericano de Periodismo, al CELAP, a mi colega Dilma Rosas, que pues invitó a un grupo de periodistas panameños, éramos 15, finalmente fuimos 13, de verdad, tremenda oportunidad de conversar con tremenda periodista, de verdad, no solamente como presentadora, como corresponsal, como entrevistadora, es simplemente genial, Patricia Janiot, ustedes la recuerdan, de CNN, también para aquellos que pues tuvimos la oportunidad, también la conocimos allá cuando estaba en un tiempo en Univisión. Ella ahora tiene su propio canal en YouTube, la pueden buscar, la pueden seguir. Realmente es bien interesante el contenido. No hay personalidad que Patricia Janiot no haya entrevistado. Hasta Fidel Castro entrevistó en una ocasión, nos contó las anécdotas. A Hugo Chávez también, solamente para contarles algunas. Incluso cuando le pregunté cuáles sus contenidos, en qué pasó con lo que pasó, porque así se llama el programa, ella me decía que el contenido más visto fue uno que hizo sobre Hugo Chávez, que era Los secretos de la muerte de Hugo Chávez.
4: Wow.
3: Así que si usted quiere saber de qué se trata Los secretos, entre a la página, a la sitio, a YouTube, y ahí se suscribe y lo va a poder ver. De verdad, muy interesante. Es una periodista que yo, desde lo más profundo, siempre he admirado y he respetado por su manera de entrevistar, ágil, sin interrumpir, sin interferir, preparada, elegante, sobria en sus comentarios. De verdad que para mí, yo no me podía perder esa hermosa oportunidad que me dio mi colega del CELAP para participar. Y aprovecho también para mandarle un saludo a alguien que dice que nos escucha todos los días y yo no lo sabía. Mira, eso pasa mucho.
4: Son cosas que
3: mi querida colega Adelita Coriat, ustedes también seguramente la ven.
4: Claro.
3: En las noches allí en Eco TV y también muy incisiva, una periodista muy conocida, quien quiero desde hace muchas, muchas décadas. Ella no va a querer que diga cuántas, pero Adelita es una tremenda periodista a quien yo también respeto y admiro muchísimo. También estuvo conmigo ayer en ese maravilloso evento en el marco del Festival Cuenta, Centroamérica Cuenta, que realmente ha sido, reúne lo más selecto de la intelectualidad, de los periodistas. Ahí anoche hubo un debate interesantísimo con uno de los autores más reconocidos de la época, Héctor Abad Faciolince, de El Olvido que Seremos. Si usted lo leyó o no, pues también la película está en Netflix. Es realmente una belleza, es una joya, porque él narra allí la historia de su padre, cómo fue asesinado en Colombia, en un activista, pero no les cuento más, pero realmente vale la pena leer el libro El Olvido que Seremos y también ver la producción que se hizo después. Él allí contó sus experiencias, realmente interesante. Bueno, son las 4 y 7, hoy tenemos casa llena y quiero comentarles también, bueno, la noticia del día. Ahí tenemos las imágenes del ministro de Asuntos del Canal, nuestro estimado José Ramón Icaza, cuando hacía el anuncio oficial. Ilia Espino de Marota se convierte en la nueva administradora, la primera administradora mujer del Canal de Panamá. Realmente me alegré muchísimo, creo que no hubo quien no se complaciera ante la noticia. Beneplácito han mostrado todos los gremios empresariales. Bueno, aquí tengo algunos datos que les voy a compartir. Ella tiene 64 años, fue subadministradora del canal y nadie creo que conoce mejor el tema canalero que ella.
4: Seguro que sí.
3: Fue subadministradora entre 2020 y 2026 bajo el administrador Ricaurte Vázquez, quien deja el cargo en septiembre. Espino de Marota inició su carrera dentro del canal en el 85 y su primer cargo fue como ingeniera en el astillero de la división industrial. A ver, ¿qué más les puedo contar? Se desempeñó como vicepresidenta de negocios de tránsito. O sea, ella conoce casi todas las áreas del Canal de Panamá. He tenido la oportunidad de platicar con ella, sobre todo en el marco de lo que fue la ampliación del canal y de veras, es una mujer brillante, accesible, amigable. Yo creo que no hay nada que podamos decir de verdad que contradiga lo que han dicho todos los gremios, hasta expresidentes lo han dicho. Hizo una maestría también en la USMA, que también se pronunció muy, muy feliz de lo que había ocurrido, de esta decisión. Así que yo creo que ahí, para algunos no hubo sorpresas, otros dicen que ya lo habían vaticinado. También conversé con algunas personas que trabajan en la ACP, sobre todo en el área de comunicaciones, y todos estaban realmente felices de los nuevos retos, de tener la nueva administradora, a Ilia de Marota. De verdad que qué interesante y qué bien por ella, porque de verdad creo que se lo merecía. No hay nadie que se lo merecía más que ella. Gracias, César, por compartir las imágenes. 4 y 10. Bueno, en otra noticia importante, bueno, el Pleno de la Real Academia Española de la Lengua ha elegido al escritor Sergio Ramírez, seguramente usted lo ha leído, para ocupar la silla L que dejó vacante desde su muerte el académico Mario Vargas Llosa. El escritor nicaragüense ocupará la silla en reconocimiento a una trayectoria literaria fundamental para la literatura en español. Es novela, es cuentista, está en Panamá en este momento, por eso se las traigo como las 4 de las 4, porque está dentro del marco del Festival Centroamérica Cuenta. Y hace unos días, incluso durante la inauguración, habló muy bien de Panamá, de todo pues nuestro valor literario también, de todas las nuevas fuerzas que están emergiendo, y realmente un hombre muy, muy brillante. Así es que me parecía válido darles a conocer esta información. Y bueno, para terminar ya, bueno, recuerden que hoy, y por ahí me llamó mi querido Tomás Aristizábal de la Ruta Mundial, que, bueno, forma parte del equipo de Johnny Mosquera y estuvieron aquí hace un par de días.
4: Así es.
3: Bueno, JM Deportes presenta hoy El Lado que No Conocías del Profe, una entrevista exclusiva. ¿Con quién? Con Tomás Cristian.
4: Así es, exclusiva.
3: Así es, así que usted suscríbase, vea el canal de YouTube JM Deportes, 5 de la tarde. Aquí también van a conversar sobre el tema porque viene todo el equipo de los muchachos, porque no hay que dejar el Mundial por nada del mundo.
4: No, ya, a pocos días, ya es la vuelta de la esquina.
3: Así es. Bueno, vamos a una pausa y regresamos hablando entonces un poco de cultura, de un nuevo concepto que hay, se llama Aldea Café 500 Historias. Ya van a ver por qué y de qué se trata. Y en la segunda media hora nos van a hablar de la propina voluntaria. ¿Qué está pasando? ¿Por qué Acodeco ha lanzado prácticamente que una campaña?
4: Así es.
3: Para advertir qué está ocurriendo en los locales, en los restaurantes, en, no sé. Vamos a conversar con ellos y usted, si tiene alguna pregunta, algún comentario, me lo hace llegar. Vamos a una pausa y regresamos enseguida.
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0: Bueno, como les decíamos antes de ir a la pausa, vamos a conversar hoy con Octavio Rodríguez. Él es el propietario o el creador, vamos a decir así, de Aldea Café 500 Historias. Y es un lugar que personalmente me agrada. He estado en varias ocasiones en conversatorios. Ahí convergen diferentes grupos, diferentes actividades. ¿Cómo estás, Octavio? Cuéntanos de qué se trata.
1: De estar aquí con ustedes. Muchísimas gracias, muy amable. Sí, la aldea es una aldea, literalmente una aldea de café, comunidad y cultura, es lo que somos.
2: Buenísimo.
1: Y ahí conviven, naciendo a raíz de un grupo de escritores, de adolescentes escritores, que es 500 Historias, que es el grupo base del cual partimos. Conviven todas las artes. Los libros son lo primero y hay un par de librerías ahí que hemos disfrutado de tenerte en el espacio viéndolo. Hay una galería de arte, hay un espacio para poder hacer conciertos, hacemos un concierto todos los jueves, tenemos un espacio para hacer cine, tenemos una exhibición de película todos los miércoles, hacemos danza también, hay tango, hay salsa, hacemos presentación de libros todo el tiempo, clubes de lectura todo el tiempo, se hacen talleres de distintos tipos, hay uno de filosofía que estamos abriendo ahorita y Conversaldea, que es el que venimos a conversar hoy, a contar completo, ¿no?
0: Ahora, es una aldea porque literalmente hay todo, o sea, ahora vamos a recordar la dirección, uno va y hay como, aquí hay un asunto, acá hay la librería, acá está el restaurante, acá está el café, pero también al mismo tiempo, como decía, convergen diferentes temas, la gente va, es un espacio de diálogo, ¿no?
1: Es un espacio de diálogo, es un espacio comunitario, un espacio educativo también. Y sí, es como una aldea, literalmente. Hace 500 años, literalmente, o sea, hace cuando se fundó aquí la ciudad de Panamá, se concibió un espacio físico alrededor del cual vivía una comunidad. Las aldeas que se hacían, los pueblos que se hacían en aquella época tenían una estructura, una cuadrícula, tenía una plaza central, tenía la iglesia de un lado, tenía el cabildo del otro, el mercado de otro, estaba la escuela o los otros espacios que tenían y alrededor vivía la gente. Un poco así es lo que queremos hacer nosotros. Entonces tenemos espacio para que venga la gente a traer eventos culturales, para traer emprendimientos culturales, para hacer lo que se le, para hablar, para contar lo que sea pertinente, para dar espacio para diálogos. Lo que nos interesa muchísimo es que ocurran los diálogos, especialmente los diálogos intergeneracionales, desde los más jóvenes hasta los no tan jóvenes, y que se escuche, que se vea, utilizando el espacio físico. Eso de convivir, de tomarse un café porque estamos cerca, pero también utilizando los medios electrónicos, haciendo transmisiones regulares a través de YouTube, de streaming, y que es una marca del espacio físico, lo tenemos muy adecuado para poder exhibir mientras están pasando las cosas, un happening de lo que está sucediendo se exhibe.
2: De todas estas artes que se conglomeran allí, Octavio, ¿Qué tú crees que de repente te puede hacer falta alguien que diga, oye, me hace falta como alguien de esto para que venga acá y nos converse de lo que hace?
1: Digamos que voy a tomar la última palabra que usaste, que fue conversar. Ajá. Y voy a hablar de conversaldea, efectivamente, uh-huh. Porque todos tenemos algo que decir. Hay alguna gente que tiene una gran capacidad para decir muchas cosas, como los invitados que tenemos para el próximo 26, martes 26, 7 de la noche. Al Conversaldea que estamos haciendo el reinicio de una temporada, está Tania Hyman, está Jesús Valbuena, dos grandes de marca personal, son autores también de libros que han publicado y lo que va a suceder ahí es que van a poder tener un espacio para conversar con un conjunto de personas, exponen y hablan, ¿no? Entonces todo el que tenga algo que decir, todo el que tenga ganas de dialogar, que tenga una comunidad que quiera atraer para hacer esto como conciertos íntimos, estos encuentros para grupos pequeños de personas. No, en la sala nos caben 36 personas aproximadamente. Es el espacio sentados, cómodos, comiendo, cenando, conversando. Es lo que tenemos. Están súper bienvenidos y los temas pueden ser todo lo diverso que tú quieras.
2: Okay, qué bueno.
0: Ay, no, yo me registré para el evento del martes. De verdad que es bien interesante. No, y son conversatorios. Yo he ido a otros, por ejemplo, de diferentes fundaciones, grupos, es decir, allí realmente hay el espacio y es bien íntimo también, que eso lo hace aún más interesante. Entonces, ¿qué fue lo más complicado? ¿Qué ha sido lo más complicado desde que abriste? Que creo que fue en agosto, me dijiste.
1: Sí.
0: ¿Qué ha sido lo más complicado? Porque uno diría, bueno, abrir un concepto así es nuevo aquí en el país, tener varias cosas sucediendo al mismo tiempo, como dices tú. ¿Qué ha sido lo más complicado? ¿Cuál

0: ¿Cuál es tu audiencia?
1: Estamos redefiniendo una forma de hacer cultura. Nosotros queremos que la gente que vive cerca, estamos en la calle Belén, una bonita calle, la calle con una gran tradición en San Francisco, una tradición navideña, de comunitaria, familiar, que esa calle se convierta en una calle que atraiga a gente que está cerca del espacio. Y que la gente sienta que ese espacio es suyo. Es un tema como de tomar pertenencia del lugar. Es un poco es lo más complicado porque no se suele presentar un espacio, un local de ese modo. Más bien hay una relación de cliente y ofertante o tienda. Y nosotros no, nosotros somos una casa grande. Somos una comunidad, somos una plaza, somos un lugar donde el cual se puede llegar. Yo suelo regalarle aldeas a todo el que aparece por ahí. Les digo que vamos a abrir otra, en algún otro lugar de la ciudad o en alguna otra ciudad también, ¿no? De hecho, tenemos un plan para abrir
0: tenemos
1: una...
0: Tenemos imágenes, Octavio, de lo que pasa allí siempre, tan interesante, ¿no? A ver...
1: Es café, es comida sabrosa, bonita, bien hecha, es un espacio
0: para leer,
1: es sala de lectura, es espacio de concierto, Estamos muy orgullosos del cine también, del pequeño cine arte que estamos haciendo, de las comunidades, de los distintos que se están atrayendo allí. Y básicamente la gente termina entendiéndolo, un poco es el caso tuyo, Mirna. Fuiste y lo viste y te gustó y comunicaste, ya viste que el espacio puede ser tuyo y la gente lo toma, ¿no? De hecho fue lo que me pasó con Katia.
0: Katia está aquí de comunicaciones,
1: sí, claro. Que llegó con un proyecto bellísimo que era la presentación del libro de su madre.
0: De Katia Caballero, quien ha estado acá, fue productora muchísimos años en Telemetro en ese momento.
1: En ese momento. Y su madre, Katia Vargas, que fue una gran, gran productora por muchos años, dándole así fuerza y vida a la televisión panameña, elaborando un precioso libro que presentó en nuestro espacio. Y lo conversamos ahí, fue riquísimo. Y de ese espacio, de esa comunicación, se dio la conexión para poder hacer este relanzamiento de Conversaldea, esta nueva versión, aprendiendo todos de todos. Cada vez que llega alguien por ahí y plantea algo, yo justo le decía yo a Katy hace un segundo que me encanta que me regañe.
0: Y tienes un karaoke literario que también hace Carla Cardona, autora Carla Cardona, que ya ha estado aquí también. Hay un karaoke literario, creo que la gente, la idea era que, que la gente escribe sus propias canciones, sus poemas, y luego como que improvisa un poco, ¿no es así?
1: Así es, sí. El karaoke literario es de escrito, o sea, en vez de cantar, tú lees lo que escribiste. Carla tiene una dinámica súper bien trazada, que dice cómo se hace, cómo invita a escritura, y invita a gente que escribe, pero además a leer en voz alta aquello que escribieron, y eso se está haciendo regularmente, es uno de los regulares que ocurren dentro del espacio nuestro, y bien que lo hayas disfrutado, qué bonito que lo recuerdes. Así como ese, hay otros eventos que tienen ese mismo perfil de cosas que tienen que ver con literatura a veces, otras veces otras artes, ¿no? Justo esta semana, el mañana viernes, tenemos un evento de teatro. Y vamos a hacer el espacio se convierte en una sala de teatro y se monta allí un espectáculo de teatro también, ¿no?
0: Multifuncional, Café.
1: Multifuncional.
2: Te iba a preguntar, bueno, primero agradecerte, Mirna, que trajiste a Octavio, porque el concepto yo personalmente no lo conocía y me encanta ese concepto, Octavio, que conviertes algo que usualmente es muy impersonal, llegas, compras con un café, llegas, compras y te vas, en algo que luego los clientes lo sienten suyo.
1: Exacto.
2: Y yo quería preguntarte, en ese sentido, ¿qué ha sido lo más difícil en tratar de transformar el concepto ese?
1: Hay un cierto rechazo, la verdad que la pregunta es Mirna, la tuya. Uh-huh. Hay un cierto rechazo a entender que podemos hacer las cosas entre todos. Hay como una idea, y yo siento que es una idea moderna, de que cada uno tiene que resolver su propio problema y que no te interesa el bienestar del que tienes al lado, ¿no? Y yo aprendí hace mucho tiempo, por suerte, porque tuve una formación filosófica importante, porque tuve una oportunidad de ver movimientos de base importantes, que la mejor forma de hacer las cosas es hacerlas en equipo. Entonces, romper esa barrera de que, oye, pero yo puedo tomar este lugar como si fuera mío. Sí, entra y que es tuyo. Casi que te doy llave, de una vez. Ya. ¿Y qué puedes hacer? Lo que tú quieras. ¿Y cómo? Bueno, como tú quieras. Básicamente cuando lo haces algo me enseñas y aprende otra gente que está acá y yo te enseño también. Y ahí vamos aprendiendo entre todos, ¿no? Romper esa barrera de que las cosas las hacemos solos y que el bienestar de uno no es el bienestar de los otros ha sido, siento yo, lo más difícil, pero hemos ganado en eso. Se ha avanzado una barbaridad.
2: Y la gente lo acepta.
1: Lo acepta y lo consigue como algo grato y bueno y lo añora. No habiendo tenido lo dañora.
2: Qué bueno.
1: Y lo quiere reproducir, lo quiere repetir, ¿no? Esa es la seña del lugar, ¿no?
2: Buenísimo.
0: Bueno, Octavio, entonces me recuerdas que es el martes 26 el próximo conversatorio, hay que registrarse.
1: Sí, hay que registrarse, la entrada es gratuita. Tania Hyman y Chucho, Jesús Balbuena están presentándose ahí, dos grandes de marca personal el conversatorio va hacia el tema de gestión cultural, de gente magnífico, que hace libros, que ellos también son autores. Viene con una cena, las cenas opcionales, si la gente puede tomarla o no. Y además termina haciendo una conexión con otros proyectos que queremos hacer, que es un concurso gastronómico que vendrá pronto, ya hablaremos de eso en su momento. Claro. Pero en principio darle acento y agradecimiento a tanto a Tania como a Chucho por venir y por hacer esa labor. Son muy conocidos. Hay mucha gente que los tiene como gran referencia y ellos están haciéndonos el favor de venir a hablar y de abrirse a contar lo que ellos pueden mostrar, ¿no? Y darse ese chance al diálogo. Y de alguna manera marcar una escuela, formar parte de lo que se puede hacer, mostrar lo que se puede hacer, ¿no?
0: Gracias, Octavio, por estar acá. También pueden seguir Aldea Café,
1: Aldea Café 500
0: Historias.
1: Aldea Café 500 en Instagram.
0: En Instagram, ¿no? Perfecto. Ahí lo pueden buscar también. Todos los eventos son maravillosos, de verdad. Personalmente los recomiendo. El lugar, de verdad, es muy simpático, muy ameno, muy amigable, muy cariñoso con aquellos que van llegando. Así que gracias, Octavio, por estar acá.
1: Gracias,
0: los invitaremos en una próxima ocasión. Éxitos.
1: Muchas gracias, muy amable.
0: Vamos a una pausa y regresamos hablando con Acodeco. ¿Por qué? Porque el tema de las propinas voluntarias sigue siendo un problema. Vamos a decirles por qué y qué usted debe y no debe hacer. Ya regresamos.
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3: Bueno, si usted no lo sabe, se lo vamos a decir aquí, se los vamos a recordar. En Panamá la propina es voluntaria y sugerida. El consumidor tiene el derecho de decidir libremente si desea otorgarla y el monto correspondiente. Ningún local comercial puede exigir su pago, incluirla de forma obligatoria en la factura, ni condicionarla como requisito para recibir el servicio. Estas prácticas constituyen una infracción a los derechos del consumidor y pueden ser sancionadas por Acodeco. Para hablarnos del tema, hemos invitado en la tarde de hoy a la licenciada Dielka Dudley. Licenciada, ¿cómo está? Buenas tardes.
4: Buenas tardes. Saludos.
3: Licenciada, he visto recientemente publicaciones de Acodeco insistiendo en el tema. ¿Qué está pasando?
4: Se ha insistido tanto en el tema, toda vez que pese a la existencia de la norma que la regula, el tema de las propinas, ha sido reiterativo la práctica en algunos comercios. En ese sentido, tomando en consideración que existen personas que a través de la red dan a conocer las situaciones, sin embargo, no viene a la instancia correspondiente a denunciarlo con la prueba material que es la factura. Eso es lo que nos hace y el llamado de atención para que todos aquellos consumidores que se sienten afectados por el tema de las propinas en algunos locales, restaurantes, bares, etcétera, pues los instamos para que vengan a la Codeco a interponer su respectiva denuncia o queja con la prueba material. Eso es lo que está ocurriendo en el momento, a pesar de que en los momentos existe una baja incidencia en las denuncias, no es menos cierto que la práctica haya restringido. Sí, se está dando y es lo que ha motivado que la Codeco esté constantemente haciendo llamado de la atención, ya que existe la norma, la ley 34 del 2 de agosto de 2016, que es taxativo y regula esta mala práctica. Tomando en consideración que la propina no es obligatoria, es sugerida por el local y queda la discrecionalidad del comensal acceder o no. Otorgarlo.
3: Ahora, antes de pasar con mis... Aquí tengo varias preguntas ya aquí en la cabina.
5: Estamos así como que...
3: De los chicos que están en cabina que me dicen que les ha ocurrido recientemente. Sí. Entonces, mi pregunta es, cuando uno piensa en propina, licenciada, uno piensa en restaurantes, pero también podría estar ocurriendo en otro tipo de locales.
4: Sí, es correcto. Existen diversos locales donde... Pero son básicamente... áreas como, por ejemplo, en los supermercados, pero aquellos jóvenes que los empacadores, queda tu discrecionalidad, aunque están los muchachos ahí pendientes siempre a la espera de una propina, hay ahí discrecionalidad. Esas son excepciones. Existen excepciones también en la fonda, existen excepciones en los taxis de turismo, son actividades fuera de lo que se contempla, ir a un restaurante para que te atienda el mesero y te sirva y te tome tu menú, qué es lo que quieres comer. O sea, hay variación de ellos donde tú puedes dar la propina, pero tiene que ser de forma voluntaria, no es obligatoria.
5: Licenciada.
4: Los hoteles también, los maleteros, etcétera, los taxis de turismo, Todos
3: Bueno, ahí,
4: ellos.
3: sí, pero ahí no habría mayor problema, licenciada, porque es voluntaria. Ahí sí uno sabe que es
5: Sí.
3: voluntaria. Es lo que yo quiero darle al
4: Claro, por
3: maletero, lo
4: supuesto.
3: que yo le quiero dar al chico del supermercado. Pero
5: Exacto.
3: en el caso de restaurantes y
5: Y de algunos negocios
3: como que,
5: que
3: por ejemplo,
4: ahí está la
5: facturan.
4: incidencia
5: ¿Qué nos pasa?
4: en los restaurantes, en los bares y sobre todo en las áreas lo describe como zona turística, el Cobo y Amador, allá en el casco antiguo, que van muchos turistas. Entonces, como ellos no están pendientes de lo que contempla la norma y básicamente ellos caen en el rejuego de los dueños de estos comercios. Porque a la hora de facturar, ellos no hacen una factura acorde como se contempla en la norma. La ley 34 es taxativa. Las facturaciones tienen que ser por ser. La facturación, lo que consume, tiene que ser separado a lo que ellos te sugieren y tú dispongas a dar como una propina.
5: Sí, pero
4: No puede ser que una
5: licenciada.
4: sola en la factura vayan ambos rubros con un gran total.
3: Pero aquí hay varios
5: No,
3: diciendo que
5: sí,
3: no,
5: es
3: no,
5: que,
3: no, eso no es lo que
5: licenciada,
3: pasa.
5: nos pasa que, y me ha pasado a mí en lo personal, que la factura ya trae el rubro propina antes de el valor final, el subtotal. ¿Y qué sucede? Cuando he reclamado, me dice, es que así está el sistema. Así el sistema ya viene así con
4: No.
5: eso y entonces no argumentan como que no lo pueden retirar. ¿Qué se hace en esos
4: Sí,
5: casos?
4: tiene que denunciarlo. Porque efectivamente usted está en la potestad de decirle, señores, no estoy de acuerdo con este porcentaje de la propina, quiero que retiren ese rubro de mi facturación, porque no está usted obligado a pagarlo. Ahí está el punto. El punto estriba en que suceden las cosas y los comensales no denuncian. Se van a las redes a decir el hecho que le ha ocurrido, pero tienen que venir a la instancia correspondiente a denunciarlo para que estas prácticas
5: ¿Cómo
4: dejen de estar
5: es el proceso de
4: ocurriendo.
5: denuncia? ¿Qué pasos hay que
3: Sí,
5: seguir para
3: pero es
5: hacer?
3: que imagínate, tú vas a un restaurante, el mesero te dice que eso está incluido en el sistema,
5: Sí.
3: que no puedes, o sea, te puedes ir y pagar simplemente
4: Pero
3: lo que
4: tiene que
3: tú
4: darte
3: quieres.
4: tu factura. La factura es
5: Sí.
4: obligatoria. Y con la factura, hermano, es una prueba material para tu poder accionar
3: Sí.
4: ante la instancia.
3: Ahora, o sea, que yo perfectamente puedo decir, si la cuenta es $30 y me están cobrando,
5: Tres.
3: ¿cuánto cobran por el
5: 10% usualmente.
3: 10%?
5: $3.
3: $3. Y no estoy obligada porque así lo dice la ley. Yo digo, ah, no, señor, yo nada más voy a pagar $30 y punto, porque usted me atendió horrible y yo no quiero que usted yo no le voy a dar ni
4: Usted
3: un
4: puede
3: dólar.
4: sugerirle eliminar ese rubro de su
3: Y
4: factura
3: si no, quiere.
4: o modificarlo, si usted la acepta, usted pide que la modifiquen a su baja. También usted está en todo su derecho para hacerlo.
5: Pero luego la respuesta es, está en el sistema y no la podemos quitar.
4: Sí, la deben de quitar y si no, y si ellos persisten en el criterio, usted pida su factura y venga y
5: Ok,
4: denuncie.
5: ahora esa es la pregunta. ¿Cómo es el proceso de
3: Ah,
5: reclamar esos $3?
4: bueno, el proceso de reclamar es venir con la factura, es que necesitamos la prueba material.
5: Ajá, ¿y qué? ¿Tiene que hacer
4: Sería
5: una nota?
4: subjetivo
5: ¿Tiene...?
4: venir a la Codeco a presentar la denuncia sin una prueba material.
5: Es que yo creo que ahí es donde está el tema, licenciada, porque ¿qué sucede? Me cobraron $3 de propina y yo tengo que pedir permiso en mi trabajo, pagar el pasaje para ir a Codeco, luego llegar a Codeco, poner la denuncia, eso es tiempo, es dinero, y la gente simplemente dice, mira, que
3: Me
5: se
4: da
5: vayan los
4: pereza.
5: tres
4: No
5: dólares.
4: tiene que venir. También existen las redes sociales. Nosotros tenemos nuestra cuenta de Instagram, arroba acodecopma. Ustedes pueden también a través de ese sistema grabarse, presentar la factura, no necesariamente físicamente puede venir.
5: Ah, ok. Esa es otra opción. O sea, a
4: Claro,
5: través de las
4: sí,
5: redes.
4: claro.
5: Ese es el
4: Así
5: otro.
4: mismo es.
5: ¿Y es algún formulario que hay que
4: Y aquí hay
5: llenar?
4: un equipo que está pendiente de todas las denuncias
5: ¿Y
4: que entran en este
5: esa
4: sistema.
5: denuncia es válida, licenciada?
4: Por supuesto que es válida.
5: Ajá. Y luego de
4: Se
5: allí,
4: hace,
5: ¿qué?
4: de inmediato se hace una aperturación de un expediente y se va a campo.
5: Ajá. Y luego después de allí, que se hizo la demostración y todo el tema. ¿Cómo es la respuesta?
4: La respuesta es que si se verifica que efectivamente se una falta a la norma, existen sanciones, existen multas que inician desde los 500 balboas. Y si hay reincidencia, pues aumenta el monto de la multa.
3: Ahora,
4: Y también se puede solicitar en su momento que al consumidor que se sintió afectado, pues se le devuelva su dinero.
3: sí, en el caso, por ejemplo, de los bares, usted mencionaba que también ocurre mucho en los bares.
4: Correcto.
3: ¿Qué está pasando ahí? Porque veo que también la publicación de Acodeco que ustedes hicieron hace un par de días atrás o una semana atrás ha recibido un montón de comentarios. Es decir, la gente realmente está molesta porque se está
4: Sí.
3: incluyendo eso. O sea, el comercio ni le interesa lo que dice Acodeco o sí. O sea, ¿qué está pasando en los bares específicamente?
4: Lo mismo, es lo
3: A
4: mismo.
3: lo mismo.
4: Ante el servicio que ellos prestan, mientras que las personas están allí entretenidas con el ambiente, pues ellos aprovechan y le meten en la factura el consumo con la propina porque piden la cuenta y se la dan y las personas no detallan lo que tiene en la factura. Hay algunos que sí y bueno, dicen, bueno, te lo voy a pagar, pero no estoy de acuerdo. Pero esa no es la posición que debe de tomarse, porque hay que terminar con esta práctica. Y terminar con esta práctica significa interponer las denuncias para que Acodeco haga lo pertinente.
3: Ahora, ustedes, por ejemplo, en ese canal de denuncias o en esa manera de comunicar las denuncias, ¿hay alguna cifra de cuántas se han logrado procesar hasta el momento? ¿A qué tipos de sanciones se le ha impuesto a algún negocio? ¿Si son reincidentes los dueños? O sea, no sé qué información usted como abogada de Acodeco maneja.
4: Bueno, la ley 34 de agosto de 2016, cuando se implementa en el 2016, se dispararon las denuncias. En el 2018 se lograron multas de arriba de los 27 mil dólares. Se sancionó a 55 comercios. Claro está, han tomado a partir de esa fecha algo de conciencia, pero no significa que la práctica no se esté dando. Lo que ha bajado es las personas que vengan a interponer su denuncia. Sin embargo, las prácticas se siguen manteniendo y hay que ser constante. Las personas tienen que venir a denunciar para que la práctica sea regulada y sea atendida por la Codeco para que los comensales no se sientan incómodos a la hora de ir a estos establecimientos, porque incomoda es el hecho de que tienen un presupuesto para consumo y con esto de las tarifas del porcentaje porque no en todos los lugares el porcentaje es 10%. Si bien es cierto, no existe un porcentaje normado ni descrita en las leyes, se estila que el 10%, pero hay locales que son de mucha calidad, donde ellos le meten un porcentaje mucho más elevado. Y como son la mayoría de turistas, ellos desconocen cómo se manejan las normas y los porcentajes y lo aceptan.
3: Claro, y aquí había un invitado anteriormente, antes de que usted entrara al aire, perdón, y decía, oye, eso está ocurriendo muchísimo, y creo que usted lo mencionó también en el área de Amador, en el área del
4: Correcto.
3: casco. Porque efectivamente el turista no tiene ni la más remota idea y quizás muchos panameños tampoco sabemos que no, que la propina es voluntaria. Pero entonces,
4: Correcto.
3: ¿qué hace Acodeco de cara a que ya tiene identificado el problema, la situación, la irregularidad? ¿Qué está haciendo Acodeco para llegar a esos locales en esas zonas turísticas y decir, hey, hay que tener conciencia, estamos tratando de atraer turismo, pero no se puede manejar la situación así? O sea, ¿cómo verifica? O sea, ¿qué hace Acodeco? ¿Llega al local, busca el área donde imprimen las facturas? No sé, no tengo idea cómo funciona eso cuando va un inspector de Acodeco al local.
4: El inspector de Acodeco básicamente va a campo cuando hay la denuncia y va a verificar al
3: ¿Qué
4: comercio.
3: verifica? ¿Qué
4: Porque
3: pide?
4: tampoco pide las facturaciones, como ellos, cuando tú llegas al local, necesito que me muestren las facturas porque ellos guardan una copia de la factura. Y puedes pedirlo con todas las salvedades y todas las de la ley que le faculta la ley 45 a la Codeco para ir a estos locales y pedir las facturas que ellos tienen en copia. y para verificarlos si ellos han incurrido en la falta, en facturar en un solo total las propinas, entre otras cosas, si las propinas fueron acordes, si fueron aceptadas, entre otras cosas. También se puede dar el caso de que también la Codeco actúa cuando se viene a denunciar, se le hace una citación al comercio para que venga y pueda emitir su descargo, porque tampoco se atenta, hay que darle también el derecho a ellos a la defensa en caso que, tal que ellos las
3: Y
4: tengan.
3: generalmente, ¿qué pasa en esos descargos? Usted que es abogada, usted cuando están ahí, ¿qué ellos dicen? Ay, es que se me olvidó, es que, ay, es que no me enredé y
4: Hay
3: la
4: que,
3: puse por
4: es que
3: equivocación. ¿Qué les dicen?
4: igual de ellos tienen derecho a interponer su
3: Sí,
4: descargo.
3: estamos claros, pero ¿qué pasa
4: Una
3: ahí?
4: vez que ellos interpongan su descargo, porque ya están las dos partes, la Codeco con el equipo que ventila este tipo de acciones, de ilegalidades o irregularidades, determina que efectivamente hay una vulneración de la norma a través de la prueba que presentó el consumidor.
3: Pero el consumidor no
4: Lo
3: tiene que ir a
4: que
3: esa audiencia, ¿no? O sea, el afectado no tiene que ir a la audiencia esa, ¿o sí?
4: depende,
3: Ah.
4: si nosotros canalizamos la facturación como un hecho cierto, el documento es válido, no es necesario que venga el consumidor, porque ya la prueba material está y está a la rúbrica del comercio que la expidió.
5: Una consulta,
4: Así que
5: licenciada. Eso, y ustedes de oficio no hacen inspecciones, o sea, hacen por su propia cuenta, como se hace con las estaciones de combustible, por lo menos para ver si todos los precios están correctos, estas cosas.
4: la verdad que no es lo prudente, porque como son áreas turísticas, tampoco se va a atentar contra el comercio, porque allí se puede calificar de que la Codeco está atentando contra el negocio o el buen desarrollo. Pero sí, en su momento en que se den denuncias, pues se pueden pedir ir a hacer una inspección sin atentar contra la actividad del momento. Porque no es menos cierto que el local esté lleno de comensales o los bares y que llegue a la Codeco a hacer operativo, la gente va a
3: Ajá.
4: quedar. Y eso es lo que no se busca. Lo que se busca es hacer justicia sin afectar tampoco a los agentes
3: Ahora,
4: económicos.
3: ¿qué pasa, por ejemplo, si no hay factura? Es decir, no está contemplada en la factura, la propina,
5: Propina.
3: la propina, pero es el propio mesero el que dice, aquí es el 10%, recuerde, o aquí es el 15%. Y bueno, la persona que está, el comensal dice, bueno, ¿qué hago? Bueno, le tendré que dar el 15%, pues, o el 10%. Y no hay prueba allí, pero hay una situación que se da con frecuencia en ese local, pongamos un ejemplo, pero no hay nada, es mi palabra contra la del dueño del restaurante. Entonces, ahí se queda y continúa la situación para siempre.
4: Bueno, la Codeco también tiene potestad de ir a hacer inspecciones. Como reiterando el hecho, tiene toda la potestad de hacer inspecciones sin atentar contra la actividad. Y ahí puede descartarse si efectivamente se da la situación o no se da la situación en sitio. Así que hay distintos modos, porque nosotros somos operativos y no, nada nos impide que se hagan este tipo de acciones para determinar o detectar estas irregularidades.
3: Ahora, en términos de competencia, ¿cuál va ganando? ¿La propina voluntaria va ganando el tema del descuento al jubilado que no lo dan y que es la queja constante de todos? ¿Qué va ganando ahí, licenciada?
4: Bueno, el descuento de los jubilados es otro tema. Los jubilados son muy peleones.
3: Bueno, pero licenciada, es la verdad, ese es el
4: Así que
3: derecho,
4: los
3: ¿no?
4: jubilados, con todo su derecho, ellos se hacen sentir definitivamente que ellos son los primeros en alzar la mano y la voz cuando algo le perjudica. Ay,
3: Ajá.
4: en eso nos quitamos el sombrero y ellos vienen a denunciar. Ellos se toman su tiempo, aunque quizás no están en buen estado. Ese día no están de ánimo, pero por el hecho de hacer valer su derecho, ellos vienen, denuncian, ellos se meten a las redes, llaman. Y los jubilados son bastante incisivos en este sentido.
3: O sea, que ellos siguen insistiendo. Bueno, pero es que ahí está la ley, ahí está la
5: y tienen
3: norma.
5: Más tiempo
4: Claro que
5: para
4: sí.
5: hacerlo también.
3: Tienen tiempo para revisar todo lo que
5: hacerlo.
3: quieren revisar. Ahora,
4: Por eso es que básicamente hablamos de las redes. Si tienen las redes, pueden grabar videos. Inclusive pueden grabar videos y
5: Mira esa buena
4: publicarlos.
5: opción.
4: Y aquí hay un monitoreo constante de relaciones públicas. Y donde esta persona, al grabar su video, puede presentar su facturación y todo lo demás. Y de oficio, la Codeco investiga.
3: Claro, y
4: Es
3: sí.
4: importante, pero es importante denunciar. La tecnología está a la merced de
3: Claro.
4: todos los consumidores en este país hoy día.
3: ¿Tienes otra
4: Así
3: pregunta?
4: que no hay excusa para que no se pueda elevar denuncia.
3: Gracias.
4: Sean como los jubilados.
5: Ok, en el caso de los descuentos de jubilado,
3: Tú quieres hablar de ese
5: sí,
3: tema y
5: no,
3: él no es jubilado
5: es que
3: todavía, pero él
5: ya me
3: quiere hablar de
5: interesó, ya
3: ti.
5: me interesó. No, es que estoy lejos de la jubilación todavía, pero me interesó porque en algún momento todos vamos allá, ¿no? En el caso, reitérenos, ¿cuál es el descuento que le toca, por ejemplo, en restaurantes a un jubilado?
4: Bueno, hay descuento del 15%, eso fluctúa
5: Depende
4: dependiendo
5: del tipo de restaurante. Y luego
4: correcto.
5: cuando el jubilado va a hacer ese reclamo, bueno, muchos de los jubilados no ven redes sociales, ¿cuáles opciones tienen para hacer esos reclamos? Aparte de
4: Lo
5: ir,
4: mismo,
5: lo mismo, ir allá.
4: tiene que tener su facturación.
5: Ok,
4: Y ahí
5: igualito.
4: está, allí, así como las propinas, la facturación debe estar bien detallada,
5: Eso.
4: cuál es tu costo de tu consumo y cuál es el porcentaje que te detallaron para tu descuento.
3: Oiga, licenciada, yo
4: Y
3: sé que
4: tú
3: usted no
4: puedes hacer
3: tiene.
4: la
3: Sí,
4: reclamación
3: sí.
4: y aquí se le verifica si el porcentaje que se le hizo dentro de su
3: Ajá.
4: facturación es la correcta o no es la correcta.
3: Oiga, yo sé que usted no tiene tal vez nada que ver con el tema de los televisores, del local allá, del depósito, que la gente hizo la fila, que llegaron los antimotines, que no sé qué historia. ¿Usted tiene algo que ver con ese caso? ¿En qué quedó todo eso?
4: Bueno, esos casos se levantaron las actas y están en el proceso de la investigación.
3: Ajá, ese proceso de investigación, ¿qué tiempo toman, licenciada?
4: Bueno, es que se tiene que, una vez se levantan las actas, se hace un trabajo de campo
3: Sí.
4: y se hacen verificaciones porque, para ver si efectivamente todo lo que se dio, los hechos que se dieron, de las quejas de los consumidores, tienen validez, hasta se les cita y, en fin, se hace una serie porque existen muchos departamentos en la Codeco donde cada uno tiene su estructura de investigación. Nosotros tenemos un departamento de investigación. Ese departamento también sale a hacer las investigaciones una vez se levantan las actas para corroborar los hechos. Y es allí que una vez se constata la misma, pues se procede a las
3: Pero
4: acciones
3: en el caso de los
4: correspondientes.
3: televisores,
4: Porque
3: ¿era publicidad engañosa únicamente? ¿Les dieron el televisor a la gente o qué fue lo que pasó?
4: Ese hecho está dentro de lo que se está investigando.
3: Ah, usted no quiere adelantar nada porque usted está ahí como
4: No,
3: que ahí
4: no queremos adelantar nada
5: cautelosa.
4: para que
5: Okay.
4: no
3: Tremendo
4: se
3: revolú,
4: entorpezca
3: licenciada.
4: la investigación interna y no queremos caer en dar a conocer un hecho que todavía no es corroborado.
3: Licenciada, usted así como abogada de Acodec, usted gana los casos así, los gana.
4: Claro, por supuesto que sí, no, por supuesto, pero casos bastante considerables
3: Sí, en
4: y
3: suma,
4: largos.
3: en cantidad, como cuánto ha logrado
4: Claro que
3: ganar,
4: sí,
3: así
4: por
3: como que, wow, gané
4: supuesto.
3: el caso por
4: Aquí hay
3: tantos
4: un
3: millones.
4: departamento de defensoría de oficio que
3: Ajá.
4: va a los tribunales a accionar ante cualquier incumplimiento de la Ley 45 y sus modificaciones, llámese en temas de vehículos, de vivienda, una multiplicidad. Aquí hay departamentos internos, decisión de queja. Hay un departamento de vehículo también
3: Ajá.
4: que ellos ven los casos internos y hacen audiencias hasta un límite de un monto de lo que cuesta el vehículo. Y aquí se hacen resoluciones sancionatorias y para devolución.
3: Ah, yo me imagino que usted el celular no le para de sonar en su familia cada vez que ve un problema. Voy a llamar a la licenciada Bielka aquí para que me resuelva el asunto. Me imagino. Gracias, licenciada, por estar acá y por darnos información y recordarnos que la propina es voluntaria, que los locales no pueden seguir insistiendo en ponerla dentro de la facturación.
5: Y ya saben nuestros oyentes que no necesariamente tienen que ir a Codeco, pueden hacerlo a través de las redes sociales, escribir a... ¿Cuál es la red social desde Acodeco, licenciada?
4: Acodeco. Arroba Acodeco PMA. Ajá. Y al 311, que es la línea de denuncia ciudadana también.
3: Gracias, licenciada. Perfecto. Me saluda también a Jerónimo, que por ahí lo veo siempre en las redes sociales, ahí punto, actuando punto. De mesero y de no sé cuántas cosas, de colega periodista actor de las redes. Gracias, licenciada, por estar acá. Gracias. 4:54 de la tarde. Bueno, nos queda un minuto, pero para recordarles, porque Tomás Aristizábal y el equipo de JM Deportes ya está aquí, ya llegan a cabina. Sí. Viene Ruta Mundial y vienen con una sorpresa, una bomba de entrevista con el director técnico de ¿qué? De nuestra selección, Thomas Christiansen, el otro rostro del DT que
5: ellos le llaman, le pusieron un título, Thomas versus Thomas, exclusivo de JM Deportes y Arca Media.
3: Oye, estos muchachos se la traen. No,
5: son buenísimos, son buenísimos, sí. Bueno, son muy buenos.
3: Vamos a terminar a tiempo para que pueda entrar Johnny Mosquera, porque la otra vez nos quedamos como 5 minutos adicionales. Gracias por estar acá. Los esperamos mañana con otras entrevistas interesantes, como siempre aquí en este espacio. De 4 a 5 de la tarde, más de 4. Hasta mañana.
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10: Amigos, bienvenidos. Esto es La Ruta Mundial a través de la 97.7 FM. Hoy, jueves, en una entrevista muy especial, en exclusiva con el técnico Thomas Christensen, el director técnico, por supuesto, de la selección panameña de fútbol, a pocos días de la lista oficial. No solo eso, porque a pocos días de la Copa del Mundo, el equipo de JM Deportes y Arca Media conversan en exclusiva, escuche bien, con el técnico que ha cambiado la historia, bueno, no la historia, la manera de jugar de Panamá. Hoy lo conocerás todo, después de esta introducción, porque se viene esta nota exclusiva producida por este equipo de JM Deportes y de Arca Media, temas a tratar. Lo que usted no ve y lo que no sabe del técnico de la selección panameña de fútbol. Y no solo eso, damas y caballero, porque también conocerá ese otro lado. El lado del corazón de Tomás, su esposa, su papá, las personas que han marcado su vida. Y cómo en su etapa de jugador, siendo blaugrana, le dijo que no al conjunto blanco. Le dijo que no al Real Madrid. Adicional a todo esto, la manera de jugar de Panamá ha cambiado o ha evolucionado en los últimos años a lo que era antes. ¿Cómo se logró? ¿Cómo sucedió? ¿Qué pruebas pasó y qué obstáculos tuvo el técnico de la selección panameña de fútbol? En un momento lo conocerá y lo escuchará a través de la 97.7 FM, a través de nuestras plataformas digitales, YouTube en Arca Media en directo, JM Deportes. Si usted quiere conocer la nota completa, también la tiene en la página web de jmdeportes.com. Y si no solo quiere escucharla, para las personas que nos escuchan ahí y nos sintonizan a esta hora, también va a poder verla en el canal de YouTube de JM Deportes y los avances en la cuenta de redes sociales de Arca Media en directo y de JM Deportes. Un trabajo muy especial a pocos días del Mundial en esta, por supuesto, escuche bien, La Ruta Mundial, este programa especial que usted puede escuchar todos los días de lunes a viernes a través de la 97.7 FM de 5 a 5 y media. Y recordar, por supuesto, JM Deportes Radio los sábados de 10 de la mañana a 12 mediodía. Y los invito a estar pendiente a todas estas coberturas que se vienen, porque se viene el viaje a Brasil, damas y caballeros. JM Deportes estará y pisará firme en lo que es ese partido amistoso entre Panamá y la selección brasileña. Posterior a eso estaremos en la Copa del Mundo. Así que pendientes y hablar de la entrevista que se viene, porque no voy a decir que es una bomba, pero sí que es algo muy especial para todos nosotros, bajo la dirección, por supuesto, de Johnny Mosquera. La dirección también del profesor Edwin Cabrera. Se viene una nota exclusiva con el técnico de la selección panameña de fútbol. Así que disfruten la entrevista y lo leemos todos los comentarios a través de Instagram JM Deportes.
11: Para que una tierra ismeña, un crisol de razas, un país que es puente del mundo y corazón del universo, se detenga, tiene que haber un motivo muy grande. Y un 18 de noviembre del año 2025... una selección detuvo el país al clasificar al Mundial. Para eso hoy estamos con el técnico de la selección panameña de fútbol, Tomás Christensen, profe. Bienvenido a
12: ¿qué tal?
11: JM Deportes, en un especial a pocos días de la Copa del Mundo, profe.
12: Bueno, muchas gracias. Y bueno, estamos pues contentos y deseando que ya llegue el Mundial, ¿no?
11: Sé que se le ha preguntado y cuestionado mucho acerca de lo que viene, cómo se prepara Panamá, pero hoy queremos ir un poquito más allá, profe, y en este espacio, que a todas las personas que hemos tenido la posibilidad de entrevistar, le hacemos una pregunta obligada, y es ¿quién es el personaje? Yo quiero saber usted, ¿quién es Tomás Christensen?
12: Bueno, Tomás Christensen es una persona normal, que es el máximo responsable técnico de una selección de fútbol y que intento hacer lo mejor que puedo, que sé y que bueno, vivo esta profesión al máximo y quiero hacerlo lo mejor posible e intentar que mis jugadores aprendan de mí, de mis conocimientos y eso es lo principal.
11: Más allá del personaje, que en este caso sería el técnico de la selección panameña, hay un ser humano que nació en el continente europeo. Forma rápida, profe, para que nos cuente de sus inicios, porque esa metodología que usted aprendió de Johan Cruyff se ha visto plasmada en este esquema de la selección panameña en los últimos años.
12: Es la experiencia que uno ha tenido. Bueno, nací en Dinamarca y a partir de los 5 años ya me inicié en un club de fútbol y siempre ha sido el fútbol lo prioritario para mí. Por supuesto, mis padres querían también los estudios y no los he dejado de lado, pero sabía que quería ser futbolista o por lo menos intentarlo. Y luego la experiencia que he tenido como jugador en varios países, sobre todo en España, mi inicio en el Fútbol Club Barcelona, pues me dio mucho conocimiento a lo que a mí me gustaría implementar en mi estilo.
11: Cuando usted llegó a Panamá, sin querernos salir, saltarnos en esta entrevista, ¿qué fue lo más difícil de esa metodología que usted comenta que quiere implantar en Panamá? Y cuando vio la realidad, ¿qué fue lo que usted dijo? Aquí hay que trabajar.
12: Lo principal es tener la materia prima. Si tienes buenos jugadores, talentosos, con una técnica buena, velocidad, fuerza, pues hay que pulirlo, hay que darles todas las herramientas para que lo entiendan. Y eso era mi trabajo. Además del análisis que hice antes de llegar a Panamá, sabía que mi metodología o mis ideas podía funcionar siempre y cuando pudiese comunicarme correctamente con los jugadores y que ellos entendiesen el por qué y para qué íbamos a hacer las cosas. Y ha dado su resultado, ha habido una evolución futbolística y luego los resultados posteriores pues también han acompañado.
11: Profe, usted lo ha dicho y creo que los resultados hablan por sí solo. Ha habido una evolución. Usted me permite, yo quiero enseñarle un video del año 2020, que fue el año que usted llegó a Panamá. JM Deportes fue el único medio presente en su recibimiento. Pero usted al ver estas imágenes de cuando llega al aeropuerto de Tocumen,
12: sí, sí,
11: y ver lo que hemos logrado, usted echa para atrás el cassette. ¿Qué es lo que más se lleva de esos momentos, de estos 5 o 6 años ya y en víspera de una Copa del Mundo?
12: Bueno, primero, son muchos años en una selección, o igual que si hubiera sido un club. Hay mucho sacrificio. Sabes que vas a Panamá, un país lejano a donde está tu familia, y luego, pues, al haber cosechado esos resultados, esa evolución y el final tan esperado como la clasificación al Mundial, pues te reconforta y estás satisfecho con tu decisión. Eran momentos de COVID, momento difícil para todo el mundo. Y me acuerdo, pues,
11: ¿qué se acuerda?
12: No, llegar al aeropuerto y directamente al apartamento, y en el primer día que salí del apartamento, que era después de 14 días, fuimos a Penonomé. Ese pequeño complot que hubo por parte de los jugadores. Bueno, son cosas que te acuerdas de que no era fácil tomar decisiones de un cambio generacional que no gusta a nadie, pero hay que tomar esas decisiones si quieres intentar ser fiel a tus ideas, a lo que quieres intentar implementar con la selección, y todo ha salido bien gracias también a los resultados.
13: ¿Qué fue lo que lo hizo decidirse a elegir Panamá?
12: Primero, pues la verdad es que tenía ganas de probar una selección, y era la única selección que se había mostrado interesado. El hecho de que yo ya había estado en Panamá 3 años cuando era pequeño, era como que ahí había algo, alguna coincidencia o algo especial.
13: Y por ahí mismo, ¿qué es lo que más le gusta de Panamá?
12: A ver, no tenemos tiempo suficiente para esta entrevista, para hablar lo bonito que es Panamá, la gente, la cultura, la mentalidad,
13: todo. ¿La comida?
12: La comida también.
13: ¿Ha comido algo, un plato típico panameño?
12: Sí, muchos, pero a ver, seguramente me vais a decir el sancocho. A mí el culantro y el cilantro no es mi preferido. Y como se mete en el sancocho. Pero bueno, lo quitamos y igualmente está bueno.
13: Está bueno, está bueno. Profe, ahora sí, metiéndonos un poco más en este tiempo cercano, hay dos personas que a lo largo de tres personas, diría yo, lo han acompañado siempre en estos 6 años. Y he tenido la posibilidad de verlo, incluso en las conferencias, siempre usted lo ha resaltado, incluso el día que clasificamos al Mundial. Una de ellas es Sánchez Jara, que lo ha acompañado siempre, la figura de su esposa, que es muy importante, y el día de la clasificación al Mundial usted lo dijo, la figura de su padre. ¿Qué ve usted o qué fue el legado que le ha dejado su padre a Thomas Christensen?
12: Bueno, mi padre ha sido un deportista desde siempre, ha practicado muchos deportes hasta un año y pico antes de su fallecimiento, ahí con los tratamientos, seguía haciendo deporte, con 80 años jugaba todavía algo a tenis, pero bueno, son cosas que yo he visto de pequeño, y luego la importancia suya de siempre acompañarme en todo momento, en los clubes que he estado, siempre ha viajado a verme, me ha apoyado. Incluso fue él el que dijo no al Real Madrid cuando me llamaron con 15 años, porque dijo que tenía que estudiar, y sus sabias palabras dijo que si eres bueno con 15, con 18... acabando los estudios, pues seguirá siendo bueno.
13: Qué bonita reflexión, y es lo bonito de recordar. Y la figura de su esposa, que lo ha acompañado en todos los caminos, en todos los lugares.
12: Sí, llevamos mucho tiempo juntos, casados, y ha sido una pieza fundamental para mí en todos los ámbitos. Mi padre ha estado Bueno, desde que tenía 18 años, pues viniendo, pero mi esposa ha estado conmigo las 24 siempre. Horas en todos los sitios, acompañándome. Y es la persona que más me conoce, la persona que más me ha ayudado en mi evolución, mi crecimiento como técnico, incluso como jugador. Ella, hubo un momento que yo quería dejar el fútbol, después de dejar el Villarreal, y me dijo: tú no vas a dejar el fútbol cuando estás abajo o cuando estás anímicamente hundido, sino tú lo vas a dejar cuando estás arriba. Y continué, y 2 años más tarde fui máximo goleador de la Bundesliga. Así que también gracias a ella, pues llegué a ser lo que fui como jugador. Y ahora como técnico me está apoyando, me está dando muchos buenos consejos también de gestión. Y
13: ¿cómo qué?
12: Bueno, de cómo expresarme, cómo, cómo prepararme para estas fechas FIFA, gestión con jugadores, con cuerpo técnico, con la prensa. Sabéis que no miro la prensa y bueno, ella me da algo de información que es importante
13: necesario.
12: O necesario, pero no comenta ningún tema de quién tengo que llevar, quién tal, comentarios que hay, eso...
13: Eso déjeselo a los periodistas.
12: Sí, pero bueno, esto tampoco es algo que me ha preocupado.
13: Claro.
12: Yo tenía claro los jugadores que quiero llevar en cada momento, y si tengo que hacer algún cambio, pues es por el bien
13: del
12: equipo y no por capricho personal.
13: Claro, y sabemos que ha sido y seguirá siendo, profe. Ahora sí, entrando de lleno en lo que se acerca la Copa del Mundo, usted lo ha dicho, tiene claro los jugadores que ha querido llevar durante todo el proceso. Le pregunto, ¿ya tiene claro los convocados al Mundial?
12: Los 26, no. Todavía estamos con jugadores que están saliendo de una lesión, jugadores que han salido de la lesión. Vamos a ver cómo evolucionan. Y esperemos, toquemos madera, que
13: no tenemos madera
12: aquí, que no se lesione nadie, que lleguen en buenas condiciones, pero para eso tenemos esa lista más amplia para en cualquier momento pues tirar de los otros, pero como he dicho siempre, tenemos el grosso listado amplio donde con eso ya estoy contento.
13: Primer partido es Ghana en Toronto y segundo partido Croacia. Podemos incluso clasificar ganándole a Ghana. ¿Cómo se prepara el cuerpo técnico de Panamá? Thomas Christensen, usted lo ha dicho, la cabeza de la selección panameña de fútbol, para enfrentar una Ghana con jugadores muy rápidos, que se despliegan muy bien, que tienen muchas transiciones muy rápidas, y que Panamá un estilo bastante tradicional, bastante europeo, como usted lo ha dicho, pero que a la hora de tener el choque, hay que ver qué sucede. ¿Cómo se prepara usted para ganarle el primer partido, en este caso a Ghana, y hacer historia y ganar Panamá por primera vez en un mundial?
12: Bueno, pues ahí con mucho trabajo, mucho análisis, mucho estudio del rival. Ahora ha habido un cambio de entrenador en las filas de Ghana.
13: ¿Cómo lo recibieron ustedes?
12: Bueno, a ver,

0: atrás, se queda adelante. Oye, podemos encontrar los espacios aquí. Toda esta información lo tenemos que manejar y lo tenemos que trasladar a nuestros jugadores para que cuando llegue el partido todo el mundo sepa lo que
1: Lo
0: quiere
1: que
0: hacer.
1: quiera hacer.
0: Pero hablando de, por ejemplo, llegar al último partido, sea para clasificarnos, no clasificarnos, porque estaríamos eliminados, vamos a dejar Panamá en lo alto. También es un orgullo que nos jugamos. No queremos irnos de un mundial humillados, sería lo peor, y por eso necesitamos ponerle ese valor y esa concentración en cada partido y disputarlo.
1: Claro. ¿Y dónde va a estar la clave?
0: La clave, mucho en la cabeza, porque yo creo que después de tantos años, cada jugador ya sabe lo que le demando ofensivamente, defensivamente. Son detalles puntuales de los partidos, cómo jugarle al rival, dónde podemos hacerles daño, pero eso también es algo que hemos mejorado con los años, esa mentalidad ganadora. Que hemos intentado implementar a los jugadores.
1: Hace 8 años, cuando clasificamos a Rusia, nos enfrentamos a un rival, el mismo, Inglaterra. Ahora tenemos de vuelta ese rival, Inglaterra, con la diferencia de que ahora toquemos madera y salga todo bien. Si llegamos vivos o clasificados a ese tercer partido, la diferencia de goles va a ser importante. Entonces, le pregunto a usted, ¿cómo se prepara Thomas Christensen, su cuerpo técnico, que estoy seguro que no ha dejado de trabajar y de pensar en esa preparación para enfrentar a un rival como lo es Inglaterra, con tantos jugadores talentosos y que juegan en la mejor liga del mundo?
0: Bueno, lo que siempre hago es el primer partido. El primer
1: Gana.
0: partido es gana. Ahí nos estamos enfocando mucho para sacar un buen resultado. Como bien dices, si perdemos los dos primeros, el último partido,
1: ¿Para qué?
0: eso. Entonces,
1: Bueno,
0: por supuesto, vamos a gastar energías en todos los partidos, pero sobre todo al principio.
1: Hace poco estuvimos o coincidimos en la presentación de la camiseta. Yo le preguntaba por ese mensaje a Panamá. Cuanto más se va acercando la fecha, ¿el mensaje cambia? ¿Sigue siendo el mismo?
0: Sigue siendo el mismo. La verdad es que vamos muy mal de tiempo extra para trabajar. Ahora mismo estamos en esta entrevista. Ha sido una semana loca de entrevistas, de compromisos, de cosas que se tiene que hacer cuando uno se clasifica al Mundial. Prefiero pasar
1: Por esto.
0: este momento para vivirlo. Pero la verdad es que ha habido mucho trabajo, cosas extradeportivas que, bueno, a mí me gusta poder hacer lo que es mi trabajo específico, pero toca también cumplir con otras facetas.
1: Se está disfrutando esta clasificación al mundial.
0: Sí, es mi primera
1: Era su sueño.
0: clasificación. Por suerte, tenemos jugadores que ya es su segunda, nos puede hablar un poco más de esa convivencia, pero claro, no es lo mismo. Ser jugador, estar como un poco más tranquilo, que te llegue todo, que ser un técnico que lo tiene que preparar, tienes que llegar en buenas condiciones para poder transmitir todo esto al jugador.
1: Claro. Hace poco escuchábamos, hablando de esas entrevistas que ha dado, una entrevista internacional la cual mencionaba de que los primeros partidos de la última fase de la eliminatoria, usted si cambiaría algo fue la formación y la línea defensiva. Ahora yo le pregunto, en retrospectiva, viendo estos 6 años, ¿qué usted hubiera cambiado en la selección panameña, esas decisiones que ya se tomaron?
0: Bueno, yo creo que estuvimos a tiempo, hicimos la corrección correcta en el momento que tocó. Y luego, pues, cosas que pudo haber pasado o que pasó
1: Qatar.
0: en otros momentos. De eso has aprendido y has hecho las correcciones, pero bueno, si no, la verdad es que estoy contento con cómo lo hemos manejado. Internamente, con el cuerpo técnico, con la federación, así que es para estar orgulloso.
1: Claro que sí, profe. Parte final de esta entrevista. Agradecemos el espacio, profe. Pero yo tengo que hacerle una pregunta obligada y usted me va a disculpar porque el pueblo panameño
0: Quiere ganar el mundo.

0: no solo ganar el mundial, sino que pide que Thomas Christensen siga siendo el entrenador de Panamá.
1: Bueno, agradezco que lo quieran, pero ahora mismo, primero, no está en mis manos y segundo, voy a estar más enfocado ahora al mundial. Después del mundial ya se hablaría.
0: ¿Le gustaría continuar?
1: A ver, he dicho siempre que he sido muy feliz aquí en Panamá y tenemos que ver las situaciones que convienen y lo que no conviene.
0: Mire, en Surinam, estuvimos para allá, en la previa del partido le preguntamos qué era su última eliminatoria junto con la de Aníbal Godoy.
2: Y por esa misma línea, esta sería su última eliminatoria mundialista. Y si va a ser mi última eliminatoria, por lo menos en mi contrato, no me da para otro más de momento. Así que sí que va a ser.
0: Usted respondía textualmente que al menos eso dice su contrato y se echaba a reír que se iba después del Mundial. Tras clasificar al Mundial, y en este momento usted dice que ya veremos qué sucede.
3: Yo tengo contrato hasta después del Mundial. Y ya está.
0: O sea que hay esperanza de que usted siga como entrenador de Panamá.
1: Bueno, yo no sé lo que va a pasar, pero sí que es mi última eliminatoria según mi contrato. Así que en ese sentido no he mentido y siempre hay que mantener las puertas abiertas. Nunca se sabe lo que puede pasar.
0: En un futuro se ve dirigiendo un club.
1: Sí,
0: ¿Le
1: claro.
0: gustaría?
1: Sí. Me gustaría seguir entrenando una selección. Me gustaría ir a un club. Lo que quiero es entrenar y sentirme feliz con lo que hago.
0: Bien, profe, gracias por estar en JM Deporte, este especial a pocos días de la Copa del Mundo, hablando un poco de lo que ha sido su recorrido y lo que nos espera en esta cita mundialista en la cual Panamá entero espera esa participación de Panamá. Para finalizar, ya hablamos mucho de los mensajes, pero le cedemos nuevamente el espacio para que usted tenga la oportunidad de hablarle al pueblo panameño.
1: Bueno, ahí. Bueno, pues como siempre, agradecido por este apoyo. Ahora necesitamos el último empujón de todos los aficionados, los que se queden aquí en Panamá y los que nos acompañan a Toronto y a New Jersey. Esperemos verles y sobre todo felices. Eso significa que hemos hecho un buen trabajo.
0: Tomás Christensen, gracias por estar con nosotros
1: De
0: en
1: nada.
0: JM
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1: Ya son las 5:33 minutos de la tarde. Sean todos bienvenidos a un nuevo programa, una nueva edición de 5 a las 5 del día de hoy. ¿Qué día es hoy? Hoy es 21 de mayo. 21 de mayo. Gracias a todos por estar aquí en sintonía de 5 a las 5 por Arcmedia en directo 97.7 FM para Panamá, Colón y Playas. Gracias también a los que se conectan por nuestro canal de YouTube, ya sea Panamá en directo o Arcamedia en directo. Ambos canales se pueden suscribir y activar la campanita para que les llegue una notificación cada vez que estemos al aire en cada uno de nuestros programas, sobre todo en este 5 a las 5, que es su favorito. Estamos también nuestra página nuestra página web panamendirecto.com o arcamediaendirecto.com. Nos pueden ver y escuchar. Y qué bonito y qué bueno estar con ustedes un día más de la semana. 360-2036 es la línea telefónica. Y el 6585-7192 es nuestro WhatsApp. Para que ustedes puedan estar. Por favor. Para que ustedes puedan estar en contacto con nosotros. Les saluda. ¿Quién soy el día de hoy, mi corazón?
2: La que se ahoga. Hoy John está vuelto loco. Con esos hombros así, esa bailada lo mataste. Dios, a César. El tipo cayó ¡plaf! Como condorito.
1: Melissa Ladro, la garotinha du gas. Pingüales, les saluda el día de hoy. Pues bueno, de esta manera vamos a iniciar. Melissa and Friends, Melissa y ya, Melissa y punto, Melissa y dos amigos. Saludando a la señorita Alejandra Buenauna Rodríguez. Buenas tardes.
2: Buenas tardes a este día caluroso de hoy. Oye, la gente está en el chat. Hoy sí llegaron a tiempo. Llegó Moe, llegó Panameño, PTY. Llegó Mercedes, tan linda. Dijo que su celular estaba dañado, pero en el dorado lo ajustaron un poco. Y pide que hagamos un yapitón, porque la pobre no puede escuchar bien el programa. Un yapitón para Mercedes, para su teléfono, por favor. Llegó César Ferro, Alcide Chérigo y llegando la gente, pues. Dice Moe que tu outfit de hoy está súper, Melissa.
1: ¿Dónde está Moe? Yo no lo veo, lo que él dijo es... Ah, ok,
2: ya. Ay, Meli. Yo quiero que me escriba John, ¿cómo es que es John?
1: Pero muéstralo, señor César.
2: Él me está mostrando
1: mi outfit.
2: Pero párate, modélalo. Ya, otra vez se volvió a morir John, cayó como con el plop again. ¿Ese no fue el que te pusiste el otro así? Ah, parece.
3: ¿Qué le estás diciendo a la niña que repitió ropa?
2: No, ¿y es que tú crees que uno repite ropa?
3: Yo no.
2: Y menos esto, mal que eres del pueblo, no te digo yo.
1: Saludamos a el que no repite ropa. Jorge Luis Sánchez, buenas tardes.
2: El más farto de todos.
3: Tengo una manera de bromear. Buenas tardes a todos.
2: Sí, ahora arréglala.
3: No, 21 de mayo del 2026. Comenzamos con fechas importantes rapidito. Hoy felicidades a todos los médicos
2: de
3: Panamá.
2: Pensé que se te iba a pasar por alto, te iba a decir, ¿cómo que se te pasa?
3: Imposible. Ya felicité a varios, pero me cuesta porque son, de verdad que...
2: Un consejo. Son todos para que no te quede nadie por fuera porque te va a caer la vaina encima.
3: Usted se imagina, Alejandra, en 3 años cuánta gente yo he...
2: Bueno, desde que te paraste a las 4:30 de la mañana, como a las 3 de la tarde, terminas de mandar toda la felicitación.
3: Sí, muerto.
2: Fácil.
3: Pero bueno.
2: No, pero es el problema tuyo.
3: Y se instauró un 18 de mayo, 21 de mayo, perdón, de 1953, cuando inicia operaciones o funcionamiento la Facultad de Medicina. Inicialmente pertenecía a las ciencias médicas, a la Escuela de Medicina.
2: Tengo que felicitar, porque por primera vez, yo siempre digo que en Panamá celebramos las cosas, conmemoramos los días por las cosas malas. El día del futbolista, cuando se murió Rommel Fernández. El día del periodista, cuando se murió Octavio. Oye, por primera vez, por algo interés importante, inauguraron la universidad, la Facultad de Medicina, y por eso es el Día del Médico.
3: Y la primera graduación fue en 1955, así que...
2: ¿Cuándo la inauguraron?
3: en 1953.
2: Ah, nada más 2 años te atrás.
3: Pero ya existía la escuela, la escuela
2: porque
3: de medicina.
2: Oye, salió mal graduado, en 2 años no aprendieron nada.
3: Y bueno, y yo tengo que reconocer que la Facultad de Medicina, hoy por hoy, desde el inicio, ha graduado médicos, la verdad que...
2: Cuando gradué de ingeniero me avisa.
3: No, pero ha graduado a los médicos con un estándar de alto valor al punto que a Panamá viene a estudiar gente de otros países por el nivel educativo que reciben en la Facultad de Medicina. Así que a todos los médicos, al doctor Martíz, no puedo mencionar a todos, pero al doctor Martíz, que también es colaborador de Arca Media, y a los médicos en general, feliz día, que la pasen bien, que se diviertan, que tomen bastante, que coman bastante. Y en 1993 se decide que quien le iba a entregar poner la banda presidencial a la señora Mireya Moscoso, que había ganado las elecciones para esa fecha, era quien fuera elegido presidente de la Asamblea de Legisladores, en esa época eran legisladores, no diputados, porque el antecedente que tenían era que la señora Balbina Herrera le había colocado la banda presidencial al señor Ernesto Pérez Valladares, porque creo que él no quiso algo así parecido, pero eso ya es historia. El 21 de mayo de 2011... es noticia en Panamá, el anuncio, era noticia en ese momento de la construcción que nunca se hizo de la Torre Financiera. ¿Se acuerda? ¿Usted estaba aquí ya?
2: No, yo llegué en el 2014.
3: Bueno, un proyecto que se iba a construir la Torre Financiera. Donde estaba la Embajada de Estados Unidos, donde hoy se construyó, afortunadamente, el Hospital del Niño.
2: Ajá. Bueno, pero...
3: Hoy es el Día Internacional del Té. Yo pensé que el profe Cabrera iba a estar aquí para felicitarlo.
2: ¿Y por qué? ¿Cultivará el té?
3: No, pero ay, no, él toma té. El Día Mundial de la Diversidad para el Diálogo y el Desarrollo, el Día Mundial de la Lactancia Materna, súper importante esta fecha, y el Día Europeo de la Red Natural, que no entendí qué es.
2: ¿De la
3: qué? El Día Europeo de la Red Natural, y sí, un día, el Día Marítimo Europeo.
2: Mira, hoy, tal día como hoy, Amelia Earhart, en 1932, se convirtió en la primera mujer en cruzar el Océano Atlántico en un avión, pilotando un avión. Me parece importante. Amelia Earhart.
3: ¿Esa fue la que desapareció?
2: No.
3: ¿No fue ella? Sí, ella desapareció en vuelo.
2: Y el 21 de mayo de 1859 inauguraron el Big Bang.
3: Sí, Amelia.
2: Amelia Earhart.
3: Hay muchas historias de que posiblemente sobrevivió, otra gente quizá que murió, pero bueno, a esta altura tiene que estar muerta.
1: Quiero mandar un saludo muy especial a algunos doctores que me rodean, a mi prima Ana Gabriela Ashu Ochoa, a mi mejor amiga Alejandra Marciscano, a mi amigo Jorge Guardanea, a mi tío Mario Lazarus y mi primo Luis Lazarus, familia de doctores, claro que sí, por supuesto. Así que saluditos a toda mi familia. ¿Ah? ¡Ah, mi dentista, Julio Fábrega!
2: ¿Y el psiqui?
1: ¡El psiqui, Karim!
2: Oiga,
3: yo le...
1: Oiga.
3: Lo que pasa es que
2: tengo un problema. O tienes demasiados médicos cerca porque son familia, o hay que revisar porque tienes tantos médicos.
1: No, yo
2: cerca.
1: Voy al dentista desde que tengo 4 años.
2: ¿Por qué?
1: Porque yo
3: no... Pero yo no sé si los odontólogos son médicos a su manera, pero no sé si son...
2: Sí, pero son
3: doctores.
2: Sí, no son... Bueno,
3: médicos no son.
2: Médicos no son, pero tienen que saber.
1: Ah, perdón, pues...
3: Yo iba a felicitar a mi familia, pero ellos están en... Voy a hacer farto como la señora aquí a mi lado. Ellos están en Europa, ahorita están en España.
2: Uf, bueno, yo quiero hacer farta. Feliz día de médico a mi cuñado que vive en Londres.
3: Están viajando por Europa en este momento.
2: Ay, aquí dice que ayer fue el Día Mundial de las Abejas y pasó desapercibido. Actores claves de la seguridad alimentaria mundial. Sí lo dijimos.
3: Sí.
2: Que yo conté que había hecho el reportaje de las abejas. Tú no estabas aquí.
3: No,
2: pero yo dije lo de las abejas y alguien...
3: Me quitaron la silla, dice.
2: Ah, bueno. Bueno, pero por uno es el curul.
3: Oiga.
2: Aquí dice John Panamá que no, que el Día del Dentista es otro día.
3: Sí, creo que se celebra otro día. También, por recordar, porque de verdad, perdóneme, yo la doctora Magdalena la felicité, al doctor...
2: Pero te dije que no hagas lista, que vas a quedar mal. Que a todos... Feliz Día del Médico a todos. Tú no, te voy a dar un secreto.
3: A los que trabajan en el...
2: Los tipos... Ni siquiera.
3: De la Caja de Seguro Social, los que me han apoyado, los del MINSA también.
2: Ni siquiera a todos los médicos que te conozcas. Porque aplícala a la gente del Oscar, que vayan con su papelito así, todos nerviositos. Y hay a todo el mundo, porque les va a quedar gente por fuera.
3: Sí,
2: y van a
3: meterse exacto.
2: En
3: un problema, queda mal.
2: Oye. Uno queda mal. No me picaron, Carlos. Yo tenía puesto un traje.
3: Oiga, ha habido este año, ahora que usted ayer mencionaba eso que le escuché al inicio, ha habido varias personas. Falleció un señor creo que en Coclé.
2: Por picadura de abejas.
3: Africanizadas. Y ha habido varias gente que hace... Mira,
2: en Venezuela dicen que bicho malo nunca muere. Cuando estamos haciendo ese reportaje, a mi esposo le picaron 5 abejas. Y ahí está.
3: ¿En serio?
2: Ahí está. Sí, porque se le metieron por el traje.
3: Esta madrugada que yo estaba, paseaba las mascotas, en el camino me encontré como un panalcito de abejas y de verdad que me dio temor porque yo este panalcito y las abejas...
2: Era un panalcito, usted chiquito, sí. Mucho panal,
3: claro,
2: para chiquito.
3: A mí me pican 2 abejas y ya me mataron.
2: Mucho panal para chiquito, bueno.
3: Pero bueno, ¿qué temas tenemos? El presidente...
2: Oye, no, hoy ya vamos a hablar del presidente. Tenemos nueva administradora del canal, la señora Ilia de Marota.
3: Espino de Marota.
2: Ilia de Marota. Ilia Espino de Marota, sí.
3: Espino de Marota.
2: Te digo una cosa, cuando yo llegué a Panamá estaban en plena ampliación. A mí me impresiona cómo ella logró llevar la ampliación. O sea, me parece, y como,
3: sí,
2: mujer, mujer me siento orgullosa de que una mujer haya llevado la ampliación. O sea, esa señora no es cualquier cosa. Ella tiene, hizo una labor. Tiene 40 años en el canal de Panamá trabajando. Yo la he entrevistado un par de veces. Pero además me parece que eso que él llevó, no sé, 30 tiene. Pero ella no tiene, ella tiene un poquito más de 50. Pero bueno, X tiene como 30 años en el canal. Me parece que el trabajo que ella llevó a cabo fue muy buen trabajo. Y no cualquiera lleva la magnitud de ese trabajo que se hizo.
1: Asumió el cargo como subadministradora el 1 de enero de 2020 al ser la primera mujer en ocupar este puesto. Y bueno, ahora es la primera mujer también en ocupar.
2: Ella lo asumió cuando nombraba a Catín, ¿no?
3: Sí, a Ricaurte Vázquez.
2: A Ricaurte Vázquez, entonces enseguida...
1: Comenzó en el canal en 1985. ¿Ves?
3: Era una bola cantada, ¿no?
2: ¿Ah?
3: Era una bola cantada.
2: Bueno, yo creo que se lo merecía también. ¿Qué dice César? ¿Ves? Tiene 64 años. ¿Y qué año entró Meli?
3: No me escucho.
1: En el 85.
3: Lo que pasa es que había...
2: 41 años, ¿está viendo?
3: Sí, había pocas personas. Había un candidato que el profesor mencionó esta mañana que decían que tenía muchas probabilidades. Pero ella era una bola cantada.
2: Pero porque decirlo así suena despectivo. Yo creo que ella se merecía.
3: No, porque
2: puesto.
3: No, pero yo digo en el sentido de que yo lo estoy diciendo en el sentido de que era la figura que más se mencionaba, e incluso se hablaba de la posibilidad de que Ricaurte Vázquez fuera reelecto para el cargo. Sin embargo, creo que.
2: A que sí eligieron fuera a Quijano. Sí fue reelecto, ¿no?
3: No. No. Quijano fue subadministrador también.
2: Ah, claro, como Ilia. Creo que ella se lo merecía.
3: Creo que él era subadministrador en un periodo. Porque creo que el señor Zubieta tuvo 2 periodos, Melissa, creo.
2: ¿Alemán Zubieta?
3: Y él fue, en un periodo fue director de operaciones técnicas, no sé qué, el señor Jorge Luis Quijano. Y creo, si no me equivoco, que
2: pero Zubieta no fue el primero después de la reversión, creo.
3: Sí, pero acuérdense que ese cargo es de 10 años.
2: Claro.
3: ¿Cuántos años han pasado?
2: Desde el 2006 hasta 10.
3: No.
2: 2016.
3: No, ¿cuántos años pasó de que revirtió el canal?
2: 30 años.
3: 30 años, por eso le digo.
2: 10 de Alemán Zubieta, 10 de Quijano y 10 de Ricaurte Vázquez. Y ahora van los de Ilia.
3: Ajá.
2: O sea, no pueden haber habido más. No. Tengo entendido que fue el primer.
3: Aquí está.
2: ¿Cuántas administradoras ante el canal de Panamá? Dice que Vázquez se convierte en el cuarto.
3: Claro.
2: Gilberto Guardia
3: Gilberto
2: fue el primero.
3: Gilberto
2: Guardia
3: se pasó.
2: Ah, ya, ahora perdí la información.
3: Es que yo recordaba que había este señor, Gilberto Guardia, un señor muy elegante.
2: Aquí dice, Gilberto Guardia fue el primero, después vino del 90 al 96.
3: Ajá.
2: Después vino Alberto Alemán Zubieta del 96 al 2012.
3: Ajá.
2: Del 2012 al 2019 vino Jorge Luis Quijano. Y del 2019 a ahorita estuvo...
3: El señor Ricaurte Vázquez.
2: Ricaurte Vázquez. Y no son 10 años, son 7, porque fíjate que Gilberto tuvo 6. Gilberto tuvo 6, Alemán Zubieta tuvo 6, Quijano tuvo 7 y este señor tuvo 7 porque el 2019 al 2016 son 7 años. Son
3: pero
2: siete
3: entiendo que
2: años,
3: el cargo es 10 años.
1: Son 7 años,
3: ok.
2: Y ahora viene Ilia, que sería hasta el 2026, 7 a 2033.
3: Pero mucha gente hablaba el tema del cuánto ganaba el administrador, cuánto gana. Siempre la misma pregunta. O sea, eso le estoy diciendo lo que leí en redes. Sin embargo, creo y coincido con una posición del profesor Cabrera aquí y también creo que, si no se le escuchó a Cristi, se le escuchó a alguien más, que al final un CEO, el señor Ricaurte Vázquez, sería casi un CEO de una empresa de gran perfil.
2: Sería casi no, es.
3: Es un CEO de una empresa grande. Aquí en Panamá.
2: ¿Cuánto crees tú que gana el CEO de Chevron?
3: Claro,
2: de ExxonMobil?
3: Por eso te digo.
2: O sea,
3: No, ¿cuánto ganan alguno? Usted lo sabe igual que yo, trabajamos en la industria de la televisión. Alguna gente gana 20 mil, 20 y pico
2: pero
3: mil
2: es que
3: de
2: además
3: dólares.
2: Yo, ese tema yo no lo cuestiono, del salario me da como que... Ah, porque si usted quiere un sueldo así, esfuércese para claro. llegar no, a tener un sueldo así.
3: Y sobre todo, el nivel de responsabilidad que tiene el administrador del canal sobre sus hombros no es fácil.
2: Es el mismo que tiene un CEO de una empresa petrolera importante claro. de la transnacional. Y por
3: pero póngase a pensar que en el caso del canal de Panamá, la persona tiene sobre sus hombros la industria que le genera el nivel económico que el país tiene.
2: Y cuando, bueno, cuando Venezuela tenía industria petrolera, el canal de Panamá es lo que es a Panamá claro. lo que a Venezuela PDVSA. Y también tiene sobre sus manos el peso de esa industria y tienen que ganar bien porque además... Son personas, más allá de lo que hacen, ojo, importante lo que hacen, son personas preparadas que se han preparado para hacerlo y que claro. lo saben hacer. Hay claro. un chiste por ahí que dice que, o un cuento que dice, ay no, yo tengo una computadora mala, Entonces llaman a un tipo y el tipo viene y aprieta un tornillo y le cobra, ¿cuánto es? $1,000. ¿Por qué? Bueno, son $1 por apretar el tornillo. 999 por saber cuál tornillo apretar. Y claro. ahí está, tú pagas por lo que sabes.
3: No, yo estoy, mira, yo, conocimiento, yo, como dice yo jamás voy a cuestionar los salarios de nadie. E incluso algunos salarios que no están bien merecidos no los voy a cuestionar. Porque,
2: ay, Jorge Luis.
3: No, en el sentido, Alejandra, no nos hagamos los tarugos, como diría H. Espíritu. Hay gente que uno lo ve, llega a una empresa y tú dices, y tú sabes cuánto gana, pero yo aprendí algo. Si la empresa no es mía, cada dueño le pone el precio que quiera a la gente. A que no se lo merezca o que demuestre que no tiene el nivel para ganar ese salario son otros 500 pesos, pero yo no soy quien lo va a determinar.
2: Mira lo que dice Alex, la canalla quiere que gane 1,500 y le den un vale Panamá y una tarjeta prepago, se aburro por delito. Es que a mí me da rabia, y lo he dicho aquí muchas veces, el pensamiento de que es que ella gana mucha plata, a mí me parece chavista. Señor, si usted quiere ganar esa
3: más
2: cantidad
3: que chavista
2: de
3: dinero, es pobre pensamiento, ¿no?
2: Pero si usted quiere ganar esa cantidad de dinero, prepárese para claro. llegar allí. No pretenda que todos ganemos menos, pretendamos todos ganar más. Preparémonos, trabajemos bien, veamos qué tengo que hacer yo para llegar a ganar eso y no qué tiene que hacer ella para ganar lo que gano yo. Yo quiero llegar allá, no quiero que ella llegue aquí.
3: Y mire, yo le hice algo, yo creo que usted igual. Yo, a veces cuando hablan de los malos salarios de los periodistas, creo que ahora la situación es un poco distinta. Pero yo le digo a la gente, yo no tuve, de verdad, si yo hago un análisis en mi vida, tuve muy buen salario para cuando trabajé y ejercí como periodista, productor de contenido, productor, lo que fuera. Pero no gané mal. Y yo le digo, como usted dice, ¿por qué? Porque yo simplemente me puse una mente de trabajo, de aprendizaje, de conocimiento, de prepararme, de notar. Un día alguien me dijo algo y yo le dije, el problema es que cuando tú estabas brincando de cama en cama, yo estaba preparándome.
2: No, claro. no es eso.
3: Claro que
2: eso.
3: Sí.
2: Yo empecé mi carrera muy joven. Yo a los 25 años yo tenía un cargo gerencial y eso me permitió lograr lo que lograba en mi vida. ¿Pero por qué? Porque yo me esforzaba
3: claro, por eso le digo.
2: Por hacer las cosas.
1: Yo creo que hay tiempo para todo, pero hay muchas personas que han dejado de hacer o han dejado de vivir su vida, que no es que esté mal, para prepararse profesionalmente. Y bueno, algunos les ha salido bien y han logrado buenos puestos y han obtenido grandes cosas en su vida laboral.
3: Claro. Mira, yo
1: lo otro... que no lo hacen no significa que esté mal, sino que cada uno tiene
3: pero
1: sus
3: es que uno
1: prioridades.
2: Mira, lo que es para unos éxito, para otro no lo es. Por ejemplo, claro. para alguien totalmente puede ser acuerdo. Éxito ser mamá. Uh-huh. Para mí, y muy bien, esa es su medida del éxito.
3: Perfecto.
2: Para mí esa no es la medida del éxito, para mí es otra medida del éxito. Y para Melissa es otra, y para César es otra, y para ti,
3: mí es otra.
2: Entonces cada quien decide cuál es su medida del éxito. Entonces tú no tienes problema. Es que ella es mamá y yo no. Mira, entonces se hubiera pasado. Oye, gana.
3: Sí, bueno, pare, pues, si tú querías ser mamá.
2: Usted decía cuál
1: exacto.
2: es su medida de éxito.
1: Lo único es que no se quejen o no critiquen a una persona
2: a
1: que se ha preparado por tantos años para lograr lo que está logrando ahora.
3: Claro.
1: Y yo creo que nosotros no somos quienes para juzgar si se lo merece o no se lo merece, porque no sabemos lo que demanda estar en esa posición.
3: Y es como dice Alejandra, yo creo que es la elección individual hasta en las cosas personales.
2: En todo.
3: Yo le digo a la gente... Hey, hay gente que yo le escucho y que yo tengo hijos para que me cuiden. No, papito, no. Mamita, tú no tienes hijos para que te cuiden. Eso, es ser egoísta.
2: Tú sabes que la gente, cuando yo decía que yo no iba a tener hijos, yo lo tenía muy claro desde muy joven. ¿Tú no vas a parir? No. ¿Y quién te va a cuidar? Y por eso voy a trabajar bastante para pagar la enfermera, porque tener
3: claro.
2: un hijo no es garantía que me va a cuidar. Y tampoco voy a parir para que me cuiden.
3: Exactamente. Y segundo, lo que dice Melissa, yo creo que uno elige qué rol quiere jugar. Hay veces que, por ejemplo, casualmente en esto ya conversaba con una doctora, una ginecóloga, y conversamos y le decía, wow, ¿cuánto le cuesta a un médico especializarse sobre todo las mujeres, porque de verdad, yo siempre digo que los varones la tenemos fácil en muchos aspectos de la vida. Y yo le decía, porque escuché a una doctora en una, hablar un día y decir, yo a los 35, 36 años estaba terminando mi segunda subespecialidad, como dice Melissa, fue una decisión. Y en ese momento decidí embarazarme porque...
2: Pero quería tener un hijo.
3: Porque quería tener un hijo.
2: Todo el derecho.
3: Pero lo que le quiero decir es que para tú subespecializarte en medicina, mínimo lo estás haciendo. Una subespecialidad te está agarrando los 30 y
2: mira,
3: pico de años.
2: Aquí la gente está quejándose que el canal de Panamá, que es una zanja, que es corrupción, que no, la plata no llega a los panameños. Señores, si no tuviéramos el canal de Panamá, como dice Aime, no fuésemos nadie en el mapa.
3: No.
2: Si no fuésemos una Nicaragua más. No estuviéramos en el mapa de nadie, no fuésemos lo que somos actualmente, porque no. Sí, que nos costó vida, que fue todo un tema. Es cierto, pero si no tuviéramos el canal de Panamá, no fuésemos el país que somos actualmente.
3: Es más, yo...
2: Las cosas malas y las cosas buenas,
3: un día yo se lo pregunté a una persona ambientalista, un poquito, a veces bien, pero a veces extremista. Le decía, si el canal de Panamá se estuviera debatiendo en contigo, ¿usted cree que lo hubiéramos hecho tan fácilmente? No.
2: No.
3: Sin medir lo que representa hoy el canal de Panamá, la inversión del canal de Panamá, lo que necesita el canal para operar se asemeja a la Caja del Seguro Social. Y los resultados del canal de Panamá...
2: No la compare que vamos a llorar.
3: No, y los resultados del canal de Panamá es la inyección económica más grande, como dijo Alejandra, es como ver el petróleo para los Emiratos Árabes o ver el petróleo, en el caso más cercano, de Venezuela. Es una realidad que no podemos quitar.
2: Antes de los chavistas. Pero lo que la gente dice es que no le llega al panameño la plata. Señor, si no tuviéramos el canal de la plata que le aporta el canal de Panamá al Estado, estuviéramos mal. Pero es que la gente espera que uno pueda, no sé qué espera la gente que pide que le llegue la plata al canal, que le llegue un cheque
1: que
2: diga, firmado por el Catín Vázquez de la ACP a su cuenta, así como que aquí está, transfer ACH de la ACP a Melissa Lázaro.
1: Yo creo que debemos comprender, y esto es algo que se ha repetido un montón de veces, que al panameño le gusta criticar. Al panameño, como dice el profesor, el deporte nacional del panameño es criticar. Yo creo que aquí ninguno de los tres está diciendo que todo lo que hace la ACP está bien, no lo estamos defendiendo, pero yo creo que ha hecho una campaña para que también los panameños vean a dónde se va la plata. Yo creo que se han hecho esa campaña para que ustedes vean esto que ustedes usan es con la plata de lo que sale del canal y aún así no lo ven. Entonces yo creo que ya no se puede enseñarle algo a quien no lo quiere ver.
2: Pero es que si usted no siente que le llega la plata, no es culpa del canal. El canal se le entrega al Estado. El Estado la distribuye. Pregúntale al Estado, ¿dónde está ese relé? El canal entrega a todos los
3: años.
2: Y no
3: al
2: canal.
3: Mire, cuando estuvo la discusión, porque siempre ha sido la discusión permanente el tema de los dividendos del canal, que todos los años se anuncia cuánto el canal le da al país de ingreso, el aporte. Yo estaba con un amigo, un muchacho bastante joven, tipo muy joven, 27, 28 años. Eso fue el año hace como 2 años.
2: ¿Su hijo?
3: Sí, puede ser mi hijo, pero somos amigos. Somos compañeros de trabajo, pero...
2: Y tiene entonces, mínimo 60.
3: Entonces, él me decía, hey, Jorge, algún día. Yo escucho la conversación y la discusión. Usted sabe que habla usted, Álvaro. Y me decía, ¿tú sabes qué? ¿Cuánto nos tocaría a cada panameño si el canal nos diera los dividendos? ¿Cómo $100, $200, $400?
2: Bueno, pero la gente quiere que su cuenta así de banco, cuando habla del banco, diga ACH de la ACP.
3: Y claro, habrá panameños que dirán que con $1,000, $1,200, $2,000 que se... Porque él es muy bueno en matemáticas y sacó los números. Me dice, yo le digo, pero ¿tú sabes qué es lo peor, Álvaro? Que habrá gente que dice, pero es que $2,000 que me entre todos los años. Claro.
2: ¿Sabes cuánto gasto yo en mercado al año?
3: Por supuesto.
2: Como $6,000. No me da ni para el mercado al año. O sea,
1: vamos,
2: señor, bájese la nube.
1: Corazones.
2: El otro ingeniero que tenemos aquí.
4: Son como 750 palitos, brother.
3: Pues no, yo te decía que más o menos hablamos de $1,000.
4: $750 palitos que podemos comprar.
3: A más de $1,000.
1: Puedo pagar varias letras de mi carro nuevo.
3: No, yo te hablaba, Eric, hablaba de...
4: El seguro, el seguro.
3: De que decíamos en broma, pero decíamos con $1,000.
4: La placa.
3: Decíamos con $1,000 entre todos los panameños.
1: Vamos a salvar de esta manera al señor, aparte de la realeza.
2: Al ingeniero.
4: No, está bien. Para la canción, el ingeniero.
2: ¿Qué me trajiste?
1: ¡Oye!
4: ¡Hijo!
2: ¡Trajo una puerca!
4: ¿Trajiste una puerca? ¿Qué fue lo que trajiste ahí?
1: ¡Oye!
2: Él entra para acá y no
5: trae. César, cuando es así, tú tienes que poner la cámara para que todo el mundo vea así.
3: Yo fui amigo de Icar. Yo creía que yo era amigo de Icar.
5: ¿No te dio nada?
3: Yo le ayudé a grabar programas.
1: Lo que pasa es que
3: yo le di la mano cuando él lo necesitaba.
2: Pero, César se baja del bus, tú no.
1: César paga. Oye, César te baja del bus. A la parte de la realeza de este programa, el Prince Martínez, que ya está aquí. En la cabina de 5 a las 5. Buenas tardes.
5: Oye, saliendo del trabajo y vine directito para acá. Salí un poquito tarde porque estaba haciendo otras cosas.
2: Estabas ganando de los 10,000 que te ganas. Hay que justificarlo.
5: No, por supuesto. La gente dice aquí. Sí. La gente está peleando el tema de Maradona.
2: De lo que da plata.
5: Sí, yo le decía, yo compartía con ustedes en el chat de esta mañana, porque nosotros tenemos un chat aquí interno.
2: Bien divertido, más divertido que el de YouTube.
5: No, ¿sí? ojo, el de YouTube me parece a mí que es más divertido. Lo que pasa es que aquí hablamos de que, oye, ¿qué tema vamos a hablar? Pero ya acá ustedes desarrollan sobre el tema. Pero bueno, el tema es que, hablando sobre la designación de la ingeniera.
3: Y el Espino Marota.
5: Correcto. Lo primero que dije fue que, wow, Mulino debe estar bravo.
2: ¿Por qué? Esa parte no te la entendí.
5: Mulino debe estar bravo. Si Mulino dice que todos los ingenieros no sirven para un carajo.
2: Pero
5: si
2: él lo dijo, hoy estoy de acuerdo con Joe.
5: ¿Qué dijo Joe?
2: No hay televisores.
5: No, está bien, eso está bien. Seguramente el de la idea de los televisores fue un ingeniero, seguro, para Joe, ¿no?
2: Probablemente.
5: Así que bueno.
3: No, fue un abogado.
5: ¿Qué fue una jugada?
3: Una abogada.
5: Ah, una abogada.
3: Que fue magistrada de la Corte Suprema de Justicia.
5: Bueno, abogado es el director del IDAN, así que no te metas con los abogados. La cosa es que el tema es que cuando designaron a la señora, lo primero que me imaginé y me vino a la mente fue...
3: El salario.
5: Va por ahí. Ya me imagino a la gente quejándose de por qué fue ella. Si hubiésemos tenido la opción A, la opción B o la opción C, se habrían quejado porque querían la D. Y igual se iban a seguir quejando por el tema del salario. Yo voy a volver a repetir lo mismo que he dicho mil veces acerca del salario. Ese puesto está cobrando bicoca. Bicoca está cobrando. Esa persona debería estar cobrando muchísimo más. Por lo que pasa es que nosotros estamos acostumbrados a eso y no estamos preparados para esa conversación. Pero sí, para que sepan, o sea, una persona que maneje una empresa como la ACP y que genera lo que genera, debería ganar muchísimo más. Pero
2: vamos a preguntar a tu amigo Charlie cuánto es el sueldo del CEO de Chevron.
5: No, mira, no le hagas esa pregunta. Hazla así, porque ya yo la hice.
2: A ver.
5: Dile.
3: ¿Cuánto es ganar Jorge Luis?
2: ¿Y quieres que eso llore?
5: Si tú generara lo que genera el administrador de la ACP, si tú generaras eso para Arcamedia, yo te aseguro que te pagan eso y más.
2: Tengo un dato. El tipo dice que depende. No repite ropa. Él nunca repite ropa.
5: No, claro,
2: o sea, que debe ganar como la gente de la ACP.
5: No,
2: ¿a qué preguntarle al ChatGPT?
5: No, mira, pregúntale a ChatGPT. ChatGPT, yo necesito que tú me digas a mí cuánto gana el CEO de una empresa que genere... los mismos dividendos o los mismos ingresos y que genere la misma utilidad que genera la ACP. Entonces, obviamente ChatGPT va a empezar a buscar dentro de su larga lista de conocimiento en la nube qué empresas son similares o qué generan igual que la ACP. Y te van a decir cuánto es el salario de un CEO de esa empresa.
3: Claro.
5: Y te vas a dar cuenta de que el CEO de la ACP, o sea, el administrador... Lo que pasa es que nosotros, ese es el tema. Nosotros probablemente hablamos del administrador del canal. El administrador. El administrador suena como gallo, suena como que es el man que administra la finca. No, él es el CEO de la empresa que más genera país.
2: Primero que además hay mucha...
5: Que no es la mina.
2: Fíjate lo que dice. La comparación más cercana sería un CEO de grandes operadores logísticos, puertos globales, navieras con infraestructura crítica. La Autoridad del Canal de Panamá genera miles de millones de dólares de ingresos y aporta enormes cantidades al Estado panameño.
5: Uh-huh.
2: Aún así, el administrador del canal gana aproximadamente $26,666.
5: Uh-huh.
2: Es decir, unos 320 mil anuales. Eso es muy, muy en mayúscula, sostenida, bajo, comparado con CEOs privados de compañías o tamaños de utilidades similares. Las empresas Fortune 500 de 10 millones a 30 millones. Los grandes bancos internacionales de 10 millones a 25 millones. Las compañías de energía o utilities grandes de 12 millones a 36 millones. Las empresas logísticas globales de 8 millones a 20 millones anuales. O sea que esto tiene un montón de millones por debajo.
5: Claro. Entonces fíjate.
2: Pero incluso en Panamá, estudios anuales indican que CEOs corporativos de grandes firmas pueden ganar hasta 35 mil mensuales sin bonos ni acciones.
5: Ok, entonces fíjate, Melissa, tú que controlas el chat de YouTube. Yo apuesto a que alguien ponga un superchat de $10. A que en cualquier momento vamos a recibir una llamada o un chat diciendo, lo que pasa es que la ACP es una empresa pública.
2: Ya, que lo mande, que ya lo pusieron?
5: Mándelo, mándelo.
2: ¿Ya lo pusieron? ¿Ya lo dijeron?
3: Sí.
2: ¿Ya alguien lo dijo por ahí? Fantoni.
5: Jorge Luis, ¿tú vas a respaldar eso?
3: No, porque, Eric, lo que usted acaba de decir, mire, yo humildemente lo voy a decir, a mí me daban bonus. Sí,
2: perdón, pero Feliz algo que es verdad, nadie justifica lo que se robaron los políticos.
3: Claro.
2: Nadie
5: pero esos otros son 500
2: hasta, pero es que hasta lo justifican, ay, pero es que robó, pero hizo.
3: No, mira, a mí en la empresa donde yo laboré por muchos años me daban bonos por rating, me daban bonos por venta.
2: Por productividad.
3: Por productividad también, y yo creo que eso está bien. Ojo, no con eso excusamos que eso es para que tú no robes. Porque hay gente que le daban lo mismo y robaban, dicho sea de paso. Pero yo creo que es una cuestión de tener, incluso yo le contaba al profesor Cabrera que estaba por aquí hace un rato, que de verdad, yo tal vez soy pendejo, en buen para mí, ahuevado. Yo nunca he pedido un aumento
5: salarial. Por favor, no opinen.
3: Yo nunca pedí un aumento salarial en una empresa. Sin embargo, lo tengo que decir con nombre y apellido, trabajé con el Nicolás Ardito Barleta, hijo, uh-huh. Y la segunda semana...
5: ¿Con Nicky Barleta, el del que se tira a presidente?
3: No, el hijo.
5: Ah, ok.
3: Excelente ser humano y excelente profesional.
5: Me han dicho que el papá también es un tipazo, ¿no? O sea,
3: claro,
5: no
3: lo conozco. Y de ahí tiene que venir el hijo. Uh-huh. Pero excelente ser humano, decía el profesor Cabrera. Y a la semana siguiente, dos semanas, me cita. Y me dice, siéntese, Jorge Luis, y yo me senté. Y me dice que me iba a votar. Entonces, cuando el tipo me dice, Jorge Luis, no eres el que más trabajas, porque tenía que un programa diario todos los días. Es el que más genera rating en una pantalla deprimida. Es el que más metes ingreso de venta. ¿Tú cómo vas a ganar lo que estás ganando? A partir de mañana vas a ganar tanto.
5: Yo pienso que debieron haberte postulado para...
3: Entonces, ¿qué ocurre, Eric? Lo que pasa, Eric, es que usted dice algo que es correcto. Y ahí, perdóneme que la gente dice, este es un gringuero. No, las empresas gringas, ¿cómo trabajan? Tú generas,
2: por
3: tú ganas.
2: KPI.
3: Uh-huh. Exactamente.
2: Por KPI.
3: Tú generas, tú ganas. Por eso, colegas nuestros en Estados Unidos cierran contratos y se vuelven millonarios.
2: Aquí Carlos Barrios dice, tenemos que saber separar las cosas. La eficiencia financiera del canal es innegable. El problema empieza cuando esos fondos entran al fondo común. ¿Qué pasa al mal uso de la administración pública? Si usted quiere saber qué pasa con los recursos del canal,
3: claro,
2: pídale cuenta a la administración pública.
5: Correcto. La gente mezcla ese tema. Y que no, lo que pasa es que yo no veo la plata del canal. Bueno, pero ese problema no se lo eche...
2: Al canal.
5: O sea, es como si de repente, a ver...
3: Lo de la mina.
5: Iba a poner un ejemplo más aterrizado, pues que de repente usted, Jorge Luis, está casado y trabaja todos los días, el tipo le mete duro, tiene dos trabajos y tiene un emprendimiento. Mira, tus tres trabajos y un emprendimiento. Y después que genera la plata, él le dice a su esposa, amor mío, aquí está lo que yo generé. Por favor, encárgate de pagar las cuentas y de hacer lo que sea necesario para que la casa camine.
3: Y lo que sobra me los das.
5: Y estás en tu derecho, está bien. ¿Por qué? Porque tú quieres de repente invertir en estudiar, claro, en aprender un poco más. Porque tú sientes que si tú reinviertes en ti mismo, tú puedes generar un poco más todavía. Y entonces tú le das la plata a la persona y esa persona de repente empieza a hacerse las uñas.
2: No, te ves como el bolso del último modelo.
5: Correcto.
2: No repite ropa nunca.
5: Se va con las amigas tomadas.
2: Pero te corta la luz.
3: No me corta la luz.
5: Y es solamente un ejemplo, ojo. Pero entonces después, Jorge Luis molesto dice, ¿pero qué pasó? Pero si la plata... No, es que yo me la gasté en esto. Entonces, ¿de quién es la culpa?
3: No, mía.
5: Por supuesto que no.
3: Es de quién es.
5: Entonces, si usted se quiere quejar de qué está pasando con la plata del canal y por qué no llega la plata del canal a todo el mundo, entonces usted se tiene que quejar con la persona que recibe el cheque de 3,000 millones de dólares anualmente.
3: Exactamente.
2: Con conocido como el erario público.
5: Además de todas las personas que están a su par, o sea, que estamos hablando de la Asamblea Legislativa y de la Asamblea y del órgano judicial, que tienen que ser el contrapeso para procurar de que esa plata llegue a todo el mundo y
3: Totalmente.
5: Llegue bien y cumpliendo las leyes y bla, bla, bla, bla. Así que es por ahí el asunto. No se meta con el canal porque no.
3: Y Eric,
5: no,
3: agregarle a eso que
5: por ahí no es.
3: Los panameños, y yo permanentemente lo digo, los panameños tenemos que aprender a fiscalizar, pero no a fiscalizar pensando que todo el mundo roba. Sino que nuestro trabajo es fiscalizar lo que se invierte en el país. Por ejemplo, te voy a poner un ejemplo fácil y rapidito para terminar. Sí. La Ciudad de la Salud ahorita mismo. Un médico me decía el otro día, Jorge Luis, me da lástima ver pacientes que ponen el pie en la pared.
5: Oh.
3: Eso es nuestro, cuidémoslo.
5: Claro.
3: Porque eso es como lo pone el ejemplo en una casa. Si alguien decide destruir la nevera, hay que comprar una nevera en 2 meses.
5: Es correcto.
3: Cuando habría que comprarla en un año o en 2 años.
2: No, oye, una nevera dura como 10 años, ¿qué te pasa?
3: Tú estás loca.
2: Mi nevera tiene 12 años y está perfecta. Claro, es una buena inversión.
3: Tú tienes que recomendar la nevera de la casa, duran 2-3 años. Y para adelante.
2: No, bota la nevera a la gente que vive contigo.
1: Vamos a bueno, señores, son las 6 y 7 minutos de la tarde. Tenemos que hacer una pausa y ya regresamos aquí en 5 a
2: César, las 5. Ya va. ¿En dónde guarda un tiburón su dinero? César, tú eres lógico, tú lo tienes que saber.
4: ¿En dónde guarda un tiburón
2: su dinero?
4: Su dinero. En el...
2: Banco de peces. Vámonos, César.
4: No.
3: Eso no está bien.
2: Está mejor.
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12: Ya son las 6:13 minutos de la tarde. Estamos de vuelta aquí en 5 a las 5. 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Ya son las 6:16 minutos de la mañana.
13: Vamos a hacer una competencia.
12: ¿De qué?
13: ¿Para qué? Vamos a hacer algo que los oyentes decidan. Miren.
12: No, pero me parece que si ya va a hablar de otro tema, voy a saludar rápidamente al señor Edwin Cabrera, que está conectado con nosotros. Buenas tardes.
14: A todos y a todas.
12: ¿Y por qué no se quedó?
14: Porque no sé por qué todas las tardes, desde hace unos días para acá, me duele la cabeza.
15: Ay, el calor, profe, le falta...

0: Luchín.
1: El sistema
2: acaba de parar.
1: Está molestando.
3: Luchín, tardes, Luchín, tenemos jefa nueva, Luchín, en la CP.
1: Ah, sí, definitivamente. Esto yo me imagino que el profe ya oyó a quien esto designaron.
2: Ya pasamos por ahí.
3: Luchín es una persona apegada afín a la CP.
2: Está tratando de asegurar el cargo.
3: Tiene que opinar algo, claro.
0: Ya no está en la CP. Recuerden que él es jubilado.
2: No, exacto. Pero él lo volvieron a recontratar según mi fuente.
1: Eso no significa de que uno abandona el lugar donde está.
0: Claro. El sentido de pertenencia.
3: Ni de dónde viniste, Luchín. Claro que sí.
1: Exacto.
3: Este es mi currículum,
1: y ahora
3: te lo puedo mandar.
1: Hay que apoyar porque uno era parte de ese interín de todo. Uh-huh. Lo que viene, porque es grande y va a haber bastante trabajo.
3: Luchín, Luchín, ¿tú conoces a la administradora, Luchín?
1: ¿Cómo no?
2: Se la vio llegar, oye.
3: Mira, ya mañana hablamos.
1: Mi jefa.
3: Yo te voy a mandar mi currículum.
2: Se la vio llegar cuando era jovencita.
3: Para que hable con...
1: ¿Qué pasa, profe?
2: Oye, Eric, Luchín la vio llegar cuando era jovencita.
0: No, está bien, yo era asesor de nacionalidad ya, porque están buscando un asesor de comunicaciones, pero tiene que ser panameño. Profe, me ayuda.
3: No, Luchín, yo te voy a mandar mi currículum mañana.
2: Yo lo vi también, pero... No. Oiga.
3: Habla ahí con la ingeniera.
2: El profe, ¿qué temas queremos hablar? Porque yo hablo de que no va para el juego.
3: Y que no hay televisión para nadie.
2: Que no hay televisión
0: yo
2: para
0: lo
2: los
0: aplaudo.
2: Detenidos privados de libertad. Uh-huh. Que la señora defensora del pueblo dice que ya no sabía la reyerta que se había formado.
3: ¿La defensora del pueblo?
2: Ni el muerto.
3: ¿Es Ana Grace?
4: No.
3: Perdón. Ruso. Sí, es que Ana Grace estaba defendiendo lo de los televisores.
2: Ella creo que estaba en Rusia.
0: Resocialización.
2: La rusa, sí, estaba, oíste, la rusa estaba en Rusia. Pero habló también el presidente, por eso le digo a la gente que queremos hablar, habló que no hay energía para los ticos. Porque la señora...
0: La
2: presidenta vino a rofear a Panamá.
0: Oh. Pero además a mí me impresionó. El presidente estaba en toda posición y dice que le impresionó esa acusación.
2: Sí, rofeo, porque aparte la señora como que lo invitó con buena gana y ahora le viene a rofear a Panamá.
0: Lo invitó para cachetearlo.
2: Y segundo, hay un tema que me preocupa mucho a mí, de verdad, en lo personal me preocupa mucho.
3: ¿Qué te pasó? ¿No ha llegado el agua a tu casa todavía?
2: No, el tema es seguridad. Pero lastimosamente coincido con el profesor Cabrera cuando lo escuché al mediodía, rapidito, coincido con que el director de la policía, Fernández, se dio una enredada. Pero el presidente dijo algo.
0: Esa parte no la escuché, me bajé el carro.
2: El presidente dijo, son asesinatos entre ellos. Es cierto, en algunos casos.
0: Pero si llegó y si pero yo paso hay daños por ahí por colaterales. Mala suerte.
2: Sí, por ejemplo, total. Tengo que decir, el muerto que en estos días hubo cerca de la vía de Ricardo J. Alfaro, más adelante El Dorado, pues cerca de mi casa, o sea, uh-huh. Yo vivo al otro lado, uh-huh. Pero fue cerca de mi casa y, uh-huh. Y yo me puse, yo pensé, yo paso por ahí a esa hora, uh-huh. Y entonces si me matan.
3: Bueno, hey, está el caso. Yo no
2: sé que nadie me va a llorar, pero hey, yo no ando en maleantería.
3: No, sí te vamos a llorar y lo vamos a anunciar aquí para que sepas.
2: Ah, no, eso es menos.
3: Ok.
2: Eso es lo mínimo.
3: Oye,
2: que puede hacer.
3: Corríeme si me equivoco.
2: Digo, a Gonzalo puede que diga que eso es un anuncio social
3: González,
2: eso de pueblo.
3: González piensa así, él es así. Tienes que entenderlo, así se le quiere. Oye, pero corríeme si me equivoco. Hace poco un tipo lo acribillaron, iba en un in-drive, y entiendo yo que el chofer no tenía nada que ver con el asunto, ¿verdad?
2: Y lo mataron también.
3: Pues ese es el mejor ejemplo de todo.
0: Eso es un daño colateral.
3: Tu ejemplo era si pudo haber pasado, pero este sí pasó.
2: Sí, este pasó.
3: Sí pasó. Terrible.
2: Terrible.
3: Entonces, mira, aquí tenemos llamada. Tenemos llamada. Adelante. Buenas tardes.
5: Buenas tardes, señor Félix.
4: Hola, señor Félix.
3: Félix al cuadrado. Adelante.
5: ¿Cómo le va?
3: Todo
5: aquí
3: bien.
5: Extrañando a Gómez, a la primera dama. ¿No?
3: Sí. Lunes y viernes, acuérdese. Lunes y viernes. Esas son las fechas.
5: Bueno. con relación al tema de la seguridad, ciertamente se están matando entre ellos. Vale. Uh-huh. El problema está que cuando fulanito va a acribillar a sultanito, ellos van tirando balas locas. Esa bala no tiene ojo.
3: Ni saben disparar para colmo.
0: No, es porque la bala viene para... No, esta era para Luis. Yo me devuelvo.
5: La balacera... Yo trabajo en Dorado City Center. Que está a unos metros de donde sucedió el...
3: Ahí mismito.
5: En el momento que pasó, yo tenía compañeras y compañeras de trabajo relativamente cerca.
3: Wow.
5: O sea que gracias a Dios hoy yo no estoy llorando un compañero de trabajo.
3: Gracias.
5: Entonces, ciertamente, vuelvo y repito, es un tema entre ellos, pero lo que no puede pasar es que yo siento que el presidente es que no tienen manera de anticipar. Ciertamente no tienen manera de anticipar.

0: participar. Pero ¿cómo entre ellos se están gateando? ¿Cómo ellos entre ellos se dan seguimiento? Y la policía no puede hacer nada. Ciertamente la policía tiene recursos, inteligencia, que podrían estar haciendo algo mejor. Ciertamente ellos no son adivinos, pero pueden estar haciendo algo mejor. Y lo peor, que esto está pasando ya con demasiada frecuencia y en horas del día. Y lo más triste es que nos que pase como en Colombia, en la época de Escobar, que se normalizó ese tipo de sicariato. En Panamá no pasaban estas cosas. Entonces, si los maleantes cada día se especializan más, se perfeccionan más, la policía tiene que ir a la vanguardia también. Esa excusa del presidente de que no tienen manera de anticipar las cosas, lastimosamente tienen que hacer algo, porque cada día va en incremento eso, y en cualquier hora esa bala loca le puede tocar a cualquier persona inocente, y entonces malaya. No, no, la verdad, esa respuesta del presidente para mí está mal. Claro, él anda con 25 escoltas encima. Yo tampoco le daría tanta importancia. Igual
1: pero,
0: la familia,
1: ojo,
0: de
1: Félix,
0: él,
1: Félix,
0: el director de la...
1: A él también le puede, o sea, Dios no lo quiera, también le puede llegar una bala perdida si el tipo está pasando por donde no debe, porque las balas no tienen dirección.
0: Por eso, sí. Pero al menos él anda en carro blindado y ese tipo de cosas. O sea, yo siento que la respuesta es como que yo no puedo hacer nada. Y lo triste y lo que me preocupa es que normalicemos eso. Eso no es normal, eso no está bien, eso no pasaba, eso no pasaba en mi Panamá. Y eso es lo que me preocupa.
2: Gracias,
0: Félix. Pero bueno, lo sigo escuchando por la radio.
2: Gracias, Félix.
1: Saludos a Romero y Camila.
3: Félix, mire, yo le voy a decir algo. Hay algo que se llama inteligencia. Si tú sacas a la gente a la calle y lo pones a trabajar inteligencia, tú te vas a dar cuenta de qué es lo que va a pasar y cuándo va a pasar.
2: Pero
3: no,
2: profesor, el profesor, ya, o sea, Luchín,
4: yo creo
2: despertate
4: que
2: al profesor.
4: La palabra correcta, y voy a darle paso al profesor, pero yo no le voy a quitar tiempo al profesor. La palabra correcta que usó Félix fue, de verdad, yo sí coincido con él. Hay cosas que estamos normalizando. Diga, profe.
1: Ya
4: yo no voy a hablar.
5: Es que yo no entiendo qué es lo que debemos entender por normalizar. Es decir, yo creo que hay una situación de inseguridad pública, sí, está ocurriendo. Yo no entiendo, o sea, lo que a mí me hace reaccionar es lo contrario a lo que todo el mundo está reaccionando. Yo contaba esta mañana que en un chat en lo que yo estoy, hubo un miembro del chat que decía que esto ya se parece a Colombia y a México. Y yo, coño, pero es que, ¿hasta cuándo los panameños vamos a ser así?
2: Comparándose.
5: Hay un problema de inseguridad pública, sí, sí lo hay, porque es que el tema de las bandas ha crecido. Cada vez los directores de la policía, los comisionados, nos hablan del narcotráfico, del microtráfico, de que ahora pagan con droga y no pagan con plata. Ha crecido la población, en consecuencia hay más incidencia de casos que antes no se veía o que se van ahora con más recurrencia. Eso no significa que estás normalizando, lo que significa que tú tienes que vivir ahora con los pies bien puestos sobre la tierra. Pero entre eso y que me digan que el país está viniendo abajo y que las bandas están tomando control del país, o que el país se parece a Colombia y México, por amor a Dios, en mi opinión, nada que ver, ni aproximadamente.
2: Pero estamos de acuerdo, profe, pero tampoco podemos hacernos los locos de que alguien no lo está pasando nada.
4: Yo siempre estoy de acuerdo con
2: porque uno nunca sabe.
5: Pero es que nadie se está haciendo el loco.
2: Nadie está diciendo que se están haciendo locos. Estoy diciendo nada más que tampoco podemos dejarlo pasar como si nada. O sea, no.
5: Lo que yo reacciono es a la sobrereacción.
4: No, yo creo que usted tiene razón en una parte. No,
2: ¿en una parte, Jorge Luis?
4: Claro, porque yo tengo un pero. En que obviamente no, los panameños somos muy dados a estarnos comparando permanentemente con otros países. Y a veces hasta quisiéramos, profesor, incluso, yo no sé Alejandra, pero colegas que yo escuchaba, oiga, pero es verdad que ya la...
5: Son 13 horas.
4: Está hablando otra vez.
1: Le mandamos ya a mi profe, no se preocupe.
4: No, periodista.
2: Superchat de 13 horas,
4: sí,
2: por favor, urgente.
4: Las maras, ya hay muchachos con tatuajes. No, no, es verdad que esa vaina es estupidez.
1: Es pero que pensar que no tienes tatuaje, eres maleante, ya
4: pero
1: es
4: lo estupidez. Pero lo que sí ocurre es que yo sí creo, y coincido con el señor Félix, que, por ejemplo, esos incidentes, por mi área, no eran frecuentes, pero se están dando.
1: ¿Cómo que no? Si la otra vez hubo un enfrentamiento en multiplaza que tampoco era frecuente.
6: Claro, pero... Dele. Llamada. Buenas tardes. Hola, buenas tardes.
7: Buenas.
2: Buenas.
7: Buenas tardes, ¿cómo están?
6: Oiga, ¿y usted?
7: Estoy totalmente de acuerdo con lo que dice el profe, porque uno tiene que ser pensante y analizar las cosas. Nosotros no parecemos ni en cero a Colombia, ni tampoco México. A México. ¿Sabe por qué? Porque si ustedes escuchan, casi todos los días en México están matando a un político. Están matando que es un representante, que si están matando a un alcalde, que están, y a cualquiera, no solamente entre ellos, es a cualquiera que esté metido en esas cuestiones de ellos. Y nosotros, Panamá no se parece en nada. En lo que sí estoy desacuerdo es en la respuesta que dio el creo que se llama, el director de la policía.
4: No, él es un guacho.
7: Que yo me quedé, wow, ¿cómo es posible que ellos, según lo que ellos están haciendo, por eso fue que mataron a los demás? No puede ser, no es así.
1: Entonces están haciendo mal.
7: Es que ellos están involucrados en cosas. Los que mataron estaban involucrados en cosas. No es que porque la policía lo hizo. Yo creo que el presidente de verdad tiene que reunirlo y sacarlo. ¡Saludos!
4: ¡Saludos! Si
1: están haciendo, se lo están haciendo mal.
4: O sea, Eric, yo cuando escuché esta palabra, voy a decirlo.
2: ¿Las palabras de quién?
4: Las palabras del director, que fue un guacho completamente. Y después el presidente, que ojo, creo que hay cosas que la gente exagera y creo que hay cosas que ha hecho correctamente, pero la expresión, vuelvo y le digo, son asesinatos entre ellos. Y yo sí noto un nivel de inseguridad en el país, exactamente como dice el profe y el oyente que terminó. No lo comparo con nadie, es lo muerto de aquí, cambio y fuera. Y un nivel de violencia que no... Sí, es verdad, las ciudades cuando crecen generan delitos, pero yo llamé a mi amigo Gilberto Toro, que se dedica a este tema, y coincidía con Gilberto en una posición. El tema es que nosotros, y no este gobierno, todos los gobiernos anteriores, ven el problema cuando ya está la mano llena.
1: Pero ya te reventó.
4: Exacto. Y tienes que verlo antes.
1: No hay prevención. El profesor dice...
5: Ahora explícame tú y Gilberto cómo el problema se ve antes.
4: Claro, profesor, porque el gran problema, usted lo dijo exactamente. No, pero déjeme explicarlo. Usted lo dijo claramente hace un rato. ¿Por qué hay tanta droga criolla en el país? Porque hay quienes están consumiendo la droga. Y también porque se está moviendo. Sí, sí, señor Luchín. Usted no lo ve, pero sí se está consumiendo. ¿O usted qué pocotón de
1: piedra? Pasa por la frangipani, por la nace.
4: Entonces estamos mirando de espalda lo que nos está ocurriendo en el país.
1: No, eso. Yo creo que se puede prevenir, o sea, con un poco de inteligencia tú pudieras tener, conocer qué está pasando. No es que lo vas a puedes prepararte para.
4: Claro, eso es prevención.
1: Sí, bueno, pero con inteligencia.
4: ¿Hay llamada?
6: No, mire eso.
3: Hay que tener inteligencia.
1: Ah, 13 para lavar el carro. No, profe. Yo no pago tanto por pagar mi carro.
2: Profesor, usted, y ahí lo ve así algo, profesor. Usted le está quitando el pan al pobre, porque el pobre puede estar limpiándole el carro, claro, ganándoselo de manera. Pero usted escogió una máquina para que
4: sea un carro de alta gama.
1: No, 13 palos, pero con el carro.
4: Tú sabes, ¿no? Cuando se tiene.
2: Mentira,
4: se
2: profe,
4: tiene.
2: Mentira, está bien. El profesor está pagando por tiempo.
4: Está tirando besitos.
2: El profesor está pagando por tiempo. Este es rápido.
1: Súper miserable.
3: Yo les voy a decir algo. Ahí está. Si ustedes tuvieran un carro como el que tiene el profe, yo también haría.
4: Oiga, pero usted tiene uno todavía más clásico que el de él.
1: ¿Por qué usted vino tan cepillador?
4: No. Es que él viene a hablar de que el profesor, si usted tuviera, él tiene un carro de más alta gama que el profesor.
1: Claro, pero él tiene quien se lo lave.
6: Señores, son las 6:31 minutos de la mañana y mientras Edwin...
2: De la tarde, hija.
1: Repita Fermín. Tarde.
6: De la tarde.
1: Ok.
6: Sorry. Mejor nos vamos al cambio y ya.
1: Oye, hablemos de los cocodrilos.
2: No.
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7: Treinta y cinco minutos de la tarde y estamos de vuelta aquí en Panamá en directo. 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Ah, en 5 a las 5, yo dije Panamá en directo.
8: No, ya me está contando, apaga. Y vámonos, César, ya.
9: No.
8: Pero estamos a jueves.
9: Trae a González aquí, pues. Y a Icar está allá afuera, te trae a González.
10: Y confundirnos con el programa que tiene un prestigio, un nivel.
9: Por favor, o sea, que
10: me ofende. Hay algo que tú cuidas en empresa, la reputación.
9: Claro.
11: ¿Me bajó el nivel?
10: Tú puedes cuidar la reputación.
7: Disculpen, es jueves.
9: Invitamos al profe para que le meta salsa, pero ya, hasta ahí, pues ya.
7: Es jueves, estoy cansada, viejo.
9: Tú estás cansada.
11: Te dijo, brother.
9: Te dijo viejo.
11: Viejo,
9: lo estoy. ¿Sabes qué? Lo estoy, pero tú estás cansada.
7: Brother.
9: Dime.
7: Brother. No sé.
10: Cuando tú llegas a mi edad, tú vayas a mi edad, imagínate.
7: Ya, no. Y eso que me estoy levantando más tarde, porque yo no duermo en todo el día.
10: ¿A qué hora tú eres que me levanté hoy?
11: Melissa, pronto.
12: Bueno, Melissa, en mi época.
10: Ya hice ejercicio.
12: Yo me levantaba a las 4 de la mañana. Tenía que estar a las 7 de la mañana. Antes de las 7 de la mañana, porque a las 7 de la mañana empieza cualquier hora de construcción. Uh-huh. Yo terminaba de trabajar ya casi como a las 6, 7 de la noche. Llegaba a mi casa, me rumbeaba, me quedaba como hasta las 3 de la mañana y al día siguiente vuelve y traba.
7: No, yo no puedo.
12: Ah, bueno.
11: Yo sí lo dije bastante, la de
10: Melissa. Otro tiempo.
7: Es distinto.
10: Yo tuve 3 años entrando, mentiras, 4 años levantándome a las 3 de la mañana y que vivía cerca del lugar donde trabajaba, pero entraba a las 4.
11: ¿Tú vivías cerca de las 4?
12: Oye,
10: sí, en los dos lugares vivió cerca del TV y cerca de...
7: Con las menciones, pues.
12: Ah, vas a tener. Dale, pues.
7: Con las menciones.
12: Ah, no, adelante, por favor. Gracias. Gracias a los que patrocinan este programa.
7: 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Y antes de avanzar, solamente quiero comentarles, y bueno, si se lo perdieron, JM el día de hoy, JM Deportes, pudo conversar con el director técnico de la selección, Thomas Christiansen.
12: Thomas con Thomas.
7: No, es versus.
12: Thomas versus Thomas.
7: Y pueden ver esta entrevista en el canal de YouTube de Arca Media en directo. Ahí la van a poder encontrar. Thomas versus Thomas, Thomas Christiansen versus Thomas Arizabo. Sí. So, ahí va a estar la entrevista.
10: Y el Arizabo medio en inglés, Arizabo. Pero te dijo viejo.
7: No, es un decir.
12: Está bien, no, está bien, dígamelo. No, corre, yo lo asumo con
9: dignidad
12: y respeto.
9: No, Melissa, a lo mejor no lo vio, pero ¿cómo lo decía Bugs Bunny? ¿Qué hubo, viejo?
10: Pero es que Melissa te dice, ¿cómo es? So, pero te dice viejo.
12: No, o sea, después me dijo, brother.
10: Por eso te voy a manejar los dos mundos, el de la calle.
12: Puedes decirme como en los 80, Mopri.
10: Y el de la Yellizada.
12: O puedes decirme como los pelados, era Mo.
7: No, Mo solamente se usa en Colón.
12: La P, ¿viste? La pesillo para cuando me tiene confianza.
7: Cuando a ti te dicen... Mo.
12: Ahí está, Licky Yuk.
10: Cuando a ti te dicen, los pelados te dicen tío.
12: Viene el de Colón, viene el de Colón.
13: Oiga, presten atención.
9: Ay, se puso serio.
13: Al capó del carro.
12: ¿De quién?
13: Lo bien que estaba... esto lavado.
9: ¡Ah!
13: Las luces.
12: Muy bien.
10: Pero aléjese la cámara, Luchín.
9: Para los que no saben, Luchín estaba viendo por Zoom el lavado del carro del profe. Él estaba embelesado viendo el lavado del carro.
12: Lo estaba supervisando.
9: Sí, que quedase bien lavado. Mira, aquí dice Eric, Mo dice, Eric, me agrada tu estilo, no se te va una. Y Melissa, Antonio dice, Melissa, que no nos vamos a casar, nunca.
7: ¿Ah?
9: Te acaban de proponer matrimonio. Yo le dije, por ti,
10: pero
9: nunca.
10: Pero es el mismo Antonio que participa en la mañana.
12: Oye, nada más para...
10: Es el mismo Antonio que participa en la mañana.
7: Sí,
10: porque casualmente yo a la psiquiatra que entrevisté esta el martes, miércoles, dice, qué hermosa mujer. O sea, que no eres tú la única que él ve hermosa.
7: No, él ve a todas.
9: ¿Antonio o el psiquiatra?
7: Antonio.
12: O sea, es un love boy.
9: Sí, Antonio.
7: Otro.
10: Cada
7: otro
10: vez que entrevistan a un médico que se ve bien, porque es verdad que se ven bien, hermosa esa doctora.
12: No, pero está bien.
9: Es como que está preso.
12: Pero ¿cómo es? Por eso no va a decir que el señor es lujurioso porque Antonio, destaca la belleza y hermosura.
9: Antonio como que estaba preso.
10: Sí.
7: Oye, sí, yo
12: nada más quiero recalcar, por favor, ¿cómo fue el asunto? Entonces, Thomas Aristizábal hoy habló
7: con
12: besos. Y lo podemos ver.
7: En el canal de YouTube de Arca Media, o en el canal de YouTube de JM Deportes, ahí está ya la entrevista.
12: Voy para allá.
7: Para que no se pierdan este tipo de entrevistas, la Ruta Mundial con JM Deportes de lunes a viernes a las 5 de la tarde, de 5 a 5 y media. Y pues mucha información del Mundial y más notas también del Mundial lo van a poder encontrar de 11 a 11 y media y de 8 y media a 9 y media. Todo el Mundial by Tigo con Miguel Ángel.
12: O sea, Arca Media está full deporte. Mundial.
7: Pero no,
12: full mundial.
7: O sea, si hasta 5 a las 5 tiene su canción del Mundial.
12: Claro, sí, eso lo vamos a poner.
10: Lo único que vino hoy, ¿cómo es que se llama?
7: Hectorino.
12: Ah, ok.
10: Oye, pero recogiendo al tema de la la inseguridad.
12: Ajá. Sí, pero yo quiero cerrar
10: el presidente
12: con
10: habló de que van a recoger los maleantes. Uh-huh. Así dijo, textualmente, vamos a recoger los maleantes.
9: ¿Cómo lo
10: van
9: a recoger?
10: Pero eso,
13: ¿cómo así?
10: No sé.
9: Así.
12: Conchota, Luchín, como hacían antes.
10: Pero fíjense que Gilberto me da un dato bueno y que creo que también vale la pena mencionarlo, porque Gilberto conoce bien ese tema de la
9: ¿quién
10: calle.
9: ¿Quién es Gilberto?
7: Gilberto Toro.
10: Gilberto Toro. Él decía...
12: Su amigo.
10: Ponle atención, no, porque, digo, tú, ponle atención para que cuando viene el Mundial, ellos se van a recoger y recordé los años anteriores que ha habido Mundial y es cierto.
9: Las horas de partido.
10: Eso
9: las demás horas están por ahí. ¿Ves? Por eso es que los televisores en la cárcel le dijeron que no.
10: Te recogen completamente, pero el tema no es recoger los maleantes, Eric. Uh-huh.
9: ¿Cuál es el tema?
10: El tema es, sí, hay que recogerlos, pero con operativos, con todo lo que diga, pero un poco el aporte que nos daba César. Uh-huh. Yo voy ahorita mismo a comprar un carro y digo, yo quiero un carro blindado.
7: Ah, no.
10: ¿Usted sabe qué? Me van a terminar metiendo en el baño para revisarme. Uh-huh. Pero ¿cómo aquí hay gente que tiene carro blindado?
12: Bueno,
10: como estos tipos que dispararon ahí en la vía Ricardo J. Alfaro, las armas que utilizaron, es cierto.
13: ¿Tu seguridad?
10: tenemos que dejar de criticar. Claro, tienen que hacerse las cosas de manera transparente, pero tenemos que dejar de criticar el tema de las armas que compra la policía y la necesidad que tiene la policía de tener equipos de alta gama. Usa la palabra. Porque no podemos estar peleando un tipo con un arma de un nivel X que yo no conozco y tú vas a tener una pistolita.
11: Quiero que te dejes hablar a ti para yo hablar con Cocodrilo.
14: No.
15: Tenemos llamada. Adelante. Buenas tardes. Hola.
16: Buenas tardes, señor Félix.
12: Félix.
16: En atención a lo que dijo el profe, me retracto en cuanto a compararnos con Colombia. Ciertamente a ese nivel no estamos. A donde yo quiero llegar, y creo que de repente no se me entendió antes que llamé, es que ciertamente el presidente, ni el director de la policía, ni el ministro de seguridad son adivinos. Uh-huh. Pero a mí lo que me llega de las palabras del presidente es que no es la primera vez que cuando sucede esto, el presidente dice que lo que pasa es que se están matando entre ellos. Uh-huh. Ciertamente, se están matando entre ellos, pero en ese que se estén matando entre ellos puede morir un inocente.
10: Muerto un inocente.
16: La policía sabe, la policía tiene inteligencia, la policía tiene sapo, la policía tiene mecanismo para estar haciendo algo mejor de lo que están haciendo. Porque vuelvo y repito, así como la criminalidad mejora, cambian las rutas y demás, la policía también tiene que ponerse a tono de la misma manera como la criminalidad está cambiando. Entonces, no podemos seguir haciendo las mismas cosas de antes, que quizás antes no funcionaban, ahora que la criminalidad ha cambiado. Entonces, yo siento es eso, de que la policía, no sé, con decirme que es que se están matando entre ellos, como que de una u otra manera minimizan lo que está pasando y lastimosamente hay inocentes que nos podemos ver afectados. Pero bueno, esperemos a ver.
10: Gracias.
11: Se le cayó la llamada.
16: Voto de confianza al presidente y vamos a creer en el que le van a caer los maleantes. No sé cómo le van a caer si supuestamente ya no son adivinos. Pero bueno, vamos a darle el voto de confianza a don Molino. Lo sigo escuchando por la radio y felicitar.
10: Y van a volver mil policías que están en vacaciones.
11: Él quiere hablar de otra. Él quiere hacer...
10: dale, pues.
12: Me voy. Todo el tema nace de la conferencia de prensa, ¿no?
10: Sí, sí, sí.
12: De lo que dijo el director de la policía, que bueno, está bien, pues se cometió una pifia ahí y dijo algo enredado y la gente se confundió y yo está diciendo que eso no tiene nada que ver con nosotros, tiene que ver con pandillas. Pero a veces yo pienso que nosotros dejamos pasar el fondo del asunto. O sea, estamos enfocándonos demasiado en las ramas, pero no estamos viendo la raíz del problema. Y es que lo que está sucediendo ahorita es que estamos cosechando lo que hemos sembrado por mucho tiempo. Estamos hablando de temas de educación, familia,

0: sea, seguimos, que es un tema de valores.
1: Seguimos en el mismo problema, y es tan grande todo este tema porque son tantas aristas. O sea, el otro día estábamos hablando del tiempo que puede pasar una persona como César que tiene que viajar hasta Reján. ¿Qué tiempo pasa esa persona con su familia? Con sus hijos, pues. Entonces, son tantas aristas que yo siento que no estamos atendiendo debidamente. Y ahorita nos estamos enfocando en que sí, obviamente, hay una cantidad de maleantes y ladrones y matones por ahí dando vueltas. Y hay que controlar eso. Pero no debemos perder la perspectiva de que esa gente que está robando ahora es el fracaso de nuestro sistema, tanto educativo como nuestro sistema de formación social, todo lo que ustedes se pueden imaginar.
2: Pero le queremos dar televisores.
0: Es un fracaso como sociedad.
1: Claro, ¿no?
0: Fracaso de la sociedad en general.
1: Sí, entonces, no, pero es que la demografía en el país, entonces la población está creciendo. Entonces, ok, está bien, pues vamos a asumir que, yo voy a asumir un número loco nada más. 10% del crimen en Panamá por el tema, el 10% de la población, tal, tal. Bueno, la demografía, la población crece, es cierto, pero deberíamos mantenernos en el 10% por lo menos. O por lo menos intentar bajarlo, que ese es el propósito de todo este asunto. Entonces, ¿qué estamos haciendo como sociedad para realmente?
3: Cuando intentas bajarla, uh-huh, corres el riesgo, y yo estoy de acuerdo contigo, ojo, pero esta sociedad panameña, Eric, no está preparada para hacer ese ejercicio de intentar bajarla. Porque intentar bajarla, forzosamente, aunque no lo quieras, te vas a llevar en el camino gente que no tuvo nada que ver. Uh-huh. ¿Qué es lo que ha pasado en El Salvador? Uh-huh, un poco, claro, de gente presa que dice, ¿por qué estoy preso? Uh-huh. Es que tenías tatuaje. Bueno, pero yo no hice nada, pero estás preso porque tenías tatuaje. O sea, ese riesgo existe y esta sociedad no está preparada para eso.
1: Y ojo, profesor, usted está hablando de reducir en cuanto a recoger a los... Pero yo hablo más que todo de qué hacemos para prevenir el muchacho que está en la calle termine en la maleantería.
4: Pero Eric,
1: fondo del asunto.
4: Yo, mira, es que el tema de... Como tú dices, es muy complejo. Hay un tema de educación muy fuerte. Cuando te escuchaba, el tema de educación es muy fuerte. Ocurre que nosotros le estamos dando, ojo, no está tan mal la plata que se le entrega a los niños, a los adolescentes, hasta a los universitarios. Pero como buen recurso que se le entrega, o como buen subsidio que se está haciendo, no tiene una planificación, no tiene un porqué, ni un para qué. Uh-huh. Entonces ahí tenemos un problema. Pero tenemos un segundo problema, y es que al final también tenemos que, como dice el profesor, apretar tuerca, y la sociedad tiene que entender. Yo, de verdad, yo, Jorge Luis, de aquí, solito, no estoy involucrado ni al profe ni nada, sí creo que hay que tener lineamientos como los de Bukele. Lastimosamente,
0: no al extremo,
4: sí,
0: de Bukele, pero sí hay que tener... Ojo.
4: No, Alejandra, Bukele, para poder parar las cosas, ¿cómo tú corriges a un hijo? Tú lo corriges.
0: No, pero papito, ya va, sí, Jorge Luis, pero tú vas a empezar a tener un montón de gente que está presa en una cárcel sin razón. O sea, no tienes que establecer criterios para tú poder agarrar a la gente y llevarla a la cárcel.
1: Vamos a entrar a lo que hablábamos hace un rato acerca del tema de las comparaciones. Vamos a entrar de nuevo en ese tema. Lo que está haciendo Bukele en El Salvador.
4: Que le guste o no le guste, tiene resultado.
1: Punto. Es una medida extrema, todo. Lo es. Uh-huh. Está dando resultado, está dando resultado.
4: Pero económicamente ha mejorado,
0: pero y turísticamente ha mejorado.
1: Pero es una medida extrema.
4: Claro.
1: Porque esa sociedad ya se fue para el carrizo.
0: No llegamos a ese extremo.
1: Nosotros no hemos... Vamos a comparar, entonces. Nosotros no hemos llegado a ese punto.
4: Por supuesto, Eric.
1: Entonces, ¿qué estamos haciendo para evitar llegar a ese punto? No es atrapando ladrones,
4: pero fíjate,
1: ¿no?
4: Pero fíjate.
1: Tiene que ver con la juventud.
4: Lo único positivo que dijo el director de la policía en el día de hoy fue, y es cierto, yo no sé si hay que mejorar el sistema penal acusatorio por las benditas penas que se acuerdan, pero yo sí... Es algo claro que tú agarras un tipo, por ejemplo, ponte que la policía era agarrado a los tres tipos que estaban disparando. Es un operativo así, como dice, relámpago, y los agarra. Al día siguiente están en la calle. ¿Quién los soltó? ¿Por qué los soltaron? Ese es el tema que estamos teniendo en este país también. Que la gente, como dice el profesor, sí, ciertamente, tienes que castigar al delincuente. Pero puedes tener un tipo que lo agarraste en fragante y al día siguiente paseándose por tu casa. Uh-huh. O que mató a tu hermano, que mató a tu hijo paseándote por tu casa.
0: La que fue a la joyería, ¿te acuerdas?
4: Claro.
1: Pero volvemos al mismo punto.
4: Exactamente, Alejandra. Mira, buen ejemplo
0: el
4: de Alejandra.
0: El de la joyería, le pasó otra vez.
1: Pero volvemos al mismo ejemplo. Es un tipo que delinquió, que está libre, que está en la calle... Pero ¿cómo llegó ese muchacho a delinquir? Ese es el problema que tenemos que
4: evitar. Pero tiene que meter los precios y que pague su pena.
1: Eso y todo, ya está bien.
0: Lo que no puedes es hacer una sola cosa. Tienes que hacer todas las cosas integral, paralelamente a la vez. Prevención con la familia y la educación. Agarrar a los que están en la calle y ver cómo los resocializas. No con televisores en la cárcel, obvio.
5: Tenemos,
0: pero hay que resocializar.
5: Llamada. Buenas tardes. Hola.
6: Hola. Para comentar.

0: estar
1: cuéntanos.
0: El mando es la policía realmente, es la fiscalía. Y las fiscalías no saben o no tienen las herramientas para armar un caso. Aquí, si te meten preso, te tienen que probar con mínimo un video con el arma, matando, disparándole a alguien, para poder que te quedes preso. Entonces, no hay la tecnología ni la experiencia para armar casos. Y ejemplo, la ley tampoco ayuda. En Nueva York, en la época de Giuliani y todo lo demás, bastaban con 3 fotos, 2 fotos, que te encontraran con algún... con algún pandillero comprobado para quedar preso durante 10 años según la ley. Aquí con una foto, con un WhatsApp chateando con un maleante, no es suficiente prueba para que te metan preso o que quedes preso según por la cantidad de años. Por eso salen al final, ni la ley ni la fiscalía está preparada para sacar a la gente de la calle, ¿no?
2: Gracias.
1: Gracias. Pero
2: yo sí creo que hay que endurecer los castigos.
3: Pero yo no creo que haya al extremo de llegar a buscar. Sí, hay que endurecer los castigos, pero creo que hay que tener cuidado al momento
2: yo,
3: de.
2: Yo no digo que llegar a los Bukele, porque El Salvador tiene su particularidad y yo no puedo cuestionar al pueblo salvadoreño que se siente feliz con Bukele. Yo no lo puedo cuestionar.
3: Bueno, resolvió
2: porque el tipo le ha dado resultado lo que ha hecho.
3: Te iba a decir, le resolvió su problema a algunos, porque hay otros que están presos sin razón. Bueno, y resolvió algunos problemas.
2: Bueno, mira, fíjate que es parecido a lo que nos dijo el presidente hoy. Se están matando entre ellos, pero hay gente colateral. Emprendes una medida dura, pero va a haber gente que va
4: mira,
2: que
4: se, también va a hacer daño se colateral. Se están matando entre ellos. Estamos hablando de pandillas. Uh-huh. Que no está formada por colombianos, nicaragüenses, venezolanos ni salvadoreños. Son
3: así
4: panameños.
3: Que nos echa la culpa a los
4: ¿A dónde, en qué momento esos panameños
2: se perdieron.
4: Tomaron ese camino?
2: No.
4: Piensen.
2: Eric, en los minutos que nos quedan, yo
3: cuando
2: me
3: perdimos los valores,
2: algo que me pregunto es que aquí hemos, lo que dijo el señor Félix hace un rato, hemos normalizado que aquí hay barrios donde la policía no puede entrar.
3: Y lo hemos visto. Lo hemos visto como los corren a pesar.
2: Pero lo que decía Alejandra, mira que no me sale a la mente el tema Alejandra, que decía, hey, un tipo robó una joyería.
3: Y le pasó por el frente.
2: ¿Qué tú crees que piensa el pelado que escucha esa noticia, que no tiene al papá cerca, que le están hablando
3: al oído? No, espera.
2: Robó la joyería. Si ese man salió, yo salgo también.
3: No, robó la joyería y fue, le pasó por el frente.
2: Por eso te digo,
3: a la señora,
2: porque
3: la
2: encima
3: que robó.
2: Este dice, hey, yo hago lo que me da la gana. Y claro, ¿la mujer qué va a hacer?
4: Bueno. Vámonos, que quiero pasear en carro nuevo.
3: Yo también, a mí me
4: huele rico, huele rico.
1: Oigan, saludos a Mr. Sunday que está en sintonía.
4: ¡Ey! Entonces, ¿cuándo vienen los Sundays?
3: ¿Los helados? ¿Sundays? No, la torta helada.
4: Sí, por favor.
3: Estaba buena, señor Sunday.
4: Repita la misma. Sabores no.
2: ¿Qué torta helada?
4: ¿Y los cocodrilos?
5: Los cocodrilos.
3: ¡Mis cocodrilos!
2: Oye, yo elogio tanto a Mr. Sunday y yo no probé nada.
1: Usted no vino ese día, mi amor.
2: ¿Por qué no me dejaron silla?
4: No te anotaste en la lista. No te anotaste en la lista.
1: Tenemos que irnos. Nos vemos el día mañana. Viernes.
4: Bien, chao.
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